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0: ¿Qué tal? ¿Cómo le va? Le saluda con muchísimo gusto su servidor Max López al micrófono en este horario de 6 a 7 de la tarde, este noticiario, una hora más en compañía de su servidor Max López al micrófono, quien tiene el gusto de estar con ustedes en esta tarde de miércoles 12 de agosto. Saludamos en la cabina a Jonathan Cruz, a Isaac Vidal, a Juanito, no te saludé Juanito, pero te saludo por acá. Son ya las 6 de la tarde con 7 minutos. Recuerda usted que estamos vivos y en vivo a través de arroba la red 5 Radio en X, 5 Radio Comunicación Efectiva en Facebook y en YouTube, donde le mostramos todo el material audiovisual que usted necesita conocer al corte de esta hora. Por si usted todavía no está familiarizado de por qué su servidor está en este horario, repetirle que los días lunes y miércoles nos estaremos viendo desde las 6 de la tarde y hasta las 7 de la noche, solo los días lunes y los días miércoles. De ahí en fuera, el resto va a seguir como usted ya lo conoce, su servidor a las 4 y nuestro compañero Chucho Lemus en punto de las 6 de la tarde. Le invito a que continúe la comunicación a través del 22 22 38 2990, el poderoso número de la red desde hace más de 36 años. Ahí nuestro compañero Charlie Bonilla estará correspondiendo cada uno de sus mensajes. Si usted no indica otra cosa, vamos a comenzar con la información que tenemos para el día de hoy y vamos a empezar con información de gobierno del estado. El gobernador Alejandro Armenta inauguró el Mexico's Industry Supply en la zona de Los Fuertes, un encuentro que reúne a empresas de los sectores automotriz, maquilador y eléctrico. Esto para generar oportunidades de negocio y fortalecer las cadenas de suministro. Este evento posiciona a Puebla como un nodo estratégico para la industria nacional. Escuchemos.
1: Oportunidad de vinculación, de interconexión entre el sector empresarial, industrial, y que esta oportunidad fuera para todas, para todos, micro, pequeñas, medianas, grandes empresas, y que tuviera una vinculación con las vocaciones regionales del país y de los estados, tal como lo plantea el Plan Nacional de Desarrollo que está desarrollando la primera mujer presidenta de México, la doctora Claudia Sheinbaum. Y esa articulación de micro, pequeñas, medianas, grandes empresas para el gobierno de Puebla, implica que tengamos articulación entre los tres órdenes de gobierno. Es muy claro para nosotros como una línea de producción totalmente sistematizada, con una metodología, con una supervisión que permite que esos engranes, esas articulaciones industriales que generan éxito, que generan competitividad, que permiten poner, como lo ha comentado hoy nuestro estimado presidente de la Industria Nacional de Autopartes, Paco, permiten poner a Puebla como el primer lugar nacional en este sector.
0: Puebla en materia industrial ya en sí es un posicionamiento importante, ya en sí tiene una cavidad importante a lo largo de estos últimos años, pero por supuesto se busca que no solo sea en materia automotriz, particularmente en la automotriz es en donde se destaca Puebla por el tema de la planta de Volkswagen y de Audi, pero por supuesto que se busca seguir ampliando este panorama y en este caso también se habla de las empresas maquiladoras, que hay varias aquí en el territorio poblano, y de lo electrónico. Aquí es donde particularmente entra este asterisco con Puebla y donde puede haber un impulso importante para la región. 6:11 p.m. Avanzamos con más. Le presentamos también que entre este año, el vigente 2026, y el próximo 2027 se invertirán $1,000 millones de pesos para modernizar el aeropuerto internacional de Puebla. Así lo dio a conocer el gobernador Alejandro Armenta. Aparte de esto, también ya ha empezado con las nuevas gestiones. Ante eso también destacó parte de esta adición de las 12 nuevas rutas con las que cuenta el Aeropuerto Internacional de Puebla. Escuchemos.
1: Vuelos nacionales y un vuelo a Houston. Durante un año estuvimos insistiendo y hoy tenemos 18 vuelos desde Puebla. Hoy ya no solo volamos a Guadalajara, Monterrey, Tijuana, Cancún y Mérida, Hoy ya podemos volar desde Puebla a Aguascalientes, a Tuxtla Gutiérrez, a Villahermosa, a Huatulco, a Puerto Vallarta, San José del Cabo, a Puerto Escondido, Acapulco, y ya podemos llegar a Nueva York por New Jersey, ya podemos llegar a Houston, ya podemos llegar a Los Ángeles y pronto vamos a llegar a Chicago, porque Puebla se abre al mundo y se abre a toda la República Mexicana para poder realizar este tipo de actividades que conecta al sector productivo, que es el que genera empleos en nuestro país y en nuestro estado. Esa es la parte, y estamos invirtiendo entre este y el próximo año 1,000 millones de pesos para el aeropuerto, para modernizarlo, para tener...
0: Son las 6:12 p.m. Le invito a que se siga conectando a través de todas nuestras redes sociales, arroba la red 5 radio en X5 radio, comunicación efectiva en Facebook. Pues ahí está parte de estas declaraciones acerca de una importante inversión, 1,000 millones de pesos, lo que se hará para este aeropuerto internacional de Puebla, que buena falta le hace, yo creo que una ciudad tan importante como lo es Puebla necesita un centro aeroportuario importante, de la misma calidad, de la misma envergadura. No sé si por ahí en algún momento contemplen ampliarlo, porque también creo que sería prioritario que Puebla tuviera su propio aeropuerto de una manera más grande, más amplia, pero bueno, ya eso seguramente será con el tiempo. 6:13 p.m. Otro tema de los que se habló durante este evento fue de la marca Puebla 5 de Mayo, que exportó ya $2 millones a Estados Unidos en los últimos 5 meses. Estos datos los dio a conocer el gobernador Alejandro Armenta. Destacó además que su administración busca ampliar las oportunidades para productores poblanos, fortaleciendo la presencia de sus productos en los mercados internacionales. Escuchemos.
1: Es una estrategia articulada donde todos los deciles de la economía tengan las mismas oportunidades, y las microempresas, la base de la economía que no tiene oportunidades, el gobierno tiene que apoyarles para que puedan participar en las ventajas del mercado global. Por eso la marca 5 de Mayo, Puebla 5 de Mayo, en 5 meses ha logrado exportaciones por $2 millones en la Unión Americana. ¿Ya? $2 millones en la Unión Americana, con poblanos migrantes que tienen la posibilidad y que conocen el mercado y que tienen redes de distribución. Esa parte también es importante, pero es fundamental el desarrollo tecnológico.
0: En materia de economía, como lo puede usted apreciar, fue lo que más se habló durante este evento. Se mencionó que Puebla creció un 3.1% durante este primer trimestre de 2026 respecto al tema económico. Así lo dijo el gobernador Alejandro Armenta. Señaló que el estado ofrece condiciones de certeza para atraer inversiones nacionales y extranjeras, fortaleciendo la actividad y la generación de empleos. Escuchemos.
1: Poder decirles que Puebla tuvo un crecimiento en la actividad económica en el primer trimestre del 2026 de 3.1% y 8% en industrias manufactureras. Fuimos el estado que más creció entre la República Mexicana, y eso se debe al trabajo de los industriales, de los empresarios y al acompañamiento que han hecho los tres órdenes de gobierno.
0: 6:15 p.m, pues un 3.1% que pareciera que es insignificante, ¿no? Pero de verdad que a la larga es cuando se empiezan a reflejar este tipo de cosas, ¿no? Y por supuesto, esperar que sea un crecimiento sostenido, que no sea solamente un pico de crecimiento y que no se quede en un crecimiento estancado, porque muchas veces eso sucede. Suele haber picos de crecimiento económico, suele haber un momento importante en la derrama que recibe alguna región, el desarrollo que en el que va, y de repente caen, ¿no? Entonces, ahora la meta del gobierno, más allá de que sea creciente, es que sea un crecimiento constante. Crecimiento constante en la región y que vaya, por supuesto, acompañado de muchísimas más cosas. Bueno, su servidor no es economista, pero entiende, por supuesto, que hay que entender el tema de la inflación, muchísimas, muchísimas otras vertientes de mercado, para que entonces este crecimiento vaya a la par y no haya una disparidad, ¿no? 6:16 p.m. Es tiempo de ir al primer corte y regresamos con más a Red Ciudadana.
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0: 6 de la tarde con 18 minutos. Continuamos con más a través del 1120 de amplitud modulada y de todas nuestras redes sociales. Es tiempo de pasar con los mensajes que usted nos hace llegar al 2222-382990, el poderoso número de la red desde hace más de 36 años. Ahí nos están escribiendo y nos dicen que tienen cajas de diálisis Baxter 2.0. Las están ofreciendo en caso de que alguien las necesite y nos comparten un audio. Escuchemos.
1: Hola, buenas tardes en la estación de radio de López Díaz. El motivo de mi mensaje es para hacerles saber que si alguien necesita o requiere cajas de diálisis Baxter 2.5 verde, yo con gusto se las doy a la estación de radio 5 para que ellos se hacen el favor de venir por ellas. Con gusto yo las dono porque mi hermano ya no las necesita. Por favor, nada más avísenme para mandar mi ubicación y espero les sirva mucho de alguien que las necesite de verdad. Y eso es todo. Excelente tarde.
0: Bueno, ahí hacemos la corrección, es 2.5. Cajas de Baxter 2.5 verdes. Recordar que entiendo son para diálisis y que estas conllevan diferentes tratamientos. Bueno, las que están ofreciendo, las que nos dice este radioescucha, son cajas de Baxter 2.5 verdes. Si hay alguien que las necesite, si hay alguien que esté urgente de estas mismas, comunicarse directamente con nosotros al 2222-382990 y lo canalizamos con ese señor que nos pasó su audio para que entonces puedan llegar a un acuerdo y entonces ya ustedes se arreglarán correspondientemente. Son 6 de la tarde con 20 minutos, así como este ciudadano, usted compártanos sus reportes, usted compártanos este tipo de apoyos también importante. Nosotros al final sabe que también somos parte de este enlace y si podemos ayudar, ayudamos, y en este caso pues ayudamos dando a conocer este tipo de notas a través del 2222-382990. Lo estamos leyendo, nuestro compañero Charlie Bonilla es el encargado, es quien lo está leyendo en este momento y quien lo estaría canalizando. Son 6 de la tarde con 21 minutos, continuamos con la información. Es tiempo de pasar con una de esas historias que es muy bonita, de verdad muy bonita. Toda esta semana, o bueno, lo que llevamos de esta semana, hemos estado hablando de lo que es el regreso a clases, de los gastos que implica, de todo lo que mueve este regreso a clases. Bueno, vea usted, una pareja que viajaba en una camioneta Duster entregó juguetes y una mochila a un niño que se encontraba con su padre en el crucero del Boulevard Norte y 30 Poniente, afuera de Home Depot en Puebla, por supuesto. Este gesto fue reportado por un redescucha y generó alegría en el menor y su papá, destacando un momento de solidaridad en plena vía pública. Qué bonita imagen, de verdad. Y qué bella historia, porque estos niños muchas veces ven muy complicado el regreso a clases. En ocasiones es incluso complicado siquiera en pensar en la idea de la educación, ¿no? Y ve usted, este samaritano que pues no tenía la necesidad, ¿no? No tenía la necesidad propiamente de ayudar, pero que lo hizo, se desprendió de algunas cosas y entonces fue a dejárselas a este menor. Pues enhorabuena y de verdad que incentivar este tipo de acciones. Yo no le estoy diciendo que usted vaya y regale cosas, ¿no? Muchas veces incluso hasta nosotros mismos estamos padeciendo. Pero si por ahí puede, si por ahí tiene una breve posibilidad, aprovéchela. De verdad, no sabe usted cómo le va a cambiar, si no la vida, por lo menos sacarle una sonrisa, por lo menos cambiarle el panorama instantáneo a esa persona, a ese ciudadano al que usted está ayudando. Hágalo, ya sabe usted, aquí siempre decimos, el que puede, debe, y si usted puede ayudar, hágalo, como lo hizo esta persona. Pues muy bonito gesto, muy, muy bonito gesto el que le hacemos llegar, el que nos hicieron llegar, mejor dicho, a través del 2222-382990. Es tiempo de pasar con más información acerca de los reportes de la red, lo que usted nos va diciendo, lo que usted se va encontrando en la calle. Nos dicen que hay un accidente en la 2 Sur y 19 Oriente. Hay un niño accidentado, urge presencia de ambulancia y nos envían este audio. Escuchemos.
2: Buenas tardes, quisiera reportar un accidente entre una combi, una unidad 8, con un carro particular. Hay un niño lastimado, si pudieran apoyarnos con la ambulancia, por favor, está entre la calle 2 Sur y 19 Oriente, frente, en contraesquina del Oxxo.
0: Pues ahí está, en contraesquina del Oxxo, nos da como referencia para que la ambulancia pueda llegar rápidamente. Hay un niño accidentado, urge, urge esta presencia, ojalá que se puedan movilizar lo más rápido posible. Si usted escucha por esta zona que hay alguna ambulancia, déjelo pasar, porque luego sucede que son bastante canallas los conductores. Entonces, oríllese, ya lo sabe usted, de la preferencia y que puedan llegar a atender este incidente. Síganos reportando a través del 2222-38-2990, lo estamos leyendo y lo estamos canalizando. Tiempo de pasar con más información, la información de la máxima casa de estudios. La rectora de la UAB, Lilia Cedillo, destacó que la institución mantiene coordinación con más de 30 municipios y continuará trabajando de la mano con los gobiernos municipales y estatales para sumar refuerzos y esfuerzos en beneficio de la comunidad universitaria. Subrayó que esta colaboración fortalece proyectos académicos de infraestructura y también de vinculación social. Escuchemos lo que dijo la rectora.
3: Seguimos también trabajando muy de cerca con los gobiernos, no solamente municipal aquí en Puebla, sino también en todos los municipios donde tenemos sedes. Recordemos que tenemos más de 30 sedes de la UAB en todo el estado. Entonces vamos a seguir trabajando de la mano de los gobiernos municipales, del gobierno estatal, porque yo creo que nos unen objetivos en común y creo que el principal es el atender la educación de los jóvenes.
0: Son 6:25 p.m. Ahí estaba parte de lo que mencionaba la rectora de la Benemérita Universidad Autónoma de Puebla, Lilia Cedillo, acerca de esta vinculación, de esta cooperación que se tiene entre los diferentes órdenes de gobierno. Además, ya pasando con más cosas y con más anuncios precisamente de la UAB, ponga mucha atención si usted conoce a algún aspirante que todavía esté en este proceso. La UAB abrió el procedimiento de inscripción para lugares disponibles en nivel medio superior y superior. Esto va dirigido a aspirantes que no obtuvieron un lugar en el proceso de admisión por falta de cupo. El trámite contempla preparatorias, bachilleratos y las licenciaturas en distintas modalidades con el objetivo de ampliar el acceso a la oferta educativa. Aquí está parte de esta convocatoria y le voy a pedir a nuestro compañero Jonathan Cruz que nos vaya deslizando por las imágenes para que usted pueda irlos viendo y lo vamos desglosando juntos. ¿Qué le parece? Ahí está parte de este primer paso para que usted se entere de qué dice aquí. Pues tal cual, viene la convocatoria, la UAB en términos de autonomía, reconoce la ley, requisitos. Vámonos con los requisitos rápidamente. Primer requisito, haber presentado la evaluación correspondiente, es decir, el examen 1 UAB o Exani 2, que dice PIU, conforme al nivel de estudios respectivo y por las razones de cupo no alcanzaste lugar, lo que ya le decimos. Esto solo es para aspirantes no aceptados. Contar con el comprobante de resultado del proceso de admisión 2026, es decir, el cupo del primer examen, tus resultados del primer examen los tienes que tener todavía, el cual se descargó del 18 al 31 de julio de 2026. Esto igual, no sé si lo puedes revisar todavía. Lo ideal es que ya lo tuvieras impreso, pero en la página de autoservicios. Vámonos más adelante. ¿Qué otro requisito es lo que se ubica con este proceso? Como tercer requisito, haber concluido integralmente el nivel de estudios inmediato anterior según corresponda. Si vas a entrar a preparatoria, a bachillerato, si hayas concluido secundaria, si vas a entrar a licenciatura, que hayas concluido exitosamente tu preparatoria y el bachillerato, con fecha límite de aprobación de la última materia hasta el 7 de agosto de 2026. En el requisito número 4, contar y cumplir con los requisitos del paso 3 de la presente convocatoria, es decir, lo que le acabo de mencionar. Y como número 5, atender el procedimiento que se describe a continuación. Bueno, ya ahí hay una serie de pasos que usted tendrá que seguir en dado caso de que sea, pero para todos aquellos que tienen duda de si pueden o no aspirar a otro cupo, pues que tengan estas bases muy presentes. Ya están a través de nuestras redes sociales disponibles, están a través de las mismas redes sociales de la Benemérita Universidad Autónoma de Puebla para que se puedan consultar, para que usted las pueda descargar y hacer el procedimiento correspondiente. 6:28 p.m. Ténganlo muy presente porque mucho de esto también no solo es con los lugares disponibles, es con los de corrimiento. A ver, y son dos cosas bien diferentes. Lugares disponibles es cuando no fuiste aceptado y todavía tienes posibilidad de entrar a otra carrera, a otra modalidad de estudios, no hay alguna opción B, y bueno, entras, ¿no? Porque ya no hay cupo en la carrera que inicialmente escogiste. Para los de corrimiento, es cuando alguien ya en el proceso, que ya hizo su proceso de admisión, no lo terminó, decidió no seguirlo, por azares del destino no se concretó, y entonces se abre ese cupo. Ahí entonces entran todos estos muchachos de corrimiento. También muy importante estar al pendiente de estas noticias. Todo esto usted lo puede sintonizar a través de nuestras redes sociales, arroba la red 5 Radio en X, 5 Radio en Facebook, y también a través de las páginas oficiales de la UAP. Muy importante que siga las páginas oficiales de la UAP. Si no es en el muro oficial, en la que dice UAP Benemérita Universidad Autónoma de Puebla, puede usted también consultarla en los que dicen DAE. La DAE es este organismo que se encarga de la logística dentro de la UAP. 6:29 p.m. Es tiempo de ir al segundo corte de la información y regresamos con más a Red Ciudadana.
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0: 6:31. Regresamos con la información a través del 1120 de amplitud modulada y de todas nuestras redes sociales. Le invito a que se siga conectando. Todavía tenemos media hora de información. Vámonos con este tema de la de los premios a la juventud que fueron entregados esta tarde. Bueno, vamos a iniciar de lleno con este mismo. Julia Anel Rojas Pineda fue reconocida como ganadora del Premio Estatal de la Juventud 2026 en la categoría Sensibilización e Integración de Grupos Originarios por su labor en la promoción del respeto, la inclusión y el fortalecimiento cultural de comunidades indígenas. A ver, damos el marco también de estos premios. Estos premios iban dirigidos para, como ya lo dice el mismo, jóvenes. No, entiendo yo que se podía participar todavía hasta los 20, 21 años, era el límite, y que tuvieran algún proyecto social. Había diferentes categorías, metías el proyecto social, las bases las seguías y podías ser aspirante a recibir en este caso el premio mayor, que es de 50,000 pesos, un apoyo económico. En este caso, ahora sí, repitiendo el nombre, Julia Anel Rojas Pineda fue reconocida como la ganadora de este Premio Estatal de la Juventud en la categoría de Sensibilización e Integración de Grupos Originarios. He aquí parte de la premiación, lo usted está viendo a través de nuestras redes sociales, ahí lo protocolario, y se le hace la entrega de este cheque por 50,000 pesos. También más de los premiados fueron Jimena Martínez, quien obtuvo el Premio Estatal de la Juventud Vicente Suárez 2026 en la categoría Responsabilidad Animal y Ambiental por su trabajo en favor de bienestar animal y el cuidado del medio ambiente. Su labor destacó por promover acciones de protección, conciencia social y participación comunitaria. Eso era también parte de lo que se vería y de esta entrega de cheque de 50,000 pesos. Pues enhorabuena, y qué bueno también que esto sirva para incentivar a muchísimos, muchísimas más jóvenes que tengan algún proyecto social, alguna cosquillita en este aspecto, que se apoyen en instituciones y que con base en esto, pues se puede operar en favor de muchas más personas. Ahí está parte de esta entrega de reconocimientos y de esta premiación que se hizo ante el público. 6:33. El gobernador Alejandro Armenta aseguró que el sistema de transporte por cable generará menor contaminación que un autobús de la red urbana de transporte articulado. Es decir, que el ruta. El transporte por cable va a generar menos contaminación que el ruta. Bueno, sabemos que el tema ambiental es un tema importante. Eso no hay que abandonarlo, no hay que ponerlo bien ahí, pero esperemos que sea más eficiente, porque al menos el ruta, híjole, si usted ha tomado el ruta, si usted toma el ruta en la mañana, no me va a dejar mentir lo complicado que es abordarlo, lo complicado que es salir de él. Yo no le quiero decir cómo está el ruta a las 6 de la mañana, 7 de la mañana, que es cuando los estudiantes, cuando las personas como usted y como yo entran a sus respectivos trabajos. No le quiero de verdad decir cómo está. De verdad, recalco, que se preocupen del tema ambiental, que no lo dejen de lado, pero que lo acompañen de la eficiencia, de la movilidad en transporte, porque igual en la mañana las esperas son larguísimas. De verdad, larguísimas en la mañana, ya en las tardes, ahorita, cuando su servidor ya sale y cuando salen muchísimos más de su trabajo, de verdad es imposible llegar temprano a sus casas. Y no precisamente porque no quieran, sino porque el transporte va sumamente lleno, sumamente lleno. O sea, se llenan en las primeras dos estaciones y luego subirte es una bronca completamente. Bueno, hay que tener también conciencia de este tipo de cosas. Otra de las cosas que señaló el gobernador Alejandro Armenta fue que durante la construcción de este sistema realizado por gobiernos panistas, se talaron árboles. Seguimos con el mismo tema del ambiente, el tema de la tala de árboles. Oye, y que sí, vaya que se hizo una tala importante, porque recordar que se construyeron sobre los camellones centrales de las avenidas. Le pongo el ejemplo muy claro, el de la línea 2 del ruta. Se construyó sobre camellones que estaban plagados de árboles y que a la postre, bueno, pues ya no se repuso nada. Ante esto, pues justo lo que menciona su administración es que busca corregir estos impactos y fortalecer la movilidad sustentable de Puebla. Escuchemos.
1: Cientos que hay, todo el sistema de transporte por cable que vamos a tener contamina menos que un camión de ruta, que es el Metrobús de la Ciudad de México, pero en Puebla. Imagínense. Y cuando construyeron ruta en Puebla, destrozaron árboles donde hicieron las paradas. Ahí se ven las fotos con los árboles talados. Ya se los presenté aquí. Lo comento porque sí es necesario comparar, sí es necesario informar, que la audiencia sepa la verdad. Nosotros somos ambientalistas, somos un gobierno bioético. Mi tesis doctoral del doctorado fue precisamente la bioética social y la estamos aplicando en Puebla con el Plan Estatal de Desarrollo, con la Ley Orgánica de la Administración Pública, y es la traducción del humanismo mexicano de la presidenta Claudia Sheinbaum. Yo estoy feliz, de verdad, feliz de que nuestra presidenta haya escogido Puebla para la Jornada Nacional Forestal.
0: Y no crea, también eso ya está fuera de lugar. A ver, si ya se, ya sabemos lo que sucedió con administraciones anteriores y con el RUT y demás situaciones, bueno, ahora hay que enfocarnos en este. Recalco, que se hagan bien las cosas, pero ya no tiene sentido sacar trapos del pasado y limpiarse, de verdad, ya no los tiene. Pero usted manténgase muy informado acerca de este tema del cablebús y recalco que no se abandone el tema ambiental, pero que no se abandone el tema de la eficiencia, que eso es lo que yo estoy muy seguro, muchos ciudadanos estarán exigiendo desde el día cero, es más, iba a decir el día de uno, desde el día cero de este proyecto. 6:37 PM, pasando con más, la Guardia Forestal de Puebla pasó de 40 a cerca de 300 elementos, además de incorporar nuevas herramientas y vehículos para fortalecer la atención de incendios forestales. No hace mucho también se premió a estos guardabosques y se premió el tema de su labor. El gobernador Alejandro Armenta señaló que este fortalecimiento operativo ha contribuido a reducir los siniestros en el estado y mejorar la capacidad de respuesta ante las emergencias ambientales. Escuchemos lo que mencionó.
1: Saber que en 2024 recibimos al estado con 30.000 hectáreas afectadas, 30.000, imagínense los millones de árboles que fueron destrozados, consumidos, cortados, quemados, donde el 70% de los incendios son provocados. Inmediatamente tomamos medidas. Quienes hemos plantado árboles en nuestra vida y los hemos cuidado, sabemos que un árbol para que madure requiere años. Y nos duele cuando un árbol es maltratado o es podado, cortado. Podado es otra cosa. Cortar se destruye un ecosistema de seres vivos. Entonces, inmediatamente equipamos, se les dieron camionetas 4x4 a los guardabosques, creamos la Policía Forestal y la Guardia Forestal. Había 40 elementos trabajando. Hoy hay cerca de 300 elementos trabajando en diferentes puntos del estado, desde el año pasado. Entonces, fíjense, pasamos de 30.000 hectáreas afectadas en 421 incendios a 301 incendios, 100 incendios menos. También es una campaña de difusión, de comunicación, de educación. Y de 30.000 hectáreas dañadas, más de 30.400 hectáreas, el año pasado la afectación fue de 13.300 hectáreas, una tercera parte.
0: En este mismo marco se dio a conocer que Puebla suma 196 incendios forestales en lo que va de este 2026, una reducción importante frente a los 421 registrados en 2024. El gobernador Alejandro Armenta señaló que la protección del medio ambiente es uno de los ejes principales de su administración, con acciones permanentes de prevención y combate para disminuir riesgos forestales y la resiliencia ambiental del estado. Escuchemos lo que mencionó al respecto.
1: Solo hemos tenido 196. Quisiéramos no tener ninguno. Pero ¿qué va de 421 del 24 a 196 de este año? Una disminución muy importante. Y en áreas afectadas, de 30.406 hectáreas, llevamos 6.000 hectáreas este año. O sea, 30.000 a 6.000, millones de árboles salvados, rescatados. Por eso cuando Yo escucho a pues, algunos ambientalistas que son de escritorio o de redes sociales, ambientalistas de redes sociales, hablar de ecocidio en Puebla por parte del gobierno, pues es un arrebato. Yo tengo 30 años plantando árboles, 30. Mi padre me llevaba de niño al Cerro de Loreto y Guadalupe. Y desde entonces sembró en mí el amor al planeta.
0: 6:41 PM, hay parte de lo que se dio a conocer en este tema del marco forestal. También el gobernador resaltó el éxito del programa Sembrando Vidas en Puebla y recordó que planteó al expresidente Andrés Manuel López Obrador la creación de centros de innovación agroindustrial para dar valor agregado a las cosechas del campo poblano. Señaló que estas iniciativas buscan fortalecer la productividad y mejorar las oportunidades para las comunidades rurales. Escuchemos lo que dijo el gobernador.
1: Podemos, con Sembrando Vida, y ya lo estamos haciendo, y eso se lo comenté al presidente Andrés Manuel cuando visitó El Verde, que es otro municipio que está más abajo, de Santa Rita, Tlahuapan. Llevó a la presidenta electa, yo era gobernador electo, y ahí le dije al presidente Andrés Manuel: presidente, lo que logró con Sembrando Vida ahora le da una producción mayúscula de cantidad a nuestros hermanos. Vamos a crear los centros de transformación e innovación para darle valor agregado. Esto. Y vamos a aprovechar el programa Sembrando Vida. Y le dio mucho gusto saber eso al presidente Andrés Manuel. Y hoy la presidenta...
0: 6:43 PM, agradezco que usted continúe a través de el 1120 de amplitud modulada y de todas nuestras redes sociales. Recuerde que en nuestras redes sociales le mostramos todo el material audiovisual que usted necesita conocer. Ya para cerrar la información, antes de irnos a el último corte, Puebla suma más de 100,000 árboles sembrados como parte del plan estatal de reforestación, lo dio a conocer María Ballesteros, secretaria de Medio Ambiente. Además, mediante el programa Pulmones Escolares, la Secretaría de Educación plantará 50,000 ejemplares en los próximos meses para fortalecer áreas verdes y mejorar la calidad del aire en centros educativos. Escuchemos.
2: Tenemos un avance de más de 100,000 árboles sembrados, pero tenemos que tener en cuenta que justamente agosto, septiembre y octubre son los meses ideales para sembrar. En nuestros viveros tenemos más de 500,000 plantitas ya listas para el sembrado y se van a adquirir las que el 1,500,000 que hace falta para seguir sembrando. También nos van a apoyar los pulmones, es un programa que lleva la SEP junto con nosotros en la Secretaría de Medio Ambiente y se llama Pulmones Escolares por Amor a Puebla, y se van a sembrar alrededor de 50,000 plantas. Y como este plan también hídrico que se tiene en el río Atoyac, la semana que entra vamos a tener un gran evento y vamos a sembrar 100,000 árboles en la cuenca del Alto Atoyac, con colaboración de escuelas, de la Secretaría de Deporte y Juventud, con todos nos vamos a sumar en el gobierno, y 50,000 plantitas que se van a sembrar de forma simultánea en el interior del estado.
0: Son 6:45 PM y es tiempo de ir al último corte de la información y regresamos con más para el cierre de Red Ciudadana.
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0: 6 de la tarde con 46 minutos. Continuamos con más a través del 1120 de amplitud modulada, ya en este último bloque de la información. Y nos quedamos con usted, con los reportes de la red en el 2222-38-2990, porque nos están reportando que hay un accidente antes de llegar al C5 sobre periférico con dirección a Carmelitas, es decir, en el sur de la ciudad. Ahí está esa imagen que usted nos está compartiendo, este video a través de nuestras redes sociales. Esto es, tiene unos minutos que suponemos acaba de suceder. Va conduciendo, no vemos todavía dónde está el accidente, y aquí está. Aquí está, es un accidente, el carril de alta, el carril de izquierda es el que está tapado y es un auto particular gris el que veo que está involucrado en este aspecto. Está fuera del camellón, es decir, está como, pues sí, fuera del camellón o sobre el camellón, mejor dicho. Está sobre el camellón para que lo tenga muy presente y no circule por esta zona. Bueno, que sepa que el carril de alta está obstruido. Veo que la circulación va normal, ¿eh? O sea, la circulación pareciera que no hay ninguna afectación, que no está pasando nada. Entonces, únicamente tener las precauciones debidas. 6 de la tarde con 47 minutos es lo que usted nos hace llegar a través del 2222-38-2990. Vamos a pasar con esta información porque en entrevista con nuestro compañero Rafa Telles, conductor de Buenos Días, el noticiario de la gente, Yadira Lira, quien es secretaria de las Mujeres del Estado, informó que este sábado 15 de agosto en Puebla será sede del torneo regional Mundialito Mujeres Libres, donde participarán el equipo del Centro Carmen Libre San Aparicio. Las ganadoras avanzarán a la fase nacional en un encuentro que impulsa el deporte y el liderazgo femenino. Escuchemos.
1: Queremos hacer la invitación a todas las familias, a todas las mujeres, a que apoyen al equipo del Centro Libre San Aparicio. Ellos o ellas nos estarán representando en este torneo regional. Puebla es sede de este torneo regional Mundialito Mujeres Libre. Las dos ganadoras de esta etapa pasarán a la fase nacional final en la Ciudad de México. Y por supuesto queremos que Puebla sea parte de estas de estos dos equipos que nos puedan representar. Después de un proceso estatal de selección donde participaron los 37 centros libres, estos equipos son formados por usuarias, por profesionistas de cada centro libre, y bueno, con el objetivo pues de visibilizar la importancia de las mujeres en el espacio público, de visibilizarlos en el área deportiva. Sin duda es muy importante que nuestras niñas, nuestras juventudes, nuestras mujeres sepan que ellas pueden hacer lo que quieran. Y bueno, sin duda esto es importante, que nuestras niñas, nuestras juventudes, nuestras mujeres sepan que ellas

0: Centro Libre Casas Cámaras Cerdán de San Aparicio. Y el lunes, Rafa, 17 de agosto, tenemos el Parlamento de Mujeres. Ese es el segundo parlamento en coordinación con el Congreso del Estado. La verdad, queremos pues que todas las voces de las mujeres sean escuchadas, que sus propuestas se conviertan en acciones. Hemos tenido mesas de trabajo con las diputadas de los diferentes partidos. Ha estado con nosotros Esther Martínez del PT, Susana Riestra, Norma Pimentel, Cher Hernández, o sea, todas las diputadas con toda la disposición de pues darles la oportunidad a que estas propuestas pues sean una realidad. Ya muchas de estas iniciativas que se presentaron en el primer parlamento ya forman parte de la agenda legislativa del Congreso del Estado. Muchas las van a dirigir a las comisiones de acuerdo a los temas. Y bueno, invitarte a que este lunes participes, asistas, escuche las voces que tienen que compartirnos las diferentes mujeres de los diferentes sectores este lunes a las 10 de la mañana en el Congreso del Estado.
1: Esto es a las 10 y es este sí. Parlamento del Foro de Violencia Política de Género y Proyección Documental. Esta es la tercera.
0: No, el siguiente evento, Rafa, es Voces que Transforman. Es un foro sobre violencia política de género que estará participando PNUD y estará participando ONU Mujeres con diferentes temas sobre violencia política en la era digital, política de género y calidad de la democracia. Sin duda queremos que nuestras mujeres, todas puedan participar, contender y ocupar espacios públicos libres de violencia. Entonces, por eso tenemos pues que apostarle a estas iniciativas, brindarles información, herramientas para que puedan identificar y por supuesto denunciar este tipo de violencias que se está cada día incrementando más.
2: 6:52 PM, ahí parte de lo que se mencionó, esta serie de actividades para que también vaya a disfrutar de las mismas si es que lleva gusto o por qué no involucrarse en ellas. 6:52 PM, repetimos, oiga, ¿y usted ya qué deseo va a pedir esta noche? Esto lo digo porque van a llover estrellas. Esta noche las Perseidas llegan a su punto máximo ofreciendo una de las lluvias de meteoros más destacadas del año. El doctor José Ramón Valdés, investigador titular y coordinador de astrofísica de la INOE, explicó que este fenómeno ocurre por el paso de la Tierra a través de los restos del cometa Swift-Tuttle, cuyos fragmentos se incineran al entrar en la atmósfera, generando destellos visibles a simple vista. Un espectáculo sin precedentes y la información con nuestra compañera Azul Hernández.
3: Esta noche, si las condiciones del cielo lo permiten, vale la pena mirar hacia arriba, porque estaremos ante uno de los espectáculos astronómicos más esperados del año, la lluvia de meteoros de las Perseidas. El máximo de actividad ocurre durante la noche del 12 al 13 de agosto de 2026, y este año hay una ventaja enorme, coincide prácticamente con la luna nueva, por lo que la luz lunar no competirá con los meteoros y el cielo será mucho más oscuro. Por esa razón, platicamos con el doctor José Ramón Valdés. Él es investigador titular y coordinador de astrofísica del INAOE.
4: Sí, efectivamente, hoy en la madrugada, ¿no?, sobre todo después de la medianoche, vamos a tener el máximo de esta lluvia de meteoros que se llaman Perseidas. Está ocurriendo desde el 17 de julio hasta aproximadamente el 24 de agosto, pero el máximo efectivamente va a ocurrir hoy en la madrugada. Mucha gente le llama lluvia de estrellas, pero en realidad no son estrellas, ¿no? Son meteoros, porque hay un cometa que se llama el cometa 109P Swift-Tuttle, porque, bueno, P porque es un cometa periódico que tiene un periodo orbital de 133 años y cada 133 años regresa próximo al Sol. Y cada vez que un cometa regresa al Sol, pues buena parte del material del que forma parte del cometa pues se evapora y se queda justamente en la órbita. Entonces, este es un cometa muy viejo que ha pasado muchas veces por su perihelio, y entonces la órbita del cometa está llena de todas estas partículas que se liberan del cometa cuando pasa cerca del Sol. Y lo que ocurre cada año, más o menos en estas fechas, es que la órbita de la Tierra, pues alrededor del Sol también, pues intercepta la órbita del cometa. Y entonces se encuentra con una región en el espacio que está llena de todo este material, ¿no? Y entonces cuando entran en la atmósfera de la Tierra, pues se producen estos meteoros.

0: Así que tómalo en cuenta. La mejor forma de ver este espectáculo natural será sin tanta luz y también teniendo mucha paciencia. Desde Puebla te informa Azul Hernández.
1: Y hoy en la mañana se alinearon los planetas, es lo que platicábamos en la mañana en el noticiario de Buenos Días. También le presentábamos el día de ayer una cápsula acerca de estos eventos astronómicos. Pues qué bella manera de coincidir. Ambos en la mañana se alinean los planetas, bueno, 6 de los planetas, y hoy en la noche, esta noche con Perseidas, que llegan a su punto máximo ofreciendo esta lluvia de meteoros o lluvia de estrellas conocida popularmente. 6:55 PM. Para disfrutar esta lluvia de meteoros de Perseidas en su punto máximo esta noche, también el doctor José Ramón Valdés recomendó buscar un sitio oscuro, tener paciencia y ubicar la constelación de Perseo. Estas condiciones permiten apreciar mejor los destellos que generan los fragmentos de este cometa. Escuchemos.
2: En primer lugar, no necesitamos ningún tipo de instrumento óptico, no necesitamos telescopios, no necesitamos ni siquiera binoculares, porque es un evento que podemos ver a simple vista, ¿no? Entonces, ¿qué tenemos que hacer? Bueno, ubicar dónde está la constelación del Perseo después de la medianoche, y sobre todo tratar de buscar cielos oscuros, ¿no? Lamentablemente en las ciudades hoy en día tenemos el problema de la contaminación lumínica, y aunque esta es una de las lluvias más importantes del año, porque tiene una tasa de aproximadamente 150 meteoros por hora, ¿no? Pero esto evidentemente lo vemos en un lugar que esté fuera de la ciudad, lejos de la contaminación lumínica. Si nos quedamos en la ciudad, pues el número de meteoros que vamos a ver es mucho menor, porque evidentemente solo vamos a ver los más brillantes.
1: 6:57 PM, agradecemos el favor de su atención y agradecemos al equipo de producción, Juanito en los controles, Jonathan Cruz, Isaac Vidal, todos a nombre de nuestra directora de noticias, Leslie Suset Jerez. Su servidor, Max López, por supuesto, también agradece de su atención y los espera el día de mañana en punto de las 4:00 PM. Hasta la próxima.
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4: El 12 de agosto es el 224º día del año en el calendario, el 224, 225 en años bisiestos. Quedan 141 días para finalizar el año. En 1851 en Boston, Isaac Merritt Singer patenta la máquina de coser. En 1854 se declaró triunfador a Jaime Nuno para que su música armonizara las letras del himno nacional mexicano. En 1949, en la ciudad de Ginebra, Suiza, se celebran los Convenios de Ginebra, piedra angular del derecho internacional humanitario. En 1981, en Estados Unidos, IBM introduce al mercado la primer computadora personal. Como hoy en la historia, nace en 1881 Cecil B. DeMille, cineasta conocido por sus grandes producciones como Los Diez Mandamientos, Cleopatra, Sansón y Dalila. Mario Moreno Cantinflas ve la luz en 1911. George Soros, empresario húngaro-estadounidense, nació en 1930. El músico Mark Knopfler en 1949. Celebran sus cumpleaños el tenista Pete Sampras, Casey Affleck, actor de los Estados Unidos, y Cara Delevingne, modelo británica. Un día como hoy en la historia, fallece en el 30 a.C. Cleopatra, última reina egipcia. El escritor británico creador de James Bond, Ian Fleming, pierde la vida en 1964. Henry Fonda fallece en 1982. Salvador Sánchez, boxeador mexicano, muere en 1982. Y Lauren Bacall, actriz y modelo estadounidense, falleció en 2014. Es el Día Internacional de la Juventud. También es el Día de la Lluvia de Meteoros, fecha del máximo de caída de meteoros conocida como las Perseidas. Y en Estados Unidos es el Día del Hijo de En Medio. Un día como hoy en la historia, 12 de agosto.
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1: Cablebus contaminará menos que el Ruta. ¿Qué tal? ¿Cómo le va? Le saluda con muchísimo gusto su servidor Max López al micrófono para informarle en este radar de las 19 horas que el gobernador Alejandro Armenta aseguró que el sistema de transporte por cable generará menos contaminación que un autobús de la red urbana de transporte articulado. También señaló que durante la construcción de este sistema realizada por gobiernos panistas se talaron varios árboles. Las personas tienen derecho a la verdad, afirmó el gobernador Alejandro Armenta, quien respaldó la iniciativa de la presidenta de México en materia de derecho a las audiencias. También el gobernador se pronunció a favor de cambiar el nombre de Paso de Cortés por Paso de los Pueblos Indígenas. Señaló que corresponderá al Congreso de Puebla determinar si procede esta modificación. El gobierno del estado destacó 600 días de trabajo con acciones en seguridad, salud, educación e infraestructura bajo la administración del gobernador Alejandro Armenta Mier. Un niño se encontraba perdido en la Plaza Chicotencatl, en el centro de Tlaxcala capital. Recibió auxilio de elementos de seguridad, protección ciudadana y movilidad luego de solicitar ayuda mediante una cabina de auxilio. Los agentes activaron el protocolo correspondiente y canalizaron al menor a la Procuraduría de Protección de Niñas, Niños y Adolescentes del DIF municipal para su atención y localización de sus padres. Durante el primer semestre de 2026, la Secretaría de Seguridad Ciudadana de Tlaxcala recuperó 453 vehículos con reporte de robo, informó su titular Alberto Martín Perea Marrufo. También se realizaron 872 puestas a disposición. Fueron detenidas 413 personas por delitos del fuero común y federal, se aseguraron 49 armas de fuego y hubo 69 puestas a disposición por delitos contra la salud con 74 personas detenidas. La gobernadora Lorena Cuellar Cisneros refrendó el respaldo de su administración a la Cruz Roja Mexicana en Tlaxcala y ofreció apoyo para fortalecer la atención de emergencias. Tras la toma de protesta de Alejandra Moctezuma Solís como delegada estatal, señaló que el CEDIF continuará apoyando a los 7 delegaciones y puso a disposición cerca de 100,000 ambulancias. El clima hasta este momento es de 21 grados centígrados. Le invito a que continúe en sintonía de 5 Radio a través de todos nuestros canales de información. En los controles, el señor Pacheco. Para el radar le informó Max López. Excelente noche.
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0: Son las 7 de la noche con 7 minutos. Les saluda Girat Aguilar Miranda en Red Ciudadana. Noticias y reportes de usted en vivo a través de la multiplataforma Red Ciudadana, en las redes sociales de arroba la red 5 radio, X, Facebook y YouTube, donde está nuestra señal en vivo y en directo, al igual que en el portal de noticias redciudadana.mx, en radio a través de Red Ciudadana 1120 AM y enlazados también durante esta hora a la HR 1090 AM. El WhatsApp de la poderosa red para estar en contacto con usted a través de sus mensajes 2222-382990. Y también, si aún no es parte del canal de WhatsApp, únase al canal de WhatsApp, dele seguir, entre al apartado de novedades y búsquenos como Red Ciudadana 5 Radio para que sea parte del canal de WhatsApp. 2222-382990, el número de WhatsApp de la poderosa red. Saludo a Jonathan Cruz en la producción, a Isaac Vidal en audiovisual, Juan Ramírez en Red Ciudadana 1120 AM y José Alfredo Pacheco en la HR 1090 AM. Vamos con la información. El gobernador Alejandro Armenta inauguró México's Industry Supply en la zona de los fuertes, encuentro que reúne a empresas de los sectores automotriz, maquilador y electrónico para generar oportunidades de negocio y fortalecer las cadenas de suministro.
1: Oportunidad de vinculación, de interconexión entre el sector empresarial, industrial, y que esta oportunidad fuera para todas, para todos, micro, pequeñas, medianas, grandes empresas, y que tuviera una vinculación con las vocaciones regionales del país y de los estados, tal como lo plantea el Plan Nacional de Desarrollo que está desarrollando la primera mujer presidenta de México, la doctora Claudia Sheinbaum. Y esa articulación de micro, pequeñas, medianas, grandes empresas para el gobierno de Puebla, implica que tengamos articulación entre los tres órdenes de gobierno. Es muy claro para nosotros como una línea de producción totalmente sistematizada, con una metodología, con una supervisión que permite que esos engranes, esas articulaciones industriales que generan éxito, que generan competitividad, que permiten poner, como lo ha comentado hoy nuestro estimado presidente de la Industria Nacional de Autopartes, Paco, permiten poner a Puebla como el primer lugar nacional en este sector.
0: Son las 7 de la noche con 11 minutos. Puebla registró un crecimiento económico de 3.1% durante el primer trimestre de 2026, destacó el gobernador Alejandro Armenta en la inauguración de México's Industry Supply aquí en Puebla.
1: Poder decirles que Puebla tuvo un crecimiento en la actividad económica en el primer trimestre del 2026 de 3.1% y 8% en industrias manufactureras. Fuimos el estado que más creció entre la República Mexicana, y eso se debe al trabajo de los industriales, de los empresarios y al acompañamiento que han hecho los tres órdenes de gobierno.
0: 7 de la noche, 12 minutos. Puebla, como ya le mencionaba, es sede de la cuarta edición de México's Industry Supply, una exposición que reúne a grandes empresas, fabricantes y proveedores para fortalecer las cadenas de suministro y generar nuevas oportunidades de negocio. El secretario de Economía y Trabajo Estatal, Víctor Gabriel Chedraui, dio la bienvenida a los participantes, destacando el papel del Estado como punto estratégico para la industria.
2: Unidos marcaremos sin duda un hito en la historia productiva de México y por ende con repercusiones internacionales. Es un alto privilegio y un gran honor darles la más cordial bienvenida a esta cuarta edición de México Supply Chain que se celebra en Puebla. Un espacio que trasciende más allá de un evento, ya que marca el inicio de una nueva forma de entender, dimensionar y participar en la industria y de reconocer la importancia de la colaboración como elemento vital para enfrentar el futuro económico de nuestro país. Nos encontramos en un momento que será recordado como referente, ya que es decisivo. Un momento en el que México deja de ser espectador de la transformación global de las cadenas de valor para convertirse en actor fundamental de su rediseño. Quiero comenzar expresando un...
0: Son las 7 de la noche con 14 minutos. Eventos como México's Industry Supply fortalecen la economía de Puebla al reunir durante 2 días a empresas nacionales e internacionales para generar oportunidades de negocio, destacó René Mendoza, presidente de la industria en México.
3: El proceso y todo el camino que vamos a vivir estos 2 días de trabajo. ¿Qué tenemos? Tenemos una agenda de conferencias padrísima para que estén atentos ahí en el código. En su gafete viene el código donde puedan consultar la agenda. Tenemos obviamente un piso de exposición de más de 12,000 metros cuadrados, más de 500 están de exposición. Tenemos nuestra área de B2B, donde tenemos citas para estos más de 2,300 requerimientos de compra. Recuerden que en las áreas de citas de negocios tenemos más de 100 compradores por hora teniendo citas de negocio. Se supone que cada proveedor tiene 20 minutos para su cita. Hay compradores que les gusta el proveedor y se quieren estar un ratito más. Entonces, obviamente, tenemos una guía que es nuestra agenda y el equipo tiene la instrucción de que todas y cada una de esas citas se den. Obviamente, si se retrasa un poquito una, pues habrá un efecto en las demás, pero el compromiso es que tengan todas y cada...
0: Son las 7 de la noche con 15 minutos. De enero a mayo de 2026, México produjo autopartes por 53,000 millones de dólares, lo que representa un crecimiento del 10% respecto al mismo periodo de 2025. Francisco González, presidente de la Industria Nacional de Autopartes, destacó que la plataforma México's Industry Supply impulsa las exportaciones y fortalece la cadena de proveeduría automotriz.
4: Entonces, lo que hacemos es acompañar a las empresas, en este caso fueron 55, y vamos por 250 empresas más este año. Los invito a participar en el portal que tenemos en la INA y, pues, definitivamente, René, vamos a necesitar más espacio con 250 nuevos participantes el año que viene. En este periodo, precisamente, las exportaciones de autopartes alcanzaron cerca de 46,000 millones de dólares, de las cuales 87% su destino fue Estados Unidos. Estos datos reflejan una realidad innegable. México es indispensable para la industria automotriz de Norteamérica. Precisamente hoy el IMCO salió con una noticia en Twitter, en X, que nosotros proveemos ya cerca del 47% de las autopartes de todo lo que compra Estados Unidos. Vamos creciendo también relativamente en lo que compra Estados Unidos. Desde un 20% que nos compraban, de todo lo que compraban, compraban 20% a México hace cerca de 22 años.
0: Son las 7 de la noche con 17 minutos. Hacemos una pausa y ya regresamos con más información aquí a Red Ciudadana.
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10: Son las 7 de la noche con 19 minutos. Seguimos en Red Ciudadana. Noticias y reportes de usted en vivo a través de la multiplataforma Red Ciudadana en redes sociales, portal de noticias redciudadana.mx y en radio en el 1120 de amplitud modulada y en el 1090 de amplitud modulada. El WhatsApp de la poderosa red para que nos envíe sus mensajes 2222-382990. Vamos con más información. Los padres de Elizabeth Orea Méndez, víctima de un presunto feminicidio ocurrido en 2020 en San Martín Texmelucan, acudieron al Centro de Justicia Penal para solicitar que el juicio oral sea presentado ante el Tribunal Colegiado de Enjuiciamiento. Pidieron un análisis más amplio del caso con el fin de garantizar una revisión integral de las pruebas y del proceso judicial.
11: Sus abogados de él quisieron depurar las pruebas que nos juntamos y realmente pues no pudieron, porque realmente ellos no tenían un fundamento a donde a su acusado pudieran argumentar a las pruebas y que han salido a favor de nosotros. Bueno, porque él sí tiene la capacidad, o sea, no negamos que la juez injusta ya tenga la capacidad, ¿no? Pero precisamente ya un problema grave de la muerte del feminicidio de una persona, pues no, pues nosotros pues como afectados y pues realmente que se pongan.
10: Son las 7 de la noche con 21 minutos. Dentro de los reportes que hemos recibido este día de la poderosa red, un fuerte accidente se registró en la autopista Cuacnopalan, Oaxaca, a la altura del kilómetro 9+801, el cual dejó una persona sin vida. Autoridades acudieron al sitio para realizar las diligencias correspondientes y asegurar la zona mientras se determina la causa del siniestro, en el que estuvo involucrado un tráiler de plataforma y por lo menos cuatro vehículos más en el saldo hasta el momento, además de lesionados, es de una persona fallecida. 7 de la noche con 22 minutos. Y en reportes que nos están llegando en este momento al 2222-382990, se registra un choque entre una unidad del transporte público y un automóvil particular. Esto es en la 2 Sur y la 19 Oriente, en la zona del Carmen, aquí en el Centro Histórico de Puebla. Paramédicos ya laboran en la zona 2 Sur y 19 Oriente. Un choque entre una unidad de transporte público y un automóvil particular. Son los reportes de la red, la poderosa red de lo que está ocurriendo en estos momentos. Recuerde que Red Ciudadana son noticias y reportes de usted en vivo. Y aquí estamos todo el día para transmitirle las noticias y los reportes de usted. 7:23 p.m.
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10: 7:23 p.m. Vamos a información de las universidades de Puebla. En la Universidad Popular Autónoma del Estado de Puebla se realizó la ceremonia de investidura del doctor Jorge Medina Delgadillo como nuevo rector, en un acto que marca el inicio de su gestión al frente de la institución. La comunidad universitaria acompañó el evento que simboliza el arranque de una nueva etapa académica y de vinculación para la universidad. 7:24, y tras recibir su investidura oficial como rector, el doctor Jorge Medina Delgadillo agradeció la confianza depositada en su gestión y destacó que asumir el cargo representa un gran desafío.
12: Gratitud por la confianza depositada, responsabilidad por la magnitud de la tarea que se me confía, el desafío de conducir una universidad tan noble como la UPAEP es enorme y reclama una musculatura de espíritu difícilmente alcanzada. Esta silla, la de la máxima autoridad, la ocupó el ingeniero Vicente Pacheco, después de él, 4 rectores extraordinarios: el maestro Mario Iglesias, el maestro Javier Cabanas, el doctor Alfredo Miranda y el doctor Emilio Baños, sin duda uno de los mejores rectores que no solo ha tenido Puebla, sino el país entero. ¿Quién puede llenar los zapatos que dejan esos 5 grandes hombres? Pero a la conciencia de la magnitud de la responsabilidad le viene aparejada una serena confianza. Confianza primero, porque sé que esta comunidad está bendecida por el Señor, que sabe hacer proezas y que se complace en auxiliar a los pequeños. Y confianza después con un hecho evidente: la UPAEP está conformada por un equipo extraordinario. Gente creativa, generosa, valiente, inteligente, vibrante, solidaria.
10: 7:26 p.m. El rector de la UPAEP, Jorge Medina Delgadillo, también hizo un llamado a los partidos políticos. Les pidió ofrecer nuevamente a la ciudadanía opciones políticas sanas y destacó la importancia de fortalecer la participación pública.
12: Lamentamos que todavía en la actualidad algunos dirigentes, sin importar su signo político, conduzcan a sus partidos a la ruina de manera casi sistemática, como si se dedicaran a conquistar su propio abismo. Es hora de devolver al pueblo opciones políticas sanas y creíbles, causas de pacificación y no de polarización, de trabajo digno y no de clientelismo, opciones que ayuden a un pueblo a conquistar pronto y de veras su independencia del crimen organizado. Es hora de formar dirigentes políticos, sindicales y partidistas magnánimos. Contarán con la UPAE en este esfuerzo.
10: Son las 7:27 p.m. Tenemos más reportes de usted, reportes de la red que recibimos al 22-22-38-29-90. se reporta en estos momentos una carambola antes de llegar a la desviación de Amozoc y Perote con dirección a México. Unidades de emergencia ya se encuentran en el lugar. Piden manejar con precaución. Está cerrado el tráfico y de los vehículos vemos allí un tráiler, una camioneta, una tipo SUV, otro vehículo, por lo menos cuatro. Ahí está otra camioneta, también una pick-up involucrada, por lo menos cuatro vehículos involucrados en esta carambola. Entre el tráiler y otra de las camionetas involucradas hay un hueco donde están tratando de pasar los vehículos para que no se detenga el tráfico. Sin embargo, es complicado, es lo que podemos ver en las imágenes que nos hace llegar la poderosa red al 2222-382990. Por ejemplo, ahí va un autobús vía, ese va a ser más complicado que alcancen ese huequito donde están pasando, así que tome sus precauciones si viene sobre la autopista con dirección a México, con dirección a Puebla, antes del entronque de la autopista Perote, Amozoc Perote, tome mejor vías alternas para no caer en este congestionamiento vial a causa de esta carambola. 7:29 p.m. y en el espacio, en el segmento de noticias de las 2:00 p.m, recibimos también un reporte de la red, pero un reporte muy singular, muy particular, que de verdad nos alegró y nos sigue alegrando aquí en Red Ciudadana, porque la poderosa red que todo lo ve, captó a una pareja que viajaba en una camioneta Duster, que entregó juguetes y mochila a un niño que se encontraba con su padre en el crucero del Boulevard Norte y 30 Poniente, afuera del Home Depot, aquí en Puebla. Y obviamente este gesto reportado por un redescucha generó, pero una alegría enorme, de verdad, enorme en este menor y en su papá, al recibir estos juguetes, al recibir esta mochila, de verdad que es indescriptible la alegría que esta pareja causó en este menor, que regularmente se encuentra en esta zona trabajando con su papá. Venden productos allí en esta esquina de la 30 Poniente y el Boulevard Norte. El miembro de la red que nos envió este reporte destacó sobre todo este momento de solidaridad en la vía pública, lo cual es digno de agradecer, de reconocer a esta pareja que viajaba en esta camioneta Duster y que de verdad le causó una gran, gran alegría a este menor. Una seña particular, llevan una calcomanía de la medalla de San Benito en la camioneta. Eso nos indica que debe de ser una pareja creyente y que pues cree en la bondad de que en esta ciudad somos todavía más los buenos. 7:31 p.m. Regresamos.
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2: Son las 7 de la noche con 33 minutos y en esta primera media hora de Red Ciudadana le hemos informado que el gobernador Armenta, al inaugurar México's Industry Supply en Los Fuertes, destacó que Puebla crece 3.1% en el primer trimestre de 2026. La familia de Elizabeth Orea, quien fue víctima de un feminicidio en 2020, pide que el juicio oral pase al tribunal colegiado. Una persona pierde la vida en fuerte accidente en la autopista Cuacnopalan, Oaxaca. Nos reportan un accidente entre un transporte público y un automóvil en la 2 Sur y la 19 Oriente, en el Centro Histórico de Puebla. Jorge Medina Delgadillo asumió como nuevo rector de la UPAEP. Señaló que es un gran desafío y llamó a los partidos políticos a ofrecer opciones políticas sanas. Se reporta también una carambola en dirección a Puebla sobre la autopista antes de llegar a la desviación de la autopista Amozoc-Perote. Un redescucha destaca a una pareja que entregó juguetes y mochila a un niño en un crucero del Boulevard Norte. Y en la próxima media hora le estaremos hablando de 130 mil integrantes de la UAP que inician clases en este semestre. También la convocatoria para lugares disponibles en la UAP. Le estaremos hablando también de los premios estatales de la juventud que hoy se entregaron hoy en el Día Internacional de la Juventud. El gobernador Armenta afirma que el sistema de cable contaminará menos que un autobús articulado. También Armenta destaca el éxito de Sembrando Vida y propone centros de innovación agroindustrial, entre otras notas que le estaremos dando a conocer en la próxima media hora. Son ya las 7 de la noche con 36 minutos y tenemos un reporte de la red. Reporte que recibimos al 2222-382990. Me dicen, podrán anunciar si alguien encuentra tarjetas o licencia a nombre de Joel Pérez. Alguien que haya encontrado documentos a nombre de Joel Pérez, favor de comunicarse al 2204-2872-78, ya que en la micro que iba subieron a saltar y le quitaron sus pertenencias. Es en la micro Canoa, en la micro que va a Canoa, se subieron a saltar y les quitaron sus pertenencias. Y pues a Joel Pérez lo que le interesan son sus identificaciones. Regularmente el ratero busca lo de valor en la cartera, dinero en efectivo, y tira la cartera. Si alguien por ahí la encontró tirada y ve que tiene documentos a nombre de Joel Pérez, llámele por favor al 2204-28-7278. Vamos con más información de la Benemérita Universidad Autónoma de Puebla. La rectora Lilia Cedillo asistió como invitada a la toma de protesta del nuevo rector de la UPAEP y en entrevista señaló que más de 130 mil integrantes de la UAP son quienes formarán parte de este nuevo semestre que inició el lunes.
3: Ya en este semestre vamos a crecer todavía un poquito más, vamos a ser más de 130 mil miembros de la comunidad estudiantil. Entonces, pues nos hemos preparado para ello, para ofrecerles a ellos las mejores.
2: Son las 7 de la noche, 38 minutos. También la rectora de la UAP, Lilia Cedillo, destacó que la institución mantiene coordinación con más de 30 municipios y continuará trabajando de la mano con los gobiernos municipales y estatal para sumar esfuerzos en beneficio de la comunidad universitaria.
3: Bueno, este año seguimos también trabajando muy de cerca con los gobiernos, no solamente municipal aquí en Puebla, sino también en todos los municipios donde tenemos sedes. Recordemos que tenemos más de 30 sedes de la UAP en todo el estado. Entonces vamos a seguir trabajando de la mano de los gobiernos municipales, del gobierno estatal, porque yo creo que nos unen objetivos en común y creo que el principal es el atender la educación de los jóvenes.
2: Son las 7 de la noche con 39 minutos. También recordar que la UAP abrió el procedimiento de inscripción para lugares disponibles en nivel medio superior y superior, dirigido a estudiantes, aspirantes, que no obtuvieron un lugar en el proceso de admisión 2026 por falta de cupo. El trámite contempla preparatorias, bachilleratos y licenciaturas en distintas modalidades con el objetivo de ampliar el acceso a la oferta educativa de la institución. Si tú eres alguno de los jóvenes que hicieron el examen de admisión y por alguna razón ya no alcanzaste cupo, te quedaste fuera, consulta esta convocatoria porque aquí en esta convocatoria puede que haya una opción para que puedas cumplir tu sueño de ingresar a la Benemérita Universidad Autónoma de Puebla. Son las 7 de la noche, ya con 40 minutos. Este 12 de agosto se conmemora el Día Internacional de la Juventud, una fecha proclamada por la Organización de las Naciones Unidas en 1999, para promover la participación de los jóvenes en la sociedad y visibilizar los retos que enfrentan en ámbitos como educación, empleo, salud, inclusión y desarrollo comunitario. 12 de agosto, Día Internacional de la Juventud, y en este marco, Julia Anel Rojas Pineda fue una de las jóvenes reconocida como ganadora del Premio Estatal de la Juventud 2026 en la categoría Sensibilización e Integración de Grupos Originarios por su labor en la promoción del respeto, la inclusión y el fortalecimiento cultural de comunidades indígenas. Su trabajo destaca por impulsar espacios de diálogo y participación para juventudes originarias. 7:42, y también Jimena Martínez obtuvo el Premio Estatal de la Juventud Vicente Suárez 2026 en la categoría Responsabilidad Animal y Ambiental, por su trabajo en favor del bienestar animal y el cuidado del medio ambiente. Su labor destaca por promover acciones de protección, conciencia social y participación comunitaria. Son dos ejemplos de quienes obtuvieron el Premio Estatal de la Juventud Vicente Suárez 2026. 7:43 p.m. La casona que se ubica en la esquina de la 11 Oriente y la 4 Sur será sede del nuevo Museo del Deportista Poblano. Esta casona donde en algún momento estuvieron las oficinas de la Secretaría de Igualdad Sustantiva. En esta casona de la 11 Oriente y 4 Sur, el gobierno de Puebla emitió una licitación para incorporar el inmueble actualmente ocupado por el Hotel Rincón Poblano al proyecto de rescate y aprovechamiento del centro histórico con el fin de impulsar espacios culturales y deportivos e instalar en este inmueble el Museo del Deportista Poblano. 7:44 p.m. Vamos a pausa y regresamos con más noticias y reportes de usted aquí a la multiplataforma Red Ciudadana.
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0: 7 de la noche con 46 minutos. Seguimos con más noticias aquí en Red Ciudadana. El gobernador Alejandro Armenta aseguró que el sistema de transporte por cable generará menor contaminación que un autobús de la red urbana de transporte articulado.
1: ¿Cientos que hay? Todo el sistema de transporte por cable que vamos a tener contamina menos que un camión de ruta, que es el Metrobús de la Ciudad de México, pero en Puebla. Imagínense. Y cuando construyeron ruta en Puebla, destrozaron árboles donde hicieron las paradas. Ahí se ven las fotos con los árboles talados. Ya se los presenté aquí. Lo comento porque sí es necesario comparar, sí es necesario informar, que la audiencia sepa la verdad. Nosotros somos ambientalistas, somos un gobierno bioético. Mi tesis doctoral del doctorado fue precisamente la bioética social y la estamos aplicando en Puebla con el Plan Estatal de Desarrollo, con la Ley Orgánica de la Administración Pública. Y es la traducción del humanismo mexicano de la presidenta Claudia Sheinbaum. Yo estoy feliz, de verdad, feliz de que nuestra presidenta haya escogido Puebla para la Jornada Nacional Forestal.
0: Son las 7 de la noche, 48 minutos. El gobernador Alejandro Armenta resaltó el éxito del programa Sembrando Vida en Puebla y recordó que planteó al expresidente Andrés Manuel López Obrador la creación de centros de innovación agroindustrial para dar valor agregado a las cosechas del campo poblano.
1: Saber que en 2024 recibimos al Estado con 30 mil hectáreas afectadas, 30 mil, imagínense los millones de árboles que fueron destrozados, consumidos, cortados, quemados, donde el 70% de los incendios son provocados. Inmediatamente tomamos medidas. Quienes hemos plantado árboles en nuestra vida y los hemos cuidado, sabemos que un árbol para que madure requiere años. Y nos duele cuando un árbol es maltratado o es podado, cortado. Podado es otra cosa, cortar se destruye un ecosistema de seres vivos. Entonces, inmediatamente equipamos, se les dieron camionetas 4x4 a los guardabosques, creamos la policía forestal y la guardia forestal. Había 40 elementos trabajando. Hoy hay cerca de 300 elementos trabajando en diferentes puntos del estado desde el año pasado. Entonces, fíjense, pasamos de 30 mil hectáreas afectadas en 421 incendios desde el año pasado. Entonces, fíjense, pasamos de 30 mil

0: Y es que precisamente ahorita, la rectora de la Universidad Tecnológica de Huejotzingo, Mirna Toski, y padres de familia de los estudiantes Cristian, Marco, Antonio, René, Eduardo y Juan Carlos, quienes viajaron de intercambio escolar a Colombia, donde el lunes se registró un terremoto que afectó a varias ciudades y que generó que los estudiantes poblanos quedaran varados en las instalaciones de la Universidad de Pereira, viajan ahorita los papás de estos jóvenes y la rectora al aeropuerto Felipe Ángeles en la Ciudad de México, a donde arribarán en un avión del ejército mexicano que trae de vuelta a los estudiantes a Puebla, estudiantes, repito, de la Universidad Tecnológica de Huejotzingo. Están regresando ya a tierras mexicanas tras haber vivido este episodio que marcó sus vidas. Vamos a escuchar parte de lo que ha dicho la rectora de la Universidad Tecnológica de Huejotzingo, Mirna Toski.
1: Importante estar ahí al pendiente de los chicos desde el inicio que fue el sismo. Por instrucciones del gobernador del estado, Alejandro Armenta, le hemos estado dando acompañamiento a los chicos y obviamente también a los papás, que tengan la certeza de que sus hijos están bien. Y bueno, dadas las condiciones, buscamos la manera de que pudiéramos trasladarlos a otra universidad, a la Universidad de Medellín. Sin embargo, bueno, las condiciones de las becas que aplican por parte de la Universidad de Pereira y la Alianza del Pacífico, pues no generaban garantía, entonces tomamos la decisión de buscar desde la mañana algunos vuelos y pues ya los conseguimos. Los chicos ahorita están ya tomando el vuelo de regreso a México, los cuatro. Recordar que uno es un chico que viene que es de Coronango, otro chico que es de San Andrés Cholula, otro que es de San Martín Texmelucan y el otro que es de Huejotzingo. Entonces, bueno, al final son chicos de la región del Ixtapopo. Estamos ahí muy pendientes, ya ellos toman el vuelo y ya con sus padres de familia, pues ya nos dimos a la tarea de reunirlos y de ir por ellos para regresarlos y que estén en casa. Siempre el estar en otro lugar, pues en otro país, pues existe como que la duda, ¿no? Decir, los chicos pues tienen todo el espíritu de los poblanos de apoyar, de ser solidarios. Estuvieron también en ratos libres, pues también apoyando con las labores de rescate y pues también tomando clases de manera virtual, pero bueno, su estancia estaba planeada que fuese hasta diciembre. Lamentablemente hoy regresan los chicos que se fueron a Perú y a Colombia, pues ellos seguirán allá, pero ya los de Colombia los regresamos, ¿no?
2: Rectora, ¿cuál es el estado de salud de estos jovencitos que están allá en intercambio?
1: Están bien, estuvieron en un edificio que ahí se trasladaron todos los jóvenes de otras universidades donde se les estuvo dando toda la atención que requerían, pero pues obviamente pues nos comentaron que ya se estaba escaseando el alimento y entonces por obvias razones pues tomamos la decisión pues de buscar ya el vuelo para que ya estén acá en casa.
2: Debo entender que se hicieron las gestiones correspondientes ante el gobierno del estado y que además vienen en un avión de la Fuerza Aérea Mexicana.
1: Así es, fue lo que buscamos, que estuvieran de mejor manera, porque el buscar ya vuelos comerciales iba a ser más complicado y más tardado. Entonces, aprovechando ahí las gestiones con la embajada, pues se logró el acuerdo y pues ya vienen de regreso desde Colombia para México.
2: ¿Y qué le comentan los jovencitos hasta este momento? ¿Qué le dicen los estudiantes?
1: Pues obviamente, pues con todas las ilusiones que estaban, para ellos fue una gran experiencia el tema de pues también colaborar, de ser parte solidaria con los hermanos de Colombia. Sin embargo, pues su tema es académico, es de investigación y pues no podían seguir ahí. Estamos en el tema de ver también la factibilidad de continuar con los procesos con clases espejo, como lo hemos hecho con España, pero pues hoy lo generaremos igual con Colombia. Hay muchos aprendizajes, muchos temas de muchos tutores que vale la pena continuar. Entonces, pues lo que les decimos a los chicos, pues ni hablar, son situaciones que conllevan a hacer cambios, pero al final pues demuestran de lo que están hechos los poblanos, ¿no? De un gran espíritu solidario, de trabajo, pero sobre todo de sobrevivencia y de amor por los hermanos de todo el país.
0: Pues hemos escuchado esta entrevista que le realizó Roberto Cetina a Mirna Toski, rectora de la Universidad Tecnológica de Huejotzingo. Roberto Cetina, nuestro compañero de San Martín Texmelucan, de Stereomax, va viajando con la rectora y con los padres de familia. No hemos podido hacer contacto

0: con él porque, bueno, ya van en una parte de la carretera donde es complicada la señal, pero le ha hecho esta entrevista que usted ya ha escuchado, toda la situación que vivieron estos jóvenes y por lo cual decidieron, por qué decidieron más bien que se regresaran a México y ya vienen en camino en un avión de la Fuerza Aérea Mexicana y estarán llegando al Aeropuerto Internacional Felipe Ángeles, donde ya sus papás, junto con la rectora y Roberto Cetina, que los va acompañando, los estarán recibiendo y ya Roberto Cetina nos estará informando más adelante de todo esto que se viene dando. Y pues hasta que tengamos las primeras imágenes y las primeras impresiones de estos jóvenes, recuerde que Red Ciudadana son noticias y reportes de usted en vivo todo el día. Así que a la hora que lleguen, a esa hora le estaremos informando. Son las 7:56, seguimos con los temas de medio ambiente. Puebla suma más de 100,000 árboles sembrados como parte del Plan Estatal de Reforestación, destacó María Ballesteros, secretaria de Medio Ambiente.
1: Tenemos un avance de más de 100,000 árboles sembrados, pero tenemos que tener en cuenta que justamente agosto, septiembre y octubre son los meses ideales para sembrar. En nuestros viveros tenemos más de 500,000 plantitas ya listas para el sembrado y se van a adquirir las que el millón y medio que hace falta para seguir sembrando. También nos van a apoyar los pulmones, es un programa que lleva la SEP junto con nosotros en la Secretaría de Medio Ambiente y se llama Pulmones Escolares por Amor a Puebla y se van a sembrar alrededor de 50.
0: Son las 7 de la noche con 57 minutos. Durante la Jornada Nacional de Reforestación se plantaron 10,000 árboles en 10 hectáreas de Puebla con la participación de la Marina, Sedena y diversas comunidades, explicó María Ballesteros, secretaria de Medio Ambiente.
1: Tuvimos la participación de la Secretaría de Defensa Nacional, la Guardia Nacional, la Secretaría de Marina, el CONAFOR, CONAMP, por supuesto el Gobierno del Estado, el Instituto Mexicano de la Juventud y las secretarías que ya les mencioné. En este evento, nuestra presidenta, como también les dije, ya firmó el decreto en el que se declara el Día Nacional de la Reforestación.
0: Así. Son las 7 de la noche con 58 minutos. Agradecemos a la HR y al auditorio de la HR que nos acompañaron en esta hora de 7 a 8. Nosotros regresamos otra hora más aquí a Red Ciudadana de 8 a 9 de la noche a través de la multiplataforma en redes sociales, el portal de noticias y en Red Ciudadana 1120 AM. Vamos a tener una entrevista de mi compañero Roberto Cetina con la mamá de Cristian Bernal, estudiante de la Universidad Tecnológica de Huejotzingo, que ya viaja en un avión de la Fuerza Aérea desde Colombia al aeropuerto Felipe Ángeles. Así que vamos a tener más información. Regresamos después del radar.
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3: En esta segunda parte de Cambio Climático en Quinto Medio nos vamos a Puerto Rico. Ahí hay días en que se han quedado sin agua potable cientos de miles de personas. Esto por la grave sequía que afecta este año a este país. De hecho, en la isla distribuyen a dos grupos. Le cortan el suministro de agua 48 horas. En San Juan, el suministro se interrumpió el pasado viernes. están racionando el agua y las autoridades no saben cuándo se van a acabar las medidas de racionamiento. El problema no solamente es la falta de lluvias, sino un sistema de administración de aguas que es frágil, dice la BBC, y que carece de mantenimiento desde hace años. Por ejemplo, en junio la tubería sufrió rotura, lo que afectó un servicio a decenas de miles de clientes en San Juan, Puerto Rico, y se reparó, pero las interrupciones persistieron. La Autoridad de Agua del Puerto Rico señala que el 65% del líquido se pierde o no se factura por fugas o tuberías deterioradas. La situación escapa de control. El racionamiento ya se había aplicado en 2020. En 2015, 400.000 lugares recibían agua corriente solo cada 3 días y la red eléctrica quedó devastada por el huracán María, que causó miles de muertos. El cambio climático aumenta esta probabilidad en cuanto a los fenómenos climáticos.
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1: Son las 8 de la noche y estas son las noticias más importantes de este miércoles 12 de agosto. Estudiantes de la Universidad Tecnológica de Huejotzingo, que se encontraban de intercambio en Colombia y les agarró allá el sismo, ya vienen de regreso en un avión de la Fuerza Aérea Mexicana. Serán recibidos por la rectora y por sus papás en el Aeropuerto Internacional Felipe Ángeles. Les estaremos acompañando en este reencuentro, con la cobertura de mi compañero Roberto Cetina. El gobernador inaugura México's Industry Supply en Los Fuertes. Este evento reúne a empresas automotrices y electrónicas. Puebla anuncia inversión de 1,000 millones para modernizar el aeropuerto y sumar nuevos vuelos. La marca Puebla 5 de Mayo exporta $2 millones a Estados Unidos en tan solo 5 meses. Puebla crece 3.1% en el primer trimestre y el gobierno afirma que hay certeza para invertir. Empresas nacionales e internacionales fortalecen cadenas de suministro en el evento México's Industry Supply. México produce $53 mil millones en autopartes y reporta crecimiento anual del 10%. La familia de Elizabeth Orea, víctima de presunto feminicidio, pide que el juicio oral pase al tribunal colegiado para un análisis más amplio. Una persona muere en accidente en la autopista Cuacnopalan, Oaxaca, altura del kilómetro 10. El doctor Jorge Medina Delgadillo asume la rectoría de la Universidad Popular Autónoma del Estado de Puebla.
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1: En más información, pareja entrega juguetes y mochila a un niño que trabaja con su papá en el crucero del Boulevard Norte y 30 Poniente y conmueve a automovilistas. Más de 130 mil integrantes de la UAB inician semestre. La rectora Lilia Cedillo destaca fortaleza institucional. Julia Anel Rojas y Jimena Martínez Juárez son algunas de las ganadoras del Premio Estatal de la Juventud 2026 por su labor social y ambiental. 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El detalle de estas noticias en la multiplataforma Red Ciudadana y mañana a partir de las 5:30 en el noticiario Buenos Días, el noticiario de la gente. En la operación digital, José Alfredo Pacheco. En Radar le informa Girat Aguilar Miranda. Gracias.
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0: Son las 8 de la noche con 12 minutos. Estaremos en unos momentos haciendo contacto con mi compañero Roberto Cetina y Cecilia Espinosa, que están viajando con los padres de familia y con la rectora de la Universidad Tecnológica de Huejotzingo. Van rumbo al aeropuerto Felipe Ángeles, a donde habrán de arribar los jóvenes estudiantes que estaban de intercambio en Colombia y que se decidió que regresaran luego del sismo que ocurrió en aquel país. Le tendremos más detalles en unos momentos más en que tengamos ya el enlace con mis compañeros. Seguimos con más información. El gobernador Alejandro Armenta se pronunció a favor de cambiar el nombre de Paso de Cortés por Paso de los Pueblos Indígenas, como lo propuso el domingo la presidenta Claudia Sheinbaum.
1: Los que conocemos la historia de los pueblos originarios y los que conocemos la historia de Cholula con la matanza, claro que no. Claro que estamos a favor del cambio de nombre. Y le corresponde al poder legislativo esa facultad. Y nosotros estaremos atentos a lo que determine el poder legislativo. Pero vamos a apoyar la propuesta de nuestra presidenta. Claro que la vamos a apoyar, porque es una forma de reivindicación. Y nosotros entendemos nuestra composición demográfica, y nosotros no estamos en una postura de conflicto antropológico, ¿no? Puebla se ha enriquecido por las comunidades indígenas, porque las primeras migraciones fueron indígenas. Las primeras migraciones en Puebla fueron por pueblos originarios. Y posteriormente, la migración que se dio durante la conquista. Y después, las migraciones que se han dado por pueblos libaneses.
0: Son las 8 de la noche con 15 minutos. También el gobernador Alejandro Armenta reafirmó que las personas tienen derecho a la verdad. Sí, así lo dijo, tienen derecho a la verdad. Y respaldó la iniciativa impulsada por la presidenta de México en materia de derechos de audiencias.
1: El derecho de las audiencias. Suscribo la posición de la presidenta de respeto pleno a las libertades. Nosotros promovemos los derechos humanos, libertad de asociación, libertad de pensamiento, el derecho a las manifestaciones, a la prensa. Nosotros estamos a favor de la libertad de pensamiento. Pero en el ejercicio de la verdad, tenemos la obligación de aclarar algo que pueda estar afectando, o algo que una información o una mentira o una calumnia que confunda un hecho. Las audiencias tienen el derecho. Y en esa lógica, nuestro equipo ha estado haciendo un esfuerzo de comunicación permanente. Y si bien ustedes tienen todo el derecho, y así es, de la libertad de expresión, como debe ser, es importante que las personas también tengan el derecho a la verdad.
0: 8 de la noche, 17 minutos, pues ahí tiene, aquí solo informamos. La opinión pública, pues se la forja la opinión pública. Nosotros no somos opinadores de la opinión pública. La opinión pública se forma a partir de la información, ahí está la información, y cada quien se forjará su propia opinión. Vamos a una pausa y regresamos 8:17.
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0: Son las 8 de la noche con 20 minutos y enlazo con Roberto Cetina y Cecilia Espinosa, mis compañeros de Estereomax, San Martín, Texmelucan. Buenos días, Texmelucan. Ellos van viajando con los padres de familia y con la rectora de la Universidad de Huejotzingo para reencontrarse en el aeropuerto Felipe Ángeles con los jóvenes que se encontraban de intercambio y que vienen de regreso en un avión de la Fuerza Aérea. Te saludo, Roberto. ¿Qué tal? Buena noche.
1: Señor, ¿cómo estamos? Muy buenas noches, un afectuoso saludo para ti y para todos nuestros amigos de la auditoria en este enlace importante, 5 Radio, pues, por supuesto, en nuestras redes sociales. Al respecto de lo que estamos viviendo en este momento, que de verdad es pues una descripción de alegría, de preocupación, vaya, una mezcla de sentimientos impresionantes que nos llevan en este momento, como bien lo destaca hacia Laipa, los padres de familia de estos jovencitos estudiantes que pertenecen a la Universidad Tecnológica de Huejotzingo y que se encontraban en un intercambio estudiantil allá en la zona de Colombia, luego de esta tragedia que se registrara en este terremoto que se registró el pasado lunes y que, bueno, pues ha movilizado a las autoridades de nuestro país, del gobierno del estado de Puebla, de la rectora Mirna Tovsky, para poder regresar íntegros, sanos y salvos a estos 4 adolescentes, 4 jovencitos que se encontraban allá en Colombia y que son experiencias de vida, experiencias impresionantes. Pero te paso a mi compañera Cecilia Espinosa, que ya venimos precisamente en esta unidad, ya pasando Ciudad de México, ya unos minutitos de llegar a Laipa. Este es el reporte, Ceci.
2: Irak, buenas noches a ti y a todo el auditorio. Pues nos dirigimos hacia Zumpango, donde justamente está ubicado el aeropuerto Felipe Ángeles. Va la
0: Ceci, te estamos perdiendo. Estamos perdiendo la ACO.
2: El ambiente, pues hay preocupación justamente, pero ya se van a poder reencontrar con estos jovencitos que finalmente pues regresan, van a buscar las alternativas para que ellos puedan continuar con sus estudios y con ello darle seguimiento a los trabajos de investigación que realizaron en la Universidad de Pereira. Te regreso a mi compañero Roberto Cetina, quien ya va a enlazar a la rectora Mirna Inés Tocchi.
1: Amigos del auditorio, pues tenemos ya, si me permites, aquí está con nosotros. De vida en este viaje de emocionante, de preocupación, vaya, bastantes sentimientos que estamos en este momento pues intercambiando, y de paso directamente a la rectora Mirna Tovsky, la responsable de la Universidad Tecnológica de Huejotzingo, para que tengas un enlace vivo con ella. Adelante, por favor, rectora.
3: Hola, ¿qué tal? Buenas noches, pues aquí vamos ya camino a México en compañía de los padres de familia de nuestros jóvenes. La intención es darle todo el respaldo a nuestros jóvenes que, pues como bien lo dijo Roberto, la intención era que se fueran de intercambio y que regresaran hasta diciembre.
0: Estamos perdiendo la señal.
3: Buscamos la forma de que estuvieran en otro Colombia.
0: Estamos aquí perdiendo un poco la señal, rectora.
3: Pues todos los víveres en la zona de Pereira, y pues lo que nos pidieron pues era buscar alternativas, y pues encontramos esas alternativas, que es regresarlos aquí a su tierra. Están ya de regreso en unos minutos, estamos ya en camino para ir a verles y traerlos sanos y salvos. Sí, decir que pues todo esto es gracias al apoyo del gobernador del estado, Alejandro Armenta, gente dando el acompañamiento y haciendo la acción. De manera, comentar que los jóvenes.
0: Estamos de repente perdiendo la señal, recordemos que van en trayecto, estamos perdiendo ya la señal. Vamos a tratar de recuperar nuevamente la señal con mi compañero Roberto Cetina. Estábamos escuchando a la rectora Mirna Tovsky, sin embargo, como les comentaba, ellos van rumbo al Aeropuerto Internacional Felipe Ángeles, pero ya retomamos la señal, Roberto.
1: Hay un poquito de problemas, pero te paso a mi compañera Cecilia Espinosa para que presentara a la señora Rosario César Juárez, mamá de Cristian Bernal.
2: Girat, vamos a platicar un poquito con doña Rosario, que se encuentra bastante conmovida, estaba preocupada, pero que hoy va a poder abrazar a su hijo. Doña Rosario, platíquenos qué experiencia le deja el regreso de nueva cuenta de su hijo.
4: Pues, qué experiencia, pues, de vuelta a tenerlo conmigo, y me hubiera gustado que viera aquí o más conocimiento sobre allá en Colombia, pero dada la situación, pues, qué bueno que estar de regreso y ya quisiera verlo.
2: Ya lo va a abrazar finalmente. Pues,
4: claro, claro, sí.
2: Oiga, ¿cómo se enteró de lo que había ocurrido en Colombia y cómo estaba su hijo?
4: Pues ya le digo, mi mamá me marcó para decirme, porque ella vio las noticias temprano y me dijo que me comunicara con mi hijo porque había pasado un terremoto allá en Colombia, y fue como me comuniqué con él, pero no había señal y era pues difícil estar esperando tanto tiempo para que saber de él.
5: Pero hoy finalmente se reencuentra.
4: Claro, ahorita lo voy a ver y eso espero, mucho, mucho.
5: Ok, pues vamos, Girat, con más información. Mi compañero Roberto Cetina va a entrevistar a don Sergio Palalía, que también es padre de otro de los estudiantes.
6: Así es, señor. Estamos para nuestros amigos de la red con Sergio Palalía Ramos, padre de familia de Juan Carlos Palalía. Don Sergio, pues, ¿qué siente? ¿Cuál es la emoción en este momento al respecto de lo que estamos pues ya realizando? Estamos llegando a LAIFA. Su hijo estaba estudiando en Colombia. ¿Qué siente al respecto?
7: Muy buenas noches, claro que sí, pues una emoción muy grande de abrazar a mi pequeño, que a pesar de que ya pronto se va a graduar de ingeniero en metal mecánica, para mí sigue siendo mi niño pequeño. Emoción muy grande, pues baja la preocupación, porque pues me había comentado mi hijo al respecto que ya les era muy complicado conseguir alimentos allá por la tragedia que está pasando a nuestros hermanos colombianos, y pues muy contento de recibir a mi hijo.
6: ¿Cuál fue en este caso pues lo que se le comentó por parte de la rectora del gobierno del estado sobre esta situación que está viviendo su hijo?
7: Pues la verdad, al principio sí es mucha incertidumbre, pero la rectora, mi respeto, sí, mi cariño muy grande, porque pues en poco tiempo pues ya tengamos de regreso a nuestros hijos, que para nosotros es lo más importante.
6: Correcto. Y bueno, pues ¿qué es lo que va a hacer cuando lo vea de frente bajar de este avión de la Fuerza Mexicana, de la Fuerza Aérea Mexicana, que llega a LAIFA en unos minutitos más? ¿Qué le va a decir? ¿Cómo lo va a recibir?
7: Pues con un fuerte abrazo, diciéndole que aquí la familia lo está esperando, que estamos muy contentos de que afortunadamente, por lo que pasó, pues él está bien, está feliz, tranquilo, pues contento principalmente.
6: Muchas gracias. Bueno, señor, pues este ha sido el enlace. Cecilia Espinosa, Roberto Cetina. Estamos precisamente ya trasladándonos. En unos minutitos más llegaremos a las instalaciones del aeropuerto Felipe Ángeles para ver el aterrizaje de esta impresionante nave del ejército mexicano que lleva a nuestros cuatro poblanos, estudiantes, todos ellos, afortunadamente con excelente estado de salud, pero pues un poquito preocupados, porque pues lo que se sintió allá en Colombia fue impresionante. Señor, este es el reporte.
0: Roberto, solo ¿a qué hora más o menos se tiene prevista la llegada de este avión de la Fuerza Aérea?
6: La hora aproximada de la llegada de aterrizaje del avión, pues no sabemos, un promedio de las 8, entre 8 y 9 de la noche, pero esto pues es incierto, pues sobre todo porque es las condiciones, porque además es un vuelo directo, no hay escalas, es un vuelo directo, que afortunadamente gracias a la gestión del gobierno del estado, de la rectora, de la universidad,
0: estamos
6: nuestras Fuerzas Armadas ya lo traen de regreso sanos y salvos, pero estaremos muy al pendiente de saber en el momento de que aterricen, que bajan de la aeronave, que se acrediten y desde luego que ya los tengamos con nosotros en Cinco Radio para poder entrevistarlos, señor.
0: Gracias Roberto, gracias Cecilia, cualquier cosa estaremos aquí al pendiente. Recordemos que Red Ciudadana somos noticias y reportes en vivo todo el día aquí transmitiendo en vivo, y estaremos al pendiente de tu enlace cuando arriben estos jóvenes de la Universidad Tecnológica de Huejotzingo.
6: Estamos al pendiente, saludos, excelente noche.
0: Gracias por esta cobertura a mis compañeros Roberto Cetina y Cecilia Espinosa. Como ya escuchó, ellos viajan junto con los padres de familia y junto con la rectora de la Universidad Tecnológica de Huejotzingo. Ya están llegando, ya prácticamente ya hicieron su arribo al Aeropuerto Internacional Felipe Ángeles, y ahora solo es cuestión de esperar que aterrice este avión de la Fuerza Aérea Mexicana para que estos jóvenes ya se reencuentren con sus familias y nosotros le estaremos transmitiendo en vivo dentro de lo que se pueda. Obviamente tenemos respeto por esos momentos muy personales de reencuentro entre estos jóvenes y sus familias, pero en la medida de lo que se pueda se lo estaremos transmitiendo aquí a través de Red Ciudadana. Son ya las 8 de la noche con 30 minutos, una pausa y regresamos.
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11: ¿Qué tal? Soy Rafael Tellez Morales y como siempre un gusto saludar al amplio auditorio de 5 Radio en esta oportunidad para compartirles que en Buenos Días, el noticiario de la gente, nos enteramos de este convenio que consiguió la UFMIPAN, la Unión de Pequeños y Medianos Empresarios del PAN, con una harinera de Jalisco. Hasta Jalisco fueron a buscar el apoyo y lo encontraron. Así les va a llegar el producto, la base de cada uno de sus productos, de sus panes, precisamente a un precio competitivo y además con un surtido oportuno y el que ellos necesitan. Ya pasó la prueba de calidad, ahora lo que está buscando la UFMIPAM es la ayuda para los pequeños hornitos en todo el territorio poblano.
12: Estoy pues en su momento sorprendido porque por fin hubo una harinera, que es en este caso alteña, que levantó la mano para decir: Juan Pérez, queremos trabajar contigo, con el sector panadero acá en Puebla. Traen una variedad de harinas que está todo de acuerdo a la necesidad que pueda tener cada panadero. Entonces a mí pues sí me sorprendió eso y yo dije, bueno, pues adelante. Ya se han hecho pruebas con sus harinas, con todas las harinas que ha tenido, y ha resultado una harina que es muy competitiva.
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0: Son las 8:32 y en esta primera hora le hemos dado cuenta de que Armenta respalda la iniciativa sobre derecho de las audiencias. Dice que las personas tienen derecho a la verdad. También el gobernador Armenta propone se pronuncia a favor de cambiar el nombre de Paso de Cortés por Paso de los Pueblos Indígenas. Y hemos tenido un enlace con mis compañeros Roberto Cetina y Cecilia Espinosa, quienes viajan con los padres de familia y la rectora de la Universidad Tecnológica de Huejotzingo, padres de familia de jóvenes que se encontraban de intercambio académico en Colombia y que por la situación del sismo han tenido que regresar a México. Están por arribar en un avión de la Fuerza Aérea Mexicana. Llegarán al Aeropuerto Internacional Felipe Ángeles y estaremos transmitiendo en vivo la llegada de estos jóvenes a través de la multiplataforma Red Ciudadana. Y en la siguiente media hora le informaremos que el Congreso de Puebla será sede de la Asamblea Nacional de la Asociación Nacional de Secretarios Generales de Congresos de los Estados. También Puebla será sede del Mundialito Mujeres Libres y las Perseidas alcanzan su punto máximo esta noche. Le tendremos una explicación en la próxima media hora. Y si aterriza el avión de la Fuerza Aérea con estos jóvenes de Huejotzingo en esta próxima media hora, también aquí se lo estaremos dando a conocer. Vamos con más noticias. El diputado Pavel Gaspar Ramírez, presidente de la Junta de Gobierno y Coordinación Política del Congreso, informó que serán sede de la 29 Asamblea Nacional de la Asociación Nacional de Secretarios Generales de los Congresos de los Estados.
1: En mi calidad de presidente del Congreso del Estado de Puebla, es un honor anunciar formalmente que nuestra sede parlamentaria albergará la 29ª Asamblea Nacional de la Asociación Nacional de Secretarios Generales de los Congresos de los Estados, ANOMAC. Un encuentro de la mayor trascendencia técnica, institucional y legislativa para el país. A partir de este jueves 13 de agosto, Puebla se convierte en el punto de reunión más importante para la profesionalización parlamentaria en México. Recibiremos a las y los secretarios generales y delegaciones técnicas de las 32 entidades federativas, reafirmando que la fortaleza de la democracia se construye desde el rigor, la capacidad y la actualización constante de las estructuras internas de nuestras asambleas.
0: Son las 8:36. En otros temas, en entrevista esta mañana con Rafael Telles, conductor de Buenos Días, el noticiario de la gente, Yadira Lira, secretaria de las Mujeres del Estado, informó que este sábado 15 de agosto, Puebla será sede del torneo regional Mundialito Mujeres Libres, donde participará el equipo del Centro Libre San Aparicio.
2: Queremos hacer la invitación a todas las familias, a todas las mujeres, a que apoyen al equipo del Centro Libre San Aparicio. Ellos o ellas nos estarán representando en este torneo regional. Puebla es sede de este torneo regional Mundialito Mujeres Libre. Las dos ganadoras de esta etapa pasarán a la fase nacional final en la Ciudad de México y por supuesto queremos que Puebla sea parte de estos dos equipos que nos puedan representar. Después de un proceso estatal de selección donde participaron los 37 centros libres, estos equipos son formados por usuarias, por profesionistas de cada centro libre y bueno, con el objetivo pues de visibilizar la importancia de las mujeres en el espacio público, de visibilizarlos en el área deportiva. Sin duda es muy importante que nuestras niñas, nuestras juventudes, nuestras mujeres sepan que ellas pueden hacer lo que quieran. Y bueno, sin duda estos espacios siempre han sido históricamente tomados, ¿no?, por mayormente por hombres. Y bueno, queremos que sepan que no hay límites para las mujeres y que podemos disfrutar de todos los espacios. Y bueno, invitarlos a que asistan en el Centro Escolar Niños Héroes de Chapultepec a las 9 de la mañana, este sábado 15 de agosto. Te esperamos, apoya a tu equipo de los Centros Libre Casas Cámara Cerdán de San Aparicio. Y el lunes, Rafa, 17 de agosto, tenemos el Parlamento de Mujeres. Ese es el segundo parlamento en coordinación con el Congreso del Estado. La verdad, queremos pues que todas las voces de las mujeres sean escuchadas, que sus propuestas se conviertan en acciones. Hemos tenido mesas de trabajo con las diputadas de los diferentes partidos. Ha estado con nosotros Esther Martínez del PT, Susana Riestra, Norma Pimentel, Cher Hernández, o sea, todas las diputadas con toda la disposición de pues darles la oportunidad a que estas propuestas pues sean una realidad. Ya muchas de estas iniciativas que se presentaron en el primer parlamento ya forman parte de la agenda legislativa del Congreso del Estado. Muchas las van a dirigir a las comisiones de acuerdo a los temas. Y bueno, invitarte a que este lunes participes, asistas, escuches las voces que tienen que compartirnos las diferentes mujeres de los diferentes sectores este lunes a las 10 de la mañana en el Congreso del Estado.
3: Esto es a las 10 y es este sí. Parlamento del Foro de Violencia Política de Género y Proyección Documental. Esta es la tercera.
2: No, el siguiente evento, Rafa, es Voces que Transforman. Es un foro sobre violencia política de género que estará participando PNUD y estará participando ONU Mujeres con diferentes temas sobre violencia política en la era digital, política de género y calidad de la democracia. Sin duda queremos que nuestras mujeres, todas puedan participar, contender y ocupar espacios públicos libres de violencia. Entonces, por eso tenemos pues que apostarle a estas iniciativas, brindarles información, herramientas para que puedan identificar y por supuesto denunciar este tipo de violencias que se está cada día incrementando más.
0: Son las 8 de la noche con 41 minutos. Esta noche las Perseidas llegan a su punto máximo ofreciendo una de las lluvias de meteoros más destacadas del año. El doctor José Ramón Valdés, investigador titular A y coordinador de astrofísica del INAOE, explicó que este fenómeno ocurre por el paso de la Tierra a través de los restos del cometa Swift-Tut, cuyos fragmentos se incineran al entrar en la atmósfera, generando destellos visibles a simple vista. El reporte completo lo tiene Azul Hernández.
4: Esta noche, si las condiciones del cielo lo permiten, vale la pena mirar hacia arriba, porque estaremos ante uno de los espectáculos astronómicos más esperados del año, la lluvia de meteoros de las Perseidas. El máximo de actividad ocurre durante la noche del 12 al 13 de agosto de 2026, y este año hay una ventaja enorme, coincide prácticamente con la luna nueva, por lo que la luz lunar no competirá con los meteoros y el cielo será mucho más oscuro. Por esa razón, platicamos con el doctor José Ramón Valdés. Él es investigador titular y coordinador de astrofísica del INAOE.
5: Sí, efectivamente, hoy en la madrugada, ¿no?, sobre todo después de la medianoche, vamos a tener el máximo de esta lluvia de meteoros que se llaman Perseidas. Está ocurriendo desde el 17 de julio hasta aproximadamente el 24 de agosto, pero el máximo efectivamente va a ocurrir hoy en la madrugada. Mucha gente le llama lluvia de estrellas, pero en realidad no son estrellas, ¿no? Son meteoros, porque hay un cometa que se llama el cometa 109P Swift-Tut, porque P porque es un cometa periódico que tiene un periodo orbital de 133 años y cada 133 años regresa próximo al Sol, y cada vez que un cometa regresa al Sol, pues buena parte del material del que forma parte del cometa pues se evapora y se queda justamente en la órbita. Entonces, este es un cometa muy viejo que ha pasado muchas veces por su perihelio, y entonces la órbita del cometa está llena de todas estas partículas que se liberan del cometa cuando pasa cerca del Sol. Y lo que ocurre cada año, más o menos en estas fechas, es que la órbita de la Tierra, pues alrededor del Sol también, pues intercepta la órbita del cometa. Y entonces se encuentra con una región en el espacio que está llena de todo este material, ¿no? Que son, y entonces cuando entran en la atmósfera de la Tierra, pues se producen estos meteoros.
4: Así que tómalo en cuenta. La mejor forma de ver este espectáculo natural será sin tanta luz y también teniendo mucha paciencia. Desde Puebla te informa Azul Hernández.
0: Son las 8 de la noche con 44 minutos. Tenemos un reporte de los reportes importantes que hemos recibido de usted, una infinidad de reportes, pero algunos que llaman la atención que recibimos durante este día fue el de un motociclista que sufrió una caída en la intersección de la 11 Sur y 85 Poniente, aquí en la ciudad de Puebla. De manera preliminar, se presume que el incidente habría sido provocado por cables sueltos en la zona. Y esa es la intención de pasarle nuevamente este reporte en las imágenes que nos hizo llegar la poderosa red. Precisamente se ven cables colgando en la calle, pues prácticamente sobre el arroyo vehicular, y uno de estos cables habría sido el causante de este accidente, de esta caída. Y aquí el llamado es para que tenga precaución si usted viaja en motocicleta, incluso aunque vaya en algún vehículo, hay que tener cuidado cuando están los cables colgando, como los que se ven en esta imagen que le comento, nos hizo llegar la poderosa red, y se ve allí un cable colgando a media calle, no sabemos por qué motivo, pero en lo que los responsables los ponen en su lugar o los quitan, es importante que usted tenga mucha precaución cuando se tope con un cable o cables que estén colgando sobre el arroyo vehicular. Tenemos aquí en la mañana nuestro compañero Odilon Larios, durante el noticiario Buenos Días, el noticiario de la gente, manejaba el rumor del avistamiento de un cocodrilo en Valsequillo, y platicó incluso con el inspector de la colonia Oasis. Él decía que no habían encontrado ninguna huella del cocodrilo, pero ahora, ¿qué cree? La red nunca se equivoca. Ya contamos con confirmación por parte de las autoridades. La Capitanía de Puerto, acantonada en Valsequillo, confirma el avistamiento en la presa Manuel Ávila Camacho y pide no acercarse. Le leo textualmente el documento. Esta Capitanía de Puerto de Valsequillo, por medio del presente, se emite comunicado, cita ahí varios artículos, pero señala que ante los recientes avistamientos de un cocodrilo en el embalse, se han emitido los reportes correspondientes a Profepa y a Protección Civil, debido a que el ejemplar aún no ha sido capturado, y con fundamento en los protocolos de Protección Civil para salvaguardar su integridad, se les insta formalmente a acatar las siguientes medidas restrictivas. 1. Evitar estrictamente nadar o realizar actividades de pesca en la orilla del lago. 2. Suspender la navegación recreativa en lanchas, kayaks o motos acuáticas. 3. No intentar acercarse, alimentar o capturar al animal bajo ninguna circunstancia. Agradecemos su total colaboración y responsabilidad para prevenir cualquier incidente de riesgo. Ante cualquier avistamiento, favor de reportarlo de inmediato a los números de emergencia. Y firma este documento el licenciado Andrés Rodríguez Moreno, capitán de puerto en Valsequillo, Puebla. Las autoridades confirman lo que la red había dicho de este avistamiento de un cocodrilo en la presa de Valsequillo. Así que hay que seguir estas recomendaciones y le reitero, la red difícilmente se equivoca y nuevamente aquí la red tiene la razón. 8:49.
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0: Son las 8 de la noche con 51 minutos. Seguimos aquí en la multiplataforma Red Ciudadana. Noticias y reportes de usted en vivo todo el día a través de la multiplataforma Red Ciudadana, en redes sociales, portal de noticias y en radio en Red Ciudadana 1120 AM. Y ahí le va el adelanto de otra exclusiva. De Red Ciudadana. Mi compañero Odilon Larios, conductor del noticiario Buenos Días, el noticiario de la gente, platicó con Yeudiel. ¿Quién es Yeudiel? Es la pareja de Carla Valeria y principal acusado por su presunto feminicidio. En esta entrevista exclusiva le dice a mi compañero Odilon Larios que fue él quien le dijo a sus hermanos que fueran porque había encontrado a Carla Valeria sin vida. Vamos a escuchar.
1: Lo que ocurrió en el momento, ¿qué es lo que tú encuentras al llegar a tu casa?
2: Yo no estaba con ella en el departamento. Estaba en el departamento de mis papás, que es justo enfrente. Yo, uno de sus primos me mandó un mensaje y preguntándome por ella, de si dónde, o sea, si, bueno, porque su mamá la estaba buscando, la necesitaba para ir al negocio que tiene. Y yo le comento que no estaba con ella, pero que iba a ir a verla. Yo salgo del departamento de mis padres, entro al departamento en el que vivía con ella, me dirijo al cuarto y la encuentro recargada o en cuclillas hacia la pared, como en la ventana. No había visto que estaba, colgada. Me acerco a ella y en el momento que yo me acerco la siento fría. Y fue cuando me di cuenta que se había suicidado. Yo la abrazo y su celular de ella empieza a sonar, era su hermano. Le contesto y les digo que si por favor podían venir porque Valeria la había encontrado con ellos.
0: Pues ahí tiene este adelanto de esta entrevista exclusiva de Odilon Larios, conductor de Buenos Días, el noticiario de la gente. Mañana en el noticiario Buenos Días escuchará completa esta entrevista. 8 de la noche con 54 minutos y vamos con más información de lo que ha acontecido en Zacatlán. En Zacatlán, donde inició ya la Feria de la Manzana, la presidenta municipal de Zacatlán, Beatriz Sánchez Galindo, informó que un vehículo Chevrolet azul ingresó al andador Juárez y embistió a varias personas. El conductor fue detenido. Las autoridades realizan peritajes para esclarecer los hechos. De manera concreta, la presidenta municipal dice que entre las 5 y 5:30 de la tarde sucedió un lamentable hecho en el que un vehículo marca Chevrolet color azul ingresó al andador Juárez y lamentablemente embistió a varias personas. Agrega la presidenta, de inmediato activamos los protocolos de atención de emergencias. Dice que personalmente está atendiendo a las personas que lamentablemente resultaron heridas y que también le están brindando acompañamiento a sus familiares y les están dando información de forma permanente. Señala también que en este momento se están haciendo las diligencias correspondientes, que el automóvil está a resguardo de las autoridades competentes y el conductor de

0: El auto también se encuentra detenido. Al parecer presenta algún tema de salud que pudo ser la causa que desencadenó este suceso, pero siendo responsables y actuando conforme a las normas, necesitamos que se realicen los peritajes necesarios para corroborar o descartar esta versión. Es lo que dice la presidenta Beatriz Sánchez Galindo. Agrega, en cuanto se tenga más información, se les dará a conocer por los canales oficiales del Ayuntamiento de Zacatlán. Esto en torno a esta situación que ya comenta la presidenta, ocurrió entre las 5 y 5:30, cuando este vehículo lamentablemente embistió a varias personas allá en el municipio de Zacatlán. Son las 8:57 y antes de terminar le comento que la octava edición de Noche de Museos se realizará este sábado 15 de agosto en Puebla capital con la participación de 30 museos, la incorporación de la pista de patinaje La Noria y el volcán Cuescomate.
1: Entre enero a junio de este año, más de 1,600,000 visitantes turistas han visitado la ciudad, han pernoctado en la capital más pequeño del mundo, que se suma precisamente con entradas gratuitas, invitar a todos para que a partir de las 5 de la tarde todas las poblanas y los poblanos que no conozcan este hermoso lugar lo visiten.
0: Son las 8:58. Escuchamos al secretario de Economía y Turismo Municipal, Jaime Raúl Oropesa, presentando esta edición de Noche de Museos. Le agradezco el favor de su atención. Nos escuchamos mañana aquí en Red Ciudadana. Estamos al pendiente de la llegada de estos jóvenes de la Universidad de Huejotzingo, de la Universidad Tecnológica de Huejotzingo. Aquí se lo estaremos informando en Red Ciudadana. Que tenga excelente noche.
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3: El 12 de agosto es el 224º día del año en el calendario, el 224, 225 en años bisiestos. Quedan 141 días para finalizar el año. En 1851 en Boston, Isaac Merritt Singer patenta la máquina de coser. En 1854 se declaró triunfador a Jaime Nuno para que su música armonizara las letras del himno nacional mexicano. En 1949, en la ciudad de Ginebra, Suiza, se celebran los Convenios de Ginebra, piedra angular del derecho internacional humanitario. En 1981, en Estados Unidos, IBM introduce al mercado la primer computadora personal. Un día como hoy en la historia, nace en 1881 Cecil B. DeMille, cineasta conocido por sus grandes producciones, como Los Diez Mandamientos, Cleopatra, Sansón y Dalila. Mario Moreno Cantinflas ve la luz en 1911. George Soros, empresario húngaro-estadounidense, nació en 1930. El músico Mark Knopfler en 1949. Celebran sus cumpleaños el tenista Pete Sampras, Casey Affleck, actor de los Estados Unidos, y Cara Delevingne, modelo británica. Un día como hoy en la historia fallece en el 30 a.C. Cleopatra, última reina egipcia. El escritor británico creador de James Bond, Ian Fleming, pierde la vida en 1964. Henry Fonda fallece en 1982. Salvador Sánchez, boxeador mexicano, muere en 1982. Y Lauren Bacall, actriz y modelo estadounidense, falleció en 2014. Es el Día Internacional de la Juventud. También es el Día de la Lluvia de Meteoros, fecha del máximo de caída de meteoros conocida como las Perseidas. Y en Estados Unidos es el Día del Hijo de En Medio. Un día como hoy en la historia, 12 de agosto.
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0: nosotros esta noche aquí en Red Ciudadana con Rafa Telle, su servidor, en esta señal para que sigamos platicando de los personajes de Puebla, de los políticos, de los directivos, de los funcionarios que aportan algo para que esta Puebla funcione, para que esta Puebla jale y trabaje de mejor manera. Y hoy, créame que estamos de lujo porque vamos a platicar con la directora de las casas, Carmen Cerdán. Es el programa insignia de este gobierno y le agradecemos muchísimo que haya aceptado la invitación a Carmen González Cerdán. ¿Cómo estás? Buenas noches.
1: Rafa, buenas noches. Pues muy contenta de estar aquí acompañándote y poder platicar de este, justamente como tú dices, uno de los programas insignia de este gobierno del estado. Y pues muy contenta, la verdad, con muchísimas cosas que platicarte.
0: Y además, pues como decimos acá en este espacio, en el apellido llevas la fama. Porque escuchar a una Cerdán encargarse de un programa que lleva el nombre de una de las mujeres más importantes, no solo de Puebla, sino del país, pues nos da mucho gusto. Yo siento que este proyecto lo tienes que abrazar de manera diferente, ¿no?
1: Sí, la verdad es que desde el principio, cuando el señor gobernador nos invita a la familia, digamos, a formar parte del proyecto, y me quedo yo como responsable, pues imagínate, justamente el peso de que un programa que lleva el nombre de la familia funcione, ¿no? Sobre todo por lo que es insignia Carmen Cerdán, ¿no? Lo que ha dejado a nuestro estado, a nuestro país, ¿no? Toda la familia. Y bueno, afortunadamente, pues ha reflejado, yo creo que muy bien, la lucha de ella, que es una lucha de romper paradigmas, de ser valiente, ¿no? De denunciar y de salir adelante, Rafa.
0: Una lucha vigente en este 2026. ¿Cuántos años de la temporada y del tiempo que vivió Carmen? Y que hoy tenemos la misma consigna, o sea, seguir apoyando a la mujer, hoy nada más para que sea independiente, para que se empodere, y lo más importante y al mismo tiempo lo más grave, para que no sufra violencia precisamente por ser mujer.
1: Sí, justamente la violencia hacia la mujer pues se ha acompañado durante, yo creo, toda la historia de la humanidad, y se basa principalmente en dos cosas. Una es la diferencia física que existe entre un hombre y una mujer, ¿no? Aunque seamos iguales intelectualmente, aunque tengamos muchas fortalezas cada uno, pues si yo me pongo al tú por tú físicamente con un hombre, el hombre tiene más fuerza. Eso es biológico, ¿no? Sí. Y la segunda es un tema también de biología y cultural, donde la mujer es la que lleva el embarazo. Y normalmente cuando nace el pequeño, el hijo o la hija, pues es la mujer la que acoge, la mujer la que le dedica tiempo. Y al momento de dedicar tiempo y acoger y dedicarse de forma más cercana a la crianza, pues descuidas o disminuyes o pones en receso tu parte laboral. Esto genera, Rafa, que se vaya generando una dependencia económica también hacia el hombre, donde pues muchas veces acaba justamente en un feminicidio.
0: Sí, y eso es lo que se previene con este modelo de la Casa Carmen Cerdán. No solo invitar a la mujer aquella que se sintió agredida, que sufrió alguna violencia, sino ya reducir, y se está logrando, los feminicidios. Porque este delito, estarás de acuerdo, hasta hace algunos años, escuchabas feminicidio y lo relacionabas con Puebla. Penosamente. Habiendo otras regiones, habiendo pues, una República Mexicana muy rica y muy grande y muy extensa, lo relacionaban con Puebla. Eso ha cambiado, Carmen.
1: Sí, digo, históricamente se ha movido un poquito. Recordemos, por ejemplo, los feminicidios en Ciudad Juárez, ¿no? Que también a finales
0: de las
1: desaparecidas, ¿no? Que también fue un tema, y ha sido un tema todavía pues, muy fuerte. En Chihuahua y en todos los estados hay este tipo de violencia. Sin embargo, a través de ese programa, pues se ha apoyado mucho al tema justamente y ha impactado directamente en el índice. Hay una reducción histórica cuantitativa, ahora sí que no son inventos ni es, están los números. Exactamente. Donde la reducción histórica ha sido de más del 60%. Y esto tiene que ver también, Rafa, porque en muchos casos, mira, por ejemplo, desde que abrimos el programa hemos albergado más de 800 personas. Una persona que se ha albergado es una persona que no tiene un espacio seguro.
0: Y sí, ya no tiene a dónde ir.
1: Ya no tiene a dónde ir, no tiene una red de familia, o sí tiene un apoyo, pero el violentador es tan violento que se puede meter físicamente al inmueble donde está resguardada. Estos son espacios seguros. No hay forma de saber estadísticamente cuántas de esas personas que hemos resguardado hubieran acabado en feminicidio. No lo podemos saber estadísticamente, pero seguramente por probabilidad muchas de ellas y justamente pues es un impacto en los números que hay.
0: Y ese número de 800 en lo que va de la administración y más en lo que va de funcionar las casas Carmen Cerdán, porque se siguen abriendo, ¿lo consideran ustedes alto, muy alto?
1: Mira, o sea, es el número nada más de albergados. Hemos dado 210 mil atenciones.
0: O sea, ya es mucho más.
1: Es muchísimo. O sea, no todos acaban albergados. La mujer, por lo general, busca una red de apoyo. Busca a la mamá, a la comadre, a la hija, para poder, no se siente tan cómoda a lo mejor en un albergue. La gente que llega ahí es porque de verdad no tiene a nadie. Pero imagínate, Rafa, de 210 personas que hemos atendido, de 210 mil personas que hemos atendido, se han puesto, Fiscalía ha atendido más de 40 mil de esas personas, ¿no? No todas van a poner denuncia. Se han integrado más de 10 mil carpetas o más o menos 10 mil carpetas de investigación que son por temas de violencia. Hay muchísimos tipos de violencia, Rafa, y me gustaría platicarles un poquito de eso. La violencia normalmente pues inicia por una violencia psicológica y va escalando, ¿no? Va escalando a diferentes tipos de violencia, hasta la violencia económica, por supuesto la violencia física, sexual, ¿no? Hay una violencia que apenas acaba de tipificar en el 2024 y existe una ley que es la ley de acceso a las mujeres a una vida libre de violencia. A partir de ahí viene un programa que es lo que es la alerta de género, que los estados que han trabajado en ella tienen la alerta de género. La alerta de género es un mecanismo de derechos humanos que activa instancias del gobierno y de la sociedad civil para poder estar alertas justamente al tema del feminicidio. Y apenas en el 2024 se tipificó en esa ley lo que es la violencia vicaria. ¿Tú sabes qué es la violencia vicaria, Rafa?
0: Tengo una idea, creo que es cuando yo presiono a mi pareja con los niños, ¿no?
1: Así es, exactamente, Rafa. Es vicaria, lo hemos escuchado en el ámbito, por ejemplo, religioso, es el vicario de tal, ¿no? Vicario viene de vicarius, de la palabra latín, que significa el que sustituye o reemplaza. Entonces, yo te quiero hacer daño a ti, Rafa, pero no lo hago directamente. Busco a un vicario, busco a alguien que sustituya, que te sustituya a ti y me voy con tu hijo. Y a través de él, yo te lastimo. Entonces, esa ya está tipificada a partir del 2024, justamente, la violencia vicaria. Y no solamente es hacia mujeres, también las mujeres la ejercen a los hombres.
0: A los hombres, sí.
1: Muchísimo también. Y bueno, tratamos un poquito, Rafa, de generar cultura pues en la sociedad. Tuvimos, por ejemplo, una usuaria que tiene 70 años, fue uno de nuestros talleres, y era sobre el violentómetro, que damos también como cursos y eso. Y nos decía la usuaria, es que yo pensé que la violencia era solamente física.
0: No.
1: Dice, yo no sabía que había violencia económica o violencia psicológica. Si yo hubiera sabido hace 30 años, mi historia hubiera sido distinta. O sea, imagínate qué fuerte que alguien te diga eso,
0: sí.
1: Y sentir, de verdad se me pone hasta la piel chinita, sentir que estamos llegando a tiempo a muchas historias para poder pues formar conciencia, ¿no? Y apoyar con todos los recursos.
0: Historias que se van a quedar en un sistema de casas Carmen Cerdán, que muchas mujeres las podrán compartir, las podrán consultar, podrán escuchar y sorprenderse, como esta usuaria que nos está platicando, Carmen, que recién tuvieron, que no sabía de esa violencia que existe también, que no es a fuerza a golpes, hay muchas más violencias y que entonces muchas de ellas las están conociendo lamentablemente cuando ya cayeron en ella. Nos vamos a ir a una pausa aquí en Red Ciudadana con Rafa Telles, su servidor. No sin antes invitarles a que escuchen y vean esta sección que tenemos siempre para ustedes, toda atractiva, con el maestro Óscar Alarcón, que cada semana nos recomienda un libro y que su sección, muy gustada por ustedes, se llama El Guajolote que Lee. Vamos a ver la sección y nos vamos a la pausa.
2: Amigos de Cinco Radio, soy Óscar Alarcón, el Guajolote que Lee, y esta semana les voy a platicar de Perro Viejo y Cansado, de Carlos Bortoni. La narrativa mínima de Carlos Bortoni es una balada triste de la Ciudad de México con un protagonista peculiar, un perro quien nos invita a recorrer no solo las calles, sino el universo y la conducta humana, un recorrido íntimo y social al mismo tiempo. Lo mismo podemos apreciar al perro viejo y cansado moverse lentamente debajo de un terrible sol, que apresurar el paso ante la amenaza de una jauría, sin poder hacerle frente, pues los tiempos de las peleas han quedado atrás. Publicado por Nitro Press en 2014, Perro Viejo y Cansado nos da cuenta de la naturaleza humana, pues al momento de leerse es imposible no hacer una semejanza de la vida del protagonista con el hombre. La indiferencia ante el problema de los demás, el hambre, la enfermedad, la soledad, la vejez. Carlos Bortoni traza una ruta para el perro con quien nos sentimos identificados desde el primer momento, Y nosotros lo vamos acompañando sin poder resistirnos a gritarle en muchas ocasiones, por ahí no. Y el perro se va sin correa por el camino que al lector le parece erróneo. Amargura y ansiedad. Una peculiaridad tiene Perro Viejo y Cansado. La edición y diseño a cargo de Mauricio Vares y Lilia Barajas nos hace caminar, echarnos, sentir sed, al igual que el personaje principal, pues al pasar de manera rápida las páginas podemos ver cómo el cuadrúpedo se mueve por la ciudad. Acción que convierte al libro en un libro objeto y lo lanza más allá de la literatura. Un acierto usar el foliscopio para ver al perrito moverse por todo el libro. Perro Viejo y Cansado es un libro sin fin. Jamás notamos el momento en el que ha dado inicio y tampoco el momento en el que termina, si es que concluye en algún momento. Al final del libro nos daremos cuenta de que el desenlace está próximo y que ocurrirá hoy o mañana, y no tendrá la menor importancia para aquel que no se ha atrevido a voltear a mirar. Amigos de Cinco Radio, la recomendación de esta semana es Perro Viejo y Cansado de Carlos Bortoni, publicado por Nitro Press. Soy Óscar Alarcón, nos volveremos a escuchar.
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0: Se quedó con nosotros aquí en Red Ciudadana con Rafa Telles. Usted ya lo vio, tenemos esta invitada súper especial, Carmen González Cerdán. Ella es la directora de las casas Carmen Cerdán aquí en Puebla. Y hace un momento comentábamos estas historias que se están escuchando en estos espacios. ¿Habrá modo después de quedarnos con ellas, de poderlas consultar después y decirles a algunas otras mujeres, a lo mejor ya en terapias grupales, miren, les vamos a presentar casos emblemáticos de los que hemos tenido acá, escúchenlo de la viva voz de quien lo sufrió para que ustedes no lo padezcan?
1: Sí, tenemos de hecho varios talleres de escucha donde las mismas mujeres pues hablan de sus experiencias. Tenemos ahí varias vinculaciones con algunas universidades, por ejemplo la Ibero nos apoya con algunos egresados de la licenciatura que tienen también están en maestría también en el tema psicológico y nos apoyan también, por ejemplo, a hacer grupos de escucha que son bien importantes. Y pues sí, Rafa, justamente la semana pasada estuvimos en México en una rueda de prensa nacional con el gobernador y ahí nos dio la encomienda de que hiciéramos un libro. Y entonces estamos justamente trabajando en la edición de un libro que va a contener pues muchas historias. Porque ya tenemos muchas historias que contar.
0: Porque fíjate que hasta hay podcast de personas que van a las prisiones, que van con el que ya está ahí condenado y no sabes qué de visitas tienen. O sea, la gente está consumiendo eso. Yo no digo que vayas a emprender esto, un espacio que estaría, que es buena idea, ¿eh? Pero para el material que ustedes tienen, sí, es de primera mano y es real.
1: No, es real, Rafa. Y de hecho, la semana pasada, justo en la rueda de prensa, contábamos alguna de las historias y entonces los periodistas decían, oye, yo quiero saber, conocer todas las historias, quiero conocer. Le digo, bueno, todas es muy complicado porque son 210 mil atenciones, pero sí hay algunas, yo creo que en cada casa que nos han marcado y que conocemos pues muy profundamente porque hemos acompañado en el proceso. Y Rafa, justamente hace rato comentaba sobre la recomendación del libro que tienes con este maestro de la UAP, que nos apoya con una recomendación semanal. Y es lo que comentas de las historias, yo creo que se junta un poquito con la literatura, Rafa, porque la literatura, por ejemplo, los clásicos, ¿por qué son clásicos la literatura?
12: Sí.
1: Son clásicos porque a lo largo de la historia reflejan la condición humana. La envidia, el amor, el odio, el despecho, y nos encontramos. Son clásicos. Ahorita está muy de moda La Odisea, ¿no?
12: Sí.
1: Que es un clásico que leí yo en mi adolescencia. Y justamente cuando tú ves, yo fui hace poco a ver la película, y cuando ves la película dices, es que es lo mismo. Es la valentía, el despecho, el deseo de trascendencia, la fidelidad, son cosas comunes. Y justamente las historias de las casas Carmen Cerdán son historias que se han repetido, porque realmente no estamos descubriendo el hilo negro, Rafa. O sea, es una situación que existe y que estamos simplemente detectando y pudiendo ayudar.
12: Pero Carmen, no las veíamos. Tienes razón, ahí estaban. No es ninguna novedad.
1: No es ninguna novedad, porque finalmente la historia humana se repite. O sea, la condición humana se repite.
12: ¿Qué sientes de ser ahora el medio por el que se está viendo esto?
1: Pues yo junto con todo el equipo, porque por supuesto hay que ver que está equipo de la Fiscalía General, no solamente el Gobierno del Estado, Fiscalía, y de cada municipio, porque el municipio apoya, ha sobrepasado las expectativas que uno tenía con respecto a la necesidad que había de esto. Es decir, cada casa que se ha abierto, inmediatamente se llena de uso, y me dicen, ¿cuáles son tus números esperados? Le digo, yo espero no tener cero. O sea, cero en el sentido de espero que nadie lo violente.
12: Claro.
1: Pero la realidad es que llegan y llegan y llegan mujeres violentadas, mujeres abusadas. Yo te puedo dar un rango de edad, por ejemplo, niñas más o menos entre los 8, 9 y los 15 años, mucho abuso sexual y violación. Es la etapa más fuerte, aunque más chiquitas también hemos tenido algunos casos de pornografía infantil. No sabes qué cantidad de temas, o sea, es inabarcable, porque de verdad que... Y por más que tenemos nosotros nuestros procedimientos y todo, Rafa, llegan situaciones que nos dejan perplejos.
12: Y además, ¿cómo te quedas en ese caso de es una menor y es muy chiquita? Todavía no es mujer. Por ejemplo, nomás por formato, tú te llamas Casa de la Mujer.
1: Bueno, Casa Carmen Cerdán, pero no nos
12: atendemos. ¿Y reciben
1: niñas? Atendemos niñas, niños y adolescentes.
12: ¿Pero porque ya traen problemas de mujer?
1: No, claro, por supuesto. Ya han sido abusadas, violadas. De verdad no sabes la cantidad y es... hemos tenido niñitas de 11, 12 años embarazadas, víctima del abuso, de la violación. Entonces son
12: imagínate historias. Esa niña todo lo que le arrancan, porque no, ya la lastimaron, tan chiquita la van a hacer mamá, cuando ella todavía le faltan años para...
1: O los casos de pornografía infantil, por ejemplo, que afortunadamente la verdad es que la Fiscalía y la Secretaría de Seguridad están súper atentos, o sea, cualquier detección van... O sea, ha habido mucho trabajo, sí.
12: Ahí están.
1: Sí, exactamente. Pero aparte te estoy hablando del sur a norte, Rafa, porque, o sea, en Acatlán, ¿no? En la parte mixteca y todo, y te vas a la sierra y con otras lenguas. O sea, porque también Puebla es como que bien, bien multicultural, ¿no?
12: Sí, claro.
1: O sea, tienes el otomite y el náhuatl.
12: ¿Verdad?
1: Y luego llegan usuarias a denunciar en náhuatl. Y entonces...
12: A ver quién...
1: Pues hay que tener ahí también traductores. O sea, es súper, súper, súper complejo. Pero gracias a Dios en toda esa complejidad hemos logrado...
12: Entendido.
1: Ayudar. Sí. Eso es lo importante. La verdad es una satisfacción muy grande. Ceci Arellano, que es nuestra presidenta del DIF, donde yo estoy incorporada, pues está muy pendiente siempre de eso. Y pues el gobernador ni se diga. El gobernador es me gusta esa frase que es donde está tu pensamiento, está tu corazón, ¿no? Si tú estás pensando en alguien mucho tiempo es porque está tu corazón, pero también donde está tu presupuesto, Rafa.
12: Claro.
1: Y el presupuesto del gobierno del estado está con las mujeres.
12: Sí, está destinado en un proyecto que también cuesta trabajo para llevar estos especialistas.
1: Cuesta mucho, sí.
12: A la hora de buscar ayuda, sí hay una persona capacitada para recibirlas, pero además se les da un seguimiento, porque a esa persona hay que recuperarla, ¿no? No solo es recibirle, darle un lugar seguro, un espacio donde se sienta en paz, sino después recuperarla para que se reintegre a la sociedad, para que siga viviendo. Porque de eso se trata. Estas casas Carmen Cerdán, vamos en la 24.
1: 25.
12: 25.
1: Ya la semana pasada, yo también estoy así como cuando cumples años, que digo 24, ay no, perdón, 25. 25 abrimos la semana pasada en Puebla Capital, estuvo ahí nuestro presidente municipal, Pepe Chedraui, nuestro gobernador, y otras secretarías que también nos acompañaron. Y el día que abrimos...
12: Ya hay gente.
1: El ya hubo una denuncia, estaba ahí fiscalía, y hubo dos o tres asesorías jurídicas y psicológicas.
12: El primer día.
1: El primer día. O sea, se abrió y ya había gente ahí en lista de espera.
12: Sí, hay que decirlo. Es un éxito. No hay que tampoco, como bien decías hace rato, quisiéramos que no hubiera estos casos. Es un éxito porque hay muchos. Y además, las que sí se deciden a llegar, a comentarlo, a denunciar, más las que no, las que siguen ahí sufriéndolo y las que no se les ve cómo salgan.
1: Por eso tratamos de hacer también muchas alianzas. Luego van también secundarias, pues nos pueden dar una plática, etcétera, y llevan a los alumnos a nuestras casas y les da también pláticas, porque tú empiezas a ver, por ejemplo, les hablas del violentómetro, Rafa, y desde que empiezas a ver ya estás viendo que lo que estás diciendo lo está haciendo el joven con la señorita.
12: Sí.
1: Ya le está controlando la clave del celular, ya le está diciendo que la falda la trae muy altita. O sea, ya empieza una violencia que ni siquiera ellos han escuchado. Entonces, yo creo que el impacto de esta cultura que estamos... estamos transformando la forma en la que atendemos la violencia de género en el Estado. Somos ya un referente a nivel nacional e internacional, porque ya de otros estados, a través de las ruedas nacionales, de las prensas nacionales, han conocido y nos han también llamado...
12: Este formato no hay en otro.
1: No existe. Este formato... En ámbitos internacionales se llama One Stop Center, ¿no? Es como centro de una sola parada. Ahí llegas, pero ninguno existe. Muchos, por ejemplo, le llaman el One Stop Center. Hay algunos hospitales en algunas partes del mundo donde hay una agencia del Ministerio Público, pero no tienen ni albergue, ni tienen asesoría de otro tipo, ni tienen talleres de capacitación. No existe en el mundo, te lo digo porque vino justamente la ONU hace unos meses y fuimos todos los... Ya ves que la ONU tiene diferentes agencias. PNUD... la FAO, la UNICEF, etcétera. Entonces todos los directores de México de la ONU vinieron y fueron a la Casa Carmen Cerdán, hicimos un recorrido ahí, subió el gobernador, y la verdad es que todos me decían, es que llevo 30 años viviendo en Asia, Europa, nunca he visto algo como esto. Entonces la verdad, pues con mucho orgullo, la verdad, obviamente la idea creativa pues es de parte del gobierno del estado y de parte de la fiscalía. Sin embargo, la parte operativa, pues nos entregaron el proyecto, digamos, en cero, porque no había nada, no, o sea, no había un antecedente.
12: No había gente de esto.
1: Y a partir de cero, desde el DIF hemos construido todo.
12: Sí, sí,
1: desde la nómina, todo.
12: Centros de rehabilitación, ya hay una base, sí. Tú vas y lo mejoras.
1: Sí.
12: Este es nuevo.
1: No había nada. O sea, no había puesto, no había ni nómina, no había nada. Entonces contrató gente y bueno, todavía, o sea, fue como el arranque.
12: Y luego tú échate la dirección.
1: Sí, y aparte de todo, en todos los estados. O sea, porque es que no puedes, a remoto no funciona nada. O sea, nosotros nos los pasamos todas las semanas.
12: Recorrió.
1: Ahora nos vamos a Catlán, ahora ya salió aquí. Y luego, pues hay emergencias. No, pues foco rojo, vete para regresa. Acá porque ya, regrésate. Una vez estaba yo en Zacatlán y me hablan... En Tecamachalco, íbamos a las 10, 11 de la noche, nos fuimos a Tecamachalco.
12: Ay, vuelta sota.
1: Sí, aparte, pues que no es una zona que te viene así.
12: Tan tranquila.
1: Pues ya, yo soy yo soy católica, yo me persino
12: y
1: con el Jesús en la boca y ya voy y me...
12: Sí.
1: Y digo, pues me encomiendo ahí que
12: si
1: salgamos
12: de... Si hubiera sido en el día, pues dices, va.
1: Sí, exactamente, ya zonas, entonces, pero pues es la encomienda que tenemos de parte de...
12: Y que está funcionando, Carmen.
1: Pues está funcionando, está funcionando hasta ahorita y la verdad es que yo creo que que el alcance es inimaginable.
12: Exacto.
1: Porque se nos acercan gentes, asociaciones civiles, hay tanta gente que quiere hacer el bien, o sea... Es bien dual, porque por una parte ves todo el mal que hay en la humanidad. O sea, ves lo más bajo de verdad. Yo creo que solamente la fiscalía tiene en general que llega lo peor, sí. ¿No? Pero aquí llega como muy específico y cosas bien duras, porque es con niños y así, ¿no? Ves toda la miseria humana. Toda la miseria humana la ves ahí, por una parte, pero por otra parte... ves también toda la bondad que hay.
12: Que hay, sí, que hay quien quiere ayudar. Hay maldad, hay bondad.
1: Tantas asociaciones civiles y nos hablan y nos dan, oye, yo te ofrezco tal taller, oye, yo te ofrezco tal cosa. O sea, la gente quiere colaborar. Entonces es como muy bonito ver ahí la lucha del bien y del mal.
12: Eso suena bastante bien y lo vamos a detallar después de nuestra siguiente pausa aquí en Red Ciudadana con Rafa Téllez, su servidor. No sin antes invitarle a que se vaya a nuestra siguiente sección que tenemos cada noche. Es con el chef Alan Sánchez, quien siempre nos tiene una propuesta para nuestra cocina, para prepararnos algo, y lo comparte él. Él es un chef de alta cocina, pero siempre nos comparte lo que nosotros también podemos hacer. Gracias al chef Alan Sánchez por esta colaboración y nos vamos a nuestra siguiente pausa.
13: Hola, ¿qué tal, amigo de Red Ciudadana? Muy buenas noches. Red Ciudadana 5 Radio, pues los saluda su chef de confianza, el chef Alan Sánchez. Y en esta noche les vamos a hablar de uno de los ingredientes que sirven para endulzar que más me gustan a mí. Los ocupo en el mole, para la miel de los buñuelos, para atoles, para champurrados, etcétera, y para hacer calabaza en tacha. Seguramente ya saben de qué ingrediente les estoy hablando. Obviamente estamos hablando de la panela, el piloncillo o la chiancaca, que así se les conoce en diferentes partes del mundo, o en este caso de México. En Ciudad de México lo conocemos como piloncillo, aquí en Puebla y en otras partes del sur se le conoce como panela. Pues bueno, principalmente, ¿de dónde viene el nombre? Del piloncillo o del pilón, en este caso que era un cono pequeño y que de ahí recibe su forma. Pero así como de los muchos ingredientes o de los platillos o de las preparaciones que les he hablado muchas veces, esta también está en peligro de desuso. ¿Por qué? Por el costo tan bajo que se les paga a los productores y por el gran trabajo que requiere hacer el piloncillo. ¿Saben ustedes cómo se hace el piloncillo? Pues yo no lo sabía hasta que fui en ese caso a un trapiche. ¿Qué es un trapiche? Donde se hace el piloncillo, así se les llama. Como en el mezcal es los palenques, en ese caso para hacer el piloncillo, esas fincas, esas fábricas, esos lugares, se les conoce como trapiche. Pero ya saben, desgraciadamente siempre nos vamos a ir por la modernidad muchas veces, o por la maquinaria, o por los nuevos ingredientes como el azúcar refinada. Aquí el azúcar refinada es el azúcar blanca que se obtiene también de la caña de azúcar, al igual que el piloncillo. Me van a decir, oye chef, oye Alan, ¿cuál es la principal diferencia? ¿Por qué de este mismo producto, de esta misma base que es la caña, podemos obtener productos tan diferentes? Muy sencillo, porque el piloncillo está hecho de el jugo de la caña de azúcar. Eso es todo el ingrediente que lleva. Y el azúcar refinada, pues como su nombre lo dice, lleva productos o lleva en ese caso procesos de blanqueamiento a través de químicos que obviamente nos hacen que no sean tan buenos para la salud. Y por eso el azúcar refinada sí es dañino para la salud. Obviamente el piloncillo comiéndolo en exceso también. Pero principalmente el piloncillo tiene muchas ventajas ya que es de origen natural. Pero ¿cómo se hace el piloncillo? Pues les voy a explicar a grandes rasgos. De todos modos, ustedes pueden visitar varios trapiches que hay en Veracruz, que hay en San Luis Potosí, que hay en varias partes todavía de México. ¿Y cómo se hace? Pues en este caso lo primero es la recolección de la caña, que se puede hacer de manera manual, cortándolo de manera manual, dejando todos los residuos en el campo para que sirva en abono, o también está la quema, ya que ahí en este caso se cree que el campo se fertiliza con este abono, con esta ceniza, que es muy benéfica. De ahí se lleva en este caso al trapiche para llevarlo al molino, que puede ser los ancestrales, con este caso a través de piedras, o en este caso de molinos que son acarreados por burros, o los más modernos, que en este caso pueden ser eléctricos. De ahí se extrae todo este jugo de la caña que se llama guarapo. Entonces, al obtener el guarapo, sin ningún otro ingrediente, se pone a hervir. Hay gente ahí en ese caso, diferentes trapiches, que algunos le ponen cal y otros que no. Dicen que se le pone la cal para mejorar la consistencia. Otros dicen que no es necesario. Esta caña de azúcar, este trapiche, este jugo de la caña, este azúcar líquida, por así llamarlo, se pone a cocción durante 6 a 8 horas, donde algunos, en este caso de los maestros paneleros, dicen que se sube el azúcar a más de 200 grados. Y ese jugo de caña se va a ir evaporando, se va reduciendo la cantidad de humedad y se va condensando la cantidad de azúcar hasta obtener un color caramelo. Muchos hacen la prueba que nosotros ya le llamamos en la repostería, punto de bola dura, que ese punto de ver la bola dura son 135 grados aproximadamente, 132, es cuando deciden que ya está listo y de ahí lo pasan a otra tina para enfriarlo y de ahí pasarlo a los moldes. Los moldes están hechos de madera de fresno principalmente, ya que resisten altas temperaturas y los golpes que hay que hacer para desmoldar. De ahí se deja estos moldes únicamente se ponen con agua, o sea, bueno, se humedecen para que estén bastante húmedos, bastante hidratados, para que el momento que está el azúcar caliente, el trapiche ya caliente, se pueda vaciar el piloncillo, se deje secar a través de 6, 8 horas aproximadamente, y de ahí se golpea y se saca el piloncillo. El kilo de piloncillo a los productores se les paga como 15, 10, 20 pesos el kilo. Y aquí nada más viene un dato curioso. Por cada 1,000 kilos de caña se obtienen de 90 a 100 kilos de piloncillo. Bastante interesante, ¿verdad? Pues ya saben, soy su chef de confianza. Espero les haya gustado esta cápsula gastronómica. Y asimismo quiero invitarlos a que me sigan en mis redes sociales como chef-alan sánchez o teoshintle.taller. Les comento que este fin de semana estaremos elaborando chiles en nogada. Ya saben, ingredientes de la región, manera tradicional y obviamente capeados. Si quieren más información, búsquelo en redes sociales como chef-alan sánchez y nos vemos la siguiente semana.
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3: Y qué bueno que siguen con nosotros esta noche aquí en Red Ciudadana con Rafa Telles, su servidor, y además agradecido siempre con Carmen González Cerdán. Ella es la directora de las Casas Carmen Cerdán aquí en Puebla, y con esta charla tan amena, tan sabrosa que tenemos, nos va a faltar tiempo para platicar de todo lo que están haciendo en las Casas Carmen Cerdán y todo lo que nosotros también en la periferia podemos escuchar y por qué no ayudar. Ahorita me dio mucho gusto ver la satisfacción que tienes en el rostro de decirme: estoy compartiendo al mismo tiempo la miseria humana, porque lo estás viendo. Ahí tienes una agencia del Ministerio Público en cada casa, Carmen Cerdán. ¿Qué casos no llegan? ¿Qué casos no atienden? Y te estás encontrando también con persona civil que tiene su asociación y que se acerca para ayudar. ¿Cuál es la que más te ha llamado la atención de esos organismos, asociaciones que ya existen y que dicen: quiero sumar con Casas Carmen Cerdán, o a lo mejor con la Casa Carmen Cerdán que tienes, por ejemplo, en la Guadalupana, que es la que ya tuvimos el gusto de visitar? Uh-huh. Y que diga: mira, nosotros tenemos esta asociación aquí a 2-3 calles y traemos esto para ayudar. Y que tú digas: hombre, pues sí sirve, ahora sí que sí suma, hasta les abro un espacio donde quieren quedarse.
4: La verdad es que, o sea, es que son muchísimas.
3: Yo entiendo que son muchas, pero
4: muchísimas. Trabajamos, por ejemplo, con Justicia Ciudadana, que nos ayuda mucho, porque nosotros damos asesoría jurídica, pero no acompañamos en la parte del litigio.
3: Entonces, y ellos tienen abogados.
4: Exactamente, o sea, hacemos alianzas. Entonces, oye, tengo tal cosa, Justicia Ciudadana nos ayuda con los abogados también para ir ya.
3: Su bandera es gratuito, ¿eh? O sea, su bandera.
4: No, de verdad, no sabes.
3: De corazón.
4: No sabes también que, por ejemplo, con la Ibero, la verdad es que hemos hecho vinculación con varias universidades, por ejemplo, la Ibero nos ha ayudado muchísimo. También nos ayuda con el burnout, que es esta parte. ¿Sabes si ese término? Es el término donde
3: ya estás cansado, pero ya estamos
4: practicando. Ya no puedes más.
3: Lo que significa estar atendiendo una casa Carmen Cerdán de un lado del estado y te llaman del otro, y tú dices: bueno, pues es su trabajo, la directora. Sí, le hablan a las 11:30 de la noche y va.
4: Pues sí, porque son temas que no puedes andar por teléfono, es temas bien serio.
3: ¿Cuál es eso entonces?
4: Sí, claro. Aparte de todo, o sea, 24/7 es sábados a las 3 de la mañana, domingos no hay. Y llega un momento que dices, ya, o sea, de verdad es... Y aparte son tantas historias tan fuertes que dices... Y entonces, por ejemplo, nos dan también terapia para nuestras psicólogas y nuestro personal en la casa, porque imagínate el desgaste que tienes después de un año y medio de estar oyendo historias y de estar...
3: Más el psicólogo necesita terapia.
4: Por supuesto, pero y todo el personal, porque las historias que llegan ahí, como te he dicho, hemos tenido casos de pornografía, de trata de personas, bueno, unas historias muy, muy fuertes. Y justamente lo que buscamos es... pues estas alianzas, por ejemplo, nos da también la Ibero y, bueno, muchas otras, Rafa, que también nos dan talleres de cocina, por ejemplo. Ahorita que decías también el chef, yo me gustan las dos cosas, ¿no? La buena comida y la literatura.
3: Todo así.
4: Pero justamente también, por ejemplo, tenemos muchísimos talleres de
3: sí, lo vimos.
4: Muchos talleres de
3: repostería, corte y confección. Muchos de las que no sabían que tenían esa habilidad, igual se llevan algo, no es tampoco seguro, pero se llevan algún conocimiento para emprender.
4: Y de hecho, por ejemplo, el año pasado estábamos con el gobernador y, bueno, dice: ¿cómo va, Carmen? Le digo: pues muy bien, le digo, capacitación ahí está, pero luego para emprender. Y entonces me dice: vamos a hacer un programa especial para apoyo para
3: ayudarlas.
4: Y a través de la CEDETRA, de la Secretaría de Desarrollo y Trabajo, y Economía, nos dieron unos créditos especiales para las usuarias que ya se habían capacitado.
3: Mira nomás.
4: Y a partir de eso pudieron empezar. Y otra vez regresas a las casas y están las historias de: oye, pues con ese ayudo que me hiciste y el plan que me hiciste de emprendimiento, porque se les acompaña, por supuesto, no es nada más el dinero así, sino con un proceso, compré el kit, ahora tengo el ingreso, pude pagar ya la inscripción de mi hija de la universidad, que pensamos que no íbamos a poder. O sea, puras historias tan bonitas, de verdad que pues te da mucha alegría, Rafa.
3: Sí, y muchas felicidades por tu trabajo y por la gente que te ayuda, que está colaborando contigo en un proyecto que, si bien decimos es insignia del gobierno del estado, acabamos de escuchar, no había nada, o sea, no había bases, es nuevecito de paquete. De hecho, tan de paquete que se siguen abriendo las casas Carmen Cerdán, porque están descubriendo una necesidad que había las necesidades son siempre todas pues iguales, ¿no? O sea, no ha cambiado la de alimentación, la de apoyo médico.
4: Es lo que te digo, la historia del hombre se repite. Claro, con las nuevas, porque ahora, por ejemplo, te puedo platicar del ciberacoso, que antes no existía, porque pues antes que ni existían las redes. No. Entonces tenemos muchísimos casos de ciberacoso, muchísimos.
3: También.
4: Ciberacoso, muchísimo.
3: Pero esos son los jóvenes, ¿no? Que
4: no.
3: Todos.
4: O sea, no de todo. De todo, porque ya cualquiera tiene una red.
3: Y no aguantan la vida ahí.
4: Y son instrumentos, ¿no? Señoritas que lamentablemente comparten su intimidad también. Y entonces, pues, ¿cómo asesorarlas? ¿Cómo decirles que lo que subes es público ya automáticamente? Claro. Porque pues la red casi nada es privado, ¿no?
3: Sí, y los escuchas siguen mandando fotos, siguen mandando el video.
4: No, hay muchas amenazas desde el anonimato.
3: También.
4: Juanito Pérez, 25, y ahí te digo que te voy a matar, o te digo, sí, es muchas cosas. La verdad, la fiscalía también se aplica mucho con esas denuncias. Entonces, es la misma historia, pero digamos que actualizada.
3: Ah, esas son actualizaciones. Y lo otro es el no visualizarlo, el que no lo veíamos, que ahí estaba y no necesitas padecerlo para decir que es un problema de tu sociedad, que es un problema de tu tiempo y que hay que atenderlo, ¿no?
4: Exactamente. Justamente dentro de la ley general de acceso a las mujeres a una vida libre de violencia, uno de los mecanismos es la alerta de género. Entonces, la alerta de género se decretó en Puebla en el 2019.
3: Y desde entonces andamos cargando.
4: Sí, pero fíjate que hay que verla, y siempre me preguntan, cuando me dicen, ¿cuánto disminuye la alerta de género? ¿Cuántos municipios han salido? A ver, yo no quiero que salgan los municipios de la alerta de género. Lo que quiero es tener los mecanismos que te marca la alerta de género para poder combatir eso. O sea...
3: Oye, y este es un mecanismo. Este es el mecanismo.
4: Este es uno de los, ¿eh? Hay muchísimos más que tienen que ver con el Poder Judicial, con la transversalidad, con la prevención.
3: Es que tú estás teniendo que todos ahí.
4: Pues estoy en una parte. La Secretaría de la Mujer lleva una parte importante. Bien. Nosotros coadyuvamos, por supuesto, porque estamos pues alineados en el mismo tema. Y como te decía, este es un programa también que se junta con los Centros Libres. De la casa, que son centros libres, esos sí están en toda la República, es un programa federal, pero los centros libres tienen, por ejemplo, asesoría jurídica, psicológica, esos están hay 31 ya en el estado,
3: aquí
4: en municipios donde no están Casa Carmen Cerdán, o en algunos coinciden poquitos, y en estos centros libres lo que se hace es justamente también dar capacitaciones muy muy buenas, apoyo psicológico, jurídico. Esos centros libres solo no tienen albergue y fiscalía, pero también coadyuvan a las 61 centros libres, digamos, que suman junto con nosotros.
3: Que ya es una red muy importante, sí. ¿No? Por si ustedes no tienen... Que la primera red que nos debemos apoyar, hombres, mujeres, quien quieras, debe ser la familia. Pero ustedes han encontrado con mujeres que ya no tienen la familia. O sea, que
4: no tienen a nadie. Muchísimo, muchísimo. O sea, hay muchísima... luego me preguntan, pero solo para mujeres violentadas, le digo, no, hay mujeres que simplemente por azares de la vida, del destino, se quedaron solas. Las hijas se fueron, la pareja las dejó, las hijas se fueron a vivir, o hijos se fueron a vivir a otros estados, sus amistades se movieron, no sé, y están solas, de verdad.
3: Es increíble, están solas.
4: Están solas, y también, estas son otras, bueno, es que soy inacabable las historias que te puedo contar, pero tenemos muchos casos de esos, de mujeres donde dicen, es que yo ya me sentía sola, sí. Vacía. Y entonces con terapia psicológica y con todos los talleres y la comunidad que se genera dentro de las casas, pues han encontrado otra red de apoyo, que es bien importante.
3: Sí, que sepan que no están solas, porque ustedes se ven solas, pero no lo están. Nos vamos a ir a la última pausa esta noche aquí en Red Ciudadana con Rafa Téllez y regresamos para las conclusiones de lo que hoy conocimos a detalle de las casas Carmen Cerdán de aquí de Puebla. Pausa y volvemos.
4: Gracias.
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0: Muchas gracias por seguir con nosotros aquí hasta el final de este programa, un programa que preparamos cada semana con mucho cariño, un programa especial, muy especial esta noche con Carmen González Cerdán. Ella es la directora de las Casas Carmen Cerdán. Si usted ya la tiene en su comunidad, créame que es una bendición, ojalá nunca la necesite, pero si sabe de alguna mujer que la puede requerir, no deje de recomendarle que vaya. Ahí va a encontrar una respuesta, pues, para ese momento de violencia que ella sintió, para ese momento de riesgo que sintió o que padeció, y se va a acercar a un sistema totalmente profesional que hoy lo conocimos más a detalle, precisamente de la voz de su directora. En este programa hemos escuchado qué es la Casa Carmen Cerdán, qué cosa puedes encontrar ahí, y además qué es lo que han acumulado hasta el momento de personas atendidas, de denuncias, y que ha permitido que Puebla ya no sea marcada como una entidad, pues, con un número alto de feminicidios. No se sabe a ciencia cierta, pero muchos de estos casos que ya fueron atendidos en Casas Carmen Cerdán podrían haber terminado en feminicidio, y bendito Dios no ocurrió así. Y ese es el objetivo, Carmen, que siga siendo un espacio que siga salvando más mujeres.
1: Así es, digo, el cometido se ha cumplido, nos falta mucho. Siempre me dicen, va muy bien, le digo, vamos muy bien, pero falta muchísimo todavía por hacer. Y pues justamente como lo comentabas de las ubicaciones, si tú quieres buscar una Casa Carmen Cerdán, ¿cómo la buscas? Pues tienes dos formas. Una es entrando a Casas Carmen Cerdán en la web, nuestra página oficial, ahí vienen todas las direcciones y los talleres que se dan. Y también, si tú quieres localizar a la más cercana, puedes entrar a Google Maps y poner Casa Carmen Cerdán y te va a aparecer la más cercana, y ya nada más le pones cómo llegar y pues ya puedes tener acceso. Si estás en una situación en la que el violentador no te deja salir de casa, porque hemos tenido muchos casos, sí, donde prácticamente están secuestradas, ¿no? Pues en ese caso puedes hablar al 911 y pedir hablar por UDAIM, o estás en una situación de emergencia y ellos te pueden también apoyar en eso y llevarte a una Casa Carmen Cerdán.
0: Tomen en cuenta, esa UDAIM es una unidad especializada en ese tema, o sea, saben que le están llamando para auxiliar a una mujer. Entonces, quienes van a acudir ya tienen esa capacitación, ellos se encargarán entonces.
1: Sí, en caso de que no puedas salir tú de domicilio justamente por un tema de violencia.
0: De violencia.
1: Así es.
0: En ninguna Casa Carmen Cerdán hemos tenido reporte nosotros acá en la red de 5 Radio Comunicación Efectiva. Las personas siempre nos reportan lo que notan, lo que ven. Una Casa Carmen Cerdán, vaya que es un lugar seguro. No hemos tenido ningún reporte de que allá se le haya ocurrido irse a meter al violentador.
1: Sí, a ver, Rafa, es bien importante que uno dice, ¿no? O sea, por ejemplo, todo el personal que está incorporado al DIF, la Fiscalía, la Fiscal Especial también, o los municipios, uno dice cómo debe ser la atención, cómo debes tratar, etcétera. Son, yo creo que más o menos unos 1,000 colaboradores entre la gente de Fiscalía, es muchísimo, es un personal. Entonces, siempre hay la persona que no tiene la cultura de servicio como debe tenerla. Pero nosotros llevamos realmente un año y medio trabajando muy, muy fuerte con la capacitación, con esta cultura de la empatía, y creo que afortunadamente ha sido exitosa, ¿no? En lo general, y reforzamos siempre, Rafa, porque a veces tú dices, no, hay que ser así, muy amable y todo, y a veces en la cara, ¿no? En lo general, y reforzamos siempre, Rafa, porque

0: Las quejas
1: no
0: quiere decir que algo estamos haciendo bien, Rafa.
1: Sin duda.
0: Nos falta seguramente, pero seguramente estamos haciendo cosas bien.
1: Y qué bueno que todas estas personas pudieron recibir esta ayuda y ojalá se conviertan en multiplicadores y platiquen su experiencia. ¿Dónde los fueron atendidos? ¿Quién los atendió? Y si les sirvió esa atención, ¿no? Y que lo compartan para que se puedan multiplicar. ¿Habrá más casas, Carmen Serrán?
0: Sí. Este año tenemos ya programadas dos más. Para llegar a las 27, que fue el compromiso que hizo nuestro gobernador. Estamos ya próximos a abrir la de San Andrés Cholula, que está está espectacular esa casa. La verdad es que es una casa que no solamente va a contar con regular de la fiscalía, tiene muchísimas áreas de talleres y un parque, como un parque anexo, donde también se van a dar muchas activación física y etcétera. Y esa casa prácticamente ya la tenemos para abrirla. Yo creo en unas semanitas. Y la última sería la de Ciudad Cerdán, que está más o menos ya en obra también. Es que lo que se hace es que se toman inmuebles del Estado, que por alguna cosa se ve conveniente intervenir, infraestructura lo interviene, o el municipio, dependiendo de cada una de las casas, o en conjunto, y pues se hace el proyecto, ¿no? Porque tiene que tener albergue, cocina, etcétera. Y ya una vez que se interviene, pues ya nos entregan ya la casa con la obra lista y ya nosotros arrancamos su funcionamiento.
1: ¿Y cuándo se dice que una mujer ya está recuperada? Una mujer ya la recuperaste de ese mundo de violencia y ya es un ser que puede, además de identificarlo, que Dios no lo quiera, le vuelva a ocurrir, puede prevenir a otras. Digamos, ¿en qué momento como que la dan de alta?
0: Mira, las terapias, por ejemplo, las mujeres que tenemos albergadas, que llegan, se les da atención diaria porque vienen en estado crítico. Regularmente es una vez a la semana la atención psicológica que se les va dando y pues cada proceso es muy diferente.
1: Sí.
0: Pero sí te puedo decir que en un año y medio hemos tenido muchísimas usuarias que entraron pues siendo ellas, digamos, usuarias de la casa para recibir la atención y que ahora se encuentran también que ya son ellas las que
1: atienden.
0: Las que atienden, ¿no? Tuvimos un caso, bueno, una chica que nos platicaba ahí en la de Casa de Bosques de San Sebastián, ella llevó con 3 intentos de suicidio y ahora la chica se encuentra también que ya quiere estudiar psicología para ayudar a más personas. O sea, es una cadena favorable.
1: Una cadena de ayuda.
0: Que se va transmitiendo también de forma muy bonita, Rafa.
1: Sí, también a esa que fuimos en la Guadalupana, conocimos el caso de Norma, nos dijo lo mismo. Yo me acerqué porque yo era víctima de violencia.
0: Sí.
1: Ahora vengo a compartir creo que me dijo, un taller de confección y vengo a enseñar.
0: Ahí la bondad se multiplica.
1: Sí.
0: O sea, es algo muy bonito, la verdad.
1: Y eso también, las cosas buenas se dan solitas y se dan precisamente cuando también tienes esa disposición y esa bondad como la que vemos que tienes tú, y que muchas felicidades por compartirla, ¿eh?
0: Te agradezco mucho, Rafa.
1: Muchas gracias. Venir hoy a Red Ciudadana.
0: Gracias.
1: Para platicar con nuestro auditorio de todo lo que estás haciendo ahí en las casas Carmen Serdán. Y usted como poblano también sientas orgulloso del éxito de un plan, de un programa de atención que hacía falta, y tan hacía falta que no lo visualizábamos, no nos dábamos cuenta que ahí estaba, que ha estado siempre y que ahora lo podemos ver para atenderlo, no para condenarlo, no para ignorarlo o para hacernos que a nosotros no nos importa, al contrario, para involucrarnos y para también ayudar. Pues bien agradecidos con Carmen González Serdán.
0: Gracias, Rafael.
1: La directora de Casas Carmen Serdán.
0: Les esperamos 24 horas los 7 días de la semana.
1: Exactamente, primero Dios. Y también su servidor Rafael Telles, aquí lo espera en otra edición de Red Ciudadana con Rafa Telles. Gracias a mi compañero Diego en la grabación y a mis compañeros allá en cabina por la transmisión de este programa esta noche. Que usted la pase bien, que tenga un buen descanso y nos encontramos en la próxima.
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0: ¿Qué tal? ¿Cómo le va? Muy buena noche. Soy Marcos Bravo. Bienvenidos a una nueva emisión más de Red Ciudadana. Tenemos información importante y relevante en este miércoles 12 de agosto. Estamos cerca de la quincena, por lo que ya nos estamos haciendo pues eso, las manitas, para que pues podamos disfrutar de la quincena que está a la vuelta de la esquina. No me encuentro solo, me encuentro con mis compañeros de siempre, a quienes usted ya conoce, Juanito Ramírez en la operación digital y Beto Guzmán, quien se encuentra en la transmisión de esta noche, y Alejandro Soberanes, atento de los reportes de la red que usted nos haga llegar. ¿De qué vamos a estar hablando el día de hoy? Déjeme le comento, porque esta es información muy importante y relevante que usted tiene que saber, porque nuestro compañero Roberto Cetina se dirige al Alfa, porque ahí van a llegar estudiantes quienes se encontraban en Colombia después del terremoto de 7.4 que se registró en distintos puntos del territorio sudamericano. El día de hoy van a regresar. Estaban en un posgrado, de acuerdo con la información que nuestro compañero Roberto Cetina nos estaba indicando, y terminaban hasta diciembre, pero debido a todo esto que se está originando en territorio colombiano, han regresado, y es por eso que el día de hoy aproximadamente se menciona que en una hora ya estarían pisando suelo mexicano, de Colombia a México. Es parte también de la información que vamos a llevarle, y de igual manera mencionarle la actualización de cómo se encuentra al momento lo que está pasando en ese territorio, porque se ha elevado el número de muertos y también de las personas heridas a causa de este terremoto de 7.4. De igual manera estaremos hablando sobre la detención del exdirector de comunicación de Alito Moreno. Ya está detenido, tenemos también parte de la ficha que ya ha sido detenido, y no puedo creer que estén realizando circo, maroma y todo algunos funcionarios quienes sí se estaban queriendo agarrar en pleno patio del Senado de la República, donde los legisladores de tanto de el PRI y de Morena se estuvieron ahí diciendo de cosas. Vamos a estar hablando de cómo se originó, incluso hay declaraciones por parte de Ariadna Montiel, quien es la dirigente de Morena, sobre este caso. De igual manera, otros funcionarios mencionaron su postura, que lamentan que no tiene que suceder esto, porque se tiene que respetar cualquier cargo público y no se tiene que armar un show en pleno patio de la zona de donde se encuentra la legislación. Y de igual manera se registra un incendio en un puesto de comida en Iztapalapa. También evacuaron instalaciones de la UAC por amenaza de bomba en Tijuana, una universidad ahí en Baja California, y la Fiscalía General de la República vinculó a proceso a Guadalupe UN por presunta red de contrabando de hidrocarburos. Y también estaremos poniendo los videos, Beto, no lo pusimos dentro de esta lista, de el atropellamiento que se registró en Zacatlán de las Manzanas. De verdad, no sabemos como tal qué fue lo que pasó con este sujeto. Se encontraba alcoholizado, se durmió o por gusto terminó arrollando a muchas personas. Hay declaraciones por parte de la presidenta municipal de Zacatlán de las Manzanas. Vamos a estar también mencionando, para que usted escuche con atención, parte de las declaraciones que ha emitido la presidenta de Zacatlán de las Manzanas. Esto y más vamos a tener durante esta hora de noticias. Agradecemos muchas gracias su preferencia por este espacio de noticias de 10 a 11 de la noche. Pero acá arrancamos la Red Ciudadana.
1: 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Internacionales.
0: Aquí arrancamos con la información internacional, porque este tema, esta información que usted necesita saber qué está pasando con los hermanos colombianos tras este sismo de magnitud 7.4. Y acá le tenemos la actualización a través de Red Ciudadana, porque el gobierno de Colombia eleva el número a 239 muertos y 3.755 los heridos a causa del terremoto de magnitud 7.4 registrado este lunes. Vamos a hacerle un poco pequeño zoom, Betito, por favor, si me haces el favor, donde se encuentran los números para que el auditorio que nos está escuchando a través del 1120 le desglosemos y le mencionamos qué es lo que estamos viendo ahí. Ahí está, muchas gracias, Beto. Afectación humana. Están indicando que serían por lo menos 403 municipios. Alrededor de 24.324 resultaron afectaciones en familias. 49.214 personas. 239 personas sin vida. 3.755 heridos y desaparecidos 287. ¿Cuáles son las viviendas que se encuentran averiadas, edificios colapsados? Vamos a bajarle un poco, Beto, para que el auditorio que nos está viendo a través de las redes sociales se pueda percatar. Las viviendas destruidas son alrededor de 9.215, mientras que viviendas averiadas 45.457, y los edificios colapsados, 140 edificios son los colapsados, un puente peatonal dañado, 20 puentes vehiculares y 129 vías, y así sucesivamente. Es la información que ha emitido el gobierno de Colombia, donde lo más lamentable y lo más trágico es el saldo de personas sin vida después de este terremoto que sacudió por completo a varios municipios en territorio colombiano. David Tamayo, director de la Unidad de la Gestión de Riesgo de Desastre de Colombia, confirmó que por ahora solo recibirán equipo de rescate. Ojo con esta información porque también es muy importante que escuche esto. Han recibido equipo de rescate únicamente de Estados Unidos, El Salvador, Ecuador e Israel para apoyar en las labores de búsqueda, y así fue como se dio a conocer.
2: Segunda fase que estamos iniciando y que en aras de anticipar, digamos, el agotamiento de nuestros recursos en las operaciones de búsqueda y rescate, estamos empezando a formalizar apoyos, peticiones o solicitudes de apoyos de equipos de búsqueda y rescate de Estados Unidos, El Salvador, Ecuador e Israel. Estos equipos de búsqueda y rescate deben ser equipos certificados a nivel internacional y reconocidos por sus respectivos países. Esto es muy importante porque hay unos protocolos a nivel internacional para la búsqueda y rescate de personas víctimas de emergencias o desastres naturales que todos los países, por convenciones internacionales, debemos respetar y debemos asumir.
0: Parte de la información que emitió David Tamayo, director de la Unidad para la Gestión del Riesgo de Desastres en territorio colombiano, confirmó que los equipos de rescate de países son los Estados Unidos, El Salvador, Ecuador e Israel. Únicamente esos son los países quienes se encuentran en Colombia realizando las labores de búsqueda. Pero aquí se pregunta, ¿y los topos de México? ¿Dónde se encuentran la ayuda mexicana? Pues déjeme comentarle que también con información de mi compañero Beto Guzmán, nos estaban indicando que en el país colombiano ya están en abastos, ya tienen muchos rescatistas, y es por eso que no se ha necesitado por lo menos la ayuda en buscar a más personas en distintos puntos de Colombia. Y ante todo esto, los topos emitieron un comunicado que a continuación se lo voy a mencionar de qué fue lo que ellos mencionaron. Ponga atención a esto que le voy a comentar. Y vamos a citar lo que mencionan. La Brigada de Topos Tlatelolco informa que mantiene comunicación con autoridades de Colombia para ofrecer apoyo técnico. Sin embargo, el gobierno colombiano prioriza la atención con equipos nacionales según protocolos de INSARAC. Y ahí tiene parte de este comunicado que le estoy dando a conocer de la situación operativa que se está registrando en Colombia. También los topos de Tlatelolco, lo que le estaba mencionando, no realizan este despliegue operativo en Colombia. La Brigada de Rescate, vamos a poner la siguiente imagen, por favor, Beto. La Brigada de Rescate informó que, en respeto también a la Coordinación Oficial de Colombia, no se realiza este despliegue operativo en territorio colombiano. Y hay una lista, Beto, hay una lista que está de color rojo y también verde, ahí está, donde está todo lo que sí puede recibir la gente damnificada, la gente que necesita apoyo y que no puede recibir. Es decir, ellos estarían enviando ayuda ayuda humanitaria con cualquier cosa que se requiera, alimento, agua, cual sea lo que ellos requieran. Es por eso que están también mencionando este comunicado. Entonces, los topos no se encuentran en territorio mexicano. Es momento de irnos al corte, pero al regresar, el equipo infantil de fútbol que se encontraba allá en Colombia, ya ha regresado, se encuentra en Tijuana y vamos a tener esta información después del corte.
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0: Estamos de vuelta, son las 10:17 de la noche. En un momento le tengo una información muy, muy importante acerca sobre el fútbol mexicano. De verdad que es importante esto que le voy a mencionar, pero por lo tanto vamos a terminar con este tema que de verdad usted tiene que saber qué está sucediendo en el país sudamericano. Le mencionaba antes de irnos al corte sobre el equipo de Tijuana, llamado la leyenda de Obelix, de fútbol sala. Ya se encuentran de regreso, ya se encuentran en suelo mexicano, afortunadamente, luego de haber quedado varados en Colombia a causa del terremoto del lunes pasado. Y así fue como recibieron a estos futbolistas de fútbol sala, leyendas Obelix. Parte de las imágenes que a continuación le vamos a presentar mi compañero Beto Guzmán sobre esta llegada que han tenido el equipo de sala de leyenda, el Obelix. Cuando tú me indiques, Beto, para que nuestro auditorio también lo pueda ver, la llegada del equipo infantil, quienes incluso estaban en un momento, lo ponemos así con audio, vamos a escuchar parte de lo que mencionaban los familiares a la llegada del equipo infantil. Hay parte de la llegada y vea usted a los menores de edad con sombreros colombianos, quien afortunadamente ya se encuentran en suelo de Tijuana, en México, después del susto que ocasionó este terremoto el pasado lunes, 7.4. Y de verdad que nosotros los mexicanos no desconocemos los terremotos y también de una magnitud bastante intensa. Hay que señalar que aquí se han activado incluso algunos protocolos en caso cuando llegue a temblar. Desconocemos si también en los países como Colombia, Venezuela, también tengan este tipo de protocolos, por lo que se tienen que implementar. ¿Y a qué me refiero con esto? Que tal vez el ciudadano mexicano tiene más o menos la noción de cómo reaccionar cuando sucede este tipo de sismos de magnitud de consideración. ¿Por qué lo menciono? Porque veíamos a través de videos que se encuentran circulando en redes sociales cómo la gente salía corriendo muy desesperada por lo que sí estaríamos viendo y también señalando que tal vez no tienen como tal ese protocolo para poder evacuar cada una de las viviendas o donde ellos se encuentren. Parte de la llegada de este equipo infantil denominado Sala Leyendas del Obelisk. Y también México va a enviar ayuda humanitaria a Colombia, que durante esta mañana partieron dos aviones de la Fuerza Aérea Mexicana desde la base aérea de Santa Lucía, desde la base aérea de Santa Lucía con destino a Pereira, Colombia. Es el primero de tres vuelos programados para el 12, 13 y 14 de agosto. Así fue como se realizó el despegue de las Fuerzas Aéreas Mexicanas que salieron con base aérea de Santa Lucía con destino a Pereira, Colombia. Y ante todo esto hubo declaraciones por parte de la presidenta de México, Claudia Sheinbaum, donde informó que México envió el primer cargamento de ayuda humanitaria a Colombia tras este terremoto, y así lo dio a conocer la mandataria federal.
4: Ah, sí, 17-3, increíble.
5: Es un video.
4: Ah, un video, ¿eh? Ah, qué bueno que lo preguntan. El día de hoy sale ayuda para Colombia, qué bueno que lo preguntaron. Tenemos una, no sé si el general nos mandó la presentación, si no. Ayer a través de la Secretaría de Relaciones Exteriores, nos pidieron algunos temas específicos por parte del gobierno de Colombia. A las 7:11 y 7:40 horas de este miércoles, o sea, ya despegaron dos aeronaves de la Fuerza Aérea Mexicana del AIFA rumbo a Pereira, Colombia, con 854 despensas que representan 19.5 toneladas de ayuda humanitaria, y van también obviamente elementos del ejército mexicano para apoyar en todas las labores. 12, 13 y 14 de agosto se enviarán 2.562 despensas que representan 58.5 toneladas de ayuda humanitaria. Se envía agua, se envían también medicamentos. Entonces, salieron ya temprano y vamos a estar en contacto con a través de las cancillerías para todo el apoyo que requiera Colombia.
0: Son las 10:22 de la noche, parte de la información que ha emitido la presidenta de México, Claudia Sheinbaum, y es que dos aeronaves de las Fuerzas Aéreas Mexicanas despegaron del Alfa rumbo a Pereira con 854 despensas equivalentes a 19.5 toneladas de ayuda. En los próximos días se enviarán otras 2.562 despensas para sumar 58.5 toneladas de ayuda. Además, México mantiene contacto con un equipo de fútbol infantil para facilitar su regreso del país, que ahora ya se encuentra en territorio mexicano. Eso fue parte del comunicado que emitieron las autoridades federales, y a través de imágenes le estamos poniendo cómo es el despegue del avión de la Fuerza Aérea Mexicana, quien ya estaría llegando a suelo colombiano para apoyar a la gente de Colombia después de que se registrara este fuerte sismo de magnitud 7.4, alrededor de 854 despensas equivalente a 19.5 toneladas de ayuda. Por otro lado, Colombia ha autorizado operaciones militares conjuntas con Estados Unidos contra el narcotráfico, ya que también estamos hablando de Colombia. Y para cerrar con esta información, pues es una información interesante, porque en Colombia anteriormente y hasta la fecha era uno de los países donde se realizaba la fabricación más que nada la realización de una de las sustancias más peligrosas y que ha dañado a muchas personas, a muchos jóvenes, a muchos adultos, que tiene que ver con el fentanilo, con la cocaína y diversas drogas. Es por eso que Colombia ha autorizado operaciones militares conjuntas con Estados Unidos contra el narcotráfico. Escuchemos cómo se dio a conocer esta autorización para que las operaciones militares conjuntas con Estados Unidos lleguen también a territorio colombiano para combatir al narcotráfico.
5: I'm also proud to announce that Colombia will join the ACCC, becoming the 19th member. And through the newly inaugurated president, as our president likes to say, President LT.
0: Y es que el gobierno de Colombia autorizó formalmente a Estados Unidos para realizar operaciones militares conjuntas contra el narcotráfico. El anuncio fue hecho por el secretario de Defensa estadounidense, Pete Hegseth. Parte de la información que usted tiene que saber para ya cerrar con toda la información que está sucediendo en Colombia. Y vamos a esperar también a la espera de que nuestro compañero Roberto Cetina nos dé luz verde para que podamos realizar una llamada y nos pueda contar todo lo que nuestros paisanos, nuestros que estaban en Colombia estudiando, pues sí, ya se encuentran en territorio mexicano, por lo que nos estaban indicando que aproximadamente en una hora iban a llegar estos estudiantes que permanecían varados en territorio colombiano. Son las 10:26 de la noche. Le presento lo siguiente porque detienen al exdirector de comunicación de Alito Moreno. Sí, como bien lo escuchan. Y es que Carlos Alberto Medina Hernández, exdirector de Unidad de Comunicación Social durante el gobierno de Alito Moreno en Campeche, fue detenido por la Fiscalía Anticorrupción Estatal por su presunta responsabilidad en el delito de peculado. Las investigaciones lo ubican como presunto cómplice en un esquema de desvío de aproximadamente 36 millones de pesos. Esto mediante empresas que facturaban operaciones simuladas. Pues ya quedó detenido, incluso se ve parte del boletín de la detención del Registro Nacional de Detenciones a nivel federal. Son las 10:27 de la noche. Le comentamos lo siguiente porque así comenzó el pleito. Vea nada más qué zafarracho, que ahí deberían ponerles un ring, ¿eh? Deberían ponerles un ring. No puede ser posible que se estén agarrando o contradiciendo en pleno patio. Así comenzó el pleito entre el morenista Arturo Ávila y el priista Carlos Eduardo Gutiérrez Mancilla en el patio del federalismo del Senado de la República. El legislador priista reclamó a Ávila por los dichos de Alejandro Murat y Ariadna Montiel contra el senador y dirigente nacional del PRI, Alejandro Moreno. Y así se comenzaron a empujar, a decir de palabras. Por obvias razones no podemos poner el audio, porque si no, pues también nos va mal nosotros, porque las groserías y todo lo que se estaban diciendo son bastante fuertes, ¿eh? Incluso hubo hasta amenazas, hubo groserías, hubo gritos, y por supuesto los medios de comunicación estuvieron atentos ahí para poder captar y poder escuchar pues este pleito entre legisladores a las afueras del Senado de la República. Parte de las imágenes que le estamos presentando y de los empujones que se registraron. Solamente esperaban a que el primero soltara el golpe y se armara ahí la campal. Vea nada más lo que están haciendo estos legisladores, Arturo Ávila de Morena y Carlos Eduardo de El PRI. Y claro, Beto me está mencionando algo muy interesante y muy importante. A ver, se supone que son funcionarios. Son funcionarios para que pues acaten todas las leyes mexicanas, no para que se estén peleando en pleno patio. Muy mal, honestamente, muy mal, porque esto ya avanzó a nivel no tan solo nacional, sino internacional, por lo que estos dos legisladores terminaron por discutir y también hubo amenazas. Ante todo esto, Ariadna Montiel condenó este enfrentamiento entre los diputados. Este altercado mencionó que se registró entre Carlos Eduardo Gutiérrez Mancillas del PRI y Arturo Ávila, dirigente de Morena. La dirigente de Morena, Ariadna Montiel, condenó la violencia. Por supuesto que no tiene que existir la violencia. ¿Qué ejemplo le estarían dando a los niños, a los jóvenes? Se supone que son legisladores, son diputados. Y Ariadna Montiel, dirigente de Morena, condenó la violencia y expresó su respaldo al legislador de su partido. A ver, yo siento que tiene que poner un duro golpe sobre la mesa y llamar la atención para no armar show en pleno patio. Montiel acusó al PRI de recurrir a la violencia y las amenazas cuando se cuestiona su dirigencia y afirmó que desde Morena continuarán señalando a Alito Moreno por presuntos actos de corrupción y sus posturas políticas. La violencia no borrará los expedientes, sostuvo la funcionaria dirigente de Morena, Ariadna Montiel. El momento de irnos al corte, pero al regresar tenemos más de la información que usted necesita saber, porque en pleno Iztapalapa se registró un incendio a varios negocios y podemos ver, y más bien más adelante le vamos a mostrar cómo el cablebús pasa por encima de esta ola de columna de fuego y de humo, pero esto se lo vamos a comentar después del corte.
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0: Estamos de vuelta, son las 10:33 de la noche. Y antes de pasar a los reportes de la red, le tengo una noticia muy triste, sí, porque el Club Puebla cayó 3-2 ante San Diego en la Lagos Cup. Iba ganando al minuto 30 con la anotación de Kevin Velasco. Después anota Osvaldo Zoe al minuto 4, David Vázquez al 76 y al 80, Doyur Dam mete el gol definitivo. ¿Saben quién anotó gol? Anotó gol Eduardo Mustre al minuto 87. Gracias, Beto, que siempre está atento para que usted tenga la mejor imagen. Y hay parte del material gráfico donde cae el conjunto de la franja del Puebla 3-2. Y con esto, pues sí, termina su participación en la Lagos Cup de la CONCACAF. Y ahora tendrá que enfocarse a lo que es la Liga MX. ¿Qué partidos son los que se vienen? El lunes 17 se enfrenta a Pachuca. El sábado 22 se enfrenta a Santos Laguna. Va a jugar en sábado, ¿eh? Va a jugar en sábado el Puebla aquí en el estadio Cuauhtémoc. Y el 29 de agosto van al estadio Azteca contra el América. Y Toluca viene el próximo mes. Pero parte de la información y también de las estadísticas que mi compañero Beto Guzmán le está presentando sobre este partido de la Lagos Cup, donde lamentablemente la franja del Puebla cae 3-2 con un equipo de San Diego. ¿Quién? Sí, pues sí, es un equipo muy, muy bueno de la MLS. Y ahí tiene parte de las estadísticas que Beto les ha mostrado. El momento de irnos a los reportes de la red.
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0: Muchas gracias por enviar su reporte al 22-22-38-29-90. Y es que nos están indicando que se registró un accidente con un motociclista lesionado en la avenida 18 Poniente y Diagonal. Defensores de la República, se recomienda circular con precaución en la zona porque se está brindando atención a este motociclista. Muy cerca de la estación, Beto, a unas 2-3 cuadras, muy cerca aquí de la estación, incluso muy cerca de mi casa, muy cerca de ahí de mi casa, es que se registra este accidente de un motociclista quien se encuentra lesionado, y a través de las imágenes pueden observar que se encuentra la movilización policiaca entre la Diagonal y la 18 Poniente. En otro reporte confirman el robo otra vez esta tienda Coppel. Ya es muy común, que se estén registrando los robos en las tiendas departamentales como Coppel. ¿Cuándo fue, Beto, que dimos a conocer del robo de la tienda Coppel que se encuentra en Paseo Bravo? Creo que fue el mismo día, ¿no? El mismo día de la semana pasada, si no me equivoco. ¿Y sabe qué pasó? Pues ahora se registra otro atraco y se fueron con lo que vale más, ¿eh? Los dispositivos celulares, y de acuerdo con la información que se ha obtenido, aproximadamente, no es la cifra oficial, se habrían robado 25 equipos celulares durante un asalto en la tienda Coppel ubicada sobre la vía Malucan. Autoridades realizaron las investigaciones correspondientes para establecer el hecho. Esto en Malucan se robaron aproximadamente 25 celulares, y ¿sabe qué es lo más lamentable? Que no se registran detenidos, y ahí usted está viendo en las imágenes cómo los amantes de lo ajeno, que por lo regular cuando llegan a hacer este tipo de atracos, llegan en grupos con un marro o con una piedra, terminan reventando el mostrador, el cristal, y se llevan los dispositivos celulares. Siento yo que, o más bien, yo creo que todo el auditorio va a coincidir conmigo, que se tiene que establecer seguridad máxima a lo que son los mostradores en los dispositivos celulares. Porque no tan solo en esta tienda departamental es que se han registrado este tipo de asaltos. La mayoría ha sido en esta, ¿no? pero también hay otras que de igual manera se han registrado este tipo de hechos, por lo que tendrían que analizar qué se puede hacer para que los amantes de lo ajeno, pues sí, no rompan con facilidad los mostradores que terminan robándose los celulares los delincuentes. En otra información le comentamos, porque son las 10:38 de la noche, familiares de Rabito, un perro de 9 años, piden identificar al conductor de una pipa de agua roja que, según denuncian, lo atropelló el 11 de agosto entre las calles 16 de septiembre y 2 Sur. Familiares de Rabito, este perrito es un pitbull y tenemos el video cuando lo atropellan. Qué triste y qué lamentable. Y se encontraba descansando, ¿verdad, Beto? Sí, se encontraba echadito ahí cuando llega esta pipa de agua color rojo y termina pasando por encima de este perrito pitbull que se llamaba Rabito. Esto sucedió el 11 de agosto entre las calles 16 de septiembre y 2 Sur. Qué triste, qué lamentable que haya sujetos que están viendo al animalito, que tal vez está descansando, está echado. Y si estás viendo, a ver, párate, sílbale, grítale, para que se haga a un lado. ¿Por qué pasarle encima? ¿Por qué pasarle encima? Y es por eso que los familiares de Rabito piden identificar a esta pipa de color rojo, que va a ser fácil porque no hay tantas pipas, me imagino, como de este tipo, porque es de esas pipas grandotas color rojo. Ya le hemos mostrado a través de las imágenes, en caso de que usted llegue a reconocerla, para que lo reporte. Y ahí está, incluso sabe cómo se puede identificar bien con la empresa correspondiente. Ha de tener un número y me imagino de igual manera que las personas quienes han contratado este servicio sabrán de quién se trata, para que pague por esto que ha registrado en la zona que le acabo de mencionar, en la 16 de septiembre y 2 Sur. En otra información le comentamos que se incendió un puesto de comida en Iztapalapa. Se reportó un incendio sobre la carretera México-Puebla, a la altura del acceso al paradero del metro de Santa Marta. Y así quedó captado a través de las imágenes el incendio de este negocio. Por lo regular ahí en Santa Marta, porque me ha tocado ir de paso, hay muchos negocios en los alrededores. ¿Qué ocasionaría este incendio? Muy probablemente algún malhechor lo ocasionó. Porque si se hubiera registrado una explosión o algo, pues yo creo que la mayoría de los negocios que se encontraban en el sitio hubieran también resultado afectados. Así quedó totalmente calcinado. Incluso pudo haber sido un cortocircuito. Bomberos de la zona llegaron para sofocar el incendio. Y como usted está viendo en pantalla, sí hubo pérdidas de consideración en este incendio. Y Beto nos tiene también la información, porque el jefe de bomberos de la Ciudad de México informó que el fuego derivó de una falla en la manguera de un cilindro de gas LP. Una persona fue atendida en el lugar por la inhalación de humo, donde el fuego fue controlado en su totalidad. ¿Sí? Una falla de gas derivó este incendio. La falla de la manguera de un cilindro de gas LP. Afortunadamente, Beto, auditorio, no hubo una explosión. Si se hubiera registrado la explosión, no me quiero ni imaginar la desgracia que se hubiera ocasionado en la zona de la Ciudad de México. En más de la información, le comentamos lo siguiente, porque evacuaron instalaciones de la UAC, la Universidad Autónoma de Baja California, por amenaza de bomba en Tijuana. Y es que esta amenaza estaba escrita en el baño que le estaba mencionando, en el campus del Valle, por lo que tuvieron que desalojar alrededor de 6,000 estudiantes, por lo que también las autoridades realizaron una inspección en las instalaciones y descartaron la presencia de algún artefacto explosivo o una situación de peligro. Vea nada más que pues continúan realizando las amenazas, terminan escribiendo y estaba muy, incluso aquí en Puebla, muy constantemente se estaban registrando este tipo de escrituras de amenazas de bomba. Ahí está, hay una bomba en el hospital virtual. Los estudiantes tuvieron que evacuarlos, aproximadamente 6,000. No resultó ser una bomba, únicamente fue la amenaza. Y antes de irnos al corte, le comentamos lo siguiente, porque la Fiscalía General de la República vincula a proceso a Guadalupe N. por presunta red de contrabando de hidrocarburos. La Fiscalía General de la República obtuvo la vinculación a proceso de Guadalupe N., señalada por su probable participación en delitos de contrabando, y es por eso que ya se encuentra detenida y tendrá que enfrentar a la justicia. Un juez impuso prisión preventiva oficiosa y fijó 3 meses para el cierre de la investigación complementaria. La mujer fue detenida en la alcaldía Miguel Hidalgo, en la Ciudad de México. El momento de irnos al corte, pero al regresar tenemos más de la información y todo lo que aconteció en Zacatlán de las Manzanas. Hay declaraciones por parte de la presidenta municipal de aquella entidad y, por supuesto, tendremos la voz de Capufe con Beto Guzmán.
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0: ¿Sabes qué están leyendo algunos jóvenes cuando se encierran horas con el celular? No siempre son memes o videos graciosos. En ciertos rincones de internet, existe un mundo donde el odio hacia las mujeres se disfraza de fraternidad masculina, donde la frustración se convierte en resentimiento organizado y donde los discursos de odio en línea ya han cruzado la pantalla para convertirse en violencia real. Ese mundo tiene nombre. Se llama Manósfera. La Manósfera es un ecosistema de foros, redes sociales y blogs donde se promueven la misoginia, el antifeminismo y una masculinidad que se siente amenazada. Dentro de ella habitan los llamados incels, que significa célibes involuntarios, hombres que se describen como incapaces de tener pareja y que culpan a las mujeres de su situación. Entre ellos, manejan un lenguaje propio, llaman Chad al hombre exitoso con las mujeres, Stacy a la mujer atractiva que consideran inalcanzable, y se llaman entre sí Broncels, hermanos incels. Puede sonar a jerga inofensiva, pero no lo es. En 2018, un hombre influido por esta ideología atropelló a varias personas en Toronto, Canadá, dejando 10 víctimas mortales. En algunos de estos espacios, no solo se comparte frustración, se alienta abiertamente a la violencia. ¿Pero por qué ocurre esto? Los especialistas del Programa Universitario de Estudios sobre Democracia, Justicia y Sociedad de la UNAM identifican 3 factores. Primero, la frustración captada por los algoritmos. Las plataformas digitales detectan la dificultad de estos jóvenes para establecer vínculos afectivos y les ofrecen contenido cada vez más radical. Segundo, el mandato patriarcal, la creencia de que el hombre merece el cuerpo de la mujer y que si no hay conquista, surge el deseo de destrucción. Y tercero, el antifeminismo digital, una reacción organizada para frenar el avance de los derechos de las mujeres. Lamentablemente, el discurso de odio ha cobrado vidas en México. La tragedia en el Colegio de Ciencias y Humanidades, Plantel Sur, y la pérdida de 2 profesoras en Michoacán son llamadas de atención sobre cómo las ideologías misóginas promovidas en redes sociales se materializan en agresiones letales. La solución no puede ser solo policial. Se necesita desactivar el mandato patriarcal desde la raíz, crear espacios de escucha colectiva para que los jóvenes transiten su dolor y su frustración sin recurrir a la agresión, atender la salud mental de quienes están en riesgo de radicalización y de construir el mito de la conquista masculina, enseñando a gestionar el rechazo sin convertirlo en odio. La Manósfera no es un problema lejano ni ajeno. Está en el celular de nuestros hijos, alumnos, vecinos. Pregunta, escucha, observa. Porque como advierte la ONU, las narrativas de estos espacios ya no se limitan a nichos de internet. Están influyendo en la forma de pensar, de votar y de tratar a los demás. El silencio no es neutralidad, es complicidad. Con información de la doctora Rosaura Martínez Ruiz, de la Facultad de Filosofía y Letras de la UNAM. Un guión de Leonardo Santiago, con información del portal Ciencia UNAM. Les saluda Mónica Genis.
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Estamos de vuelta, son las 10:51 minutos de la noche. Y antes de pasar, Beto, al reporte Capufe, a lo que tiene que ver con las carreteras de México y también y Puebla y Servicio Social, ¿te parece si ponemos parte de los videos de este acontecimiento que se registró en Zacatlán de las Manzanas, exactamente en el andador Benito Juárez, en el municipio de Zacatlán? Porque un automóvil ingresó a ese andador y embistió a varias personas que se encontraban en mesas al exterior del establecimiento. El hecho dejó personas lesionadas, quienes fueron trasladadas al Hospital General de Zacatlán. El conductor fue detenido y cuerpos de emergencia. Personas lesionadas, quienes fueron trasladadas al Hospital General de Zacatlán.

0: embistió a varias personas. De inmediato, activamos los protocolos de atención ante emergencias. Personalmente, estuve atendiendo a las personas que lamentablemente resultaron heridas y fueron trasladadas al Hospital General. También estamos brindando acompañamiento a sus familiares y les estamos dando información de forma permanente. En este momento se están realizando las diligencias correspondientes. El automóvil está a resguardo de las autoridades competentes y el conductor del auto también se encuentra detenido. Al parecer, presenta algún tema de salud que pudo ser la causa que desencadenó este suceso. Pero siendo responsables y actuando conforme a las normas, necesitamos los resultados de los peritajes para corroborar o descartar esta versión. Quiero ser muy puntual. Hay 15 personas lesionadas, quienes se encuentran estables y por el momento fuera de peligro. No tenemos vidas que lamentar. En cuanto se tenga más información, se les dará a conocer por los canales oficiales del ayuntamiento.
1: Parte de las declaraciones de la presidenta municipal de Zacatlán de las Manzanas, Betty Sánchez, donde reporta que las víctimas están fuera de peligro y serían al menos 15 personas las lesionadas. Y parte también de las imágenes y del caos que se estuvo registrando en ese andador que se ubica en Zacatlán, y ahí quedaron todos los lesionados, aproximadamente 15. 15 personas serían las que están fuera de peligro, pero el susto en el momento, por supuesto, nadie se lo quita. No hay pérdidas humanas, afortunadamente, y ahí quedó la unidad color azul. La presidenta Betty Sánchez de Zacatlán está mencionando que habría sido por un problema de salud que ocasionó que este conductor del auto color azul embistiera a las personas que se encontraban circulando en ese andador que se ubica en Zacatlán de las Manzanas, por lo que es la información que se tiene al momento. Y también, por otro lado, nos está indicando nuestro compañero Roberto Cetina que está atento sobre la llegada de estos estudiantes que van a arribar al aeropuerto de El Alfa. Nos está indicando nuestro compañero Roberto Cetina que van a llegar aproximadamente a la una de la madrugada, para que usted esté atento también a la información sobre la llegada de estos estudiantes que se quedaron varados en Colombia de la Universidad Tecnológica. Es por eso que nos están indicando que alrededor de la una de la mañana estarían llegando los estudiantes de la Universidad Tecnológica de Huejotzingo, donde ya se encuentran esperando a cada uno de estos estudiantes. Pero, ¿qué les parece si ahora pasamos al reporte vial?
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3: Buenas noches, Marcos, te saludo desde la cabina con el reporte de Capufe. Para las personas que vienen manejando en autopista, conozcan las condiciones actuales y tomen las precauciones que sean necesarias durante su viaje. Comenzamos con la autopista Aguadulce Cárdenas a la altura de la Plaza de Cobro Sánchez Magallanes. Ya se retiraron los manifestantes, así que vuelve a operar de manera normal. En la autopista Catzingo Ciudad Mendoza, kilómetro 250 con dirección a Catzingo, hay presencia de una volcadura de una camioneta, por lo que hay cierre parcial de circulación en la zona. También en el libramiento a Mecameca Nepantla, en el kilómetro 46 con dirección a Nepantla, continúa un cierre total a la circulación desde la Plaza de Cobro Zumba por atención de las maniobras de retiro de una unidad siniestrada. Con dirección a Mecameca se restablece la circulación circulación de manera normal. En la autopista Puebla-Catzingo tenemos una actualización kilómetro 136 con dirección a Puebla. Se le está informando a las personas usuarias que continúa la reducción de carriles por la detección de un choque por alcance múltiple entre tracto, camiones y automóviles. Esto ya lleva alrededor de 2 horas, pero continúa la reducción de carriles en la Puebla-Catzingo, kilómetro 136 con dirección.

0: dirección a Acatzingo. También hay un restablecimiento de circulación en la autopista Acatzingo-Ciudad Mendoza, kilómetro 250. Esto con dirección a Acatzingo está volviendo a operar de manera normal. Justo acaban de publicar una actualización de la Puebla Acatzingo, kilómetros 136 segunditos, tienes que lo publican. Se le está informando a las personas usuarias que ya se registra circulación intermitente aún por maniobras de la grúa para el retiro de las unidades siniestradas, pero ya hay circulación intermitente y seguramente en la próxima hora ya tengamos un restablecimiento total de la circulación. Esté pendiente de nuestras redes sociales para ver la situación actual. Como siempre, si presencian o sufren algún accidente vehicular, lo pueden reportar al 074 para recibir atención de Capufe. Conagua nos comenta para la siguiente hora que la situación climática será de chubascos con lluvias puntuales fuertes, descargas eléctricas y rachas de viento de 30 a 50 kilómetros por hora. Esto en las regiones de Sierra Norte, Sierra Nororiental y Tehuacán, Sierra Negra. Es el único reporte de clima que nos da para la zona de Sierra Norte, Sierra Nororiental y Tehuacán, Sierra Negra. Cerramos con un reporte de la red, un boletín de búsqueda que nos hacen llegar al 2222-382990. En este caso, un protocolo ALBA a nombre de María Carmelita Hernández García, de 46 años de edad, quien fuera vista por última vez el 9 de agosto saliendo de su domicilio ubicado en la colonia Viveros del Valle de Puebla. Desde ese momento desconocen por completo su paradero. Las señas particulares que nos comentan es un lunar a la altura del cuello, una marca en la uña del dedo pulgar izquierdo y apiñamiento dental de los dientes inferiores. Cualquier información que tengan para ayudar a la localización de María Carmelita Hernández García, de 46 años de edad, pueden hacerla llegar de forma confidencial y anónima al WhatsApp de la Fiscalía 2212-838142, 2212-838142. Eso es todo por mi parte, Marcos. Volvemos contigo.
1: Muchas gracias, Beto, por la información de Capufe y también el Servicio Social. Y tenemos información de última hora.

0: Es información de última hora nacional porque se registra explosión en la colonia Roma Norte, donde bomberos informan sobre la explosión al interior del restaurante La Cabrera, ubicado en el cruce Avenida Álvaro Obregón y Calle Morelia en la alcaldía Cuauhtémoc. Todo comenzó con un cortocircuito y un incendio en los ductos de extracción. Al momento no parece haber personas lesionadas, mientras los bomberos continúan atendiendo este siniestro. Parte de las imágenes que le estamos presentando sobre esta explosión que se registró en la colonia Roma Norte, en la ciudad de México. Aquí llegamos y nos estamos despidiendo, pero recuerde que el día de mañana usted y yo tenemos una cita en punto de las 10 para llevarle toda la información de la nota policiaca, la nota roja. Y también agradezco a mis compañeros Juanito Ramírez en la operación digital, Beto Guzmán en la transmisión de esta noche y Alejandro Soberanes en los reportes de la red. Recuerde, nos saludamos el día de mañana y estén atentos a la llegada también de los poblanos a territorio mexicano. Que pase y tenga una excelente noche.
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1: pues no
0: sé ni por dónde lo tiré. 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Esos se van conmigo hasta la muerte.
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0: 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Un cuaderno que se deshoja la primera semana, una goma que mancha en lugar de borrar, o una pluma que deja de pintar en pleno examen. Lo que parecía un ahorro termina siendo un doble gasto para tu bolsillo. ¡Que no te pase! Quédate para saber cómo les fue a las marcas en nuestro estudio de calidad.
2: Revista del Consumidor.
3: Surtir la lista de útiles escolares requiere de tiempo, paciencia y sobre todo una buena planeación. Frente a un anaquel lleno de opciones, la decisión se complica. El reto no solo es encontrar el precio más bajo, sino garantizar que los útiles duren todo el ciclo escolar.
0: Para ayudarte y orientarte en estas decisiones, realizamos un estudio de calidad de algunos artículos incluidos en la lista de útiles escolares.
3: Analizamos un total de 94 productos de útiles escolares, entre bolígrafos de tinta azul, lápices de colores, cuadernos, juegos de geometría, gomas y sacapuntas.
4: El objetivo general de este estudio es verificar que los productos cumplan con su etiquetado, que cumplan en cuanto a las pruebas de seguridad, para que en el momento que lo utilicen las niñas y los niños en la escuela, sea producto seguro para ellos.
3: Para empezar, verificamos que ningún producto tuviera defectos a simple vista y que todos incluyeran su información comercial. En los cuadernos, comprobamos el número de hojas, que el papel resista el borrado sin rasgarse, que hojas y pastas no se desprendan fácilmente del arillo o cocido, y en el caso de las pastas no plastificadas, qué tanto repelen el agua.
0: A los lápices de color les exigimos puntillas que soporten la presión al dibujar sin romperse. Además, evaluamos su eficiencia al iluminar, midiendo el grado de desgaste en los tonos rojos, negro y azul. En las gomas, pusimos a prueba su nivel de desgaste y su efectividad al borrar.
3: Para los juegos de geometría, comprobamos la precisión en las escalas de reglas y escuadras, la graduación exacta del transportador y el buen trazo del compás. En los sacapuntas, revisamos que no presentaran aristas filosas y que lograran una punta perfecta.
0: Y finalmente, en los bolígrafos, vigilamos que no manchen ni chorren, midiendo metro a metro cuánto rinde la tinta antes de agotarse. ¿Cuáles fueron los resultados?
3: Todos los cuadernos analizados cumplieron con su número de hojas, gramaje y no presentaron defectos. De los modelos no plastificados, el mejor evaluado al promediar todas las pruebas fue un modelo de la marca Escribe. Si prefieres cuadernos plastificados, los mejores evaluados fueron First Class, Keep, Cute, Norma y dos modelos de Escribe.
0: En los lápices de color, ninguno presentó defectos. Los que tienen las puntillas más resistentes son Cores, Mae, Norma, Vinci, además de dos modelos de Faber-Castell y dos de Staedtler.
3: En las gomas, las que menos se desgastan son Artesco, Maped, Pelican y Staedtler.
0: Para los sacapuntas, dos de Cores y uno de la marca Kum no presentan leyendas de precaución.
3: Los bolígrafos de tinta azul no presentaron defectos en sus acabados. Si quieres que la tinta te rinda al máximo, la marca Bic rompió récord al superar los 2,000 metros de escritura, mientras que Mae y Office Max apenas alcanzaron los 800 metros.
0: Finalmente, en los juegos de geometría, todos los modelos analizados presentaron algún defecto en sus acabados y ninguno logró la excelencia general.
3: Ahora bien, antes de comprar los útiles escolares, haz una pausa y revisa lo que quedó del ciclo anterior. Rescatar los materiales que siguen en buenas condiciones no solo le da un gran respiro a tu economía, sino que también ayuda a reducir el impacto ambiental.
0: En este regreso a clases, haz que tu inversión saque 10.
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1: Buenos días, esto es un reporte especial para aquellos que nos escuchan desde nuestras diferentes estaciones hermanas. Esto es un reporte especial para Cinco Radio. Hace apenas una hora, a la 1:00 a.m, el avión tipo Hércules aterrizó en el hangar de la Fuerza Aérea Mexicana, que está junto al AIFA tras el traslado que se hizo de los estudiantes que se encontraban en Colombia después del trágico evento del sismo que se vivió hace unos días. En este caso, acaban de llegar a Ciudad de México y ya se reunieron con sus familiares. Estos estudiantes, les recuerdo, son de la Universidad Tecnológica de Huejotzingo, de nombre Cristian, Marco Antonio, René Eduardo y Juan Carlos. A su encuentro, además de nuestros compañeros Roberto Cetina y Cecilia Espinosa, acudieron la rectora de la UTH, Mirna Toksky, y familiares de los estudiantes. Vamos a escuchar lo que dijeron estos estudiantes al llegar a la zona internacional de arribos del aeropuerto AIFA.
2: Eduardo, estuve en la UTP en Pereira, donde, bueno, casi fue el epicentro del terremoto. La verdad sí fue muy difícil vivir ese momento, pero pues gracias a Dios estamos a salvo. Y por fin pudimos regresar a Puebla. Bueno, a México y ya, posteriormente a Puebla.
3: ¿Tu experiencia ya en Colombia?
2: Pues fue tanto muy madura, fue una experiencia también muy enriquecedora en mi persona. La verdad, pues no esperábamos ese terremoto, pero pues bueno, gracias a Dios supimos cómo llevar la situación y pues hoy estamos aquí.
3: Muchas gracias. Buenas, si gustas presentarte, por favor.
4: Hola, buenas noches. Yo soy Marco Antonio. Yo estuve igual en la ciudad de Pereira, estudiando en la Universidad Tecnológica de Pereira. Pues lo que vimos fue algo fuerte, porque justo donde estábamos hospedados nosotros, unas cuantas casas después se cayó una casa, y fue algo que no es fácil de ver, pero estamos contentos de que nosotros salimos con bien, nuestra casa no tuvo ningún daño. Ahorita tuvimos la oportunidad de regresar lo antes posible y estamos aquí con bien, seguros. Muchas gracias a la rectora y a todos los que pudieron venir por nosotros al aeropuerto. Y pues ya, todo.
3: Claro, tu nombre completo, Juvenazo.
5: Buenas noches, soy Juan Carlos Palía Romero. Igual yo junto a mis compañeros estuve en la ciudad de Pereira haciendo el programa de intercambio en la Facultad de Mecánica. Al principio, la verdad, fuimos con demasiadas ilusiones, uno esperando cumplir todas las expectativas que tenían nosotros allá. El terremoto nos tomó por sorpresa, como ya comentó mi compañero, ver algo tan cerca y nunca aquí vivimos algo de esa magnitud. Algo muy impactante y más como ver cómo una ciudad que estábamos conociendo bien, su vida colapsó de un momento a otro, conocer todas las cifras, que todo lo malo que pasó no fue algo muy agradable, la verdad.
6: Tenemos entendido que ustedes se sumaron a las labores para apoyar a los
5: vecinos. Sí, en la casa que estaba como a 5 casas de la nuestra, en el momento que estaba temblando salimos corriendo y había un edificio que estaba en construcción y creímos que era ese que se había caído, pero no era el edificio de Alamos que colapsó. Y lo bueno, como fue temprano, había mucha gente de ese edificio que ya estaba afuera. Pero lamentablemente igual había mucha gente que no pudo salir. Y ya fue cuando nos sumamos a mover escombros, empezamos a mover y empezar a sacar gente.
7: ¿Cuánto fue?
4: Fueron 10 personas las que salieron. Bueno, las que ayudamos a sacar fueron aproximadamente 10 personas que salieron con bien. Y 3 personas que lamentablemente fallecieron entre los escombros ya salieron hasta el otro día. La sacaron con la máquina.
6: Vamos con el otro chico que también está aquí. Y está con su mamá, que la vemos muy emocionada. Cuéntanos.
3: Sí, ¿cuál fue tu experiencia, hijo?
8: Bueno, yo me llamo Cristian Bernal César. Igual estudié en la Facultad de Mecánica en la UTP. Y la experiencia que tuvimos fue desagradable. La verdad, pues, tuvimos nomás 2 semanas en Pereira. Y de ahí el día del terremoto, ese día temprano estábamos todavía acostados, incluso uno de nuestros compañeros todavía estaba durmiendo, lo tuvimos que despertar porque no salía. Y cuando vimos de que se derrumbó el edificio de 5 casas al lado, de ahí pues ya acabó el terremoto y corrimos a ayudar a sacar gente y estuvimos casi todo el día ahí sacando gente, sin comer, sin nada. Pero después llegaron los vecinos y empezaron con apoyo, con agua, con insumos y estuvimos ayudando a sacar mucha gente. Sacamos de entre 10 y 11 personas con vida y durante la madrugada salieron otras 2 señoras de la tercera edad y ya fallecidas. Y otro muchacho que igual era estudiante de la UTP salió como a las 8 de la mañana del segundo día.
3: tengo entendido que inclusive también les tocó preparar alimentos para las personas que lo estaban necesitando.
8: Sí, sí, estuvimos preparando alimentos, pasando agua. De hecho, yo estoy muy requemado de mis brazos porque estuve todo el día ahí en las labores. Y pues ahí estuvimos ayudando en todo lo que pudimos.
6: ¿Qué experiencia tenés a esta situación que viviste?
8: No, pues solo queda decir que de un día tenemos mucho y al día siguiente podemos tener nada.
3: Muchas gracias.
6: Muchas gracias.
1: Ya escucharon, este es el testimonio de vida de los alumnos de la UTH que estuvieron hospedados en la Universidad de Pereira en Colombia realizando actividades académicas, así como nos relatan los momentos difíciles que vivieron al inicio de este terremoto, cómo apoyaron a las labores de rescate de entre 10 y 12 personas sobrevivientes y el instante en el que abordan esta aeronave tipo Hércules de la Fuerza Aérea Mexicana que hoy, esta madrugada, ya los trajo de vuelta a Ciudad de México y ya están reunidos con sus familias una vez más. A su vez, también tenemos las palabras de la rectora de la UTH, Mirna Toksky, que por supuesto agradece profundamente a la presidenta Claudia Sheinbaum, a la Embajada de México en Colombia y también al gobernador Alejandro Armenta por el apoyo que dieron para el traslado de estos 4 estudiantes. Escuchemos.
0: Aquí, pues, a la presidenta de la República, Claudia Sheinbaum, y a nuestro gobernador del estado, Alejandro Armenta, por todas las facilidades que se les dieron. Y pues ya los vamos a llevar con sus papás, a estos dos chicos. Y pues felices, ¿no?, de verlos otra vez acá en México. Y por supuesto ya en la universidad estaremos haciendo ahí los trámites y las gestiones correspondientes para continuar con todos sus procesos. Y bueno, pues igual hay ahí el compromiso de ir viendo alternativas, a lo mejor clases espejo, pero de que siguen con procesos de internacionalización, pues lo seguirán haciendo.
3: Muchas gracias.
1: Pues ya están de regreso en Ciudad de México, Cristian, Marco Antonio, René Eduardo y Juan Carlos, reunidos una vez más con sus familiares. Nuestros compañeros Roberto y Cecilia los están acompañando de regreso hacia Huejotzingo. Esperemos que ya se encuentren mucho más tranquilos y, por supuesto, enviamos todo nuestro apoyo y mejores deseos a la República de Colombia en esta situación tan grave que están viviendo. Les agradezco mucho por la información, por supuesto, a nuestros compañeros Roberto Cetina y Cecilia Espinosa y a nuestros compañeros de las diferentes estaciones que nos acompañan en este momento, así como a ustedes por sintonizarnos en este reporte especial de Cinco Radio. Muy buenos días.
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0: Buenos días, despierta tus sueños porque son las 5:30 y esto es el noticiario de la gente.
1: 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Buenos días, escuchando a la gente. Raúl Méndez Macías.
0: ¿Qué tal, auditorio? Muy buenos días. Es un gusto llegar a sus hogares, a sus lugares de trabajo y donde usted se encuentre en Puebla, México y el mundo. El equipo ya está listo para llevarle la información más importante. Cuatro estudiantes poblanos de la Universidad Tecnológica de Huejotzingo que estaban varados en Colombia regresaron ya a nuestro país la noche de este miércoles. El grupo regresó en un avión Hércules de la Fuerza Aérea Mexicana que aterrizó en el Aeropuerto Internacional Felipe Ángeles tras la interrupción de su intercambio académico por un fuerte sismo magnitud 7.4 en el país sudamericano. Bernal César, Marco Antonio, Juan Carlos de Ingeniería de Metal Mecánica y Eduardo René de la Licenciatura en Gestión de Negocios y Proyectos se encontraban realizando actividades de investigación en la Universidad Tecnológica de Pereira, una de las zonas más afectadas por el sismo. Las gestiones del gobierno de Puebla facilitaron su retorno inmediato por seguridad. Fueron recibidos por la rectora de la institución, Mirna Toski, y también por sus familias. Se va a buscar implementar una modalidad virtual espejo para que los cuatro jóvenes continúen sus estudios sin afectaciones académicas luego de que terminara de manera abrupta su estadía física en Colombia. Le tendremos los detalles hoy en Datos Curiosos. Es el Día de los Zurdos. ¿Cuáles son las dificultades de las personas zurdas en un mundo que es predominantemente diestro? También es el Día del Lobo, lo tendremos datos curiosos del lobo. Y en México se celebra al profesionista, lo estaremos platicando. Quédese con nosotros. Son las 5:32.
1: Odilon Larios.
2: Muy buenos días, auditorio de Puebla, México y el mundo. Ya estamos listos para llevarles toda la información de lo más importante que ha acontecido en las últimas horas en materia local, nacional e internacional, y por supuesto también en el plano policíaco. Un saludo a todos los que nos están escuchando a través del 89.3 de FM, 1090 de AM y por supuesto en Red Ciudadana 1120 de AM. Les recuerdo que nos pueden ver a través de la multiplataforma informativa de 5 Radio Comunicación Efectiva y Red Ciudadana. Usted nos encuentra en Facebook, en X y en YouTube, donde nos puede ver ya completamente en vivo a partir de este momento y hasta las 10 de la mañana en Buenos Días, el noticiario de la gente. Nos encuentra como @la red 5 radio, pero también tenemos contenido, videos que le compartimos, noticias ahí en Instagram y TikTok, donde también nos encuentra como @la red 5 radio. Le voy a dar a conocer una entrevista exclusiva que ayer le realizamos a Yaudiel Toksky. Él, pues recordemos, sufrió la pérdida de su esposa hace un par de semanas, la encontró sin vida en el domicilio, y ante esto, pues bueno, hubo señalamientos por parte de la familia de su esposa que se investigara como feminicidio. Lo acusan a él directamente, lo señalan a él, y pues bueno, él ayer rompió el silencio, señala que pues ha estado colaborando con las autoridades, que en ningún momento intentó escapar, que él no alteró la escena de donde fue encontrada la joven Carla Valeria, que al contrario fue la propia familia la que hizo ahí algunos movimientos y alteraciones. Nos dio ahí a conocer también pues más detalles sobre el dolor, lo que está pasando con su pequeño hijo de 4 años de edad, cómo pues ha colaborado con las autoridades, espera que pronto las investigaciones pues lleguen a buen término y pues ya con esto puedan tener un poco de paz, por supuesto, la familia de Carla Valeria y también la familia de él y él mismo, que están atravesando por un momento muy difícil. Le vamos a presentar parte de esta entrevista más adelante. ¿Y qué le pareció lo de allá de Zacatlán? Un auto se metió a la zona de la feria y terminó arrollando a 15 personas, dejándolas lesionadas. Fueron llevadas al Hospital General. El conductor era un señor, es un señor de 74 años de edad, y decía en un primer momento que podría haberse tratado de una cuestión de salud de este hombre. Sin embargo, nos dice la red, que está en todos lados, que todo indica que se quedó sin freno, que al revisar el vehículo, pues él no había freno, pues se iba hasta el fondo el pedal. Esto, pues estaremos esperando cuáles son los resultados oficiales de los peritajes. Y muy temprano nos decía aquí un miembro de la red que es experto en temas de seguridad y protección civil, nos decía que ahí hubo algunas deficiencias en el manejo de la seguridad para cuidar este entorno. También le vamos a presentar que se encontraron ayer restos óseos allá en San Diego Chalma, en la zona de Tehuacán. Restos óseos a un costado del panteón. Se presume que eran o fueron utilizados para actos de brujería, al menos es una de las hipótesis. Y también le vamos a dar a conocer detalles de esta tragedia ayer al mediodía en la Cuautlapan, Oaxaca, donde hubo un choque múltiple, donde participaron algunas camionetas y un tráiler. Lamentablemente hubo una vida humana que se perdió en este percance. Mientras que también le vamos a contar de este robo, este asalto que hubo ayer por la noche allá en el Coppel de Amalucan, donde los delincuentes huyeron con aproximadamente 25 equipos celulares. Le vamos a platicar que una jauría atacó a un niño allá en Amozoc. Piden la intervención de las autoridades para retirar a estos animales que podrían ser, pues, un riesgo para los ciudadanos. Mientras que más de 7,000 atenciones han recibido habitantes de Aguazotepec durante las ferias de La Paz. Esta y más información la tenemos preparado para este espacio informativo. Acompáñenos, le recordamos que si usted está ahí, usted es el reportero, enviando sus reportes al 2222-382990. 5:37 a.m.
1: Rafael Telles.
3: ¿Qué tal? ¿Cómo le va? Muy buenos días. Qué bueno que está con nosotros en este jueves 13 de agosto del 2026 para que se vaya usted con toda la información que necesita saber antes de salir de casa. Entre otras cosas, le vamos a platicar cómo reactivó el gobierno del estado la actualización de los implantes cocleares de muchos de sus pacientes. Muchos de estos implantes llegaron hace más de 6 años y había que actualizarlos, había que modernizarlos, y esto no estaba activado. Esto se permitió a las personas que de por sí ya lo necesitaban, pues ahora tener el aparato ideal para escuchar y comunicarse de mejor manera. Vamos a escuchar parte de las historias de lo que le tenemos. Y hablando de historias, pues gracias a todos los que nos hicieron favor de acompañarnos anoche en Red Ciudadana con Rafa Telles para conocer todo lo que se está haciendo con las casas Carmen Cerdán. Ya van 25 y serán 27 en total, porque están visibilizando una necesidad que teníamos no solo aquí en Puebla, se tiene en todo el mundo. Es un modelo único que está buscando integrar en un mismo sitio todo lo que necesiten las mujeres quienes se sientan en situación de violencia. Estas son las casas Carmen Cerdán, y todavía esta entrevista la puede usted consultar completa en nuestras redes sociales. Faltan ahora 22 minutos para las 6.
1: Nayeli Aguilar.
4: 5:38 a.m. Bienvenidos a Buenos Días, el noticiero de la gente. Muchísimas gracias por sus mensajes, sus reportes al 2222-382990. Y que creen que siempre sí, que se confirma el avistamiento de un cocodrilo allá en la zona de Valsequillo. Esto fue confirmado el día de ayer por la tarde por el capitán de puerto de Valsequillo, Andrés Rodríguez Moreno, a través de esta presa Manuel Ávila Camacho, donde señalaban que se confirma este avistamiento de este cocodrilo. Por lo menos es lo que estaba circulando a través de un comunicado en donde estaban dando a conocer que quedaba estrictamente prohibido nadar o realizar actividades de pesca a la orilla del lago. Esto es lo que se dio a conocer el día de ayer en la noche, que le estuvimos presentando en Red Ciudadana. Y también ayer en Red Ciudadana tuvimos en vivo desde el momento en que salieron nuestros compañeros Ceci Espinosa y Roberto Cetina a la Ciudad de México, al aeropuerto allá en el AIFA, para recibir a estos jóvenes de la Universidad Tecnológica de Huejotzingo. Son 4 en específico, y también hay un joven de la Universidad Tecnológica de Puebla que se encontraban allá en Colombia cuando ocurrió este sismo, y afortunadamente ya en la madrugada, alrededor de las 2 de la mañana, lograron ya ponerse en contacto con sus familiares. Aquí tuvimos en enlace en vivo a través de todas nuestras estaciones, a través del 89.3 FM, el 1090 de AM, Red Ciudadana, por supuesto, que recuerden, tenemos tenemos noticias todo el día y vamos a escuchar parte de lo que comentaba uno de estos jóvenes que regresó ya sano y salvo.
5: Mi nombre es Eduardo, estuve en la UTP en Pereira, donde, bueno, casi fue el epicentro del terremoto. La verdad sí fue muy difícil vivir ese momento, pero pues gracias a Dios estamos a salvo y por fin pudimos regresar a Puebla. Bueno, a México y ya, posteriormente a Puebla.
6: ¿Tu experiencia ya en Colombia?
5: Pues fue tanto muy madura, fue una experiencia también muy enriquecedora en mi persona. La verdad, pues no esperábamos ese terremoto. Pero pues bueno, gracias a Dios supimos cómo llevar la situación y pues hoy estamos aquí.
6: Muchas gracias. Jovenazo, si gustas presentarte, por favor.
7: Hola, buenas noches, yo soy Marco Antonio. Yo estuve igual en la ciudad de Pereira, estudiando en la Universidad Tecnológica de Pereira. Pues lo que vimos fue algo fuerte, porque justo donde estábamos hospedados nosotros, unas cuantas casas después se cayó una casa. Y fue algo que no es fácil de ver, pero estamos contentos de que nosotros salimos con bien. Nuestra casa no tuvo ningún daño.
4: Tener todos los detalles con nuestros compañeros Ceci Espinosa y Roberto Cetina, que tuvieron toda esta cobertura con los estudiantes, con sus papás, con la rectora, y comentaban que además de ponerse a salvo, porque afortunadamente en el lugar donde ellos estaban habitando no sucedió nada, sin embargo, junto de ellos, en otras viviendas, sí, ellos estuvieron ayudando todo un día para estar rescatando a personas que fueron alrededor de 10. Desafortunadamente, otras 3 no lograron salir con vida, pero fue una experiencia totalmente impresionante la que ellos vivieron. Ya no estaban las condiciones para que se pudieran quedar. La idea es que ellos permanecieran en Colombia hasta el mes de diciembre, sin embargo, pues no se pudo hacer y ya se van a ver otras alternativas, pero todo esto más adelante con sus compañeros y enviados especiales Ceci Espinosa y Roberto Cetina. Son 5:41 a.m.
0: ¿Qué le parece? Una vez que ya le tenemos todo el detalle de la información de estos 4 jóvenes, le presentamos un resumen de la información, y es que para Puebla es significativo que la presidenta Claudia Sheinbaum haya realizado en el Iztapopo la transmisión directa de la jornada de la reforestación, señaló el gobernador Alejandro Armenta.
2: Rosario César Juárez, mamá de Cristian Bernal César, expresó su emoción por reencontrarse con su hijo, agradeció las gestiones para facilitar su regreso a México.
3: 6:18, Puebla contempla sembrar 50,000 plantas y la próxima semana realizará una jornada con 100,000 árboles en la cuenca del río Atoyac. Esto lo informó la Secretaría del Medio Ambiente.
4: Y la Secretaría de Bienestar, Laura Artemisa García Chávez, anunció mensajes sobre salud mental, educación financiera y uso responsable de redes sociales para promover valores y solidaridad social.
0: Se logró lo planteado, afirmó el gobernador Alejandro Armenta, sobre la vinculación entre cadenas industriales en Puebla para la cuarta edición del Mexico's Industry Supply Chain, con 2,300 requerimientos de compra.
3: Además, también le vamos a decir que se prevé una disminución en los recursos federales para el municipio de Puebla ante una posible desaceleración económica, según adelantó el tesorero Héctor Romay.
4: Y la SEP de Puebla informó que el CAM Jean Piaget mantendrá preescolar, primaria y capacitación laboral ante las necesidades de infraestructura del plantel.
0: 5:43 a.m, el próximo sábado 5 de septiembre, el doctor Jesús Joel Peña Espinosa, profesor investigador titular C del Centro INA Puebla, impartirá el diplomado Patrimonio Cultural y Museología.
2: El diplomado será el 27 de agosto al 27 de noviembre, con enfoque en la conservación y difusión del patrimonio cultural. Así lo anunció Anel Nochebuena, directora del IMAC.
3: Integrantes del Parlamento Juvenil en el Congreso de Tlaxcala propusieron crear un observatorio ciudadano de transparencia y acceso a la información.
4: 5:43 a.m. y el DIF estatal de Tlaxcala espera la autorización de la Embajada de Colombia en México para instalar centros de acopio y enviar ayuda a los afectados por el sismo.
0: El rector de la UPAEP, Jorge Medina Delgadillo, aseguró que pondrá todo de su parte para que la institución esté al servicio de la comunidad y contribuya al desarrollo social.
2: En el marco del Día Internacional del Armadillo, este 13 de agosto, destacamos a una de las especies más singulares de la fauna mexicana, con su característica armadura natural.
3: Y cuando faltan 6:16, les saludamos también a nombre de nuestra directora de noticias, Leslie Suset Jerez Romo, para informarle en la seguridad e inseguridad. Durante el primer semestre del 2026, la Secretaría de Seguridad Ciudadana de Tlaxcala recuperó 453 vehículos con reporte de robo, reveló su titular, Alberto Martín Perea Marrufo.
4: Y un niño que se encontraba perdido en la Plaza Xicoténcatl, en el centro de Tlaxcala capital, recibió auxilio de elementos de la Secretaría de Seguridad Pública y Movilidad en una cabina de auxilio.
0: A las 7 le tenemos Buenos Días Regional. Acompáñanos, elementos de la Policía Auxiliar fueron capacitados en Michoacán en técnicas de protección y custodia personalizada.
2: 5:45, las personas tienen derecho a la verdad, así lo afirmó el gobernador Alejandro Armenta, quien respaldó la iniciativa de la presidenta de México en materia del derecho de las audiencias.
3: Y cuando es el cuarto, que no se le haga tarde, ya faltan 15 minutos para las 6, les saludamos también a nombre de nuestro productor Iván Hernández. En la operación digital está Freddy Rojas, en la operación de redes sociales Alex Denicia, y en la atención de usted a todos sus reportes, Tania Torres, en nuestras redes sociales en X. El gobernador aseguró que el sistema de transporte por cable generará menos contaminación que un autobús de la ruta. Señaló que se talaron árboles cuando iniciaron con este sistema.
4: El mandatario estatal también destacó el éxito de Sembrando Vida en Puebla y recordó que planteó al presidente AMLO la creación de centros de innovación agroindustrial.
0: Durante la pasada Jornada Nacional de Reforestación aquí en Puebla se plantaron 10.000 árboles en 10 hectáreas de Puebla. Participó la Marina, la Sedena y diversas comunidades originarias.
2: Puebla registra una disminución en la superficie afectada por incendios forestales de más de 30.000 hectáreas en 2024 a 6.000 en lo que va del 2026, así lo informó Medio Ambiente Estatal.
3: México produjo 53 mil millones de dólares en autopartes, un crecimiento del 10% respecto al 2025, informó Francisco González, presidente de la Industria Nacional de Autopartes.
4: Hoy en el estado tenemos a todos los organismos empresariales unidos, hoy los empresarios somos escuchados, esto lo afirmó Beatriz Camacho Ruiz, presidenta de la Coparmex.
0: Puebla se consolida como hub de inversión nacional e internacional, afirmó Juan Carlos Natales, secretario de la sección mexicana de los tratados de libre comercio.
2: Puebla tiene mucho potencial para crear todavía, señaló el empresario Benjamín Rubí en México's Industry Supply Chain, encuentro para fortalecer la vinculación.
3: Estos eventos son importantes para vincularnos y contactarnos con otras empresas del sector industrial, señaló Teresa Lima, representante del clúster de tecnologías.
4: Y Puebla tiene la fuerza productiva para ser un líder industrial a nivel mundial, esto lo dijo René Mendoza Costa, presidente de la cadena de valor para la industria en México.
0: Sergio Palalía Ramos, padre de Juan Carlos Palalía, uno de los poblanos auxiliados para regresar a casa tras el terremoto en Colombia, reconoció los esfuerzos del gobierno estatal.
2: Rosario César Juárez, mamá de Cristian Bernal César, estudiante de la Universidad Tecnológica de Huejotzingo, expresó su emoción por reencontrarse con su hijo tras este terremoto.
3: Faltan 13 minutos para las 6. Un total de 350 ciudadanos fueron atendidos durante la sexta audiencia pública del 2026 allá en Tlaxcala, encabezada por la gobernadora Lorena Cuellar.
4: Y la gobernadora de Tlaxcala refrendó el respaldo de su administración a la Cruz Roja Mexicana y ofreció apoyo para fortalecer la atención de emergencias.
0: Nos vamos a Atlixco porque ahí representantes de Experiencia Puebla recibieron 12 distintivos H, el distintivo Tesoros de México y certificados por el curso de inglés para la atención.
2: En la región educativa 18 de Texmelucan se entregarán 185 libros de texto gratuitos para estudiantes de nivel básico, además de cientos de uniformes.
3: Faltan 12 minutos para las 6. En la seguridad e inseguridad, la Secretaría de Seguridad Ciudadana de Tlaxcala supervisará que los menores de 15 a 17 años quienes conduzcan motocicletas cuenten con el permiso especial emitido por la Secretaría de Movilidad y Transporte. Además, verificarán que las unidades cuenten con placas, permisos de circulación y casco. El operativo Cero Tolerancia iniciará en Huamantla.
1: Nacionales.
0: La Secretaría de Agricultura liberó millones de moscas estériles en 7 municipios de Chihuahua para el combate del gusano barrenador. La Corte, por otra parte, aceptó analizar el caso de la huelga en Monte de Piedad para determinar si es válida o no luego de casi un año de conflicto. También la Corte trató el caso del dinero no reclamado por mayores de 70 años en caso de afiliación al IMSS y 75 del ISSSTE a las Afores, y avaló que este se transfiera a las pensiones del bienestar. Dicen que los pensionados no se verán afectados, o sobre todo los que no reclamaron, o los trabajadores. Aduanas del país recaudaron 45 mil millones menos que el 2025, lo dio a conocer la Agencia Nacional de Aduanas de México. Cachorro de tigre de Bengala blanco fue recuperado en Iztapalapa de un hombre que lo transportaba en un auto en la central de Abasto, allá en esa zona. Y es una especie hermosa, pero no se puede tener así, en un auto y con un particular. Esto ocurrió allá en Iztapalapa. 5:49.
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0: Le hablaremos a todo detalle del eclipse solar en Europa que llevó a miles de turistas hasta la fortaleza de Gormaz en España, y en otras partes hubo una derrama económica muy importante por este eclipse solar total que se vivió en pocas regiones del mundo. La erupción del monte Etna en Italia obliga a cerrar el puerto de Catania. Hay reportes de que la ceniza ha llegado hasta Malta por el Mediterráneo. Vamos a escuchar qué sucedió.
8: En Italia, la erupción del volcán Etna por sexto día consecutivo sigue afectando al tráfico aéreo de la isla de Sicilia. El miércoles, cientos de pasajeros se quedaron varados al suspenderse los vuelos en el aeropuerto de Catania debido a la actividad volcánica. Se prevé que el tráfico aéreo permanezca suspendido hasta las 16 horas del jueves. El impacto se dejó sentir más allá de Sicilia. Malta también sufrió cancelaciones y retrasos en los vuelos.
0: Sigue la búsqueda de supervivientes a contrarreloj en Colombia. Las primeras 72 horas son vitales para remover escombros y obtener buenos resultados. Vayamos hasta Colombia.
9: Cuando la tierra comenzó a moverse, Patricia Monar estaba en su apartamento en un tercer piso de la ciudad de Cali.
10: Fue terrible, fue demasiado movimiento que no paraba además, y el sonido era como si se estuviera abriendo un hueco y la tierra nos estuviera tragando, era algo así.
9: Su apartamento quedó con fisuras y todavía no sabe cuándo podrá regresar.
10: Y si hubiese pasado que se me derrumbara el edificio, en lo que hubiese pretendido es que alguien no se cansara de sacar escombros, alguien insistiera, alguien quisiera llegar hasta que se me abriera una lucecita y me pudieran sacar. Entonces, eso mismo pienso cuando veo personas que todavía están allí metidas.
0: El gobierno colombiano rechazó la idea de que no acepte la ayuda extranjera por diferencias políticas con otros países. Dice que solamente ha pedido ayuda de rescatistas a unos cuantos otros países, no, por ejemplo, no a México y no a otras naciones. Vayamos hasta allá.
11: Agregar de que el gobierno colombiano rechazó los rumores sobre una presunta negativa a recibir ayuda por diferencias ideológicas, aclarando que solo se pidió rescatistas a Estados Unidos, El Salvador, Ecuador e Israel. Por su parte, México despachó este miércoles dos aviones con casi 20 toneladas de alimentos.
0: 8 minutos serán las 6 en Venezuela. En Venezuela las cifras de los fallecidos por los terremotos son de 6.300, mientras sigue la transición democrática entre gobierno y oposición.
11: Allí se continúa también la búsqueda de las víctimas del doble terremoto del pasado 24 de junio, con cifras de fallecidos ya en más de 6.300. Esto mientras el miércoles culmina allí la primera ronda de diálogo entre el gobierno y un sector de la oposición de cara a una transición democrática. El tema de los presos políticos estuvo en la mesa y debería ser una prioridad.
0: Y en Groenlandia, una empresa norteamericana desembarcó equipo de exploración y perforaciones sin la autorización legal, pero son amigos de Trump que quiere tomar control de Groenlandia. Veremos qué sucede. Son 7:06 y Max López le tiene listo la información.

0: Deportes.
1: Muy buenos días a toda la gente que nos escucha y buenos días en el auditorio. Es Max López al micrófono y este es el resumen de la información deportiva, donde le presentamos que el Inter de Miami quedó eliminado de la League's Cup tras perder 3-2 ante León en el regreso de Lionel Messi luego del fallecimiento de su padre. La Fiera llegó a 9 puntos y se convirtió en el primer clasificado a cuartos de final. Además, Xavi Hernández fue anunciado como nuevo director técnico de Países Bajos, con contrato hasta 2030 en su primera experiencia al frente de una selección. En Europa, el Paris Saint-Germain derrotó 2-1 al Aston Villa y conquistó nuevamente la Supercopa de Europa. Y en la NBA, los Lakers fueron vendidos por 12.500 millones de dólares a Bob Iger y Joshua Kushner en una operación que rompería el récord de valoración para una franquicia de la liga. 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Recuerde que esto es Buenos Días, el noticiario de la gente. Nosotros volvemos al estudio para más información.
2: Faltan 5 minutos para las 6. Informarle que el sistema estatal DIF aquí en Puebla reactivó la actualización de procesadores auditivos cocleares para 65 familias. La inversión fue de 33.5 millones de pesos luego de que este apoyo permaneciera suspendido durante años. Algunos beneficiarios esperaron hasta 8 años para recibir sus nuevos dispositivos que favorecen su desarrollo, aprendizaje e inclusión. No son para siempre, se tienen que renovar y afortunadamente esto ya se reactivó. 5 y las 6.
3: Y uno de los papás señaló que ya tenían 6 años rezagados hasta que en esta ocasión, a través del gobierno del estado y el DIF estatal, se van contentos por esta actualización de los procesadores auditivos cocleares que beneficiaron a estos pequeños y sobre todo también a estas familias, ¿no? Porque esto de los implantes no solamente le da felicidad al pequeñito que puede ya escuchar, sino también a sus familiares con los que se pone en contacto, y así lo comentaba uno de los padres de familia.
4: Gracias a estos apoyos, mis hijos ya van a poder lograr escuchar nuevamente. Tuvieron anteriormente un procesador, pero se descompuso porque su vida se terminó de lograr escuchar nuevamente.

0: Una vez con la actualización, podrán mejorar su calidad de vida, tener una mejor inclusión social y escolar, así lo destacó Lorena Piedra, mamá de una de las menores beneficiarias, durante la entrega de estos procesadores auditivos cocleares por parte del sistema estatal DIF Puebla. Escuchemos.
1: Es una herramienta para nuestros hijos. Una vez teniendo ellos la actualización, ellos pueden mejorar su calidad de vida, poder tener una mejor inclusión en su vida social, escolar y familiar. Anteriormente ella utilizaba Rondon 2, pero estos tienen un tiempo determinado. Al pasar esos 5 años exagerados, empiezan a tener fallas. Eso nos lleva a que nosotros como padres de familia tengamos que buscar unas actualizaciones, y en este caso es Rondon 3.
2: Vamos con más información. El DIF de Puebla Capital realizó una activación física masiva para personas adultas mayores, esto en la Laguna de Chapulco, como parte del mes de las personas adultas mayores. La actividad incluyó ejercicios, danzón y ritmos latinos para fomentar la convivencia, el bienestar físico y la integración social. Parte de las labores que realiza el DIF en la capital del estado en beneficio de los adultos mayores. Y ahí vemos, y nos están viendo en redes sociales, las imágenes de cómo pues disfrutan de estas actividades. Siempre la actividad física a cualquier edad es sumamente recomendable, porque nuestra calidad de vida está intrínsecamente ligada precisamente a la actividad física.
0: Y parece que tuvieron una actividad que incluso se disfrazaron de geishas o de representación japonesa. Mira, ahí está la imagen. Y eso los integra socialmente, eso los hace formar parte, ¿no?, de un grupo. Esa integración social y esa convivencia los motivará muchísimo.
2: Les gusta muchísimo y ellos, pues, ahí se integran de manera fabulosa. Estuvimos en la casa del Awe hace unos días y nos decían que ese tipo de actividades como les gusta, ¿verdad? Uh-huh.
0: Sí, sí, y eso será muy importante como parte de ese estímulo que tienen y que es muy importante para todos ellos. Y del danzón, ni se diga, ¿eh? Del danzón, ni se diga, que además bailan con maestría. En unos instantes serán las 6:00 a.m.
3: Antes tenemos más de La Voz de Usted, 2222-382990.
4: Fantásticos, molestándolos otra vez aquí para ver si pueden pasar mi anuncio, porque extravié el día martes en San Martín Texmelucan mi licencia de manejo permanente de la Ciudad de México. Es permanente y la necesito para trabajo también. Entonces, de momento quisiera ver si me pueden apoyar alguien del amable público que la haya encontrado, que se comunique conmigo al número del teléfono 56-53-98-16.
3: Si nos puede mandar más fácil encontrar esa licencia, se lo vamos a agradecer. Son las 6:00 a.m, nos vamos a radar.

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1: Los cuatro estudiantes de la Universidad Tecnológica de Huejotzingo, quienes se encontraban de intercambio en Colombia, regresaron ya a México y a Puebla. ¿Qué tal? ¿Cómo le va? Muy buenos días. Aquí le tenemos la información en radar. Es el radar de las 6 luego de este terremoto que sufrió Colombia. Ya tenemos aquí a Cristian, a Marco Antonio, a René Eduardo y a Juan Carlos. Los fueron a recibir la rectora Mirna Toxki y sus familiares en el AIFA.
2: Y Rosario Juárez, mamá de Cristian Bernal, expresó su emoción por reencontrarse con su hijo. Agradeció las gestiones para facilitar su regreso a México.
3: Se logró lo planteado, firmó el gobernador, entre la vinculación de cadenas industriales para la cuarta edición del México's Industry Supply Chain.
4: Para Puebla es significativo que la presidenta Claudia Sheinbaum haya realizado en el Ixtapopo la transmisión directa de la Jornada Nacional.

0: De reforestación, así lo indicó el gobernador.
1: Puebla contempla sembrar 50.000 plantas y la próxima semana realizar una jornada con 100.000 árboles, informó la Secretaría del Medio Ambiente.
2: Y la Secretaría de Bienestar, Laura Artemisa García Chávez, anunció mensajes sobre salud mental, educación financiera y uso responsable de redes sociales para promover valores y solidaridad social.
3: Se prevé disminución de recursos federales para el municipio de Puebla ante una desaceleración económica, reportó el tesorero Héctor Romay.
0: La SEP Puebla informó que el CAM Jean Piaget mantendrá preescolar, primaria y capacitación laboral ante las necesidades de la infraestructura del plantel.
1: El próximo sábado 5 de septiembre, el doctor Jesús Joel Peña Espinosa, profesor e investigador titular C del Centro INAH Puebla, impartirá el Diplomado Patrimonio Cultural y Museología.
2: Este diplomado será del 27 de agosto al 27 de noviembre con enfoque en la conservación y difusión del patrimonio cultural, señaló Anel Nochebuena, directora del IMAC.
3: Integrantes del Parlamento Juvenil en el Congreso de Tlaxcala proponen Observatorio Ciudadano de Transparencia y acceso a la información.
0: El DIF estatal de Tlaxcala espera la autorización de la Embajada de Colombia en México para instalar centros de acopio y enviar ayuda a los afectados por el sismo.
1: El rector de la UPAEP, Jorge Medina Delgadillo, aseguró que pondrá todo de su parte para que la institución esté al servicio de la comunidad y contribuya al desarrollo social.
2: Y en el marco del Día Internacional del Armadillo, este 13 de agosto, destacamos a una de las especies más singulares de la fauna mexicana.
3: En Tlaxcala, en el primer semestre, se recuperó. Operaron 453 vehículos con reporte de robo.
0: Un niño que se encontraba perdido en la plaza Xicoténcatl, allá en el centro de Tlaxcala capital, recibió auxilio de elementos de la Secretaría de Seguridad Pública y Movilidad en una cabina de auxilio.
3: Hernán Bermúdez Requena, exsecretario de Tabasco, se declara inocente. Quintana Roo se reporta sobrepasado por el sargazo, récord histórico. La primera jornada del examen de la UNAM en León se realizó sin contratiempos. Explosión en un restaurante de la colonia Roma en Ciudad de México. Hay 10 heridos. Calor extremo en partes de Inglaterra por arriba de los 38 grados centígrados. Un meteoro surcó el cielo de Turquía, iluminando por un momento la noche. La onda tropical 26 traerá tormentas intensas con lluvias en territorio mexicano.
1: 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En la operación digital, Freddy Rojas. Esta mañana te informamos
2: Nayeli Aguilar,
3: Raúl Méndez Macías,
0: Odilon Larios
1: y Rafael Tellez Morales. Buenos días.
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1: Son las 6:05, momento de escuchar la voz del INE.
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0: pues es un clásico ya del rock en español, Persiana Americana con Soda Stereo, y más en concierto, ¿no? Cuando vino Gustavo Cerati aquí a Puebla, dio concierto Soda Stereo allá en el Polideportivo en Ciudad Universitaria. Bueno, fue espectacular. Recuerdo que tenía yo mi micrófono y Gustavo Cerati agarró el micrófono, porque tenía yo un aparatito que se llamaba antes Minidisc, y estaba muy curioso viendo el aparato, porque era una tecnología de grabación digital muy avanzada, etcétera, etcétera. Y entonces Gustavo Cerati estaba ahí probando con el micro y con el Minidisc. Grande figura del rock que recordamos aquí en Buenos Días.
1: Odilon. El rock en español, esta canción Persiana Americana, una de las rolas icónicas precisamente ahí de Soda Stereo. Después tuvo un periodo como solista también, y también le fue muy bien a Gustavo Cerati.
0: 6-8.
2: ¿Te gusta pensar
3: de la mañana con 9 minutos? Y ya tenemos aquí sus mensajes al 2222-382990, y nos están haciendo una pregunta, o al auditorio, ojalá que le puedan contestar a este radio escucha, sobre unos uniformes.
4: Buenos días, equipo de López Díaz, un favor bien grande, me pudiesen apoyar en dónde venden los uniformes del bachiller de la escuela Héroes de Reforma, el que está en la 13 Poniente. Por favor, si son tan amables.
3: Que alguien que sus hijos estudian en esa escuela, o que estudiaron en esa escuela, saben dónde se venden esos uniformes, o quizás ahí mismo en la escuela, preguntar ahí en la dirección, o si alguien los está vendiendo en ese lugar, ojalá que nos pudieran comentar. También nos están reportando una fuga de agua, vamos a escuchar.
5: ¿Qué tal? Muy buenos días. Nada más para reportar una fuga de agua en la avenida Guadalupe y la 3 Sur, la 135 y 3 Sur, aquí en la colonia Guadalupe Hidalgo. Está saliendo muchísima agua. Por ahí a ver si pueden pasar el reporte de su papá. Gracias, que tengan buen día.
3: Es igualmente para usted, y sí, está enorme esa fuga de agua, lo estamos viendo aquí en las imágenes que nos compartió, y lo vamos a canalizar con Agua de Puebla para que se pueda reparar esa fuga de agua. Y tenemos también saludos desde New Jersey, dice, a la poderosa red, muchísimas gracias, y también tenemos los saludos desde la central de Abasto.
6: Buenos días a los cuatro fantásticos de la información. ¿Les puedo pedir un favor? ¿Podrían saludarme a Montserrat, la chica más hermosa de la central de Abastos? Ella trabaja en la dulcería de la nave A y es de parte de Joel, que la ama mucho. Gracias, chicos, excelente día.
3: Gracias, igual para ti también, Joel, y saludos para Montserrat. Ya son 11:06 de la mañana con 11 minutos.

0: Son 6:11 y les vamos a dar a conocer pues más de esto en breve en el espacio regional, pues le tenemos toda la nota completa, pero ayer pues hubo esta entrevista que tuvimos de manera exclusiva con Yehudiel Toksky. Él es esposo, o fue esposo de Carla Valeria, esta joven mujer que el domingo 26 de julio fue encontrada sin vida en el departamento donde habitaban, donde pues en un inicio las autoridades indicaron que los indicios que encontraron en el lugar pues apuntaban a una autoagresión. Hubo inconformidad por parte de la familia de Carla Valeria, se pidió que se hiciera la investigación con protocolos de feminicidio. Así se inicia, toda la muerte violenta de alguna mujer, inicia la fiscalía un protocolo de feminicidio. De hecho, quien llegó desde el primer momento fue la unidad especializada en investigación de feminicidios, tomaron conocimiento con esos protocolos y haciendo este trabajo especializado, pues indicaban que no había indicio de alguna agresión, que el cuerpo no presentaba huellas de violencia, excepto pues las propias de algún ahorcamiento. Se hizo el levantamiento de cadáver ante la presión de la familia, se están haciendo las indagatorias nuevamente para que pues se determine exactamente qué ocurrió y ya con estas diligencias pues quede claro y establecido si hay o no alguna responsabilidad de Yehudiel Toksky o si se confirma esto que desde el inicio pues se han manifestado las autoridades. Pues bueno, están en este proceso de todavía las investigaciones. Ayer ya decidió hablar con nosotros este joven, Yehudiel, y él pues dice claramente, le preguntamos de manera directa, oye, pues tú lo hiciste, tú le causaste algún daño. Él pues nos comentó lo siguiente. Perdón lo directo, Yehudiel, pero hay que ser claros. Tienes esos señalamientos. ¿Tú atentaste contra quien era tu pareja sentimental?
1: No, yo no lo hice.
0: O lo decía de esta manera, y para entender qué es lo que estaba ocurriendo o qué pudo haber señalado, él nos comentaba que estaban en un proceso de separación ya, que había así episodios de violencia, de discusiones prácticamente todo el tiempo en la pareja, y que pues él decía ya no quería yo eso ni para mí ni para mi hijo. Por eso es que la última noche la pasé con mis padres, luego de que hubiera alguna discusión. Ella se fue al departamento. El día siguiente, dice, me llama su familia porque no la localizaban, no les contestaba el teléfono, no les tomaba las llamadas, y por eso fui a buscarla para decirle que la estaban buscando, y es en el momento cuando la halló sin vida. Esto nos comenta acerca de pues esta situación, de que ya estaban en un proceso de separación.
1: Yo ya había tomado la decisión de ya no estar con ella porque teníamos muchos problemas y siento que evitarlos no iba a ser la solución.
0: Pues ahí está esta situación. Este es el ambiente que había en torno a esto, ya un proceso de separación inminente. Posteriormente, pues bueno, vienen los señalamientos, y ante los señalamientos él dice, yo no me fui en ningún momento, di la cara ahí con los papás. De hecho, fue golpeado, y por las golpizas que recibió, ya hay una denuncia en contra de su familia política. Y pues nos señala, en todo momento colaborado, desde el primer momento, dice, me llevaron, declaró mi padre, declararon ya algunas otras personas que fueron testigos de hechos previos a esto, dice, y pues hasta el momento pues todo lo que he dicho pues se corrobora. Esta es la versión de él, y su abogado también pues nos decía que luego de estas diligencias que se llevaron de la reconstrucción de hechos el pasado lunes, pues todo apunta y a que pues esto, que es la versión que ellos han mantenido, es lo que en realidad habría ocurrido. Esto nos dice precisamente el abogado defensor de Yehudiel, Jonathan Díaz Ledo.
2: Tenemos el tema de que se participó en la reconstrucción de hechos para acreditar nuestra teoría del caso, en que fue suicidio, no feminicidio, y los peritajes ya van a arrojar el resultado correspondiente para acreditar nuestra teoría del hecho.
0: Hay algunos que señalan esto, que pues todo está apuntando hacia pues esta situación, a corroborar las propias versiones de que las autoridades tenían desde el inicio. Hemos consultado con la red que cuál fue la causa del deceso. Nos dicen desde el principio la necrocirugía se tenía como probable causa de muerte. Esto ante la petición de la familia de que se hiciera una investigación más profunda, se mandaron a hacer otros estudios. La red nos dice que recientemente llegaron los estudios y que pues el resultado sería asfixia mecánica por ahorcamiento. Le preguntamos a un experto en la materia que nos pidió guardar el anonimato qué es lo que significa esto, y nos dice que cuando es esta causa de muerte usualmente se hace alusión a un suicidio, porque cuando se trata de un hecho donde hay un crimen, donde hay algún tipo de asfixia, es muerte mecánica por asfixia, entonces que es distinto, y todo apuntaría pues a esta versión de acuerdo a lo que hemos consultado, a las investigaciones y el decir de estas personas. Lo que piden es que se hagan las investigaciones para que el niño de 4 años pues vuelva al seno familiar y que tenga una convivencia pues lo más sana que se pueda en unas circunstancias pues de esta naturaleza, y pues señalan que ojalá llegue la paz pues tanto a la familia de Carla Valeria como también a la familia de este joven, incluso pues a él y sobre todo al pequeñito. Son 6:17.
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4: Buenos días a los cuatro fantásticos y al noticiario de la gente. Les saludo Mauricio Nava y vamos a revisar cómo pinta esta mañana de jueves para Puebla. Y prepárense, porque hoy arrancamos con un ambiente bastante fresquito. Si van a salir temprano, la chamarra ligera definitivamente puede ser una buena idea. Para Puebla capital, la temperatura mínima estará alrededor de los 9 grados, así que la mañana comenzará fresca, pero poco a poco el termómetro irá subiendo hasta alcanzar una máxima cercana a los 25 grados durante el día. Ahora, ¿qué está pasando con nuestro cielo? Tenemos canales de baja presión, una circulación ciclónica, una vagada y bastante inestabilidad atmosférica, además del paso de la onda tropical número 26 por el sur del país. Todo esto favoreciendo la formación de nubes y lluvias en buena parte del centro de México. Para Puebla, el pronóstico señala chubascos con lluvias puntualmente fuertes en el este y sureste del estado. En la capital, durante la mañana podríamos tener condiciones más tranquilas, pero con nubosidad aumentando poco a poco, así que no se confíen si amanecemos con el cielo relativamente tranquilo. También tendremos viento de entre 10 y 20 kilómetros por hora, con rachas que podrían alcanzar los 30 a 50 kilómetros por hora. En resumen, mañana fresca, mínima de 9 grados, cielo medio nublado y temperaturas subiendo gradualmente, con una máxima cercana a los 25 grados y posibilidad de lluvias en distintas zonas de Puebla. Así que ya lo saben, cuatro fantásticos, chamarra ligera para la mañana y paraguas cerca, porque el cielo poblano todavía puede sorprendernos. Yo soy Mauricio Nava, nos vemos en la próxima.
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6: Son las 6:20, que no se le haga tarde. Nos reportan que hay mucho tráfico en la carretera México, en la autopista México, a la altura de Volkswagen. Vamos a escuchar su reporte.
7: Buenos días, 5 Radio. Aquí pasándole el informativo, altura de planta Volkswagen, cerca de Puerta 3, rumbo a los estadios. Hay un fuerte operativo, tienen un trailer detenido y una camioneta, y ya cerraron un carril. Se va a poner un caos de locos.
6: Me lo en cuenta porque ya la situación es complicada para la circulación. 6:21.
5: 6:21, momento de saludar a mi compañero Roberto Cetina con esta historia. Qué reporte, Robert, y además qué cobertura la de ustedes, la de Ceci Espinosa y Roberto Cetina, para el regreso de estos muchachos de la Universidad Tecnológica de Huejotzingo. ¿Cómo te va? Buenos días.
8: Rafa, muy buenos días, un afectuoso saludo para ti y para todos nuestros amigos del auditorio. Estas historias de vida que vuelven pues a escribirse en Puebla, pero ahora en el extranjero y específicamente allá en Colombia, cuando vivimos, cuando sentimos, cuando logramos escuchar los llantos impresionantes, los videos que fueron difundidos a nivel mundial y desde luego Cinco Radio en el seguimiento que se dio luego de este impresionante sismo que se registró allá en Colombia. Bueno, pues también esa misma historia se escribió para Puebla. Informarte que, pues derivado de estos hechos y sobre todo de las acciones que encabeza la pues Universidad Tecnológica de Huejotzingo, desde hace aproximadamente un mes se dio un programa importante de becas para estudiantes de esta máxima casa de estudios de la región, donde estarían participando en intercambios académicos con varios países del orbe y específicamente de América y Sudamérica. Bueno, pues informarte que nadie esperaba que se reescribiera la historia de cuatro jovencitos, cuatro estudiantes de esta universidad que tendrían como destino la ciudad de precisamente de Pereira, allá en Colombia, y que además estarían participando en actividades a lo largo de este semestre. Ellos estarían retornando a nuestro país en el mes de diciembre, como ya lo comentara mi compañera Nayeli, y que ante ello, bueno, pues la experiencia era importante, las actividades que se iban a desarrollar, los intercambios que se iban a efectuar, pero la historia se reescribió de una manera tan impresionante, tan vívida, tan fuerte, que además estos jovencitos originarios de Puebla, todos ellos también se convirtieron en héroes, escribieron su propia historia de vida, realizaron actividades y acciones que nosotros no sabíamos, Rafa, desconocíamos, que también ellos vivieron y se convirtieron también en partícipes, en protagonistas de historias impresionantes, de rescate, de vidas, de personas que quedaron enterradas en edificios que estaban cercanos a la Universidad de Pereira, y que ellos, por cierto, datos importantes, fue una de las regiones más afectadas por este impresionante sismo que se registró precisamente a inicios de esta semana. Pero si te parece bien, en esta historia que se escribió mi compañera Cecilia Espinosa, tu servidor, vamos a escuchar el momento en el cual llegó una aeronave Hércules de la Fuerza Aérea Mexicana, que fue utilizado para trasladar a estos jovencitos, porque hay que también señalar, no había en este caso vuelos comerciales hasta finales de agosto, porque también el aeropuerto de Pereira sufrió afectaciones por estas impresionantes ondas sísmicas que se dejaron sentir, y entonces la preocupación comenzó a surgir. Estos jovencitos lograron realizar algunas transmisiones con sus familiares para comentarles qué era lo que está ocurriendo, y algo que preocupaba mucho a las autoridades de Puebla, del gobierno de Puebla, y desde luego de las autoridades educativas, era que los alimentos estaban escaseando. Rafa, amigos del auditorio, las condiciones para poder salir, condiciones sanitarias de atención de alimento, estaban siendo ya complicadas, por lo que se activaron los protocolos. Mirna Toksky, que la vamos a escuchar en un instante más, rectora de esta universidad, señalaba que era importante hacer algo, hacer los canales con lo que tiene que ver con la embajada de nuestro país allá en Colombia, para regresar a nuestros héroes, para regresar a nuestros niños, a nuestros jóvenes, a Puebla sanos y salvos. Pero escuchemos en primera instancia lo que fue la madrugada de hoy, cerca de las 2 de la mañana, cuando llegó esta aeronave del ejército mexicano con nuestros héroes poblanos, con nuestros universitarios poblanos, sanos y salvos, y así se les recibía. Vamos a escuchar en primera instancia lo que se comentara al respecto de este evento.
9: Hola, bienvenidos.
10: Gracias.
9: Vengo a representar a sus papás. Que llegan al aeropuerto
10: Felipe Ángeles, pero está recibiendo la rectora Mirna Toxki. Los vemos pues ya felices de que ya llegaron a su tierra. Vienen de un proceso bastante, bastante difícil, pero pues hoy pueden abrazar a sus seres queridos, pueden regresar a la tierra que los vio nacer. La verdad es que el momento que se vive es muy emotivo. Los papás están sumamente emocionados, pues estaban con un proceso de angustia, Roberto, aunque pues los chicos ya se habían comunicado, ya habían dicho que estaban bien. Lo cierto es que la situación por los que ellos estaban pasando ya era complicada, ya no había dinero, ya no tenían forma de cómo seguir estando ahí en Colombia, pero hoy regresan a México.
11: Es correcto. Cecilia Espinosa, pues estamos aquí con esos jovencitos, vamos a platicar con ellos después de esta, pues no podría decir aventura, pero de esta vivencia de lo que ocurrió allá en la zona de Colombia. Si gustan presentarse, por favor, jovencitos.
8: Rafa, y si te parece bien, escuchemos las historias que no sabíamos. Ellos, cuando estaban hospedados en un área específica de la Universidad de Pereira, cuando fueron testigos de la destrucción impresionante de la naturaleza, pues también hicieron las labores correspondientes, se encontraron en uno de los edificios que estaba contiguo a la zona de hospedaje, que se vino abajo totalmente, enterrando a varias personas en centenares de toneladas de escombros, de cemento, de varilla. Lograron apoyar para rescatar a 10 personas, lamentablemente 3 más no lograron sobrevivir, y estuvieron además repartiendo alimentos, cocinando, entregando agua, apoyando las labores con los elementos de rescate de Colombia, para pues estar al pendiente, al filo de la navaja, apoyando a los paisanos colombianos, a los hermanos colombianos que estaban en desgracia. Escuchemos esta hermosa historia, esta historia de vida que daban a conocer César Cristian, así como a Mayra Marco Antonio, también Eduardo René y desde luego Juan Carlos Palalia Romero, que estuvieron siendo testigos reales de lo que estaba ocurriendo en Colombia. Adelante, por favor.
12: Mi nombre es Eduardo, estuve en la UTP en Pereira, donde, bueno, casi fue el epicentro del terremoto. La verdad sí fue muy difícil vivir ese momento, pero pues gracias a Dios estamos a salvo y por fin pudimos regresar a Puebla. Bueno, a México y ya, posteriormente a Puebla.
11: ¿Tu experiencia ya en Colombia?
12: Pues fue tanto muy madura, fue una experiencia también muy enriquecedora en mi persona. La verdad, pues no esperábamos ese terremoto, pero pues bueno, gracias a Dios supimos cómo llevar la situación y pues hoy estamos aquí.
11: Muchas gracias. Buenas, si gustas presentarte, por favor.
13: Hola, buenas noches, yo soy Marco Antonio, yo estuve igual en la ciudad de Pereira, estudiando en la Universidad Tecnológica de Pereira. Pues lo que vimos fue algo fuerte, porque justo donde estábamos hospedados nosotros, unas cuantas casas después se cayó una casa, y fue algo que no es fácil de ver, pero estamos contentos de que nosotros salimos con bien, nuestra casa no tuvo ningún daño. Ahorita tuvimos la oportunidad de regresar lo antes posible y estamos aquí con bien, seguros. Muchas gracias a la rectora y a todos los que pudieron venir por nosotros al aeropuerto. Y pues ya, todo.
11: Claro, tu nombre completo, buenas
14: noches. Buenas noches, soy Juan Carlos Palía Romero. Igual yo junto a mis compañeros estuve en la ciudad de Pereira haciendo el programa de intercambio en la Facultad de Mecánica.
8: Rafa, esta es parte del reporte.
5: Y muy completo, Robert, seguimos en contacto. Muchas gracias.
8: Estamos al pendiente.
5: Pues que sí, 6:29.
15: Y también tenemos en la línea telefónica a Ceci Espinosa, que también estuvo en esta cobertura que salieron ayer en la tarde de aquí de San Martín Texmelucan hacia la IFA. Y ahí tú también tuviste la experiencia de platicar con la rectora y también con los papás, ¿no? Esta preocupación que tenían en el camino, aunque sabían que ya venían de regreso, pero de todas maneras, por toda esta situación que ocurrió, obviamente que estaban con preocupación y no iban a estar tranquilos hasta que los vieran y los abrazaran, así como lo vimos en este video. Ceci, ¿cómo estás? Buenos días.
16: Naye, buenos días a ti y a todo el auditorio. Pues así es como bien lo comentas, la verdad es que fue un momento muy emotivo. Desde el primer momento en que ocurrió la tragedia allá en Pereira, en Colombia, la maestra Mirna Toxki Oliver, rectora de la Universidad Tecnológica de Huejotzingo, pues inició con las labores para poder gestionar el apoyo para poder repatriar a estos jóvenes, en coordinación por supuesto con el gobernador Alejandro Armenta, como siempre muestra su solidaridad. Permitieron hacer el enlace con la sede de la Embajada Mexicana en Colombia y finalmente a bordo de una unidad de la Secretaría de la Defensa, estos 4 jóvenes viajaron primero a la Ciudad de México y finalmente ya al estado de Puebla, de donde son originarios. Si te parece bien, Naye, vamos a escuchar parte de lo que comentara la rectora de la UTH, quien hablaba de todo este trabajo de logística que se hizo para permitir que hoy estos cuatro padres de familia pudieran abrazar a sus hijos en medio de un hecho que sin duda alguna marca la vida de todos ellos, porque imagínate, estando solos en un país que no conocen, que se van de intercambio escolar, que llevan ilusiones guardadas en la maleta, la intención es que estuvieran hasta diciembre, sin embargo este sismo pues prácticamente cortó esa posibilidad, y que pues ya la rectora de la UTH también habla de que se están buscando los mecanismos para que ellos puedan continuar con los trabajos que venían haciendo allá en Pereira. Vamos a escuchar a la rectora.
17: Aquí pues a la presidenta de la República, Claudia Sheinbaum, y a nuestro gobernador del estado, Alejandro Armenta, por todas las facilidades que se les dieron, y pues ya los vamos a llevar con sus papás a estos dos chicos, y pues felices, ¿no?, de verlos otra vez acá en México, y por supuesto ya en la universidad estaremos haciendo ahí los trámites y las gestiones correspondientes para continuar con todos sus procesos, y bueno, pues igual hay ahí el compromiso de ir viendo alternativas, a lo mejor clases espejo, pero de que siguen con procesos de internacionalización, pues lo seguirán haciendo.
18: Muchas gracias.
16: Pues Naye, eso es parte de lo que comentaba la rectora de la UTH, pues ella también estaba muy preocupada, estaba incluso pues ya iniciando los trámites, pero finalmente se logró esta madrugada, ya estos muchachos llegaron al estado de Puebla, ya pudieron estar con sus padres, que también vivieron momentos realmente de angustia, como lo comentaba doña Rosario, madre de uno de estos jovencitos, que decía que ella se enteró de lo que estaba ocurriendo gracias a que su señora madre todos los días escucha las noticias y daba cuenta de que se había registrado un sismo de magnitudes, pues que hoy conocemos que ha generado pues la pérdida de vida de muchas personas, que ha generado destrucción allá en Colombia y que los afecta de manera severa. Y en este caso, pues doña Rosario, hablaba justamente de todos estos minutos de angustia y que finalmente iba a poder abrazar a su hijo, tenerlo entre sus brazos como cuando era pequeño. Si te parece bien, vamos a escuchar este testimonio que nos daba esta madre de familia.
19: Pasarse para otra universidad, pero no fue posible, entonces está de regreso.
20: De regreso, sí. ¿Cómo se enteró usted por las noticias? Lamentable lo ocurrido en Colombia, ¿verdad?
19: Bueno, pues afortunadamente mi mamá siempre ve las noticias en la mañana y fue la que me marcó para comunicarme, que preguntara por mi hijo, porque había pasado un terremoto ahí en Colombia donde estaba, y fue como empecé a moverme para comunicarme con él.
20: ¿Cuándo logró contactarse?
19: Como a las 4 horas después del sismo del mismo lunes. Como a las 4 o 5 horas.
20: Sí, después.
21: ¿Qué le dijo su hijo? ¿Qué le decía que estaba pasando allá en Colombia?
19: Pues me decía que no me preocupara, que ellos estaban muy bien y que no se comunicaban con nosotros porque no había señal. Habían cortado la electricidad, el gas, entonces no había forma de comunicarse, pero que estaban bien.
20: Y hasta este momento tengo entendido que hubo comunicación directa por parte de la rectoría de la Universidad Tecnológica de Ocotzingo, claro. Y se coordinaron los esfuerzos para que regresara ya su hijo.
19: Ay, sí, es lo que se lo agradezco aquí a la rectora, que hizo todo lo posible porque funcionara esto muy rápido. Sí.
20: Y ya en unos minutitos más se reúne usted con su hijo.
19: Ay, sí.
20: ¿Qué le va a decir?
19: Ay, gracias a Dios estás conmigo.
20: Qué bueno.
19: Sí.
20: Qué bueno. Y bueno, pues también tenemos otro. Gracias,
21: la emoción,
20: señora.
21: Obviamente,
20: la emoción, por supuesto.
21: La emoción de mamá de volver a ver a nuestros hijos y saber que están bien, pues no se paga con nada. Entendemos perfectamente la angustia de esta madre de familia, pero pues bueno, ya va a poder abrazar a su hijo. Y pues vamos a ver a otro de los papás, justamente.
16: Naye, pues sin duda alguna esta experiencia de estos cuatro jóvenes les deja una enseñanza de fuerza y entereza después de haber vivido en carne propia este terremoto allá en Colombia. Señalan ellos que pues en medio de la angustia que estaban pasando, porque los tomó de madrugada, ellos prácticamente, más bien por la mañana estaban durmiendo, y pues en esta situación decidieron solidarizarse con el pueblo colombiano, salir a ayudar a sus vecinos, estuvieron realizando el trabajo de búsqueda de por lo menos 10 personas que lograron rescatar con vida, otras 3 lamentablemente cerca de donde ellos vivían pues perdieron la vida, y después de esto, además, en medio de todo esto, nadie no pensaron en nada más que ayudar a su prójimo, se sumaron a las labores para preparar comida y con ello demostrar que México siempre se muestra solidario, y los estudiantes de la Universidad Tecnológica de Huejotzingo así lo demostraron. Naye.
15: Exactamente, toda una experiencia de vida, y para los familiares estas 4 horas que no supieron nada de ellos, pues yo creo que se hicieron eternas. Afortunadamente ellos ya están con bien aquí en Puebla, y también pues ahí mostraron su solidaridad, ¿no? Al apoyar a otras familias, escuchábamos cómo estuvieron rescatando a personas con vida. Lamentablemente también les tocó ver a 3 que ya no tenían signos vitales, pero pues es una experiencia que jamás van a olvidar, y que bueno, pues es parte de lo que toca, ¿no? O sea, porque lo mismo hubiera sido aquí, hubiera sido en otro lugar, y los chavos la verdad es que reaccionaron bastante bien. Ceci, muchísimas gracias y muchas felicidades por la cobertura también para Roberto Cetina.
1: Muchas gracias, buenos días. Buenos
5: gracias, días. Robert, también ahí está Robert. Felicidades, Robert. Felicidades, Robert, te decía yo ya. Bueno, gracias a mi compañero Roberto Cetina. Son ahora las 6:36, 24 minutos y las 7. 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
2: Hoy en el Día Internacional de los Zurdos, fecha creada en 1976 por Left Handers International, para hacer conciencia sobre las dificultades que enfrentan las personas zurdas en el mundo predominantemente diestro, y para celebrar sus características singulares. Entre el 10 y el 12%, en datos curiosos de quinto medio, de la población mundial es zurda. Esta proporción se ha mantenido estable a lo largo de los milenios, según estudios arqueológicos. En latín, la palabra para izquierda es sinister, de donde proviene siniestro. Históricamente, la mano izquierda estuvo asociada a supersticiones o mala suerte, mientras que el dexter, el diestro, se vinculaba a la destreza y la virtud. En deportes de enfrentamientos directo uno a uno, como esgrima, tenis, boxeo, béisbol, los zurdos suelen tener ventaja estratégica porque los diestros están acostumbrados a entrenar con otros diestros. La lateralidad no solo de la mano, también involucra el ojo, el oído y el pie predominante. Aunque el lenguaje se procesa mayoritariamente en el hemisferio izquierdo en personas diestras, en los zurdos la distribución del procesamiento cerebral tiende a ser más simétrica o diversa, y la mayoría de las herramientas, tijeras, cuadernos de espiral, palancas de cambio en autos, teclados numéricos, están diseñados pensando en la ergonomía de la mano derecha. Leonardo da Vinci era zurdo, Albert Einstein era zurdo, Marie Curie e Isaac Newton eran zurdos.
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20: Hoy celebramos a San Benildo Romanzón. Su nombre en el mundo fue Pedro Romanzón. Nació en Tourette, Francia. A los 16 años, profesó con el nombre de Benildo en la Congregación de los Hermanos de las Escuelas Cristianas, cuyo apostolado es la docencia. Su misión educativa la desempeñó en el sur del país. Quienes le rodeaban reconocen que hizo las cosas comunes de una manera poco común. De ejemplar vida propició innumerables vocaciones sacerdotales y religiosas, por lo que sus compañeros lasallistas le dieron el sobrenombre de Robachicos. Paciente sufrió los constantes dolores provocados por la sifosis, joroba. Sin embargo, atendió con amabilidad alumnos y docentes. Se especializó en educar y formar a niños y jóvenes con deficiencia mental. A ellos trataba con singular cariño y paciencia. Manifestó especial devoción a María Santísima a través del rezo del Santo Rosario. Murió en Haute-Lorraine y San Pablo VI lo canonizó en 1967.
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21: El 13 de agosto es el 225º día del año del calendario. 225, quedan 140 días para finalizar el año. En el 3114 a.C. es la fecha del comienzo del calendario maya. En 1521 en Tenochtitlán, se rinde Cuauhtémoc ante los españoles encabezados por Hernán Cortés. Este se autonombra gobernador y capitán general de la Nueva España. Un día como hoy, en 1913, Carrie Bradley inventa el acero inoxidable. En 1914 se registra la firma de los Tratados de Teoloyucan. Para 1942 en Estados Unidos se estrena el clásico de Disney, Bambi. Y para 1987 el actor y presidente Ronald Reagan asume la responsabilidad del escándalo Irán-Contra. En 1991 el grupo Metallica publica su disco homónimo. Y para 2016 en los Juegos Olímpicos de Río, el nadador Michael Phelps gana su 23ª medalla de oro y 28ª medalla olímpica en total. El mejor medallista en la historia. Un día como hoy en la historia, en 1917, nace Rafael Moreno Valle, quien fue médico y político mexicano. Fidel Castro, quien fuera líder cubano, nació en 1926.
22: Todos cuentan que ella es mala.
21: El cantante César Costa vio la luz en 1941. Es cumpleaños del exfutbolista británico Alan Shearer. Un día como hoy en la historia fallece H.G. Wells en 1946. Fue escritor británico de ciencia ficción, padre de la ciencia ficción junto a Julio Verne. Es Día Internacional de los Zurdos. Pretende dar a conocer y ayudar a reducir las dificultades que encuentran las personas zurdas en una sociedad predominantemente diestra. También es el Día Internacional del Armadillo. Y en México es el Día del Profesionista. Un día como hoy en la historia, 13 de agosto.
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23: 10 minutos y las 7 de la mañana. 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Y continuando con la información, hay un trabajo importante que viene para Puebla en la reforestación, y esta información la tiene mi compañero Gregorio Varela. ¿Cómo te va, Gregorio? En un momento te saludamos, pero vamos a escuchar tu información porque se contemplan 50 mil plantas y la próxima semana una jornada con 100 mil árboles. Todo esto en las inmediaciones del río del Alto Atoyac. Esto es lo que comenta la secretaria del Medio Ambiente.
3: Se logró, de verdad se logró, lo que hace un año nos planteamos, este gran esfuerzo de vinculación entre las cadenas industriales de suministro se pudiera hacer nuevamente en Puebla. Hace un año le comentábamos al secretario de Economía, Juan Carlos, que lo importante era darle continuidad a una oportunidad de vinculación, de interconexión entre el sector empresarial, industrial, y que esta oportunidad fuera para todas, para todos.
23: Este es el gobernador Alejandro Armenta, quien dijo se logró lo planteado. Esto sobre la vinculación entre cadenas industriales en Puebla para la cuarta edición del México's Industry Supply Chain, con 2,300 requerimientos de compra, como lo acabamos de escuchar. Y también agregó que para Puebla es significativo que la presidenta Claudia Sheinbaum haya realizado en la zona del Ixtapopo la transmisión directa de la Jornada Nacional de Reforestación que vivió todo México el pasado fin de semana.
4: Para Puebla es absolutamente significativo que nuestra presidenta de la República haya realizado en nuestro estado, en el Ixtapopo, la transmisión directa a todo el país, porque fueron los 32 estados de la República. Es trascendente. Y trascendente haber declarado en el Ixtapopo, puso en el ojo del país a Puebla, la presidenta, de ese tamaño. Y puso en el ojo del país esa región hermosa. Es un bosque maravilloso, ¿eh? De los bosques más hermosos que tiene el país, están en el Ixtapopo. Es un conjunto de miles de hectáreas que...
23: Sin duda, esta zona, que muchas personas las que la conocen y la han visitado y caminado, sí es la mejor, sin lugar a dudas. Si la compartimos ahí con algunas otras entidades, hay que, además de disfrutarla, cuidarla, para que usted lo tome en cuenta. Y Puebla está haciendo su parte con esta Jornada Nacional de Reforestación que aquí arrancó 6 y las 7.
5: Y le damos a conocer que el IMSS Puebla está dando información para los usuarios y los beneficiarios que tengan cuidado, porque hay ya cuentas falsas del IMSS Puebla. Hay cuentas en redes sociales que no tienen relación con las cuentas oficiales del instituto, pero que incluso estas cuentas apócrifas copian la misma información, incluso las publicaciones son muy similares. Usted ya lo está viendo, Alex Denicia nos está haciendo favor de publicar toda la información, que dice cuidado con las cuentas falsas, porque hay perfiles en redes sociales que utilizan nombre e imagen sin ser cuentas oficiales. Y vea cómo nada más ahí nos ponen el indicativo cuenta falsa, pero que además tiene los colores institucionales, el orden, la distribución, el diseño. Y lo que dice el IMSS Puebla es que una cuenta replique los posteos no significa que sea oficial. Hay que verificar la fuente antes de confiarle la información. Le piden que no caiga en la trampa de estas cuentas falsas, ni le envíe ni proporcione información personal, documentos o datos sensibles a cuentas que no sean oficiales. Los canales oficiales, para que usted lo sepa, a través de X es @IMSS-PUE. Esa es la cuenta en X. En Instagram es IMSS-Puebla. En Facebook es IMSS Puebla. y en X decíamos es IMSS-PUE, para que usted no caiga en la trampa de estas cuentas no oficiales del Instituto Mexicano del Seguro Social. En 5 serán las 7.
6: Faltan 5 y las 7 de la mañana y nos están reportando bastante tráfico antes de llegar a la caseta de Amozoc. Ahí tengan precaución los que van para la caseta de Amozoc. Hay bastante tráfico y además nos están reportando que colocaron semáforos en la SCT de la Central de Abasto, dice, pero dejaron unos topes y se está haciendo mucho tráfico. Ahí nada más tengan mucha precaución por estos semáforos que ya se colocaron por la SCT y además continúan los topes. Son 4 minutos y las 7 de la mañana.
5: También le tenemos más información en que tiene que ver con la secretaria del Bienestar, Laura Artemisa García Chávez, quien anunció mensajes sobre salud mental, educación financiera y uso responsable de redes sociales para promover valores y solidaridad social.
7: ¿Sabes qué es la depresión? 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No

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2: Muy buenos días a toda la gente que nos escucha y buenos días en el auditorio. Es Max López al micrófono y este es el inicio de la información deportiva, donde le presentamos que el Inter de Miami quedó eliminado de la Leagues Cup 2026 luego de caer 3-2 frente al León en su último partido de la fase de grupos. El conjunto estadounidense comenzó ganando, pero la fiera remontó con un doblete del colombiano Daniel Arcilla para quedarse con la victoria y además convertirse en el primer equipo clasificado a los cuartos de final. Lionel Messi regresó a las canchas después de viajar a Argentina por el funeral de su padre Jorge Messi. El argentino ingresó como suplente al inicio del segundo tiempo cuando Miami ganaba 1-0 y recibió una emotiva ovación de los aficionados. El Inter terminó con apenas 3 puntos y quedó fuera de la competencia. Es la primera vez que el conjunto de Florida no supera la fase inicial desde la ampliación del torneo en 2023. Y precisamente en torno a Messi hay incertidumbre sobre su futuro. Horas antes del partido, el argentino publicó una carta de despedida para su padre en la que reconoció tener dudas sobre cuánto tiempo más continuará jugando al fútbol. Ahora, otro movimiento importante se dio en Europa. Xavi Hernández fue anunciado como nuevo seleccionador de Países Bajos. El español de 46 años reemplazará a Ronald Koeman y firmó un contrato que lo vincula con la selección neerlandesa hasta el Mundial de 2030. Será la primera experiencia de Xavi al frente de una selección nacional después de dirigir al Al-Sadd y al Barcelona. El ex mediocampista aseguró que buscará un equipo reconocible con iniciativa, dominio de la pelota y un fútbol atractivo. Como jugador, Xavi fue campeón de Europa en 2008 y 2012, además de campeón del mundo en 2010 con España. Pero hasta aquí con la información deportiva. Nosotros regresamos al estudio para más información.
3: De la poderosa red nos dicen, se buscan donadores de sangre, puede salvar una vida, tipo de sangre A negativo o también O negativo en el Hospital Issste San Manuel. Antes del 23 de agosto, paciente Elvia Guerrero Martínez. Elvia Guerrero, por favor, me van a operar y necesito este tipo de sangre. Si no la consigo, van a posfechar mi cirugía. Elvia Guerrero Martínez, repetimos, O negativo o A negativo, Hospital Issste San Manuel, antes del 23 de agosto. Tu solidaridad hace la diferencia. Gracias por ayudar y gracias por compartir a través de la poderosa red. También, pues ya nos vamos al radar de las 7.

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1: Las personas tienen derecho a la verdad, afirma el gobernador Alejandro Armenta. Y es que respalda la iniciativa de la presidenta del país en materia del derecho de las audiencias.
2: El mandatario también aseguró que el sistema de transporte por cable generará menos contaminación que un autobús de la ruta. Señaló que se talaron árboles para este sistema.
3: El gobernador Alejandro Armenta se pronunció a favor de cambiar el nombre de Paso de Cortés por Paso de los Pueblos Indígenas. Esto señaló que corresponderá al Congreso de Puebla la determinación.
1: El ejecutivo poblano destacó el éxito de Sembrando Vida en Puebla.
2: Durante la pasada Jornada Nacional de Reforestación se plantaron 10.000 árboles en 10 hectáreas de Puebla, con la participación de la Marina, la Sedena y diversas comunidades.
3: Y Puebla registra una disminución en la superficie afectada por incendios forestales de más de 30.000 hectáreas en 2024 a 6.000 en lo que va desde 2026, reportó Medio Ambiente Estatal.
1: México produjo 53.000 millones de dólares en autopartes, un crecimiento del 10% respecto a 2025.
2: Puebla se está consolidando como un hub de inversión nacional e internacional en diversos sectores, afirmó Juan Carlos Natale López, secretario de la sección mexicana de Tratados de Libre Comercio.
3: Hoy en el estado tenemos a todos los organismos empresariales unidos, hoy los empresarios somos escuchados, afirmó Beatriz Camacho Ruiz, presidenta de Coparmex.
1: Puebla tiene mucho potencial para crecer todavía, esto se dijo durante el Mexico's Industry Supply Chain.
2: Estos eventos son importantes para vincularnos y contactarnos con otras empresas del sector industrial.

0: Mundial, señaló Teresa Lima, representante del clúster de tecnologías.
1: Puebla tiene la fuerza productiva para ser un líder industrial a nivel mundial, esto lo afirmó René Mendoza Costa, presidente de la cadena de valor para la industria en México.
2: El padre de familia de uno de los chicos poblanos auxiliados para regresar a casa tras el terremoto en Colombia reconoce los esfuerzos del gobierno estatal.
0: Rosario César Juárez, mamá de Cristian Bernal César, estudiante de la UTH, expresó su emoción por reencontrarse con su hijo.
1: Un total de 350 ciudadanos fueron atendidos durante la sexta audiencia pública 2026 en Tlaxcala, encabezada por la gobernadora Lorena Cuellar,
2: quien refrendó el respaldo de su administración a la Cruz Roja Mexicana.
3: Lo que comenzó como un sueño, hoy es una realidad. Puebla cuenta ya con una universidad del deporte, concluida, moderna y preparada para formar nuevas generaciones de atletas y profesionales. Más de 61 mil metros cuadrados dedicados al talento, la disciplina, la salud y la excelencia. En Puebla, vamos al 600% para transformar en grande.
2: La Corte aceptó analizar el caso de la huelga nacional Monte de Piedad y avaló que el dinero no reclamado de Afore se transfiera a pensiones del bienestar. 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Duval Rubio en la consola digital, Alex Denicia en las redes sociales. Aquí en el estudio, Javier López Díaz, le informamos.
0: Rafael Telles Morales.
1: Nayel Aguilar.
2: Raúl Méndez Macías, gracias por su atención. Tenga muy buenos días.
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2: Ya nos estamos preparando para el Buenos Días Regional, pero antes, la voz del INE.
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0: Raúl Méndez Macías.
1: Son las 7 de la mañana con 9 minutos de este jueves 13 de agosto. Equipo listo para llevarle toda la información y auditorio, siempre con el agradecimiento del favor de su sintonía en donde quiera que se encuentre. Ya sea que nos escuche aquí en Puebla, en el resto del país o en el mundo, en donde quiera que esté, camino a la escuela, al trabajo, en su casa, en la oficina, donde esté. Muchísimas gracias de parte de todos aquí que hacemos posible este espacio informativo. Hoy en el día en México del profesionista, para reconocer el esfuerzo, la dedicación y la preparación de las personas graduadas que aportan un desarrollo y económico al país, 59.5% de hombres y 40.5% de mujeres dentro de la fuerza laboral de los profesionistas en el país. La mayoría de los profesionistas ocupados se concentra en un grupo de 25 a 34 años y las tres carreras con mayor número de personas ocupadas son Administración y Negocios, Ciencias Sociales y Derecho, Ingeniería, Manufactura y la Construcción. Y entidades como Ciudad de México y el Estado de México agrupan el mayor volumen de profesionistas ocupados en el territorio nacional. Quédese con nosotros, son las 7:11.
0: Odilon Larios.
2: Muy buenos días, auditorio, auditorio de Puebla, México y el mundo, y muy especialmente al auditorio regional que de 7 a 8 de la mañana se enlaza con nosotros a través de nuestras estaciones hermanas allá en Atlixco y la Mixteca, San Martín, Texmelucan y todos sus alrededores, por supuesto también allá en Tehuacán y la Sierra Negra. También en la Sierra Nororiental, Sierra Norte del Estado. Si usted nos escucha en cualquier otro rincón del Estado de Puebla, en otra entidad o incluso en el extranjero, reciba usted un afectuoso saludo. Acompáñenos en este espacio regional con toda la información que le tenemos preparado. Recuerde que también estamos en la multiplataforma informativa de Cinco Radio Comunicación Efectiva y Red Ciudadana, el mejor sistema de noticias en la entidad, donde le tenemos noticias al momento todo el día noticias. Nos encuentra en Facebook, en X y en YouTube, así como en Instagram y TikTok como @la red 5 radio, y como siempre le tenemos disponible el número de la poderosa red 22 22 38 29 90. Si usted está ahí, usted es el reportero, envíenos sus mensajes al número de la red. 7:12.
0: Nayeli Aguilar.
3: 7:12. Muchísimas gracias por estar acompañándonos y le damos la bienvenida al auditorio regional que ya se están enlazando desde San Martín Texmelucan, desde Atlixco, también desde Tehuacán. Saludos también a los Estados Unidos, que sabemos que tenemos mucho auditorio que nos escuchan allá y que también nos mandan sus reportes, sus saludos para sus familiares que viven aquí en Puebla. Son 7:13 y les vamos a comentar sobre esta rueda de prensa que dio el gobernador del estado, Alejandro Armenta, allá en la Ciudad de México, donde él comentaba que las personas tienen derecho a la verdad, y esto era en parte al respaldo que da esta iniciativa de la presidenta de México en materia de derecho de las audiencias.
4: El derecho a las audiencias. Suscribo la posición de la presidenta de respeto pleno a las libertades. Nosotros promovemos los derechos humanos, libertad de asociación, libertad de pensamiento, el derecho a las manifestaciones, a la prensa. Nosotros estamos a favor de la libertad de pensamiento.
3: Y en esta rueda de prensa también habló acerca de este sistema de transporte por cable. Dijo que va a generar menos contaminantes que un autobús de la ruta y señaló que se talaron árboles para el ruta, fueron más los que se talaron, y ahora él ha comentado que es otro transporte, va a ser más rápido además y también va a ser más ágil, sobre todo para las personas que tienen que transportarse de distancias muy largas.
4: ¿Cientos que hay? Todo el sistema de transporte por cable que vamos a tener contamina menos que un camión de ruta, que es el Metrobús de la Ciudad de México, pero en Puebla. Imagínense. Y cuando construyeron ruta en Puebla, destrozaron árboles donde hicieron las paradas. Ahí se ven las fotos con los árboles talados. Ya se los presenté aquí.
3: Y el mandatario también se pronunció a favor de cambiar el nombre de Paso de Cortés por Paso de los Pueblos Indígenas. Señaló que esto ya va a corresponder al Congreso de Puebla esta determinación.
4: Los que conocemos la historia de los pueblos originarios y los que conocemos la historia de Cholula con la matanza, claro que no. Claro que estamos a favor del cambio de nombre. Y le corresponde al Poder Legislativo.
3: Y es que recuerden que durante la visita de la presidenta Claudia Sheinbaum, ella hacía esta propuesta allá en la zona de Iztapopo el pasado domingo, donde también el gobernador del estado destacó este éxito de Sembrando Vida en Puebla y recordó que planteó el expresidente AMLO la creación de centros de innovación industrial.
4: Podemos con Sembrando Vida, ya lo estamos haciendo, y eso se lo comenté al presidente Andrés Manuel cuando visitó El Verde, que es otro municipio que está más abajo de Santa Rita Tlahuapan. Llevó a la presidenta electa, yo era gobernador electo, y ahí le dije al presidente Andrés Manuel: presidente, lo que logró con Sembrando Vida ahora le da una producción mayúscula de cantidad a nuestros hermanos. Vamos a crear los centros de transformación e innovación para darle valor agregado.
3: Y durante esta pasada Jornada Nacional de Reforestación, señaló que se plantaron 10,000 árboles en 10 hectáreas en Puebla con la participación de la Marina, de la Sedena y también diversas comunidades.
5: Tuvimos la participación de la Secretaría de Defensa Nacional, la Guardia Nacional, la Secretaría de Marina, el CONAFOR, CONAMP, por supuesto el gobierno del estado, el Instituto Mexicano de la Juventud y las secretarías que ya les mencioné.
3: Y es que Puebla registra una disminución en la superficie afectada por incendios forestales de más de 30,000 hectáreas en 2024 y ahora a solo 6,000 en lo que va este 2026, es lo que comentaba la secretaria del Medio Ambiente.
5: Guardia Forestal, Policía Forestal perfectamente bien uniformada, tenemos 12 vehículos equipados, tenemos 29 cámaras que están revisando el 80%.
0: Rafael Téllez.
2: ¿Qué tal? ¿Cómo le va? Muy buenos días. Son las 7:17. Siempre un gusto saludar a nuestro querido auditorio regional con toda la información que usted necesita saber antes de salir de casa. ¿Qué historia? La de los 4 estudiantes de la Universidad Tecnológica de Huejotzingo, quienes se encontraban de intercambio académico allá en Colombia justo cuando el terremoto. Aquí está el arribo ya a tierras poblanas. Bueno, primero ahí al Aeropuerto Internacional Felipe Ángeles y luego aquí a tierras poblanas de Cristian, Marco Antonio, René Eduardo y Juan Carlos. Es parte de lo que nos describía mi compañera Ceci Espinosa.
6: Hola. Bienvenidos.
7: Bienvenidos.
6: Gracias.
7: Tengo el representante de sus papás de la UTH. Llegan al aeropuerto Felipe Ángeles para estar recibiendo la rectora Mirna Toxki. Los vemos pues ya felices de que ya llegaron a su tierra. Vienen de un proceso bastante...
2: Es esta historia que usted puede consultar en nuestras redes sociales completita del regreso de estos 4 jóvenes. También le vamos a informar que México produjo 53,000 millones de dólares en autopartes, un crecimiento del 10% respecto al 2025. Es lo que informa Francisco González, presidente de la Industria Nacional de Autopartes. Esto en el marco de la cuarta edición del Mexico's Industry Supply Chain.
8: Entonces, lo que hacemos es acompañar a las empresas, en este caso fueron 55, y vamos por 250 empresas más este año. Los invito a participar en el portal que tenemos en la INA y, pues definitivamente, René, vamos a necesitar más espacio con 250 nuevos participantes el año.
2: Además, también se dio a conocer que Puebla está consolidado como un hub de inversión nacional e internacional en diversos sectores. Así se está consolidando, es lo que explica Juan Carlos Natale López, secretario de la sección mexicana de los Tratados del Libre Comercio.
9: Y hoy es la segunda edición en Puebla y parece que ya le gustó a la Capim Puebla. No nada más por los datos que dio Francisco. Puebla se está consolidando, como ustedes saben, como un
10: En tanto, se resaltó, hoy en el Estado tenemos a todos los organismos empresariales unidos. Hoy los empresarios sí somos escuchados, es lo que afirmó Beatriz Camacho Ruiz, presidenta de la Coparmex.
11: Que para que todo esto suceda, se necesitan tres elementos fundamentales. El primero, que en el Estado en el que estamos nosotros colaborando, trabajando, donde dejamos nuestra vida, nuestro trabajo, nuestros impuestos, haya condiciones que generen un ecosistema económico. Y quiero reconocer al gobernador Alejandro Armenta. Gracias.
10: Esto es por parte de la Coparmex, mientras se resaltó que Puebla tiene mucho potencial para crecer todavía. Esto lo destacó el empresario Benjamín Rubí en el México Industry Supply Chain, encuentro para fortalecer la vinculación.
12: Creo que Puebla tiene mucho potencial para crecer todavía. Este tipo de reuniones ayuda mucho a la industria en general, a todos los sectores. El hecho de que Puebla también tenga un ecosistema de clústeres que va en crecimiento ayuda a conectar a muchos empresarios, a muchos proveedores.
10: Mientras, la representante del clúster de tecnologías, Teresa Lima, explicó que estos eventos son importantes para vincularnos y contactarnos con otras empresas del sector industrial.
13: Esos eventos son muy importantes porque nos permiten vincularnos, contactar a otras empresas del sector industrial. Para nosotros es muy importante, ya que buscamos que se realice la transformación digital. Entonces, hay muchas empresas que todas...
10: Y finalmente, René Mendoza Acosta, quien es presidente de la cadena de valor para la industria en México, explicó que Puebla tiene la fuerza productiva para ser un líder industrial a nivel mundial.
14: Puebla, desde hace muchos años, tiene la capacidad, el talento, la fuerza productiva para ser un líder industrial a nivel mundial. Lo que marca en estos momentos la diferencia es...
10: Y le tenemos este reporte de última hora, son las 7:22, se acaba de registrar un percance, vamos a escuchar de qué se trata.
15: Mucho tráfico saliendo del Chanacatepec hacia la autopista, fuerte accidente entre motociclista y particular auto. Es consentido a México.
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1: A través de las redes sociales de la NASA también y de muchas otras cuentas de expertos en la materia, seguimos el eclipse solar total en Europa que llevó a miles de turistas hasta la fortaleza de Gormaz en España. Una derrama económica de por lo menos $400 millones. Le tenemos los detalles y las imágenes para que usted las disfrute en nuestra multiplataforma de X, Facebook y YouTube con Alex Denicia. Ahí hubo un espectáculo con un acróbata en una montaña y una plataforma. Vea nada más cómo va en la patineta y de fondo el eclipse. Espectacular. Y aquí le tenemos la información.
16: Esta tarde, millones de personas en Rusia, Groenlandia, Islandia y España han experimentado el momento mágico en el que la noche ha impuesto su reinado durante el día. Las imágenes que ha dejado este eclipse solar son como poco impresionantes y las reacciones de la gente conmovedoras. En los vídeos que circulan por redes vemos cómo los afortunados que han podido presenciarlo, armados con sus gafas homologadas, han reaccionado con euforia, aplausos e incluso lágrimas de ilusión. Hay que explicar que aunque este evento en su conjunto, desde que la luna empezó a tapar el sol hasta que volvió a desaparecer, durará casi 2 horas, la fase de totalidad fue muy fugaz y duró menos de 2 minutos.
1: 7:23, espectaculares las imágenes. Mientras tanto, Meta enfrenta un juicio por acusaciones de generar adicción en menores de edad. Las indemnizaciones se prevé puedan ser masivas y millonarias. Aquí le tenemos la información.
17: Acusan a Meta de ser el responsable de la adicción de millones de jóvenes a sus redes sociales como Instagram. En concreto, evocan funciones de sus plataformas que engancharían completamente a los menores. También acusan a Meta de estar colectando ilegalmente datos de los niños, a pesar de que ellos den su consentimiento. Pero es que el problema viene del hecho de que sean menores de edad. El juicio durará 7 semanas. Los representantes de los 29 estados piden que Meta implemente nuevas reglas en el uso de sus redes sociales para proteger a los usuarios jóvenes, como restricciones de edad, la eliminación del scroll y la supresión de algoritmos y modelos creados por inteligencia artificial a partir de los datos de los menores. Meta niega las acusaciones.
1: Pues sí, las va a negar, pero se viene una ola muy grande de acusaciones. Nos vamos a Groenlandia porque ahí una empresa norteamericana, tejana en particular, desembarcó equipo de exploración y perforaciones. No tiene los permisos del gobierno de Dinamarca, pero aún así intervino, sabiendo ya de las intenciones de Donald Trump de hacerse con el control político-económico de la zona.
18: A pesar de que no cuenta con las autorizaciones del gobierno de Groenlandia, la empresa tejana Greenland Energy se prepara para realizar perforaciones exploratorias en el subsuelo de la isla ártica. Según informó el diario británico The Guardian, la empresa energética cuyos dirigentes están vinculados a Donald Trump desembarcó material en el territorio autónomo danés. El Ministerio de Minas de Groenlandia emitió una advertencia y recordó que la empresa no contaba con los permisos para realizar tal operación. Sin embargo, el ministerio no exigió el retorno del material.
1: 7:26, la onda tropical 26 prevé que se desarrollen tormentas con lluvias intensas en territorio mexicano. Un meteoro, también le tenemos las imágenes a través de nuestra multiplataforma de redes sociales, surcó los cielos de Turquía, iluminó por un momento la noche. También espectacular cómo va ingresando, cruza, por ejemplo, una nube. Hay también el reporte de una persona que estaba en un vuelo allá y que logró capturar este fenómeno del meteoro allá en Turquía. Y terminamos en Quintana Roo, porque sabe que nada más el sargazo se han recolectado hasta este momento 104 mil toneladas en Quintana Roo del sargazo, pero se proyectan que para el cierre de este 2026 sean 130 mil. Las zonas como Tulum, Mahahual, Riviera Maya son la mayor presencia, mientras que el norte de las islas como Holbox e Islas Mujeres reportan condiciones más limpias. En Playa del Carmen es la zona con gran volumen de recolección en lo que va del año. En Isla Mujeres generalmente limpian en Playa Norte y zonas protegidas. En la Costa Mujeres y las zonas del norte de Cancún hay niveles bajos o manejo constante de limpieza. La Marina, los gobiernos locales mantienen brigadas de limpieza y barreras contenedoras en mar abierto, pero se sabe que el sargazo este año superó en 27% el promedio de años anteriores. Es impresionante las imágenes aéreas que se muestran desde Quintana Roo. Y la reflexión y la frase de hoy, 7:27, nunca eres demasiado viejo para fijarte otra meta o para soñar un nuevo sueño, decía C.S. Lewis. Y es que la edad no te limita. La capacidad de aprender, de que te reinventes, de que comiences algo nuevo. Mientras haya vida, siempre existe la posibilidad de escribir un nuevo capítulo en tu vida. 7:27.
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2: 7:28 y ya es momento del espacio de la nota policiaca, la nota de seguridad e inseguridad, la nota roja, pues, para que usted esté informado. Y pues les invito a que si todavía no nos están viendo a través de las diferentes plataformas, lo vaya a ver para que no se pierda las imágenes que le hemos preparado en este bloque informativo, donde le tenemos pues esta entrevista especial, esta entrevista exclusiva que nos dio Yeudiel Toksky, quien pues tenía algunos señalamientos y él pues se abrió para platicarnos pues cuál es su punto de vista sobre todo esto que está enfrentando también en relación a la muerte de la que fuera su pareja. Nos vamos iniciando con esto. Hay un operativo de comercio exterior para detectar camiones chocolates, esto en la pista, y está muy bien el operativo, nada más que ya está de locos el tráfico. Generalmente esos operativos no se los damos a conocer para no echar a perder las actividades que realizan las autoridades. Sin embargo, el tráfico está tan de locos que ya tenemos que decirle, tome usted vías alternas. Es un operativo que realizan ahí las autoridades de comercio exterior contra vehículos chocolates, pero está de locos, nos están diciendo aquí la red. La autopista está a la altura de la Volkswagen, el operativo, con dirección hacia Veracruz, pero ya las filas ya llegan más allá de Coronango, por eso tome mejor vías alternas. Por supuesto que la lateral, al estarse desviando a otros vehículos, la lateral también ya está sufriendo afectaciones. Tómelo en consideración y tome sus vías alternas. Le vamos a platicar en más información. Vámonos hasta Tehuacán, porque ayer por la noche, por la tarde-noche se indicaba que habían sido localizados restos humanos dentro de una bolsa muy cerca del panteón de San Diego Chalma, allá en la región de Tehuacán. Cuando llegaron las autoridades se dieron cuenta que eran huesos, huesos humanos, a un costado del panteón. Se están haciendo las investigaciones, pero una de las hipótesis es que estos restos humanos pudieron haber sido saqueados del panteón para realizar algún tipo de acto de brujería, hechicería. Es lo que se está manejando, tomó conocimiento la autoridad y se están haciendo las indagatorias correspondientes. Y vea usted las imágenes de esto. Ayer por la noche se dio un robo al Coppel de Amalucan, el Coppel de vía Amalucan fue asaltado por dos sujetos, uno de ellos iba armado, llegaron hasta el lugar, pidieron ver un equipo, ya cuando se lo mostraron sacaron el arma de fuego, amagaron a la empleada y de esta manera logran llevarse equipos celulares. Se menciona que entre 17 y 25 equipos celulares, y se está precisando que el monto de lo robado podría ascender a cerca de 150,000 pesos. Llama la atención porque también se menciona por parte del personal de la tienda, esto se lo mencionan a las autoridades, por supuesto, que estos sujetos eligieron equipos que no tienen localizador GPS, pues obviamente para que no sean capturados. Y llama la atención también que algunos miembros del personal señalan que uno de los ladrones aparentemente es un cliente de la tienda, así es que por ahí van a ir las líneas de investigación, porque al parecer lograron identificarlo. Y ahí en las imágenes que le mostramos en este momento en Facebook, en X y en YouTube, vemos a un hombre con una chamarra con franjas blancas, pues de acuerdo con los reportes policiales sería uno de los ladrones que asaltó el Coppel ayer por la noche. Y ahora vámonos hasta la Cuajnopalan, Oaxaca, porque ayer al mediodía se indicaba por parte de la red de un choque terrible, se decía, y vea usted si no, vea las imágenes, destrozados, se vieron afectados cuatro vehículos, dos de ellas son camionetas SUV, una camioneta pickup y un tráiler tipo plataforma. Ahí en el kilómetro 9+500 de la autopista Cuajnopalan, Oaxaca, se dieron con todo, el tráiler quedó atravesado, las camionetas salieron de la carpeta asfáltica, parte del frente del tráiler quedó ahí, la circulación quedó bloqueada por algunas horas en las que se realizaban los trabajos para retirar los vehículos. Lamentablemente este hecho dejó a una persona sin vida, a varios lesionados, y por supuesto también los daños económicos se cuentan por millones. Circule con mucha precaución cuando vaya por las carreteras, respete los límites de velocidad, respete las distancias entre vehículos, porque si no lo hacemos, pues ocurren este tipo de tragedias. Y hablando de cosas trágicas, ayer pues la libró un niño, porque se dio a conocer en redes sociales que una jauría, varios perros terminaron atacando a un niño de aproximadamente unos 4 o 5 años de edad máximo, allá en las inmediaciones del mercado de Amozoc. Señalan los comerciantes y los ciudadanos que hay algunas jaurías de perros ahí que son bravos, que atacan a las personas, por lo que piden la intervención de las autoridades. A este niño pues lo terminaron atacando, lo mordieron, por medios propios lo llevaron a recibir atención al CESA, pero pues esos perros son agresivos, se pide que intervenga la autoridad para que los retiren y hagan lo propio de tenerlos ahí en resguardados y posteriormente conseguirles un hogar. Pero en la calle ahí pues se vuelven muy bravos y ya han atacado a varias personas. Afortunadamente a este chiquito no le fue tan mal, porque pudo haber sido peor. Piden la intervención de las autoridades. También le mostramos las imágenes de esta motocicleta. esta motocicleta Pulsar N250 que fue robada. Las placas de circulación son 77XWK5. Fue robada afuera de un negocio de sushi en la 27 Sur 3112 de la colonia Benito Juárez. Y ahí, mire, la persona que hace la denuncia de que le robaron la moto, ahí va poniendo: este es cómplice, este es el ladrón y esta es la motocicleta que fue robada. Si usted sabe dónde está esta motocicleta, repórtelo a las autoridades. Recuerde que el 089 es denuncia anónima y pues ahí todos le reservan todos sus datos. Si usted sabe quiénes son estos ladrones, también denúncielos ante las autoridades. ¿Y qué tal ayer? Ayer ya por la tarde, alrededor de las 5:20 de la tarde, empezó a trascender este hecho de un atropellamiento masivo allá en Zacatlán. Allá le estamos mostrando las imágenes en este video. Vea hasta el fondo, ahí es donde va a cruzar de pronto en un carro azul a toda velocidad, un Cavalier. Conducido por Silvestre, alias el Silver, 74 años de edad, de profesión matemático, era profesor de matemáticas, ya 74 años, perdió el control del vehículo y termina embistiendo a las personas, causando caos. Se activaron ahí los cuerpos de emergencia. En total hubo 15 personas lesionadas, todas ellas llevadas al Hospital General de Zacatlán. Posteriormente se informaba que afortunadamente ninguna de ellas estaba grave, y ya por la noche nos estaban indicando las autoridades de Zacatlán que habrían sido dadas de alta algunos de ellos. Se indicó por parte, vamos a escuchar lo que decía al respecto Betty Sánchez, la alcaldesa, sobre, es parte de lo que decía sobre estos hechos en este video que dio a conocer en sus redes sociales. Vamos a escuchar.
19: Me dirijo a ustedes para informarles que hace unas horas, alrededor de las 5:15 de la tarde, sucedió un lamentable hecho, en el que un vehículo marca Chevrolet color azul ingresó al andador Juárez y lamentablemente embistió a varias personas. De inmediato, activamos los protocolos de atención ante emergencias. Personalmente, estuve atendiendo a las personas que lamentablemente resultaron heridas y fueron trasladadas al Hospital General. También estamos brindando acompañamiento a sus familiares y les estamos dando información de forma permanente. En este momento se están realizando las diligencias correspondientes. El automóvil está a resguardo de las autoridades competentes y el conductor del auto también se encuentra detenido.
2: Detenido este hombre Silvestre, de 74 años de edad, de profesión matemático, perdió el control, y decía la alcaldesa un poco más adelante en este video que lo que tenían es que al parecer tuvo un problema de salud del hombre y perdió el control. Esto es lo que se decía de manera inicial, y decía acertadamente la alcaldesa Betty Sánchez: hay que esperar que se hagan las investigaciones y que sean las autoridades pertinentes la que determinen si este realmente es lo que ocurrió. Lo que nos dice la red es que cuando retiraron el vehículo lo revisaron y no tenía frenos, que al parecer se quedó sin frenos, y eso explicaría la velocidad alta a la que pasa y embiste a estas personas, termina chocando, causó además daños materiales en pleno centro, en plena feria de la ciudad de Zacatlán. Ocurrió esto, está detenido el responsable y pues están haciendo las indagatorias pertinentes. Y ya, pues llegando al final de este espacio informativo, le habíamos prometido que le íbamos a dar a conocer detalles de este caso de Carla Valeria, que murió, fue encontrada sin vida en su departamento allá en la Junta Auxiliar de San Sebastián de Aparicio el pasado domingo 26 de agosto. Desde un principio la familia de Carla Valeria indicaba que pedían que se investigara como feminicidio, señalaban directamente a su pareja sentimental, Yehudiel Toksky, de ser quien la había privado de la vida, así directamente lo acusaban. Consultamos desde este primer momento con las autoridades, con las fuentes, con la red, y nos decía la red: la evidencia que se encuentra en el lugar es que se trató de una autoagresión. Se estaba manejando de esta manera. Desde el inicio, por protocolo, la fiscalía envió a la unidad de investigación de feminicidios, porque ante una muerte violenta de una mujer, es decir, todo aquello que no sea una causa natural o enfermedad, pues entran precisamente los de feminicidios. Y nos explicaban que no habían encontrado indicios de una agresión, pero ante la solicitud de la familia de Carla Valeria se están haciendo las investigaciones, tratando el caso pues para que queden más tranquilos, analizándolo nuevamente, y se han hecho ya actos de investigación, entre ellos pues algunas recreaciones de hechos, en donde pues todo apunta a que esta versión inicial de la autoagresión pues se mantendría. Sobre esto le indicamos conseguimos una entrevista exclusiva con Yaudiel Toksky, quien pues ahora habla y rompe el silencio. Le preguntamos así directamente que si él le había hecho daño a su esposa, y esto nos dijo. Y empezamos, perdón lo directo, Yaudiel, pero hay que ser claros, tienes esos señalamientos. ¿Tú atentaste contra quien era tu pareja sentimental?
20: No, yo no lo hice.
2: Ahí está, dice, yo no lo hice directamente. Y luego pues le preguntábamos cuál era el contexto en el que ocurría esto, qué nos podría explicar que se haya tomado esta determinación. Él nos decía que estaba en un proceso de separación, que la vida en pareja ya era muy difícil, que eran muchas discusiones, que no era bueno ni para ella ni para él, y por supuesto tampoco para el niño, y que él había decidido ya separarse, que estaban en ese proceso. Incluso nos dice, me decía que no se iba a salir del departamento, dice, yo ya no quería nada, yo les había dicho quédate con todo, incluso con el departamento, pero esto ya no es vida para ninguno de los dos. Así nos explicaba esta situación.
20: Yo ya había tomado la decisión de ya no estar con ella, porque teníamos muchos problemas y siento que evitarlos no iba a ser la solución.
2: Esto es lo que explicaba sobre este tema. Nos decía cómo fue el proceso de encontrar a su esposa sin vida. Le decíamos, oye, ¿pero qué no te diste cuenta? Y si es que yo no estaba en la casa. Como ya estábamos en este proceso de separación, hubo una pelea, discusión previa en la noche. Él por eso se va a quedar con sus papás. Ella intenta que platique, pero dice, ya no se podía platicar, ya era muy difícil platicar, por eso decido quedarme con mis papás. A la mañana siguiente es cuando me llaman sus familiares para decirme que no les contesta el teléfono, va a verla porque la casa de los padres de él está frente al departamento donde vivía, va a verla, entra al departamento y la encuentra ya lamentablemente suspendida y sin vida. Avisa a los padres, dice, cuando llegan, pues obviamente por el dolor, terminan agrediéndolo, por estas agresiones que sufre. Hay ya también una denuncia contra los familiares políticos y pues están haciendo las indagatorias correspondientes. Dice, era tal agresión que se juntó un grupo de personas y se tuvieron que aplicar los protocolos antilinchamiento. Esto nos dice.
20: Me sacan a mí en protocolo linchamiento porque había ya aproximadamente 40, 50 personas afuera de mi casa gritando que yo la había asesinado y que era un feminicida y que tenía que pagar y que justicia y infinidad de cosas. Me sacan, me suben a la camioneta y me llevan a fiscalía a declarar junto con mi padre.
2: Ahí nos decía, pues por todo esto nos fuimos ante la fiscalía, y dice nos fuimos porque se fue él y su papá para rendir declaración, es decir, desde el primer momento estuvieron colaborando con la fiscalía. Dice, pues después obviamente nos liberaron porque él dice no teníamos nada que esconder ni nada que hubiéramos hecho. Entonces salen, el tratamiento que se le da desde el inicio a él es de víctima por ser pareja de esta chica, Carla Valeria. Y pues bueno, luego de esto dice, he estado colaborando con las autoridades, les he rendido declaración, ya le entregó el teléfono para que vean los mensajes que tenían con su pareja, también el teléfono de ella está sujeto a las investigaciones, he estado colaborando, no me he movido, no he intentado escapar, acá está mi hijo. Entonces pues dice, lo único que pido es también que ya esto se acelere por el bien de mi hijo, y también en ese sentido dice, pues hace un llamado a su familia política, pues para que piensen en el pequeño. Esto es lo que dice.
20: Le pediría también a sus padres que no lo vean tal vez ni por mí ni por su hija, sino por su nieto, porque creo que no están viendo todo el daño que le están haciendo y que le van a hacer.
2: Esto es lo que comentaba sobre el pequeñito, y ya finalmente el abogado nos dice que todas las reconstrucciones de hechos, las investigaciones apuntan a esta versión que se tiene desde el inicio. Vamos a escuchar.
4: Tenemos el tema de que se participó en la reconstrucción de hechos para acreditar nuestra teoría del caso, en que fue suicidio, no feminicidio, y los peritajes ya van a arrojar el resultado correspondiente para acreditar nuestra teoría del hecho.
2: Hay algo. Pues bueno, ahí está, esperemos que pronto haya ya una culminación de este caso por parte de la Fiscalía y que pues ambas partes encuentren cierta paz dentro de lo que cabe y que se tomen las mejores decisiones también ya en cuanto a la convivencia por el bien del menor, del chiquito de 4 años de edad que hasta ahorita está en poder del DIF y no con su familia como debiera ser. Y ya para que se quede usted con un buen sabor de boca, la red está en todos lados y vea usted, ayer la red está en este partido del Inter de Miami con el León de México, en donde perdió afortunadamente el Inter de Miami de Lionel Messi y ganó el equipo mexicano 3-1 fue el marcador, pero ahí veíamos la presentación cuando estaba iniciando, ahí estaba Lionel Messi, que recordemos tuvo una pérdida sensible recientemente, la de su padre, y veíamos un gol, precisamente el gol que anotó el Inter de Miami, y la red que está en todos lados nos mandaba estas imágenes. 7:45 minutos. Vamos a un corte, es breve y volvemos.

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16: Y continuamos aquí en Buenos Días, el noticiario de la gente, y nos da mucho gusto tener aquí en la línea telefónica a Araceli Rangel, del Centro de la Columna Vertebral. ¿Cómo te va, Araceli? Muy buenos días.
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16: Suena muy interesante, sin duda. 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

0: Y faltan ahora 5 minutos para las 8. Momento de saludar a mi compañero Roberto Cetina con esta historia que le tenemos de las últimas horas. ¿Vos te decir cuál? Pues la de los estudiantes que estaban allá por Colombia justo cuando llegó este terremoto, este temblor. ¿Cómo te va, Robert? Muy buenos días.
1: Rafa, muy buenos días, un afectuoso saludo para ti, para todos nuestros amigos del auditorio, y pues estos testimonios que son siempre tan sentidos, tan vívidos, tan fuertes, que pues recuerdan la importancia de tener precisamente esa entereza, esa fortaleza espiritual para pues estar y soportar este tipo de situaciones que se registraron en Colombia, pero también el punto de vista de los padres de familia de estos estudiantes que estaban en intercambio allá en Pereira, Colombia, estos universitarios de la zona de Huejotzingo, de la Universidad Tecnológica de Huejotzingo, que fueron traídos por el ejército mexicano en un avión que pues llegó la madrugada de hoy a Laifa, allá en la zona del Estado de México. Y que bueno, tenemos precisamente el comentario de don Sergio Palagia Ramos, originario de Coronango, aquí en nuestro estado, que da a conocer precisamente de lo que significa volver a abrazar a su hijo, a Juan Carlos Palagia, estudiante de esta máxima casa de estudios de la región de Huejotzingo, y que afortunadamente pues está aquí de regreso sano y salvo, que ya están con sus familias. Escuchemos lo comentado por don Sergio Palagia Ramos, originario de Coronango, que fue a abrazar a su hijo en este evento de reencuentro. Adelante, por favor.
2: Muy buenas noches, mi nombre es Sergio Palalía, soy papá de Juan Carlos Palalía Romero. Pues nada, soy del municipio de Coronango. Primero que nada, agradeciendo a la rectora, que pues la verdad no tenemos palabras cómo decirle lo bonito que se siente que nos apoyen de esta manera. Es para mí es muy emocionante volver a ver a mi hijo. Fue pocos días que en lo que se fue, pero con la situación del sismo que pasó en Colombia, pues uno está preocupado, porque me comentaba mi hijo que pues ya se les habían acabado los víveres para comer.
0: Adelante, Rob.
2: Que pues ya se les habían acabado los víveres para comer.

0: de regreso Cristian, Marco Antonio, René Eduardo y Juan Carlos. Bienvenidos de regreso a Puebla. 3:08.
1: La Coordinación Nacional de Protección Civil y Conagua reportan que para el estado se prevén lluvias fuertes, principalmente en regiones del sureste, Sierra Negra, Sierra Nororiental y puntos del Valle de Cerdán, acompañados de actividad eléctrica y posible caída de granizo. La mayor probabilidad de tormentas intensas con incremento de niveles de ríos y posibles deslaves. Se prevén acumulados importantes de lluvia con riesgo de encharcamientos locales en la Sierra Nororiental y el Valle de Cerdán. Y para el centro y Angelópolis, una probabilidad de chubascos dispersos, tormentas eléctricas vespertinas y nocturnas de menor intensidad. Es lo que reporta el meteorológico, Coordinación Nacional de Protección Civil. A través de la poderosa red, accidente en la incorporación, ya le reportamos este accidente de motociclista. Lo que pasa es que a la altura de Xonacatepec ya se integran los vehículos provenientes de la lateral y se genera el tráfico para que usted extreme precauciones.
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1: En la capilla 3 se vela a Yolanda Andrade Flores. Su cuerpo será cremado en Crematorio Ecológico Cristo Rey este jueves en punto de las 10 horas. En la capilla 6 se vela a Esperanza Macías Alférez. Su cuerpo será cremado en Crematorio Ecológico Cristo Rey hoy jueves en punto de las 15 horas 3 de la tarde. Falleció Ciaret Ochoa Gutiérrez. Su cuerpo fue cremado en Crematorio Ecológico Cristo Rey el pasado miércoles. Descansen en paz.
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3: Operativo contra autos chocolates desquicia el tráfico en la autopista México-Puebla. Tenga mucha precaución en la autopista México-Puebla a la altura de la Volkswagen con sentido Veracruz. El tráfico está intenso por este operativo contra vehículos chocolate y además hay tráfico a la altura del puente de Xonacatepec. Esto es con dirección a la Ciudad de México por un accidente entre un auto y un motociclista, así que mejor evite la zona de la autopista. Y además les vamos a comentar que estudiantes de la Universidad Tecnológica de Huejotzingo regresaron sanos y salvos de Colombia tras el sismo registrado el pasado lunes. César, Marco, Eduardo y Juan Carlos, los cuatro estudiantes de la Universidad Tecnológica, regresaron luego de este programa de internacionalización que tenían allá en Colombia. Ellos ya están en Puebla y afortunadamente regresaron sanos y a salvo a través de un avión de la Fuerza Aérea Mexicana y fueron recibidos el día de ayer por sus papás y también por su rectora, y vamos a escuchar parte de la experiencia que les tocó vivir.
4: Una experiencia también muy enriquecedora en mi persona. La verdad, pues no esperábamos ese terremoto.
5: Un edificio de Alamos que colapsó, y lo bueno, como fue temprano, había mucha gente de ese edificio que ya estaba afuera, pero lamentablemente igual había mucha gente que no pudo salir, y ya fue cuando nos sumamos a mover escombros, empezamos a mover y empezar a sacar gente.
6: ¿Cuánto fue?
7: Fueron 10 personas las que salieron, bueno, las que ayudamos a sacar fueron aproximadamente 10 personas que salieron con bien. Y tres personas que lamentablemente fallecieron entre los escombros ya salieron hasta el otro día, la sacaron.
3: Nuestros enviados especiales Ceci Espinosa y Roberto Cetina lograron platicar con su rectora de la Universidad Tecnológica de Huejotzingo, Mirna Toksky, quien agradeció a la Presidenta de México, a la Embajada de México, de Colombia y también al gobernador del estado Alejandro Armenta, así como los padres de familia que estuvieron pendientes del retorno de estos cuatro jóvenes. Y vamos a escuchar lo que comentaba.
8: Aquí, pues, a la presidenta de la República, Claudia Sheinbaum, y a nuestro gobernador del estado, Alejandro Armenta, por todas las facilidades que se les dieron. Y, pues, ya los vamos a llevar con sus papás

0: estos dos chicos. Y pues felices, ¿no?, de verlos otra vez acá en México. Y por supuesto ya en la universidad estaremos haciendo ahí los trámites y las gestiones correspondientes para continuar con todos sus procesos.
1: Mañana con 2 minutos y este jueves 13 de agosto se prevén lluvias de 10 a 15 milímetros en la ciudad de Puebla con 80% de probabilidad y una celda importante entre las 15 y 20 horas. 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En estos momentos tenemos una temperatura en Puebla capital de 16 grados centígrados y los invitamos para que continúen en Buenos Días, el noticiero de la gente, a través de esta multiplataforma Red Ciudadana, donde nos escuchan y también nos ven a través de Facebook, de X y de YouTube en arroba la red 5 radio, y además pueden leer nuestro portal en redciudadana.mx. En la operación digital, Duval Rubio, y en la operación nuestro compañero Alex Denicia. Nayera Aguilar agradece el favor de su atención. Buenos días.
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1: Y tenga precaución, le recordamos que el tráfico está muy pesado a la altura de los estadios con sentido a Veracruz por este congestionamiento, donde también se está generando a la altura de la caseta de Amozoc. Recuerden que a la altura del puente de Xonacatepec ahí hubo un accidente, así que está de locos la autopista, mejor evítela. 8:04 a.m, momento de escuchar la voz del INE.
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16: sigue. 8:07 a.m, sí. Estamos aquí en Buenos Días, el noticiario de la gente. Para presentarle esta información, Puebla registra 196 incendios forestales en lo que va de este 2026. 196 frente a los 421 que se reportaban durante 2024. El gobernador Alejandro Armenta señaló que la protección del medio ambiente es uno de los principales ejes de su administración, con acciones permanentes de prevención y de combate.
17: Solo hemos tenido 196. Quisiéramos no tener ninguno. Pero ¿qué va de 421 del 24 a 196 de este año? Una disminución muy importante. Y en áreas afectadas, de 30.406 hectáreas, llevamos 6.000 hectáreas este año. O sea, 30.000 a 6.000. Millones de árboles salvados, rescatados. Por eso cuando yo escucho a pues, algunos ambientalistas que son de escritorio o de redes sociales, ambientalistas de redes sociales, hablar de ecocidio en Puebla por parte del gobierno, pues es un arrebato. Yo tengo 30 años plantando árboles, 30. Mi padre me llevaba de niño al Cerro de Loreto y Guadalupe. Y desde entonces sembró en mí el amor al planeta.
16: Ahí está lo que se trabaja con la reforestación aquí en Puebla. Y en este mismo sentido mencionó que la Guardia Forestal del Estado pasó de 40 a contar ahora con 300 elementos. Además de que ya se incorporaron nuevas herramientas, vehículos para fortalecer la atención de los incendios forestales. Señaló que estas acciones contribuyen a reducir los siniestros en todo el Estado.
17: Ver que en 2024 recibimos al Estado con 30.000 hectáreas afectadas. 30.000, imagínense los millones de árboles que fueron destrozados, consumidos, cortados, quemados, donde el 70% de los incendios son provocados. Inmediatamente tomamos medidas. Quienes hemos plantado árboles en nuestra vida y los hemos cuidado, sabemos que un árbol para que madure requiere años. Y nos duele cuando un árbol es maltratado o es...
16: Ahí está el tema de la reforestación y este equipamiento que ha tenido en los últimos años una verdadera guardia forestal, la que funciona ya aquí en Puebla y que lo hace ya con cerca de 300 elementos en todo el estado, y además últimamente se les ha dotado de lo necesario para que puedan realizar mejor su trabajo. Usted los ha visto, hay que reconocerles también su esfuerzo en combatir estos siniestros, que además pues son los que atentan contra nuestros bosques y que son los que nos permiten respirar un mejor aire en todo Puebla. Son en este momento las 8:11 a.m.
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0: 8:11 y ya se viene el foro Ser Mujer, que está planeado para el mes de septiembre, y tenemos todos los detalles con Jesús Lemus. Adelante, ¿cómo estás? Buenos días.
1: ¿Qué tal, Nayeli? ¿Cómo estás? Muy buenos días al equipo, buenos días al auditorio. Efectivamente, comentarles de estas actividades que se tendrán en el Ayuntamiento de San Andrés Cholula, porque allá la propia presidenta municipal de esta demarcación, me refiero a la alcaldesa Lupita Couque, pues está anunciando este foro importante. Se trata del Foro Internacional Ser Mujer, que se llevará a cabo. Es importante que también lo anoten las fechas, el próximo 10 de septiembre en el Parque Intermunicipal, y convocó a la ciudadanía, instituciones públicas, además de educativas, y también a la iniciativa privada, a que se puedan sumar a este proyecto de diálogo, reflexión y construcción de alianzas con el propósito de promover la igualdad de género, ampliar las oportunidades para las mujeres y fortalecer su participación en la vida pública. Durante su propio mensaje, la propia alcaldesa Lupita Cuauhtle destacó que esta séptima edición del Foro Internacional Ser Mujer representa un espacio para escuchar, visibilizar y reconocer a las mujeres, pero también para generar acciones concretas frente a las desigualdades y violencias que aún enfrenten. Escuchemos parte de lo que dijo.
2: Ser mujer es un espacio que hemos construido para escuchar, para visibilizar, para reconocer y sobre todo para actuar. Porque cuando hablamos de las mujeres, no hablamos de un sector de la sociedad. Hablamos de nuestras madres, de nuestras hijas, de nuestras hermanas, de nuestras amigas, de nuestras compañeras. Hablamos de más de la mitad de nuestra sociedad y de una parte fundamental del presente y del futuro de San Andrés Cholula. Y quiero decirlo con claridad: una sociedad que limita a sus mujeres se limita a sí misma. Cuando una mujer tiene oportunidades, avanza una familia. Cuando una mujer estudia, se transforma una generación. Cuando una mujer emprende, se fortalece la economía. Cuando una mujer participa en la vida pública, se fortalece la democracia. Y cuando una mujer vive libre de violencia, avanzamos todas y todos. Por eso, esta séptima edición tiene un significado muy especial. Este año queremos poner sobre la...
1: Hay parte de este mensaje que daba a conocer la propia presidenta municipal, quien también subrayó que este año el foro pondrá especial atención en algo sobre la violencia política contra las mujeres en razón de género, pues señaló que la participación de las mujeres en la vida pública no es una concesión, sino un derecho que debe ejercerse por parte de todas las mujeres. Nayeli.
0: ¿Y quiénes van a estar como ponentes en este foro?
1: Todavía este es un tema que se llevará a cabo como un tema de sorpresa, lo estaban enfatizando las propias autoridades, pero mira, por ejemplo, te voy a dar algunos datos que hemos podido recabar, y se contará con conferencias magistrales de Denise Dresser, por ejemplo, también de Elvia Rocío Cuenca, de Nora Velázquez, también se encontrará la doctora María Lourdes Medina, además de que se llevarán algunos paneles de diálogo, actividades culturales de también enfocadas al reconocimiento a mujeres destacadas, la premiación del concurso del mural de la mujer, el primer encuentro, el arte de cuidarnos, entre otros escenarios. Así que por lo tanto, pues es importante recordar la fecha, que se llevará a cabo el próximo 10 de septiembre, y más o menos se prevén al menos 175 conferencias en este foro que acabamos de mencionar, Nayeli.
0: Sí, exactamente, la verdad es que será muy interesante, sobre todo esta participación internacional que se va a tener de países de España, de Estados Unidos, de Canadá, de Guatemala y también de Colombia, pues ahí vamos a estar muy pendientes en el mes de septiembre. ¿A qué hora te escuchamos, Jesús Lemus?
1: Por favor, hoy tenemos una cita en punto de las 6:00 p.m. en este proyecto multiplataforma de 5 Radio Comunicación Asertiva. Ya el auditorio lo conoce en X, YouTube y Facebook. Nos pueden encontrar como arroba la red 5 Radio. También por el 11:20 de amplitud modulada, donde hablaremos de las noticias más importantes que se van generando cada hora. Y por supuesto, hoy nos toca el análisis sobre algunas series que se están proyectando en plataformas de streaming con mi compañero Beto Guzmán, para que le pongamos más sabor al tema de Red Ciudadana. Nayeli.
0: Muchísimas gracias, Jesús. Buenos días.
1: Gracias, buenos días.
0: Son 8:16 a.m. y nos comentan, dice, ¿hay algún problema con la ruta 100? Dice, no pasa en el puente de San Antonio, ya tenemos 20 minutos esperando y está la fila enorme, no ha pasado la ruta 100, no sabemos si sea también quizás por el tráfico que está ahí por la zona del puente de Xonacatepec, pudiera ser, no sé si sea su ruta o obedezca a otra cosa, ahorita lo consultamos y se lo informamos, pero no ha pasado la ruta 100 ahí en el puente de San Antonio. 8:16.
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4: Son 8:17 y le tenemos estos reportes red. Nos pide aquí las personas de la tercera edad que van a caminar a este parque de la colonia La Paz, que se ubica en Tehuacán Sur y Teciutlán Sur. Entre Tehuacán Sur y Teciutlán Sur, en la colonia La Paz, hay un parque. Ahí va mucha gente a caminar, pero especialmente por las mañanas, personas de la tercera edad de esta colonia van y hacen uso de él y nos dicen que está muy sucio, que no han recogido la basura. Piden la intervención del personal de limpia del ayuntamiento o también parques y jardines, a quien le corresponda. Están los botes ya desbordados, ahí tenemos las imágenes, y pues nos dicen, por favor, pasen el mensaje que venga gente del ayuntamiento para que pues sea limpio y sea un área digna para las personas que van a hacer ejercicio, a caminar por la mañana. Sí, se ve muy feo, está mucha basura ahí tirada. Obviamente los ciudadanos debemos contribuir, no ser marranos y tirar toda la basura ahí en la calle, pero pues ya está así. Entonces pues ojalá llegue el área del, no sé si es el área de limpia o parques y jardines, para quitar ahí esta suciedad que está en el lugar. Y ahora vea estas imágenes que nos presenta Alex Denicia, que está siempre atento a lo que ocurre en redes sociales. Esto ocurrió en Michoacán. Vamos a escuchar, están en el proceso de desarme de este programa del Ejército Mexicano, el Desarme por la Paz. Están ahí, pues, destruyendo una escopeta, pero no le hicieron la revisión y termina explotando. Así suena, vamos a escucharlo. Así que sorprende, porque los amigos del ejército son especialistas en el manejo de este tipo de armas, que no hayan hecho la revisión. Hay mucha tensión porque pudiera hacer que ocurra algún accidente. Hay personas, las propias que van a participar, los funcionarios, y pudo haber ocurrido un accidente. Entonces hay que poner mucha atención en estos casos. Y le voy a presentar, vea este video, no tiene desperdicio este video, en donde nos dicen, hay un atropellamiento de un perrito, nos mandan y nos dicen que es muy lamentable porque este perrito que pues murió en estas circunstancias, atropellado por una pipa, pues era además no solamente una mascota, sino servía a un niño, como un niño con autismo, era su guía y le daba serenidad, y fue atropellado así por esta pipa. Fíjense que nos dicen, hay mucha indignación, y nos dicen aquí en el mensaje que es un tema de crueldad, que habría sido intencional. Le voy a hacer un poco abogado del diablo aquí, con la experiencia y el ojo que nos da de años de hacer esto. Me parece que el conductor no lo ve. Me parece que no lo ve, que no hay intención de dañarlo. Vamos a poner el video, porfa, Ale. Mire, ahí en el momento va el perrito, se ve que no sabe andar en la calle, se les escapó porque escucha o no escucha la pipa, y en lugar de correr o moverse, ahí se queda y le pasa. ¿Y por qué digo que no hay intención? Y aquí hay que ser claros, porque si no vamos a empezar con una persecución. Porque si él hubiera querido hacerlo, le pasa de lleno y se va. Pero se da cuenta, yo supongo que escuchó el quejido del perro.
0: Y sintió.
4: y entonces se da cuenta que lo atropelló y lo que hace es librarlo, se va para atrás, hace una maniobra con el volante para librarlo y ya se va. Pero me parece que no hay un acto de crueldad, que no hay intencionalidad de causarle la muerte a este animalito. Mire, ahí lo libra. Entonces, pues, nos dicen, hágalo de conocimiento público, piden que se maneje como un tema de crueldad. Y yo le digo de todo corazón a la familia de este perrito, parece que no hubo responsabilidad o no hubo intencionalidad, por lo menos, de parte del conductor. Ya las autoridades determinarán y, pues, una pena porque este perrito, además, pues, era el compañía de este niño con autismo y doblemente sentido. Y hay que poner mucha atención con los perritos para que no se nos escape.
3: Exacto, sí, fíjate. Y, además, pues, deben estar siempre, por lo menos, con su collar, con su cadena o en su casa. También el perrito estaba fuera de su casa y es una responsabilidad la que tenemos con los perritos. Por cierto, ayer a su servidor aquí paseando al perrito en la avenida 15 de mayo aquí, frente al número 18, ahí hay un taller de hojalatería, ahí tiene la foto Alex, que se llama Hernández, ahí tienen un perrito muy bravo, porque primero me dijeron hasta eso, se acercaba el perro al que yo llevaba con su correa, yo sí llevaba correa, y sale el perro del taller y me dicen, este no hace nada, y yo todavía les explico, pues sí, pero si se le avienta al mío, sí le va a hacer algo. Y que se le avienta y le terminó mordiendo, le terminó lastimando al perrito, a un pastor belga, la pata y también el cuello. Porque eso de que era tranquilo y todo, pues los engañó. No es nada tranquilo el perrito de esa de taller, que por cierto ya no está. Y siempre anda allá afuera y ya los vecinos cuando vieron lo que pasó me contaron. Porque sí me metió una arrastrada que no más para que digas de cómo estuvo la cosa. Tu servidor terminó con el zapato roto y con el pantalón roto. A mí no me mordió de menos.
4: Oye,
3: pero me dicen que ese perro se le avienta a los motociclistas y que ya lleva dos que tumba, y entonces no es para que tengas un perro así.
4: Y acá lo hemos dicho, y varia gente va a decir, ¿cómo chocas con eso? Pero urge una ley que obligue una tenencia responsable de los animales. Vas al parque y va gente con perros que son grandes y que son razas que a lo mejor son satanizadas, pero no sabes cómo va a responder con otro animal tu perro, y entonces puede ocasionar un accidente. Luego andan ahí perros, por ejemplo, un Rottweiler, y te lo llevan, está enorme, y va al y luego ni siquiera está entrenado, porque ves que sus dueños le están llama, y el perro anda por allá, no está entrenado, ¿sí? Hemos dicho siempre con correa que cuando pasen estas cosas haya responsabilidad del propietario, porque mira, él, aquí a mí me queda claro que el responsable es el propietario que lo tiene suelto de esa manera tan imprudente. Pero si tú hubieras pateado el perro por defender el tuyo, pues a lo mejor te la voltean, ¿eh?
3: Sí, señor, se te echan encima. Y yo por ahí he visto a muchas señoras, amas de casa, que pasean con sus perritos chiquitos, con perritos, con
0: o que llevan mascotas, a sus niños, ¿no? Sí. Y que también los pueden atacar.
3: En una de esas el perro los desconoce, el perro no... O sea,
0: actuó por instinto.
3: Tú siempre dices, este que es bien tranquilo, pues sí, que hablaste con él, lo llevaste a terapia. No se puede, o sea, no se vale y hay que tener mucho cuidado. Hay que ser, como tú lo dices, nada más ese principio de responsabilidad cuando tengas un perrito. Son las 8:24.
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0: De la mañana con 25 minutos, pues hay que ser muy cuidadosos, pero también sabe de qué, de nuestras instalaciones eléctricas. 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Buenos días.
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0: Muchísimas gracias. Son 8 de la mañana con 30 minutos.

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3: Hoy también en Datos Curiosos en Quinto Medio es el Día Internacional del Lobo. El concepto del macho alfa hiperagresivo surgió de estudios con lobos en cautiverio que no estaban emparentados. La libertad, la mayoría de las manadas son simplemente familias nucleares. Los lobos no le aúllan a la luna, aúllan para comunicarse con su manada a largas distancias, hasta 16 kilómetros en terreno abierto. Cada lobo tiene una voz única que sus compañeros de manada pueden reconocer a kilómetros. Además, cuando la manada aúlla junta, cambian las notas para dar la impresión de ser un grupo mucho más numeroso. La mordida de un lobo ejerce una presión aproximadamente de 400 libras por pulgada cuadrada, casi el doble de la de un perro grande como el pastor alemán. Pueden correr a distancias de 50 a 80 kilómetros en un solo día en busca de alimento y mantener un trote constante de unos 8 o 10 kilómetros durante horas. Su sentido del olfato es 100 veces superior al de los humanos. Le permite detectar presas a los lobos a más de 2 kilómetros de distancia en condiciones propicias. Y muchas parejas de lobos se unen de por vida y permanecen juntas hasta que uno de los dos muere. El lobo gris mexicano es una de las especies más pequeñas de Norteamérica. Estuvo al borde de la extinción en el siglo XX y su población en libertad se está recuperando lentamente en México y en los Estados Unidos.
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3: Ya son las 8:32, que no se te haga tarde. 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
6: De la mañana con 34 minutos y evite la zona allá en la autopista, justamente donde está el puente de Xonacatepec, donde hubo un accidente entre un motociclista y un automovilista. Ahí precaución en la zona porque van a vuelta de rueda en esa zona. También nos estaban reportando mucho tráfico intenso a la altura de la puerta de Volkswagen con sentido a Veracruz. Ahí es por un operativo contra los vehículos chocolate, es lo que lo está generando, así que mejor tome sus precauciones. Son 8:34.
3: Y es que también nuestro compañero Antonio Zamora nos reporta que ya personal de Suma atiende al motociclista lesionado por accidente en la autopista con dirección a México a la altura del puente de Xonacatepec. Solamente está habilitado el carril de baja y esto provoca tráfico intenso en la zona.
7: Aquí hay que precisarlo también, ya estaban los amigos de Protección Civil, hay que darle los créditos también, ellos, ahí está la ambulancia en las imágenes, los amigos de Protección Civil Municipal dando atención a este motociclista. 8:35.
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6: 8:40 a.m. y nos vamos hasta la autopista a la altura de Xonacatepec con este accidente de un motociclista. ¿Cómo estás, Antonio? Buenos días.
22: Hola, Naye, te saluda con muchísimo gusto al equipo y a todo el auditorio. Nos encontramos justamente aquí en la autopista a la altura del puente de Xonacatepec con dirección a México, en donde, Naye, auditorio, les reporto que en estos momentos ya los elementos de emergencia acaban de retirar a este motociclista, que como ya habían reportado desde hace algunos minutos, pues estaba lesionado luego de este accidente con un percance con un automóvil. Según los primeros reportes que nos están dando aquí las personas y algunos testigos, el motociclista, y esto según, insisto, la información que nos estaban compartiendo, el motociclista habría estado rebasando, pasándose entre los carriles, y en este tipo de maniobra no hizo el cálculo adecuado y alcanzó a impactar con la parte trasera de un auto negro, que fue lo que terminó provocando incluso que saliera proyectado. El motociclista tiene lesiones importantes, incluso ya familiares ya están aquí o estaban aquí antes de que lo trasladaran, pero este es el reporte, Naye. Aparentemente habría sido una imprudencia por parte del motociclista, y pues ya empezaron a retirar tanto las unidades, ya se llevaron al motociclista, y se espera que en los próximos minutos, pues, de a poco se vaya restableciendo la vialidad, los carriles, porque como ya lo comentaban, solamente está habilitado el carril de baja, y pues esto obviamente está generando mucho tráfico. No alcanzo a ver hasta dónde llega el tráfico, pero tranquilamente podría estar llegando hasta la caseta de Amozoc, Naye.
6: Sí, exactamente, porque de hecho teníamos los reportes que en la zona de Amozoc estaba imposible el tráfico por este accidente y también por el operativo que está ahí en la autopista a la altura de la puerta de Volkswagen con sentido a Veracruz. O sea, todo se sumó en este día. Lo importante es que el motociclista está bien de salud, está vivo, eso es lo importante, y ahorita esperemos que pronto ya pueda fluir el tráfico en esa zona, porque hay muchas personas afectadas que nos están escribiendo que no han podido llegar a sus trabajos por este accidente, Antonio.
22: Sí, realmente el tráfico es intenso. Yo creo, calculo que la fila sí debe ser kilométrica, pero como ya te comento, ya se llevaron al motociclista los elementos de emergencia, ya están moviendo las unidades y pues de a poco se va a ir restableciendo el tráfico en esta zona, Naye.
6: Antonio, muchas gracias. ¿Y a qué hora te escuchamos en Red Ciudadana?
22: Como todos los días, de lunes a viernes, de 1 a 2 de la tarde, tanto en Red Ciudadana, que es el 1120 de AM, en HR, que es el 1090 DM, y también somos multiplataforma en Facebook, en X y en YouTube. Toda la información deportiva en Minuto Cero, así que con mucho gusto los espero ahí a partir de la 1 de la tarde, en ello.
6: Y vamos a estar muy pendientes. Muchísimas gracias, Antonio. Buenos días.
22: Buenos días.
6: 8:43.
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7: Son 8:43 y me da mucho gusto recibir aquí en el estudio a los amigos de COE Mexicana, Marina Salazar y Javier Arroyo, quienes pues nos van a platicar de este sistema que está más que corroborado. 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
24: 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Un programa que ya está estructurado en cierto tiempo, que termina en un año más o menos, 1 año 3 meses, si es que se prepara una prueba internacional, un programa que te lleva de la mano para que puedas aprender a hablar, a leer, a escribir, pero lo más importante, a pensar en el idioma inglés. 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
7: Esto es vital y qué bueno que lo enfatizas, porque siempre que vamos a alguna escuela con un método tradicional, además de que es muy aburrido porque son lecturas y aprende y luego no le entiendes bien a la pronunciación, ustedes tienen ese sistema en donde dices, te enseñamos cómo se aprenden los idiomas, hablándolo como lo empezamos desde niños, pero además, pues cuando estamos aprendiendo en el método tradicional es, a ver, agua, water, y entonces vas triangulando y nunca aprendes a pensar en el idioma, siempre estás traduciendo. Y cuando dices aprender como aprendemos los idiomas, es que ya no traduces, lo piensas, lo vives en inglés.
2: Es correcto, justamente hoy, justo la razón de nuestro sistema o el enfoque de nuestro método, ya lo mencionabas, es la parte pues directamente vivencial, un método conversacional. Desde la primera sesión ya empiezas a interactuar, justamente como tú lo dices, lejos de solamente aprender algo de gramática, algo de verbos, que es lo que siempre se ve en la escuela, aquí directamente ya te ponemos a conversar. Es un sistema enfocado en la parte profesional. La mayoría de nuestros usuarios, pues eventualmente que tenemos actualmente, lo están buscando para la parte educativa, para los estudios, ahorita los que ya están entrando a la uni, los que desafortunadamente no se pudieron quedar en el examen de admisión justamente muchas veces por el tema del inglés, o los que ya están un pasito de terminar, que ya están casi a la parte de la titulación, siempre el tema de también de tener esa cuestión del idioma y una certificación, también eso te da un plus. Entonces nosotros, por ejemplo, que enfocamos esta parte profesionista, preparamos también para pruebas internacionales, ya veces TOEFL, TOEIC, IELTS, todas a nivel de Cambridge, tenemos vocabulario técnico enfocado a paredes desde ingeniería, medicina, negocios y demás. Entonces es un sistema, reitero, diferente, no es lo mismo que viene en un curso tradicional de solamente pues a ver si puedes aprender algo. Aquí es una realidad, es un sistema de prácticamente 15 meses con la promesa de que en un año tú ya seas bilingüe. El requisito principal, y siempre se lo recalcamos, es el por lo menos tomar 2 horas a la semana sesiones. Es el mínimo requisito, ni siquiera les estamos obligando a tomarlo 1 hora diaria. Si eres de los que puede y tiene el tiempo de hacerlo, también está excelente, pero si no, 2 horas de tu tiempo a la semana en línea o presencial. 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
7: 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Tienen a los profesores en tiempo real enseñándoles y por eso es que pueden estar enseñándole a personas incluso en el extranjero. Y pues son estas clases online, 2 clasecitas nada más a la semana, son parte de las ventajas, y tienen además pues estos convenios con las diferentes empresas e instituciones de gobierno.
24: Así es, Odilon. 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También, maestro, que nos estás escuchando, que miren, ya se está acercando para que entren a la escuela. Maestro, que nos encuentren bien preparados. Hoy el inglés es una herramienta fundamental que nos permite hacer estudios, ¿no? Los que están por titularse, Odilon, que no han podido, nada más por el idioma. 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De verdad, papá, que nos estás escuchando, dejémosle buenas herencias a nuestros hijos y que mejores la educación, ¿no? 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
7: Muchas gracias. Son 8:51.
3: Comienza a tomar rumbo el 93 aniversario de la instauración de la lucha libre en nuestro país. Muy buenos días, audiencia de Buenos Días, el noticiario de la gente, y a los cuatro fantásticos de la información. Manu Sánchez les saluda con todo el gusto, trayendo para ustedes noticias referentes al mundo del deporte de las llaves y los costalazos. Y es que en la emisión semanal del CMLL Informa, se dieron a conocer algunas luchas ya confirmadas para este 93 aniversario, próximo a celebrarse en el mes de septiembre. Una de las luchas que llama la atención es la del regreso de Andrade el Ídolo, antes conocido como La Sombra, quien se enfrentará a su acérrimo rival Volador Junior. Entre otras noticias, también Titán el Inmortal tendrá participación en esta gran función, exponiendo su título de peso welter ante nada más y nada menos que la sensación aérea de All Elite Wrestling, Commander. El platillo estelar está más que cantado. Máscaras y cabelleras en juego en un cuadrangular de parejas con final suicida. Participan el Rey de Plata y Oro, Místico y Averno, Star Junior y Sandokan Junior, Bárbaro Cavernario y Dragón Rojo Junior, y Último Guerrero y el Guerrero León Templario. Solo una pareja al final quedará disputándose máscaras o cabelleras respectivamente. También tendremos visita del talento femenil de Stardom. Y es que se acerca Maika, Emma Maishima y Mei Seira, quienes estarán haciendo gira por nuestro país. Y para cerrar esta ronda de noticias, se confirma una lucha más para el 93 aniversario de la instauración de la lucha libre en nuestro país. Y es que tras las acciones vividas en el Grand Prix, los ánimos quedaron calientitos, y es por ello que se van a medir en mano a mano el más buscado bandido y el lujo de la lucha libre, Soberano Junior. Así es que poco a poco va tomando forma esta gran cartelera, que estará disponible el 18 de septiembre del presente año. Hasta aquí la información del deporte de las llaves y los costalazos. Para Buenos Días, informo Manu Sánchez.
7: 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Son ahora 7 minutos para las 9:00 a.m. Te pregunto, ¿te apasionan la mecánica, los autos y la electromovilidad? 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
5: Antes de ir a Coronango, nos reporta Edgar Román desde Tehuacán que conductores de la región de Tehuacán reportan incendio en el corredor universitario cerca del Oxxo, que está por BUAP en la colonia Villas Universidad 2. Tenemos ya el video a través de nuestra multiplataforma de X, Facebook y YouTube. Incluso está el incendio y adelante de la persona que graba el video está pasando una pipa de gas. cerca de esa zona. Esto, repetimos, en el corredor universitario, en la colonia Villas Universidad, allá en Tehuacán. Nos vamos hasta Coronango porque de aquí el ayuntamiento está realizando mantenimiento preventivo en el Pozo Dalí. Esto provocará disminución y afectaciones en el suministro de agua potable en la zona. Del 11 al 18 de agosto, el agua se suministra de 5 horas a 9 de la mañana. Es por eso que personal de agua potable realiza desasolve, cepillado y pistoneado en el pozo. Se están distribuyendo agua mediante pipas de forma gratuita en los conjuntos habitacionales afectados. También le estamos mostrando las imágenes. El recorte impacta 22 fraccionamientos y secciones como Misiones de San Francisco, tanto la sección 2, 3, 5A, 5B, 7 y 10, y residenciales como Niza, Clemente 1 y 2, Tamayo 1 y 2, Dalín, Interlagos, Tenerife, Cantábrico, Báltico, Belo Horizonte, Picasso, Adriático, Platino, Terranova y Río. Le están pidiendo a los ciudadanos racionar el agua y almacenar lo estrictamente necesario durante estos días de labores. Repetimos, del 11 al 18 de agosto por parte del Ayuntamiento de Coronango. 4:09.
8: Así es, 4:09. 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
5: Nos dice la red de regalo cajas de diálisis peritoneal marca PISA, son verdes y amarillas, y nos deja su contacto si usted los necesita a través del número de la poderosa red. Nos pide Mini Mañanitas, cumple 15 años mi hija Claudia Francisca, verdes y amarillas, y nos deja su contacto si usted los necesita a través del número de la poderosa red.

0: Mi esposo cumple 65, se llama Carlos Aquila Toksky. Así es que, Carlos, también muchas felicidades.
1: Faltan 2 minutos para las 9 de la mañana y también tenemos sus mensajes que nos hacen favor de escribirnos en nuestro muro de Facebook. Muchísimas gracias para Mari López, dice, Yeudiel es inocente. Rosita García dice, buenos días a los 4 fantásticos. Yo busco trabajo para fines de semana, viernes, de cuidadora de enfermos en hospital o en casa. Ojalá que nos puedas poner tu número. Si quieres, mándalo al WhatsApp, al de la red, y ahí nosotros lo anunciamos. Por si alguien necesita de una cuidadora de enfermos, ya le damos tu contacto. Jerry Contreras dice, buenos días, ¿podrían checar qué tan necesarios son los semáforos que pusieron sobre la vía corta enfrente de la Secretaría de Comunicaciones y Transportes? Dice, ya que se hace tráfico de más de 1 kilómetro. Es que hay semáforos y además hay topes, lo que nos estaban reportando esta mañana. Nos mandan saludos desde, bueno, aquí no nos dice dónde, nos dicen que en cuánto está el tanque de 20 kilogramos, en un momento te damos los costos, pero sí subió, en esta semana sí subió. Edgar González también manda saludos y dice, sabrán si hay accidente en la incorporación a Periférico y la autopista, ahorita checamos y te lo comentamos. El accidente que tenemos hasta el momento es el que está ahí a la altura del puente de Xonacatepec, que ese es el accidente fuerte que tenemos, y el operativo que estaba en la pista a la altura de Volkswagen con sentido a Veracruz. Ya son las 9 y nos vamos a radar.

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1: Puebla registra 196 incendios forestales en lo que va de 2026 frente a 421 durante 2024. El gobernador Alejandro Armenta señaló que la protección del medio ambiente es uno de los principales ejes de su administración, manteniendo acciones de prevención y combate.
2: Solo hemos tenido 196. Quisiéramos no tener ninguno. Pero ¿qué va de 421 del 24 a 196 de este año? Una disminución muy importante. Y en áreas afectadas, de 30.406 hectáreas, llevamos 6.000 hectáreas este año. O sea, 30.000 a 6.000. Millones de árboles salvados, rescatados.
1: Recuperar el tejido social es tarea en unidad, así lo afirmó Laura Artemisa, secretaria del Bienestar, al anunciar que inicia la difusión de una serie de mensajes con temas que impactan a las familias, salud mental, educación financiera y uso responsable de redes sociales.
3: ¿Sabes qué es la depresión? 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No es una señal de debilidad, flojera ni falta de carácter. 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
1: Un cachorro de tigre de Bengala blanco fue rescatado de un auto particular en la central de abasto de Iztapalapa. Le tenemos las imágenes a través de nuestra multiplataforma. 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Para que nos acompañe en la última hora de Buenos Días, el noticiario de la gente, estamos en el 89.3 de FM, la grupera, la HR 1090 de AM y Red Ciudadana 1120 de AM. Participe con nosotros, Val Rubio en la consola digital.

0: Alex Denicia en las redes sociales. Soy Raúl Méndez Macías, le agradezco el favor de su atención y le deseo muy buenos días.
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0: Son las 9:03, le tenemos más de esta hora de buenos días, pero antes nos vamos con la voz del INE.
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1: 9:06 a.m. y como todos los jueves, saludamos con muchísimo gusto a Maricruz Martínez, nuestra psicóloga de cabecera. ¿Cómo estás, Maricruz?
2: Muy bien, muchas gracias.
1: Muchísimas gracias. Y vamos a hablar este día de la inclusión. Es un derecho, pero también una responsabilidad. ¿Pero por qué vamos a hablar de este tema?
2: Bueno, justamente ahora seguimos viendo familias que están en búsqueda del mejor colegio para sus hijos. Estamos por iniciar un nuevo ciclo escolar y es el momento en que muchas familias buscan hacer un cambio para encontrar una escuela. Y dentro de estas familias tenemos también familias que tienen un niño con alguna condición o con algún trastorno del neurodesarrollo. He leído mucho por ahí mensajes o he escuchado a familias que piden sugerencias para que les den recomendaciones de alguna escuela que acepte a algún niño o a sus niños con trastorno del neurodesarrollo. Y bueno, en primer lugar, recordar que la educación y la inclusión es un derecho, pero también implica que tengamos nosotros como familia ciertas responsabilidades.
1: ¿Y cuáles son estas, por ejemplo?
2: Sí, en primer lugar, cuando hablamos de un caso de un niño que tiene un trastorno del neurodesarrollo, recordemos que estos pues son los trastornos por déficit de atención, trastornos específicos de aprendizaje, discapacidad intelectual, trastornos del lenguaje y trastornos del espectro autista. Cuando una familia cuenta con un niño con un trastorno del neurodesarrollo, es bien importante que cuente con algunas cuestiones como, en primer lugar, el reporte diagnóstico, es decir, que no solamente alguien se lo haya dicho, sino que cuente con una evaluación y un reporte donde se emita este diagnóstico. En segundo lugar, cualquier niño que tenga un trastorno del neurodesarrollo va a requerir un apoyo y un acompañamiento psicológico y en algunos casos farmacológico. Esto significa que va a contar con más de un acompañamiento de especialista en cierta etapa de su vida. Una vez que tenemos o que contamos como familia con estos dos puntos importantes, a la hora de buscar escuela, va a ser mucho más sencillo porque no siempre las escuelas rechazan o excluyen o se sienten con cierto reparo al recibir a un niño por no quererlo, sino porque muchas de ellas o muchas escuelas no se sienten capacitadas para acompañar estos procesos. El hecho de que la familia cuente con un acompañamiento y con un equipo que acompañe este proceso, a las escuelas generalmente les puede dar mayor seguridad para llevar este proceso porque ya se sienten acompañados.
1: Sí, exactamente, es algo complicado y además tiene que ser este acompañamiento y la atención de forma integral, ¿no? Porque de lo contrario, aunque lo aceptes, a lo mejor lo aceptas, pero el niño no va a aprender porque no cuentan con las herramientas necesarias para que él pueda tener esto y además luego también se presentan casos de bullying contra estos pequeños, ¿no?
2: Así es, y bueno, claro que como personas que nos dedicamos a la educación, estamos comprometidos con capacitarnos. Esto no significa que seamos especialistas o que las escuelas sean especialistas. Justamente cuando se habla acerca del abordaje para los trastornos del neurodesarrollo, se dice que el trabajo debe ser multidisciplinario, es decir, que la escuela sola no va a trabajar, ni tampoco la familia, sino un equipo de especialistas que acompañan estos procesos. Y una vez que tengamos todo este acompañamiento, entonces sí podemos acercarnos a la escuela y preguntar acerca de cómo lleva el colegio este abordaje, si cuenta con un departamento psicopedagógico, si hay adecuaciones o ajustes razonables para los casos de sus niños, cómo es que se llevan a cabo y es importante que sepamos que los especialistas y la escuela sumamos a este rompecabezas.
1: Pues es importante que lo tomen en cuenta, ¿no? Sobre todo ahorita que se viene este regreso a clases antes de que los inscriban, antes de que piensen en que esta escuela me queda cerca, aquí estudió su hermanito, esta escuela tiene mucho prestigio. Hay que ver si se adapta, ¿no?, a las necesidades, sobre todo de pequeños que tienen este tipo de condiciones.
2: Sí, y también, bueno, obviamente todo esto implica muchísimo de inversión para las familias, porque regularmente los apoyos pueden ser de tipo privado, pero las escuelas públicas también cuentan con departamentos psicopedagógicos, que son el equipo de USAER, que se encarga justamente de ser el mediador entre la escuela, la familia y todo el acompañamiento y los ajustes que se tengan que hacer. Y bueno, mencionar también, considerando que a lo mejor algunas familias pueden decir es que sale muy caro visitar a un especialista o a otro, recordar que en Puebla al menos el DIF tiene estas especialistas que acompañan incluso la capacitación a algunas escuelas, y también hay otros centros como el CEPOSAMI, que recientemente se abrió aquí en Puebla, que cuenta con todos los especialistas. Entonces, sí, hablar de la inversión por la clínica privada puede resultar, sí, en muchos casos muy caro, pero también contamos con otros apoyos de tipo público que nos pueden acompañar en este proceso.
1: Exacto, hay más opciones. También está el DIF municipal, está el CEPOSAMI, como, como nos comentabas. La idea es que, o fundaciones incluso, ¿no? El caso es buscarle y que ustedes puedan tener una buena atención para sus pequeños y que ellos puedan concluir sus estudios ya sin ningún problema. Maricruz, ¿tu teléfono a dónde te pueden llamar para alguna duda?
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1: Muchísimas gracias a Maricruz Martínez, nuestra psicóloga de cabecera, y tenemos una cita la próxima semana.
2: Gracias.
1: Muchas gracias. Ya son 9:12 a.m.
2: Muchas gracias.
0: 9:12 y le tenemos para usted este mensaje importante, porque estudiar la licenciatura en turismo, sostenibilidad e innovación en la UVP, sí es posible. 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
4: Pues México ha enviado ayuda importante a Colombia tras el sismo, pero rescatistas mexicanos no han podido intervenir en el país sudamericano. ¿Por qué? Porque las autoridades de Colombia exigen una certificación adicional a los rescatistas. Nosotros en México tenemos mucha experiencia en este tipo de situaciones. Los topos mexicanos tienen mucha experiencia, pero esta certificación adicional que está exigiendo Colombia no tiene sentido. La presidenta, no es que lo haya dicho, la presidenta dijo que Colombia exige una certificación o acreditación adicional, pese a que ellos cuentan con certificación. Esto es lo que comentó la presidenta allá en la mañanera de hoy.
5: Como normalmente ocurre, o el procedimiento, es que a través de las cancillerías, en este caso la Secretaría de Relaciones Exteriores, se dice: estamos listos para ir, están las brigadas de rescatistas o la brigada de rescatistas y el apoyo que necesiten. Entonces solicitaron cómo estaba certificada la brigada de rescatistas de la Secretaría de la Defensa Nacional. Se les dijo que tienen una certificación y pidieron otra certificación. Dijimos: bueno, vamos a enviar lo que tenemos. Y pidieron apoyo para despensas, agua, medicamentos. Entonces envió las despensas, el agua, los medicamentos. Y bueno, ahí está el ofrecimiento. Ya depende de ellos, pues, si necesitan, si apoyan el envío de la brigada a Colombia.
6: Hemos visto que...
4: Bueno, esto es una apreciación personal, esto que voy a decir. El gobierno de Colombia es un gobierno de derecha, el gobierno de México es un gobierno de izquierda, y hay diferencias. Esto de la acreditación adicional me parece que está de más, pero esto compete precisamente a las autoridades. La presidenta señaló que el registro de líneas celulares, recuerde que ya en 2 días vence el plazo para los que tienen terminación de línea móvil 0 y que tienen que registrarlo y ligarlo a su CURP. Ya vence, y que les van a dar de baja. De hecho, ya van casi 1.7 millones de líneas dadas de baja hasta el momento por trámites y todo esto. Pero eso es lo que dijo la presidenta en cuanto a las líneas.
5: Solamente con registrarte, pues, recuperas la línea, ¿no? ¿Por qué se hizo esto? Porque es algo importante y explicarlo. Uno de los problemas que tenemos en algunas entidades de la República es la extorsión. La extorsión, pues, es un delincuente, un presunto delincuente, que quiere obtener dinero a partir de una amenaza. Muchas de estas amenazas vienen por teléfono. Es más, 80% viene por teléfono. Ese es un delito.
4: No hay vuelta atrás. Hay muchas, millones de líneas. Se hablaba de 90 millones de líneas telefónicas. Va a ser gradual. Recuerde, este 15 corresponde a los determinación 0. A finales de este mes, los determinación 1. Que no se quede sin línea telefónica. Y finalmente, la presidenta respondió al Partido Acción Nacional por haber solicitado derecho de réplica en la mañanera. Que ellos construyan su propio espacio, señaló la mandataria.
5: Conferencia de prensa. Ahí puede haber una buena réplica.
6: Ellos argumentan que sobre todo estarían pensando en derecho de réplica sobre hechos falsos únicamente, no opiniones, sino hechos falsos o datos que ellos consideren.
5: Ellos
6: también
5: tienen acceso.
4: Pues ahí está, que tengan su propio acceso y que hagan su propio espacio. De última hora se reporta una explosión en una fábrica de municiones cerca de la localidad de Colleferro, al sureste de Roma, Italia, 40 kilómetros. Las imágenes ya están ahí en nuestra multiplataforma de X, Facebook y YouTube. Ahí está el momento de la explosión hace unos minutos, allá a 40 kilómetros de Roma, Italia. Son 9 de la mañana con 17 minutos. 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
0: Y 9 con 18, momento de saludar a mi compañero Jesús Lemus con este reporte y una excelente noticia. Puebla va a recibir la Asamblea Nacional de la Asociación Nacional de Oficiales Mayores y Secretarios Generales de las Entidades Federativas. Vaya, es un gran evento, Jesús, ¿cómo te va? Muy buenos días.
7: ¿Cómo estás? Muy buenos días al equipo, al auditorio. Comentarles como parte de estas actividades que tiene el Congreso del Estado, y es que el territorio poblano, Puebla, se convertirá en el punto de reunión, efectivamente, como bien citas, para la profesionalización parlamentaria en México. ¿Cuándo se llevará a cabo? A partir de hoy, 13, 14 y 15 de agosto en el Congreso del Estado. Todo esto será como parte de la 29 Asamblea de la Asociación Nacional de Oficiales Mayores de los Congresos de los Estados, ANOMAC. De esta manera, el propio presidente del Congreso del Estado de Puebla, Pablo Gaspar Ramírez, explicaba que esta 62 legislatura habrá de recibir a las y los secretarios generales y las delegaciones técnicas de las 32 entidades federativas con un propósito en común: generar leyes con rigor y certeza jurídica orientadas a la transformación de la vida de las familias y el bienestar también de los mismos ciudadanos. De esta manera, las conferencias magistrales, foros y paneles están diseñados para atender de manera directa, explicaba el también coordinador de la bancada de Morena, Pablo Gaspar Ramírez, las problemáticas comunes que enfrentan los congresos locales en materia de innovación e inteligencia artificial. Aquí parte de lo que decía Pablo Gaspar Ramírez.
8: En mi calidad de presidente del Congreso del Estado de Puebla, es un honor anunciar formalmente que nuestra sede parlamentaria albergará la 29ª Asamblea Nacional de la Asociación Nacional de Secretarios Generales de los Congresos de los Estados, ANOMAC. Un encuentro de la mayor trascendencia técnica, institucional y legislativa para el país. A partir de este jueves 13 de agosto, Puebla se convierte en el punto de reunión más importante para la profesionalización parlamentaria en México. Recibiremos a las y los secretarios generales y delegaciones técnicas de las 32 entidades federativas, reafirmando que la fortaleza de la democracia se construye desde el rigor, la capacidad y la actualización constante de las estructuras internas de nuestras asambleas.
7: Hay parte de lo que decía el presidente del Congreso del Estado de Puebla. Rafa, importante mencionar que con esto, dice el propio diputado, se da certeza jurídica, también calidad legislativa, y se evitan algunos conflictos laborales, y sobre todo se generan algunas actividades, como por ejemplo, se está abordando el tema del foro Agenda Común en las legislaturas de los estados, donde habrá diversos panelistas. Todo esto, insistir, será desde este 13 de agosto hasta el próximo 15 de este mismo mes. Rafa.
0: Ya lo tenemos esto, Jesús, esto ya está en marcha, y sobre todo, pues es para que los congresos se revisen bien, ¿no? A su interior y en su manejo.
7: Y me atrevo a agregar algo, no sé si tú coincidas conmigo, el auditorio, sobre todo acabar en dos escenarios, el primero de ellos, con el rezago legislativo que seguramente existe en todos los congresos locales. Y número dos, que realmente se aborden iniciativas de ley, reformas, que puedan transformar la vida de los ciudadanos, porque a veces, hay que decirlo, Rafa, auditorio, a veces presentan cada reforma que simplemente genera risa y sirve para los diputados locales de cualquier estado aquí en México, simplemente para acumular cifras y según argumentar que están laborando ya como representantes populares, Rafa.
0: Pues ya lo dijiste tú y lo dijiste muy bien, Chucho. Muchas gracias.
7: Gracias, buenos días.
0: Gracias y buenos días. Son las 9 de la mañana con 22 minutos.
1: Y este jueves es 13 de agosto, es el Día Internacional de los Zurdos. Es una fecha para visibilizar, para concientizarnos de todos los retos que tienen que enfrentar las personas que son zurdas en este mundo que principalmente está pensado para las personas diestras. Sin embargo, vemos cosas muy interesantes, personas muy capaces que son zurdas y que incluso pues tienen muchas habilidades, ¿no? Pero vamos a escuchar más acerca de esta información que nos preparó Azul Hernández.
9: ¿Eres zurdo o sordo? No, ya, en serio, escucha esto porque te interesa. Aproximadamente una de cada 10 personas en el mundo utiliza principalmente la mano izquierda. Cada 13 de agosto se conmemora el Día Internacional de los Zurdos, una fecha creada para visibilizar las experiencias de quienes viven en un mundo diseñado en gran medida para personas diestras. La celebración tiene antecedentes en 1976 y posteriormente en 1992. El Left Handers Club impulsó el 13 de agosto como una jornada internacional de concientización. ¿Y qué tan complicado puede ser zurdo? Desde usar unas tijeras, un pupitre escolar o ciertos instrumentos, hasta enfrentarse a herramientas diseñadas pensando en la mano derecha. La lateralidad es una característica neurológica compleja y no determina por sí sola las capacidades de una persona. Así que hoy, si conoces a un zurdo o sordo, pregúntale algo muy sencillo. ¿Qué objeto cotidiano se le hace más difícil utilizar? Probablemente tenga una buena historia que contarte. Desde Puebla te informa Azul Hernández.
1: Y también Pablo Picasso era zurdo, Silvestre Stallone, Lady Gaga, bueno, muchísimas personas que son zurdas. Seguramente usted debe tener algún familiar, algún conocido o algún amigo que es zurdo o que es zurda. Y afortunadamente ahorita ya se tiene más conciencia, ya incluso en las escuelas ya está la butaca pensada para ellos, porque antes no, antes incluso había hasta castigo. Seguramente ustedes se acordarán donde les amarraban la mano a los niños. Tienes que escribir con la derecha y, o sea, no, ya sí, actualmente.
0: Aunque usted no lo crea, lo permitió. Todo, sí. El ambiente, el respetar al maestro.
1: Incluso hasta los papás, ¿no?
0: ¿Y este alumno qué? Es que escribe con la otra. Sí. Entonces le amarraban la, imagínese, la izquierda mano. Y el otro pobre a desarrollar la derecha. Y al rato ya escribía con las dos. Pero sí había ese tipo que yo creo que ya era una salvajada, ¿no?
1: Sí.
4: Pues los autos, o sea, están hechos
1: claro.
4: Para los diestros. Sí. Las bancas de las escuelas, ¿no? O sea, las bancas que tienen las paletas estas están hechas para diestros. Entonces, los que se tienen que adaptar precisamente al mundo de los diestros son los zurdos. Que además, por ejemplo, zurdo, Messi, pierna zurda privilegiada, ¿no? También.
0: Hasta le estaba comentando a Naye que en el deporte es una ventaja para ellos, el béisbol.
10: Es que son una sorpresa, porque todo tu cerebro, cuando eres un agente de diestro, que somos la mayoría, cuando te topas con un zurdo, es una sorpresa. Y por eso es que suelen destacar. No es precisamente que sean unos genios. O sea, hay
4: es que están trabajando genios, algunas partes del cerebro.
10: Pero como te sorprenden, pues destacan en los deportes.
4: Dice Alex también, las tijeras. Si te das cuenta, las tijeras están pensadas para diestros. Ponle a un zurdo las tijeras.
1: Ya son
10: ahora,
1: caras.
10: Ahora no vamos a satanizar también. Hay que ver estadísticamente cuántos hay zurdos, cuántos diestros. Y es una cuestión de mercado. Si tú vas a producir algo, pues quieres algo que te genere ganancias y entonces pues lo haces para la mayoría. Pues hay un mercado para zurdos. Recordemos que incluso en los Simpsons, ahí está Ned Flanders, que tiene su tienda para zurdos, ¿no?
4: Sí.
10: Entonces, pero obviamente en cuestión de mercados es un mercado minoritario y por ello es que, pues bueno, no está redituable hacerlo, no es una cuestión de que actualmente digas, es zurdo y te relego, no, es una cuestión de economía de mercado.
4: 10.6% de la población mundial es zurda, 800 millones de personas usan el lado izquierdo de su cuerpo para actividades cotidianas como escribir y comer. y la condición ligeramente es más común en los hombres, cerca del 12%, que en las mujeres, cerca del 8%.
0: Exactamente, para que tenga usted las cifras, si usted tiene su zurdo, felicítelo hoy. Felicítelo. Al zurdo Galicia, tenemos el boxeador que está ahí del mercado La Cocota, el orgullo del mercado La Cocota. Saludos para él, que ahora sí que en el apodo lleva la fama.
10: ¿Sabes qué? Yo aprendí a pegarle en el fútbol con la zurda. Pero ¿sabes qué? Nunca aprendí a lanzar con la izquierda. No. Lanzar en béisbol, no, ¿eh?
4: Yo a patear...
10: Me veo muy mal si intento tirar con la
4: izquierda. Yo a patear con la izquierda, sí. En el fútbol, sí. Con la izquierda también, pero... Sí,
0: es una habilidad que tenemos que desarrollar. Si ya te vas a dedicar a eso, sí, sí la tenemos que desarrollar con las piernas zurda y la derecha.
4: Nos dice nuestro productor, en México hay entre 13 y 14 millones de zurdos, de entre 10 y 11% de la población, 115 millones de diestros, y en Puebla se estiman cerca de 658 mil zurdos y 5.9 millones de diestros, basado en la población total de 5 millones de 6,583,000 y más habitantes.
1: Y aquí nos está comentando Tania, nuestra compañera en redes sociales, que es zurda, y también Mauricio Nava, el chico del clima, también son zurdos. Sí. Son zurdos.
0: Aquí tenemos dos zurdos. Sí. Felicidades a los dos, a Tania y a Mau, que son nuestros zurdos. 9:27.
4: El gobierno de Puebla Capital avanza en la rehabilitación vial de la calle Francisco y Madero en San Sebastián de Aparicio, una obra que va a beneficiar a más de 6,300 habitantes. Los trabajos abarcan 7,033 metros cuadrados e incluyen drenaje, agua potable, banquetas, rampa, señalética, luminarias y además 685 metros de carpeta asfáltica. Rehabilitación vial, calle Francisco y Madero en San Sebastián de Aparicio. Le estábamos mostrando también las obras. Los pobladores de la zona cercana pues ven un poco afectada la movilidad, pero... Es una obra muy importante, son 6,300 habitantes los beneficiados por estas obras de la capital poblana. 9:28.
10: Y vamos con más información, porque vea usted, los padres de Elizabeth Orea Méndez, quien fue víctima de presunto feminicidio, ocurrido esto en febrero del año 2020, allá en San Martín, Texmelucan, acudieron al Centro de Justicia Penal para solicitar que el juicio oral sea presentado ante el Tribunal Colegiado de Enjuiciamiento y se realice un análisis más amplio del caso. Lo que piden es que haya una sentencia condenatoria con este caso y que se aplique todo el peso de la ley. Ahí señalaban precisamente sus padres que siguen recordándola con cariño y ha sido muy difícil sobreponerse a la situación. Quieren que las autoridades pues se pongan en sus zapatos y que en este caso pues intervenga el Tribunal de Enjuiciamiento y haya tres jueces en vez de uno. Pues es lo que están solicitando. Vamos a escuchar.
11: Sus abogados de él hicieron depurar las pruebas que nos juntamos y realmente pues no pudieron, porque realmente ellos no tenían un fundamento a donde a su acusado pudieran argumentar, o sea, las pruebas siempre han salido a favor de nosotros. Bueno, porque él sí tiene la capacidad, o sea, no negamos que la juez injusta ya tenga la capacidad, ¿no? Pero precisamente ya un problema grave de la muerte de el beneficio de una persona, pues no, pues nosotros pues como afectados y pues realmente que se pongan.
10: Ahí se está exigiendo justicia en este caso, estaremos dándole seguimiento oportunamente. 9:30.
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0: Ahora sí que no se le haga tarde, ya es la media, 9:30, momento de saludar al padre Noé Serrano de la línea de la oración. ¿Cómo le va, padre? Muy buenos días.
12: Rafa, muy buen día para todos. La línea de oración te acompaña en tus tiempos difíciles, brindándote los primeros auxilios psicológicos y espirituales. Querido auditorio, cada día tenemos la oportunidad de elevar la calidad de nuestra vida, alimentando, cuidando y protegiendo nuestro espíritu. Al caer la noche, es sabio detenernos y hacer un examen de conciencia, preguntarnos si hemos tomado caminos equivocados que perturbaron nuestra alma, si hemos causado daño a alguien, si debemos ofrecer una disculpa. Solo reconociendo nuestros errores podremos ser mejores personas, recuperar la paz y caminar hacia una vida más plena. El día, con sus prisas y preocupaciones, avanza tan rápido que muchas veces nos impide observar si vamos hacia el bien. Una jornada extenuante nos roba la capacidad de analizar hacia dónde se dirige nuestra existencia. Por eso, debemos buscar tiempo para descubrir y caminar en la verdad, porque la oscuridad esconde la mentira y conduce a la muerte. Solo el camino, la verdad y la vida nos otorgan la blancura del alma y del espíritu. El profeta Isaías nos recuerda: si tus pecados son rojos como la escarlata, yo los dejaré más blancos que la nieve. Esto significa que siempre tenemos la oportunidad de ser mejores. El ser humano, hombre y mujer, posee el don del razonamiento y el discernimiento. Por eso buscamos la conversación con personas sabias que nos hablen con rectitud y verdad. Y quien tiene disposición para aceptar la verdad, puede escuchar a Dios mismo, que nos dice: este es mi Hijo muy amado, en quien tengo puestas mis complacencias. Escúchenlo. Si lo escuchamos de verdad, incluso en medio del miedo y la ansiedad, sentiremos su compasión, su piedad y su misericordia. Solo Jesús nos ayuda a perdonarnos y a levantarnos sin temor. Si alzamos los ojos buscando su luz, que nos libra de la oscuridad que quiere destruirnos. La lucha entre las tinieblas y luz es real, pero no estamos solos. Dios nos ayuda a salir victoriosos del mal. Mientras el maligno reduce nuestra carne a una mercancía anónima, esa misma carne resplandece con la gloria de Dios. El Redentor transfigura las llagas de la historia, iluminando nuestra mente y nuestro corazón, como enseñó el Papa León XIII. Por eso subamos con él a un monte elevado y digamos así con fe: Señor, qué bueno sería quedarnos aquí. Llámenos a la línea de oración, que siempre te escucha y te acompaña, de lunes a viernes, de 9 a 6 de la tarde, al teléfono 222-264-3566 o al 2229-08-8305. Rafa.
0: Exactamente, ahí está esta línea que está siempre atendiéndole. Buena pregunta la que nos podemos hacer hoy. Tomamos caminos equivocados. ¿A quién hicimos daño? Tenemos que pedir perdón a alguien. Hay que buscarlo y hacerlo y marcar a este acompañamiento. 222-264-3566, ahí te escuchan, o al 2229-088305. Como siempre, un gusto escucharlo, padre. Buenos días.
12: Muchas gracias, Rafa. Dios les bendiga.
0: Días para el padre Noé Serrano de la línea de la oración. Y cuando faltan 26 minutos para las 10 de la mañana, tengo este mensaje que es bien importante para ti, no te lo puedes perder. Vamos a escuchar este mensaje, pero con mucha atención. 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
6: Faltan 20 minutos para las 10 de la mañana y nos vamos hasta la región de Atlixco con Nayeli Martínez con esta mala noticia de una migrante originaria de Atlixco que fue asesinada allá en Nueva York. ¿Cómo estás, Naye? Buenos días.
7: Buenos días, Naye, qué gusto saludarte. Y como bien lo comenta, se da a conocer el lamentable fallecimiento de Erika Miranda, de 40 años, quien habría perdido la vida en la zona de Brooklyn, Nueva York. Y es que, de acuerdo a la información que se tiene, ella el pasado 1 de agosto habría estado en su domicilio. Vecinos escucharon pues golpes, gritos, música, alto volumen. Y bueno, su madre Gloria nos platica parte de la historia que le dio a conocer su nieta. Escuchemos.
8: Mi hija ya cumplió 3 años y entró a 4. Mi nieta es la que me avisó. Ella dice que no escuchó nada porque vivían ahí, no más que cada quien su cuarto. Mi hija vivía con su pareja y mi nieta vivía solita con su niña, y su suegro de mi hija vivía solito. Y dice mi nieta que cuando ella despertó y quiso salir al baño, ya su mamá ya estaba muerta. Pues no se sabe, no escucharon nada. Que el marido, cuando ella se dio cuenta que el marido de mi hija ya la había bañado con agua, que según para que reviviera mi hija. Y yo le dije, ¿y tú qué piensas? Le digo, ¿no piensas que es el marido el que le hizo eso? Dice, pues ya lo detuvieron y ya le tomaron huellas y no le encuentran huellas de nada.
7: Bueno, Naye, te platico que hasta el momento las autoridades de Nueva York no han reportado sospechosos ni personas detenidas, por lo que la carpeta de investigación se mantiene abierta. Y también, de acuerdo a la información policial, Erika habría recibido pues varios golpes, provocando así su lamentable deceso. Ante esta situación, bueno, la familia que se encuentra en la Unión Americana pues estuvo solicitando el apoyo para poder repatriar el cuerpo acá a la colonia San Juan Tejaluca, y bueno, pudieron reunir la cantidad, y también por parte del municipio se les está brindando el apoyo para poder repatriar el cuerpo, que se espera que salga el próximo 21 de agosto de la zona de Nueva York para que llegue al municipio de Atlixco el próximo 24 de agosto. Su madre exhorta a la población a no caer en esas publicaciones que circulan en Facebook, donde todavía están solicitando dinero con esta lamentable situación. Escuchemos.
8: Yo no tengo tarjetas para que digamos que me depositan, porque yo no tengo tarjetas, yo no he hecho ni una cuenta ni nada. Yo de eso nada. La persona que guste y tenga voluntad de apoyar, que venga a mi domicilio y apoye con lo poquito que pueda, pero que venga solamente a mi domicilio para que sale el 21 de agosto de allá. 21 de agosto. Ajá, y 3 días va a estar en México, según llega como por el 24 de agosto acá, primeramente 24. Dios, sí. Sí. Pues sí me siento mal, pero pues tengo que echarle ganas, tengo que salir adelante, porque sus otros hijos me necesitan y tengo que echarle ganas para salir adelante. Y yo dije, pues no tengo dinero, pero gracias con la, si es que me ayuda el pueblo con eso, y si no, con lo de mi tercera edad que me van dando, con eso voy a pagar.
7: Y bueno, te platico, Naye, que Miranda tenía 3 hijos, 2 mayores de edad, Una de ellas se encontraba ya en la Unión Americana con ella, dos más permanecen aquí en Atlixco, uno es mayor de edad y otro tiene 13 años, y bueno, pues ahora esperarán el regreso de su madre para darle cristiana sepultura, Naye.
6: Sí, y también ahí solicitar el apoyo de la autoridad, ¿no? Ahí en Atlixco, que seguramente lo van a hacer, apoyar a esta mamá que desafortunadamente le mataron a su hija. Ya después continuarán las investigaciones, que está bastante raro el tema y sobre todo cómo sucedieron los hechos, pero ahorita lo importante es que le traigan a su hija, que se pueda despedir de ella y que también la puedan apoyar, ¿no? Sabemos que ahorita la señora, pues, es una emoción muy fuerte hasta la que está viviendo, y como ella dice, no se puede echar hacia atrás, porque ella tiene una responsabilidad muy grande todavía, y pues ahora sola, sin el apoyo de su hija que fue asesinada, Naye.
7: Así es, ella tenía poco tiempo de haber migrado a la Unión Americana. Escuchábamos que nos mencionaba que eran 4 años los que ella estaba en la Unión, sobre todo, como bien lo comentas, para ayudar a la familia que tenía acá en México, pero lamentablemente pierde la vida. Las investigaciones continuarán abiertas y bueno, se espera se dé con el responsable, Naye.
6: Y vamos a estar muy pendientes. Muchísimas gracias, Nayeli. Buenos días.
7: Buenos días.
6: Ya son 9:45 a.m.
9: En 15 serán las 10. El embajador Ronald Johnson de Estados Unidos en nuestro país hace unos minutos emitió un comunicado que da la siguiente información. Una vez dado seguimiento a las medidas implementadas de seguridad por el gobierno de México en Michoacán y también asegurar que las condiciones en el terreno, el gobierno de los Estados Unidos reanudará de manera total, de manera oficial, las actividades en Michoacán a partir de este 13 de agosto. Reconozco al gobierno de México, particularmente al Gabinete de Seguridad, por las acciones y cercana coordinación que ha hecho posible todas estas medidas. Vamos a continuar con el monitoreo de las condiciones de seguridad y ajustar nuestras operaciones de manera apropiada. Nuestra prioridad permanece con la seguridad del personal de los Estados Unidos y de las personas en Michoacán. Esto es otro resultado concreto de la cooperación avanzada entre el presidente Trump y la presidenta Sheinbaum. Trabajando juntos, estamos protegiendo al pueblo, a nuestra producción de comida y también nuestras cadenas de suministro, con un comercio legítimo que proteja a los productores y a los consumidores de ambos países. Finaliza el comunicado del embajador de Estados Unidos en nuestro país, Ronald Johnson. 9:47.
10: 10:13, y para comentarles que están en este momento en un reporte de mi compañera Mariana Meneses, que los usuarios de la ruta tienen, de la línea 3, tienen que bajarse en el Boulevard 5 de Mayo a la altura de la parada Niños Héroes B, está adelantito del CENCH, y esto está ocurriendo en esta mañana porque hay un plantón ahí frente a las instalaciones de la Fiscalía General del Estado de Comerciantes. Aquí tenemos el video que mandó Mariana, ya lo tiene mi compañero Alex Denicia, para que usted lo tome en cuenta por si toma esa ruta y que lo haga con cuidado, porque mire, se ve a las personas cómo tienen que descender de la unidad de la red urbana de transporte articulado y continuar su trayecto hacia Plaza Dorada, pues ya caminando, porque la ruta no puede seguir su trayecto y es la hora, imagínense, muchos de ellos hacia su trabajo ya llegaron tarde, lamentablemente, por lo que está ocurriendo ahorita en Boulevard 5 de Mayo con ese plantón que tenemos ahí frente a las instalaciones de la Fiscalía General del Estado, para que lo tome usted en cuenta. Y cuando faltan 12 minutos para las 10, comentarle también que si usted está buscando un lugar donde desayunar, almorzar o comer, que tenga el sazón de casa y a un excelente precio, la Casona de los Abuelos te espera ya en la 3 Norte número 3, y lo hace en el corazón del centro histórico con un exquisito buffet mexicano para el desayuno. 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Y esta mañana le toca pagar a Nayeli Aguilar Rodríguez a todos el desayuno, a todos los que estamos aquí. Entonces, si usted lleva gusto, por allá nos vemos al rato. Ya vamos a llegar un poquito poquito tarde, pero de todos modos juntamos.
6: Todavía alcanzamos para la
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10: Y camino a recoger su lujoso auto, nos podemos llevar un rico helado con este calorón que hace, sobre todo no, al mediodía.
6: Tenemos que bajar la comida caminando, ya te dije.
10: Exactamente, caminamos con un heladito en la mano. Ella no pide el helado porque lo tiene contraindicado, pero su servidor se lleva entonces los dos y con mucho gusto le damos trámite. Todo esto sucede en la Cazuela de los Abuelos, 3 Norte, número 3. A propósito de casonas, cuando faltan 10 minutos para las 10, le presentamos este anuncio que se hizo porque esta casona que está en la 11 Oriente y la 4 Sur, por cierto que recién la habían remodelado para convertirla en un hotel, se anunció por parte del gobierno del estado que será la sede del nuevo Museo del Deportista Poblano. Se emitió ya la licitación para incorporar el inmueble actualmente ocupado por el Hotel Rincón Poblano. Si todavía lleva gusto y lo quiere conocer como hotel o restaurante, pues puede ir allá a la 11 Oriente y 4 Sur porque en breve será el Museo del Deportista. Al proyecto de rescate y aprovechamiento del centro histórico se une esta instalación. Es muy céntrico, pero ya está más bien cerca. Mira, ahí se ve el fondo, la Arena Puebla, que está en la siguiente calle. Ahorita todavía es hotel y restaurante, muy bonito, por cierto, lo acondicionaron muy bonito, pero pronto se convertirá en el Museo del Deportista Poblano. Son ahora 9 minutos para las 10. Presentarle esto que nos mandó un radio escucha, un red escucha, aquí por el norte de la ciudad, cuando una pareja, quien iba en su camioneta tipo Duster, una Renault, se acercó a estos niños que están acompañando a los papás que están trabajando en los cruceros y le regalaron su mochila. Pero no una mochila que diga usted, es que de seguro renovaron y le dieron la viejita, no, una mochila nueva. El niño se sorprendió del regalo. Él está en este crucero del Boulevard Norte, ahí a la altura de la 30 Poniente, con sus papás trabajando en estas vacaciones, y se va bien contento a avisarle a sus papás que le acababan de regalar esta mochila. Ellos están ahí a la altura del Home Depot. Este gesto generó alegría al menor y a su papá, y también a todos los que estaban alrededor. Aprovechó el redescucha, mire, del vehículo de atrás, y le tomó foto al niño cuando se acerca a su papá y le dice, mira lo que me acaban de regalar, la mochila para el regreso a clases. Ay, por si usted lleva gusto, pues también le caería bien una lonchera, una lapicera, una libreta a este niño que así se está preparando.
6: Oye, nosotros tenemos el paquete.
11: Ojalá y esto se replique, ¿no? Porque no saben cuántas personas necesitan, y escuchábamos cifras ahí pues desalentadoras, porque aunque cada vez son menos, todavía hay algunos pequeñitos, algunos chavos que no tienen acceso a la escolaridad, a la escuela, por falta de recursos económicos, y esto no debe ocurrir en ningún país del mundo, por supuesto menos en este que nos duele mucho a nosotros, y ojalá pues de alguna forma ayudemos a estas personas haciendo que los niños pues tengan más oportunidades de salir adelante.
10: Este es el crucero de la 30 y el Boulevard Norte, pero si usted les busca, en todos los cruceros va a encontrar a un niño que puede recibir esta alegría. Usted obsequia.
6: Incluso hay uno aquí por el Boulevard Armando Cerdán, frente a donde está el Vine, que hay unos niños que van con su uniforme, se ve que salen de la escuela y están apoyando a sus mamás. O sus mamás venden ahí en la calle. Ajá. o
10: luego churros,
6: los
10: he visto. Dinero
6: y los acompañan estos niños que tienen su uniforme. O sea, después de la escuela, en vez de irse a su casa a ver la tele o a ver una película o el celular, no. Se van ahí con su mamá en el crucero y ahí están trabajando con ella.
10: Sí, cosa que pues vaya, les sirve mucho a la familia que los apoyen, pero si usted tiene la oportunidad de hacer este gesto, como esto que nos comparten, Ixta, un saludo para ti, Ixta Siguadl, así se llama aquí nuestra red escucha, y le cariño lo conocen como Ixta, nos dice que hay apoyo en maquinaria, equipo o herramientas con un valor de hasta 35 mil pesos para las emprendedoras. ¿Dónde sucede esto? Sucede en la Secretaría de Desarrollo Económico y Trabajo. trabajo y precisamente hoy arranca el registro. Tú puedes hacer el registro en línea hasta el 18 de agosto en un registro digital. Para participar tienes que hacer este preregistro en www.sedetra.puebla.gov.mx. Ahí tienes la imagen también, Alex Denicia, para que entren a www.sedetra, así se llama la Secretaría de Desarrollo Económico y Trabajo, .puebla.gov.mx, para que acudas después con tu cita para entregar tu solicitud y la documentación. Este preregistro está abierto hasta el 18 de agosto y luego ya la entrega de documentos en físico es entre el 13 y el 19. Está dirigido a personas mayores de 18 años que vivan en el estado de Puebla. Para más informes puedes marcar al 2222-570414 y recibir este apoyo de apoyos de Proyectos Productivos Puebla. Proyectos productivos para que emprendas tu negocio. Por ejemplo, ahí en la imagen está alguien que recibe una máquina de coser y puede emprender así alguna empresa por cuenta propia. Faltan ahora 5 minutos para las 10.
9: Quisiéramos destacar del audio que le habíamos puesto de la presidenta sobre las líneas telefónicas celulares para el registro y combatir la extorsión y el fraude telefónico. Vamos a escuchar el principio del audio que le presentamos, porque esto hay que aclararlo bien. Vamos a escuchar.
12: Solamente con registrarte, pues, recuperas la línea, ¿no?
9: A ver, la presidenta Claudia Sheinbaum dijo que las líneas móviles que no hayan sido registradas podrán recuperarse una vez que el usuario complete el proceso, a pesar de que hayan terminado los plazos. Esto lo aclaramos, muy importante, porque lo dijo la presidenta. Igual ya te cancelaron la línea, pero haces el proceso y podrías recuperarla.
10: Es una buena noticia, sin lugar a dudas, para todos aquellos quienes todavía no cumplen con este requisito para que no pierdan su línea y pues todos los datos que llevan con su teléfono. Vámonos a este reportaje especial que le preparó mi compañera Azul Hernández, porque este 13 de agosto se cumplen 505 años de la caída de Tenochtitlán. Vamos a escuchar de qué se trata.
13: Hace 505 años, un 13 de agosto, terminó uno de los episodios más decisivos de la historia de México. Me refiero a la caída de Tenochtitlán y Tlatelolco. El Instituto Nacional de Antropología e Historia señala que ese día concluyó el asedio impuesto por un ejército hispano-indígena a ambas ciudades, poniendo fin a la resistencia mexica y dando paso a una nueva etapa histórica. La resistencia no fue breve. El INAH documenta que Tlatelolco soportó 93 días de asedio. Durante el enfrentamiento se cortó el suministro de agua y alimentos, mientras las fuerzas de Hernán Cortés contaban con miles de aliados indígenas. El 13 de agosto, Cuauhtémoc fue capturado. De acuerdo con el propio INAH, marcando el fin de la resistencia organizada de las ciudades mexicas. Pero hay algo importante. Hablar simplemente de la conquista española no puede ocultar una parte fundamental de la historia. El ejército que derrotó a Tenochtitlán no estuvo compuesto únicamente por españoles. Participaron numerosos pueblos indígenas aliados de Cortés con intereses y conflictos propios. Por eso, a 505 años de distancia, la caída de Tenochtitlán continúa siendo uno de los acontecimientos históricos más estudiados y debatidos de México. Una fecha que no solamente marca el final de un imperio, sino el inicio de una profunda transformación política, social y cultural que cambiaría para siempre el territorio que hoy conocemos como México. Desde Puebla te informa Azul Hernández.
10: Ahí está lo que sucedió con nuestra Tenochtitlán y usted lo puede volver a ver en nuestras redes sociales, donde también le tenemos, oye, qué importante lo que investigó Max.
6: Exactamente, sobre el despojo de viviendas que ha cobrado gran relevancia en la Ciudad de México, pero todos los detalles nos los presenta Max López.
14: Cambiar la cerradura, ocupar una vivienda ajena o incluso utilizar documentos falsos para intentar quedarse con una propiedad son algunas de las formas en las que puede ocurrir el despojo inmobiliario. El tema ha cobrado especial relevancia en la Ciudad de México, donde durante el primer trimestre de 2026 se contabilizaron 1.966 casos, un aumento de 3.4% respecto al mismo periodo del año pasado. Pero, ¿quiénes son las víctimas principales? Los adultos mayores representan el 37% de las personas afectadas identificadas por el Consejo Ciudadano para la Seguridad y Justicia de las víctimas principales. Los adultos mayores representan el 37%

0: es para recuperar inmuebles y combatir a quienes se dedican a estas prácticas. Además, en el Congreso de la Unión se planteó crear una alerta inmobiliaria nacional que permitiría avisar a los propietarios cuando alguien intente modificar la situación jurídica de sus bienes. ¿Y qué hacer si esto ocurre? Lo primero es no intentar recuperar la propiedad por cuenta propia. Se debe acudir ante la fiscalía correspondientemente, presentar una denuncia y reunir escrituras, contratos, documentos registrales, fotografías, videos y cualquier evidencia relacionada con el inmueble. El despojo no solamente representa perder temporalmente una vivienda, puede significar poner en riesgo años de patrimonio familiar. Por eso la prevención, la vigilancia de la situación registrada de una propiedad y una denuncia inmediata pueden ser determinantes para defenderla.
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1: Llegó la Feria de la Paz a Aguazotepec. ¿Qué tal? ¿Cómo le va? Buenos días. Aquí le tenemos la información en radar. Es el radar de las 10. Y es que con más de 7,000 atenciones, habitantes de Aguazotepec recibieron las ferias de paz. Ahí participaron la Marina, la Defensa y la Guardia Nacional. Una de las beneficiarias comentó al respecto.
2: Pues a mí me parece algo que está muy bien hecho y muy bien estructurado, porque pues como ven, están todos, digamos, por secciones, y es algo muy bueno porque yo creo que pues no muchos de los que están aquí tienen la posibilidad de tener acceso a ciertas atenciones médicas. Entonces, pues yo creo que esto es una ayuda para todos y pues nada, simplemente que está muy bien hecho y pues sería todo. Pues yo creo que es algo muy bueno porque pues como lo dicen, nosotros hacia ellos no tenemos mucha cercanía, pero pues podemos ver pues la de ellos hacia nosotros, y pues de cierta forma yo creo que debería de ser algo recíproco, pero pues por lo mientras es así.
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1: Y en más de la información, la secretaria del Bienestar, Laura Artemisa García Chávez, resaltó la importancia de recuperar el tejido social con una tarea en unidad. Es por ello que ya anunció que va a tener la difusión de una serie de mensajes en temas que hoy impactan a las familias, entre otros, salud mental, educación financiera y el uso responsable de las redes sociales.
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1: Son ya las 10 de la mañana con 15 minutos, tiempo de Red Ciudadana. ¿Qué tal? Muy buenos días, gracias por estarnos acompañando y sintonizando en este espacio informativo. Mi nombre es Azul Hernández y a lo largo de esta hora les estaré llevando hasta su pantalla la información más importante que se genera en Puebla, México y en el resto del mundo. Quiero invitarlo a que nos vea y nos escuche a través de redes sociales. Nos encuentra en Facebook, X y YouTube como arroba la Red 5 Radio. Así que sintonícenos, déjenos sus comentarios a través de nuestras emisiones o mándenos sus reportes a través del 2222-3829-90. Es el número de WhatsApp que aparece en su pantalla y está disponible para usted las 24 horas, los 7 días de la semana, 365 días del año. Imágenes, videos, notas de audio, mensajes de texto, lo que sea necesario para darnos a conocer lo que sucede en el punto en donde usted se encuentra, es totalmente bienvenido. Nuestro equipo de redes sociales lo canaliza de manera directa con las autoridades y también nosotros ocupamos estos espacios para darlo a conocer con la ciudadanía. Siendo las 10 de la mañana con 16 minutos de este jueves 13 de agosto, si usted no dicta otra cosa, vamos a dar inicio con el orden del día. Preste mucha atención porque a raíz del terremoto de 7.4 que sacudió Colombia y diferentes zonas, alumnos de la Universidad Tecnológica de Huejotzingo, también conocida como la UTH, que habían realizado un intercambio en la Universidad de Pereira, en Colombia, regresaron a México tras el sismo registrado el día lunes. El grupo arribó al AIFA a bordo de un avión Hércules de la Fuerza Aérea Mexicana, donde fueron recibidos por la rectora Mirna Toksky. Y usted ya tiene en pantalla parte de cómo se vivió también este momento, el recibimiento, ¿no? Los padres de familia junto con el alumnado y también la directora de esta universidad tecnológica. Ahora, hay que resaltar que justamente al inicio se había hablado que no se había registrado ningún mexicano en zona colombiana al momento de este terremoto. Sin embargo, momentos más tarde, pues se supo que estos jóvenes se encontraban de intercambio. Entonces ya usted imaginará también la preocupación por parte de sus familiares, por parte de sus amigos, pero afortunadamente se encontraban y se encontraban bien, sin ningún rasguño. Y por lo tanto, a continuación, le voy a compartir por qué alumnos de la Universidad Tecnológica de Huejotzingo dieron a conocer su testimonio tras este sismo en Colombia. Desde los momentos de angustia, su apoyo en las labores de rescate, hasta el momento en el que abordaron el vuelo de la Fuerza Aérea Mexicana que los trasladó de regreso hacia nuestro país. El grupo también destacó la solidaridad entre estudiantes y autoridades durante la emergencia. ¿Qué le parece si escuchamos a continuación breve parte del testimonio?
2: Mi nombre es Eduardo. Estuve en la UTP en Pereira, donde, bueno, casi fue el epicentro del terremoto. La verdad sí fue muy difícil vivir ese momento, pero pues gracias a Dios estamos a salvo y por fin pudimos regresar a Puebla. Bueno, a México y ya posteriormente a Puebla.
3: ¿Tu experiencia ya en Colombia?
2: Pues fue tanto muy madura, fue una experiencia también muy enriquecedora en mi persona. La verdad, pues no esperábamos ese terremoto, pero pues bueno, gracias a Dios supimos cómo llevar la situación y pues hoy estamos aquí.
3: Muchas gracias. Gobernanza, si gustas presentarte, por favor.
4: Hola, buenas noches. Yo soy Marco Antonio. Yo estuve igual en la ciudad de Pereira, estudiando en la Universidad Tecnológica de Pereira. Pues lo que vimos fue algo fuerte, porque justo donde estábamos hospedados nosotros, unas cuantas casas después se cayó una casa. Y fue algo que no es fácil de ver, pero estamos contentos de que nosotros salimos con bien. Nuestra casa no tuvo ningún daño. Ahorita tuvimos la oportunidad de regresar lo antes posible y estamos aquí con bien, seguros. Muchas gracias a la rectora y a todos los que pudieron venir por nosotros al aeropuerto. Y pues ya, y todo.
3: Claro, tu nombre completo,
5: Juvenazo. Buenas noches, soy Juan Carlos Palía Romero. Igual yo junto a mis compañeros estuve en la ciudad de Pereira haciendo el programa de intercambio en la Facultad de Mecánica. Al principio, la verdad, fuimos con demasiadas ilusiones, uno esperando cumplir todas las expectativas que teníamos nosotros allá. El terremoto nos tomó por sorpresa, como ya comentó mi compañero, ver algo tan cerca y nunca aquí vivimos algo de esa magnitud, algo muy impactante y más como ver cómo una ciudad que estábamos conociendo bien, su vida colapsó de un momento a otro. conocer todas las cifras, que todo lo malo que pasó no fue algo muy agradable, la verdad.
6: Tenemos entendido que ustedes se sumaron a las labores para cuidar a los
5: niños. Sí, en la casa que estaba como a 5 casas de la nuestra, en el momento que estaba temblando salimos corriendo y había un edificio que estaba en construcción y creímos que era ese que se había caído, pero no era el edificio de Alamos que colapsó. Y lo bueno, como fue temprano, había mucha gente de ese edificio que ya estaba afuera, pero lamentablemente igual había mucha gente que no pudo salir, y ya fue cuando nos sumamos a mover escombros, empezamos a mover y empezar a sacar gente.
7: ¿Cuánto fue más o menos?
4: Fueron 10 personas las que salieron, bueno, las que ayudamos a sacar fueron aproximadamente 10 personas que salieron con bien, y 3 personas que lamentablemente fallecieron entre los escombros ya salieron hasta el otro día, la sacaron con la máquina.
6: Vamos con otro chico que también está aquí,
8: que
6: ya está con su mamá, que la vemos muy
8: emocionada.
6: Cuéntanos.
8: Sí,
9: ¿cuál fue tu experiencia, hijo?
8: Bueno, yo me llamo Cristian Bernal César, igual estudié en la Facultad de Mecánica en la UTP, y la experiencia que tuvimos fue desagradable, la verdad. Pues, tuvimos nomás 2 semanas en Pereira, y de ahí el día del terremoto, ese día temprano estábamos todavía acostados, incluso uno de nuestros compañeros todavía estaba durmiendo, lo tuvimos que despertar porque no salía, y cuando vimos de que se derrumbó el edificio de 5 casas al lado, de ahí pues ya acabó el terremoto y corrimos a ayudar a sacar gente, y estuvimos casi todo el día ahí sacando gente, sin comer, sin nada. Pero después llegaron los vecinos y empezaron con apoyo, con agua, con insumos, y estuvimos ayudando a sacar mucha gente. Sacamos de entre 10 y 11 personas con vida, y durante la madrugada salieron otras 2 señoras de la tercera edad y ya fallecidas, y otro muchacho que igual era estudiante de la UTP salió como a las 8 de la mañana del segundo día.
3: Tengo entendido que inclusive también les tocó preparar alimentos para las personas que la estaban necesitando.
8: Sí, estuvimos preparando alimentos, pasando agua. De hecho, yo estoy muy requemado de mis brazos porque estuve todo el día ahí en las labores. Y pues ahí estuvimos ayudando en todo lo que pudimos.
6: ¿Qué es esta situación que viviste?
8: No, pues solo queda decir que de un día tenemos mucho y al día siguiente podemos tener nada.
3: Muchas gracias.
1: Son ya las 10 de la mañana con 22 minutos y esto fue parte de lo que los jóvenes pudieron declarar al momento en el que llegaron al AIFA. Un momento de tensión, de preocupación, ya escuchábamos parte de sus declaraciones, ¿no? Estas situaciones tan difíciles por las que ellos atravesaron al momento en el que salen del inmueble en el que ellos se encontraban y empiezan a ver cómo el edificio de un costado comienza a desmoronarse hasta terminar en el suelo totalmente. La experiencia también de rescatar a las personas, bueno, pues al final es una anécdota que seguramente se quedará con ellos por el resto de su vida, y ojalá y también este tipo de experiencias ayuden a la juventud a concientizar un poquito más acerca de que no nos debemos de tomar de a juego los simulacros que se realizan, al menos aquí en México, ¿no? La verdad es que muchas de las veces lo tomamos de a broma, salimos platicando, salimos gritando, o simplemente de manera muy relajada, ¿no? Y no nos ponemos a pensar que nos estamos preparando para una situación compleja, difícil, que al final no sabremos en dónde nos toque, en la casa, en el trabajo, en el centro comercial, en un estacionamiento. Entonces, siempre hay que estar bien preparados. Y bueno, relacionado a este mismo tema, también a continuación tenemos parte de las declaraciones de la rectora de la UTH, Mirna Toksky. Ella agradeció a la presidenta Claudia Sheinbaum, al gobernador Alejandro Armenta y, por supuesto, a la Embajada de México en Colombia, por hacer posible este retorno seguro de 4 estudiantes que se encontraban en ese país durante el sismo. Ella destacó la coordinación institucional que permitió su traslado sin riesgo alguno, ya lo vio, llegaron íntegros e intactos, así que escuchemos a continuación parte de lo que se dijo.
10: Aquí, pues, a la presidenta de la República, Claudia Sheinbaum, y a nuestro gobernador del estado, Alejandro Armenta, por todas las facilidades que se les dieron. Y pues ya los vamos a llevar con sus papás, a estos 2 chicos. Y pues felices, ¿no?, de verlos otra vez acá en México y por supuesto ya en la universidad estaremos haciendo ahí los trámites y las gestiones correspondientes para continuar con todos sus procesos. Y bueno, pues igual hay ahí el compromiso de ir viendo alternativas, a lo mejor clases de espejo, pero de que siguen con procesos de internacionalización, pues lo seguirán haciendo.
3: Muchas gracias.
1: Son ya las 10 de la mañana con 24 minutos y nosotros nos vemos y nos escuchamos a través de Facebook, X y YouTube de arroba la red 5 radio. Recordarle que estamos totalmente en vivo al aire y en directo. Mándanos sus reportes al 22 22 38 29 90. En más de este bloque informativo, para cerrarlo también, quisiera compartirle que México repatrió este vuelo a 36 connacionales que se encontraban varados en Colombia tras el terremoto registrado a inicios de esta semana. Fue la misma Secretaría de Relaciones Exteriores que dio a conocer que todas las personas regresaron al país a salvo, esto como parte del operativo y protección consular. Y es que usted imagínese este momento en el que usted va de vacaciones, va a lo mejor a por algún viaje de trabajo, ¿no? Al tomar algún descansito, ¿no? Por cuestiones laborales o empresariales, en este caso de los chicos, por cuestiones ya académicas. Pero imagínese usted que estando allá, híjole, le agarra esta situación de un terremoto de 7.4. Bueno, pues no son palabras menores, pero por fortuna, todas y cada una de estas 36 personas ya se encuentran en México, gracias a la labor coordinada entre diferentes instancias, instituciones, secretarías a nivel federal. Son ya las 10 de la mañana con 26 minutos. Y tocando este mismo tema relacionado a lo que sucede en Colombia, durante la mañanera, la presidenta Claudia Sheinbaum informó, fíjese nada más, este es un tema bien complejo. La brigada de rescate de la Sedena permanece en México. ¿Por qué? Porque no ha llegado a Colombia a brindarle el apoyo y la ayuda que seguramente se requiere. Bueno, pues porque se está en espera de una certificación requerida por Colombia. ¿A qué voy con esto? Usted recordará que hace unos días le presentábamos parte de las declaraciones del presidente de Colombia y que decía que no se iba a permitir el acceso, la entrada de brigadistas internacionales a Colombia si no contaban con la certificación adecuada. Y sabe que en redes sociales esto ha parecido una burla total, porque el pueblo colombiano necesita el apoyo. Sabemos y hemos visto a través de redes sociales las brigadas que entre la misma población ha integrado y que no se tienen ni los equipos necesarios, los cascos, los guantes, no lo sé qué otro tipo de objetos necesitan para escarbar y sacar a personas que se encuentran debajo de los escombros, ya sea con vida o sin vida, pero se necesita de todo un equipo. Y por ejemplo, al menos Topos Mexicanos tiene una preparación, está de más decirse, ¿no? Y la verdad es que parece de burla que Colombia no permita el acceso a brigadistas de otras naciones únicamente porque no se cuenta con un certificado extra que se está pidiendo. ¿Qué le parece si escuchamos a continuación parte de lo que dijo la presidenta Claudia Sheinbaum relacionado a este mismo tema?
9: Ayer comenté que a Colombia habían ido los rescatistas, la brigada de rescatistas del ejército, pero no. Pidieron certificación por parte de Colombia, están certificados, pero ahora piden otra certificación. Entonces estamos llevando a través de aviones Hércules, despensas, insumos médicos y otras cosas que solicitan. Pero sí, para aclarar que la brigada de la Secretaría de la Defensa Nacional de Rescatistas, pues no fue aprobada por el gobierno de Colombia, está lista para salir en cualquier momento. Bueno, han ido a 98 países a rescatar y a trabajar por la gente, solidariamente. Bueno, es importante que se conociera esta información porque ayer tenía la información de que sí habían ido, pero hoy me hicieron la aclaración en el Gabinete de Seguridad. Bueno, vamos, José.
1: Son ya las 10 de la mañana con 29 minutos y es así parte de las declaraciones que la presidenta de México dio durante la mañanera de este jueves. Y como le mencionaba, bueno, la realidad es que es a través de redes sociales como a diferentes partes del mundo han llegado las diferentes imágenes que se tienen relacionadas a las labores de rescate que la misma sociedad en Colombia está realizando, ¿no? Ya esperaremos también más adelante parte de algún comunicado oficial que se brinde, en el que se brinde un poco más de información, esclarecer también por qué se necesita un certificado más. Digo, como le decía hace unos momentos, creo que está de más decirse que Topos Mexicanos tiene la preparación, tiene las habilidades, tiene todo lo necesario para ir a ayudar también a la población colombiana. ¿Qué le parece si, siendo las 10 de la mañana con 29 minutos, nos vamos a una breve pausa y regresando retomamos esta información? No se vaya, esto es Red Ciudadana.
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1: Son ya las 10 de la mañana con 34 minutos y nosotros continuamos aquí en Red Ciudadana 1120 de amplitud modulada. Recordarle que nos puede ver y escuchar a través de Facebook, X y YouTube de @lared5radio. Comparta la transmisión, déjenos sus comentarios, mándenos sus reportes al número de WhatsApp que aparece en su pantalla, 2222-382990. Nosotros continuamos también con este tema que se tocó durante la mañanera, esta ayuda hacia Colombia después del terremoto de 7.4 que tuvo lugar el día lunes. La presidenta Claudia Sheinbaum afirmó que la ayuda humanitaria enviada a Colombia refleja también la solidaridad de México ante las diferentes emergencias. Y no solo lo veíamos con Colombia, sino que vez pasada con Venezuela fue exactamente lo mismo. La única diferencia fue que aquí con Venezuela, bueno, topos mexicanos ingresaron de manera rápida, ¿no?, a territorio venezolano. Por su parte, la presidenta de México reiteró que los rescatistas mexicanos cuentan con certificación y experiencia internacional, pero su despliegue dependerá también de la solicitud de las autoridades colombianas conforme a los protocolos de cooperación. ¿Qué le parece si escuchamos a continuación parte de lo que se dijo?
3: Rescatistas de México, buenísimos, una gran experiencia, certificados, han trabajado en muchos lugares del mundo. Nosotros ofrecemos la solidaridad, ya depende del país si la recibe o no la recibe, pero ahí están, han ido a todo el mundo, ¿no? Entonces depende más bien del gobierno de Colombia, de ellos decidan.
1: Claro, se tiene. Son ya las 10 de la mañana con 36 minutos y eso fue parte de las declaraciones de la presidenta de México. Y ya usted nos dejará en comentarios qué es lo que opina de esta situación. Si cree necesario que las autoridades colombianas, todavía de la emergencia en la que se encuentra su población, sea lo correcto o lo adecuado, que estén pidiendo una certificación extra a equipos y brigadas como lo pueden llegar a ser topos mexicanos. ¿Usted qué opina con relación a esto? ¿Sabe que también a través de redes sociales se hablaba mucho de qué es lo que entonces está escondiendo Colombia? ¿No? ¿Por qué no quieren las autoridades que otros países ingresen a ofrecer ayuda? ¿Tienen miedo a lo mejor de que su misma población, la comunidad colombiana, diga algo que no quieren que llegue a oídos internacionales? ¿O a lo mejor que se den cuenta de cómo las estructuras estaban construidas, los inmuebles estaban edificados? ¿Pasa algo relacionado a ese tema y es por ello que no quieren brindar el acceso oportuno a los brigadistas? Que por supuesto ellos saben y ellos conocen mejor que nadie, saben perfectamente cómo brindar el soporte y la ayuda en ese tipo de situaciones. Bueno, pues ya usted será quien nos indique qué es lo que sucederá también o qué es lo que opina relacionado a la situación de los brigadistas Colombia y México. Son ya las 10 de la mañana con 37 minutos y es tiempo de conocer el pronóstico meteorológico con mi compañero Mauricio Nava, así que vamos con todos los detalles.
4: Les saludo Mauricio Nava y vamos a revisar cómo pinta esta mañana de jueves para Puebla. Y prepárense, porque hoy arrancamos con un ambiente bastante fresquito. Si van a salir temprano, la chamarra ligera definitivamente puede ser una buena idea. Para Puebla capital, la temperatura mínima estará alrededor de los 9 grados, así que la mañana comenzará fresca, pero poco a poco el termómetro irá subiendo hasta alcanzar una máxima cercana a los 25 grados durante el día. Ahora, ¿qué está pasando con nuestro cielo? Tenemos canales de baja presión, una circulación ciclónica, una vagada y bastante inestabilidad atmosférica, además del paso de la onda tropical número 26 por el sur del país. Todo esto favoreciendo la formación de nubes y lluvias en buena parte del centro de México. Para Puebla, el pronóstico señala chubascos con lluvias puntualmente fuertes en el este y sureste del estado. En la capital, durante la mañana podríamos tener condiciones más tranquilas, pero con nubosidad aumentando poco a poco, así que no se confíen si amanecemos con el cielo relativamente tranquilo. También tendremos viento de entre 10 y 20 kilómetros por hora, con rachas que podrían alcanzar los 30 a 50 kilómetros por hora. En resumen, mañana fresca, mínima de 9 grados, cielo medio nublado y temperaturas subiendo gradualmente, con una máxima cercana a los 25 grados y posibilidad de lluvias en distintas zonas de Puebla. Así que ya lo saben, cuatro fantásticos, chamarra ligera para la mañana y paraguas cerca, porque el cielo poblano todavía puede sorprendernos. Yo soy Mauricio Nava, nos vemos en la próxima.
1: Son ya las 10 de la mañana con 39 minutos y ya mi compañero Mau Nava nos tuvo todos los detalles relacionados al clima. En estos momentos puedo compartirle que nos encontramos a 21 grados centígrados. Oiga, a pesar de que estamos a 21 grados centígrados aquí en Puebla capital, la sensación térmica es como de 24, ¿verdad? Hace demasiado calor, ahorita ya nos subió un poquito más y estamos a 22 grados centígrados. Totalmente soleado, ¿verdad? Nos espera una máxima de 25 y una mínima de 13. Ahora, si me pregunta relacionado a probabilidad de lluvias, estoy indica que habrá a las 6 de la tarde un 20% de probabilidad de precipitaciones entre 6 y 7 de la tarde-noche. Alrededor de la 1 de la tarde se espera que se nuble un poquito, ¿verdad? Aunque la temperatura no va a descender, sino todo lo contrario, a pesar de que esté nublado, vamos a alcanzar los 25 grados centígrados. Tómelo en cuenta, ya sea para llevar algún impermeable, no por si las dudas, si ya va a regresar muy tarde a casa, ya sabe que nunca está de más llevarlo en su bolsa. Son ya las 10 de la mañana con 40 minutos y ahora vamos a platicar acerca de un tema que en estos últimos días ha tenido pues cierta importancia dentro de aquellos habitantes que rodean la zona de Valsequillo. ¿A qué me estoy refiriendo? Usted habrá escuchado este reporte que se había dicho que habían visto un cocodrilo en cerca de las aguas de Valsequillo y obviamente había alertado a la población. Sin embargo, me parece que desde el día de ayer, si no es que desde antier, se platicó con el líder de una de las colonias que está cercana a Valsequillo y ya nos había dado a conocer que no sé, o sea, dentro de las inspecciones que han realizado, ¿verdad? Estos rondines, el estar también bien al pendiente de si hay esta o alguna otra situación, pues que no habían dado con ningún cocodrilo. No, bueno, lejos de este reporte, ya la Capitanía de Puerto emitió una alerta por la presencia de un cocodrilo en la presa Manuel Ávila Camacho en Valsequillo. Ya se acaba de confirmar este avistamiento, así que preste mucha atención porque ya no solo quedó en supuestos, en hipótesis, en que pues ya se habían hecho rondines, pero al parecer pues no hay nada. No, pues ya se están confirmando los avistamientos y tras ello autoridades pidieron suspender la navegación recreativa, la pesca y el nado en la zona para evitar riesgos a la población. Y ¿sabe qué? Me parece que días anteriores había dicho, no, pues a lo mejor y fue una mala broma, ¿no? De alguien que no tenía nada que hacer y que dijo, no, pues es que vi un cocodrilo, fue un chisme que se empezó a hacer más y más grande, no, y llegó a los oídos correctos y fue por eso que la gente empezó a entrar en pánico, pero ya con este comunicado confirmamos que no es ningún chisme, no es ninguna hipótesis, ningún invento, es real porque la Capitanía de Puerto ya emitió esta alerta por presencia de un cocodrilo en la presa Manuel Ávila Camacho. Y miren nada más, este comunicado está fechado al día de ayer 12 de agosto y dice lo siguiente: Comunidad Marítima, Presa Manuel Ávila Camacho, Valsequillo, Puebla, presente. Dice, por medio del presente se emite comunicado, tales fundamentos, se les informa que ante los recientes avistamientos de un cocodrilo en el embalse, se han emitido los reportes correspondientes a las autoridades, es decir, a Profepa y a Protección Civil, debido a que el ejemplar aún no ha sido capturado y con fundamento en los protocolos de Protección Civil para salvaguardar su integridad, se les insta formalmente a acatar las siguientes medidas restrictivas. Número 1, evitar estrictamente nadar o realizar actividades de pesca en la orilla del lago. Número 2, suspender la navegación recreativa en lanchas, en kayaks o motos acuáticas. Número 3, no intentar acercarse, alimentar o capturar al animal bajo ninguna circunstancia. Por último, dice, se agradece su total cooperación y responsabilidad para prevenir cualquier incidente de riesgo. Ante cualquier avistamiento, favor de reportarlo de inmediato a los números de emergencia. Es parte del comunicado. Si usted tiene algún familiar, alguna casa de descanso, si suele ir a la zona de la presa Manuel Ávila Camacho, en la zona de Valsequillo, pues esté muy atento, no hay necesidad de acercarse al agua, ¿verdad? Mientras esta especie pues anda rondando aún suelta, no es una especie común. Sabemos que hay muchos niños que, bueno, las familias van a lo mejor a hacer un picnic, a lo mejor a pasar un rato agradable junto a las aguas de Valsequillo. Le recomendamos que tenga mucho cuidado, que acate las instrucciones que ya se están emitiendo a través de este boletín de la Marina, para que de esa forma pues no pase ningún accidente, no pase ninguna situación desagradable. Son ya las 10 de la mañana con 44 minutos y nosotros nos vamos a temas de Puebla y el CEDIF, porque esta instancia destinó más de 3.5 millones de pesos para fortalecer la atención médica en el Hospital de la Niñez Poblana. Una medida que se ha también tomado lugar a través de la entrega de insumos e instrumental quirúrgico. La dotación fue encabezada por Cecilia Arellano, esto como parte de las acciones para mejorar los servicios pediátricos del estado. Y aquí tiene parte de las imágenes. Enhorabuena. Enhorabuena para esta unidad médica, el Hospital de la Niñez Poblana, que sabemos que en ciertos momentos también hay varias de las familias que requieren tanto de medicamentos, de los insumos, de los servicios que brinda esta instancia de salud. Son ya las 10 de la mañana con 44 minutos y nosotros nos vamos a más información, porque sabrá que a partir de este inicio del segundo semestre de 2026 se cambió un poco la dinámica del registro de los teléfonos celulares o de los números celulares. Ya se había escuchado que al final de cada mes iba a corresponder a cierta terminación de los números de teléfono. Por ejemplo, si tu número terminaba en cero, bueno, pues solo tenías el plazo hasta el 31 de julio para poder realizar el registro correspondiente, un ejemplo, ¿no? Entonces, si tu número celular terminaba en 1, bueno, pues tenías un mes más de prórroga, por así decirlo, para que pudieras registrar tu número celular. Bueno, pues el día de hoy, durante la mañanera, la presidenta Claudia Sheinbaum señaló que el registro de líneas celulares busca prevenir la extorsión y el fraude telefónico, delitos que, de acuerdo con lo expuesto durante esta conferencia del pueblo, ocurren en cerca del 80% de los casos mediante llamadas. Aclaró que los datos serán resguardados por las compañías telefónicas sin transferencia alguna al gobierno y pidió mantenerse atentos a la información oficial. ¿Qué le parece si escuchamos a continuación parte de las declaraciones?
3: Solamente con registrarte, pues, recuperas la línea, ¿no? ¿Por qué se hizo esto? Porque es algo importante y explicarlo. Uno de los problemas que tenemos en algunas entidades de la República es la extorsión. La extorsión, pues, es un delincuente, un presunto delincuente, que quiere obtener dinero a partir de una amenaza. Muchas de estas amenazas vienen por teléfono. Es más, 80% viene por teléfono. Ese es un delito. El otro delito es el fraude. Hay algunos que son en redes sociales, pero hay muchos que son telefónicos. Que yo tengo mi cuenta en un banco y de pronto recibo una llamada donde aparece incluso Bancomer, Banorte, no sé. Y contestas y te piden datos y resulta que los datos son para sacar el dinero de tu cuenta. Y uno puede caer, aunque ha habido información de que no se den datos personales, pues se puede caer pensando en que realmente es una llamada de un banco. Cuando se denuncia el caso de la extorsión, yo de este número de teléfono recibí una extorsión, pues la mayoría de los números de teléfono no están asociados. Se le pregunta a la compañía de teléfonos, oye, Telcel, ¿de quién es este número de teléfono del que recibimos una denuncia de extorsión? Sea en el 089 o en una fiscalía. Y teléfonos de México, o Telcel, te dice, o AT&T o quien sea, te dice, pues fíjate que no sé, porque compró el chip en el Oxxo, en el 7-Eleven, en el... Entonces, la policía, la fiscalía dicen, bueno, ¿cómo seguimos este número de teléfono? ¿Quién lo compró? ¿Cómo lo compró? Porque finalmente tienes que hacer una investigación para acabar con la extorsión. Somos de los pocos países en el mundo, quizá el único, donde el chip no está asociado a una persona. Entonces, ¿qué se pide? Que cuando compres un chip y cuando uses un chip, que es de pospago, porque el prepago ya se tiene el nombre, el del pospago, pues des tu identidad. Para cuidarnos entre todos, no es que tú seas un delincuente, no, pero vámonos cuidando entre todos. ¿Quién conserva este directorio de quién es el chip? La compañía telefónica, no lo tiene el gobierno. Es solamente a petición del gobierno o de un juez que se diga de qué número, a quién le pertenecía este número de teléfono. Es una acción preventiva. Ya no va a ser tan fácil comprar 10 chips y andarlos cambiando en el teléfono para poder hacer una extorsión. Entonces, tiene que ver con disminuir ese delito, pues que a muchas personas todavía afecta en algunas entidades de la República más que en otras. Entonces, es una acción colectiva, no es que el gobierno solo esté, a ver, te obligo a que... No, vamos poniendo límites a cómo se compran los chips. Entonces, si tú eres una persona normal, pues no vas a tener problemas. Si yo soy Claudia Sheinbaum, dame un chip. Este es mi INE. Y este es, ahí te, me registro. Y se queda el registro en la compañía telefónica del cual es el plan o el tiempo aire que estás comprando. Para que cuando recibas una llamada, en caso de que recibas una llamada de extorsión, pues puedas denunciar y decir, es este teléfono. Y ya... la policía o quien esté haciendo la investigación, la fiscalía es, ah, bueno, este teléfono se compró aquí o es de tal persona. Entonces, si están registrados los chips, bueno, pues vamos a tener menos fraudes, menos extorsión. Ese es el objetivo del registro, no tiene ningún otro interés. Entonces, se puso por letra número de...
5: La terminación.
3: La primera terminación. La terminación de la... No, el primer nombre del apellido, ¿no?
5: El número, sería cero el que está ahorita.
3: El número del teléfono, perdón. Entonces ahí, pues, si por alguna razón ya no funciona, pues sencillamente te registras y entras. ¿Quién va a guardar ese registro? ¿Es para que el gobierno te espíe? No tiene nada que ver con eso. Es un tema que es evidente que tenemos en México. Pues tan es así que tenemos una estrategia anti-extorsión. Y al analizar el tema, pues dijimos, pues es importante que haya pues una asociación del número de teléfono a una persona. Ese es el objetivo. Entonces, si todos cooperamos, pues vamos a cooperar para que pues ya quien quiera comprar un chip, pues ya no va a ser tan fácil, ¿verdad? Más que si va a ser un uso lícito del teléfono. Ese es el objetivo. Y repito, se hace prácticamente en todos los países del mundo. Es el objetivo.
5: ¿Queda entonces descartada una eventual prórroga?
3: Pues depende como... de la comisión
5: reguladora
3: de telecomunicaciones. No he hablado recientemente con ellos. Pusieron este límite y pues más bien vamos cooperando todos para poder tener el registro.
1: Son ya las 10 de la mañana con 52 minutos y bueno, si usted no ha realizado su registro de su línea telefónica, pues ya nos dejará en comentarios la razón. Y si usted piensa hacerlo también, si sí o si no, lo leemos en comentarios a través de nuestras redes sociales de arroba la red 5 radio, Facebook, X y YouTube. ¿Qué piensa también acerca de este registro telefónico? Que bastante plática ha tenido este tema, pero pues la opinión de usted a nosotros siempre nos interesa leerla o escucharla también a través del 22 22 38 29 90. Si nos manda un mensaje de voz, con gusto le daremos reproducción en este espacio. Siendo las 10 de la mañana con 52 minutos, déjeme darle a conocer que bueno, ya hace un unos momentos escuchábamos parte de lo que se decía en la mañanera, del apoyo que se había brindado por parte de topos mexicanos, las brigadas que México envía, ¿no?, como apoyo humanitario hacia, en este caso, Colombia, tras el terremoto de 7.4. No se le ha brindado el acceso, se necesita una certificación. Déjeme platicarle ahorita que teníamos conectado a través de nuestras redes sociales a Jos, que desde que ocurrió este terremoto de 7.4 nos ha ido actualizando, ¿no?, a través de nuestras redes sociales cómo se encuentran las situaciones. Él se encuentra directamente allá en Colombia, en Bogotá, si no mal tengo el dato. Y parte de lo que nos ha escrito también es justamente esto, ¿no?, que se necesita el apoyo. Nos escribe: hola, saludos desde Bogotá, Colombia. Se necesita ayuda de aseo personal. Se necesita el apoyo de aseo personal, se necesita ayuda a través de canales oficiales de Cruz Roja Colombiana. Entonces nos dimos a la tarea de buscar en redes sociales de Cruz Roja Colombiana y nos dimos cuenta que desde hace 2 días tienen fijada esta publicación en sus páginas oficiales. Es muy importante que usted también preste atención a que sean las páginas oficiales, porque muchas veces cuando hay este tipo de siniestros, pues delincuentes ocupan también estos medios para cometer fraudes, ¿no? Cuestiones que por supuesto no queremos que usted caiga en ellos. Pero bueno, aquí en este boletín que tenemos sellado por Cruz Roja Colombiana explica lo siguiente: Todos por Colombia dona para ayudar a las comunidades afectadas por el sismo. Hay una cuenta bancaria que se está compartiendo a través de su pantalla, a través de la app DaviPlata, y también puede ser por medio de la página oficial de www.cruzrojacolombiana.org. Igualmente, usted puede escanear el código QR en caso de que esté viendo también la transmisión desde su teléfono. Lo que puede hacer es tomarle captura de pantalla y en algún otro momento, con algún escaneo de QR que tenga también, o desde las fotos, ¿no?, luego en Google Fotos o cuestiones, apps así, usted puede escanearlo, ¿no?, desde que ya esté guardada en su galería, y lo dirige automáticamente hacia la página oficial de Cruz Roja Colombiana. Pues es parte del apoyo y de la ayuda que nosotros como mexicanos podemos brindar, ¿no?, ya que en estos momentos no se le está permitiendo el acceso a nuestra brigada. Bueno, pues si usted gusta también poner su granito de arena, ¿no?, aportar, ya aquí nos estaban diciendo el tema del aseo personal, que es algo tan importante. Imagínese, pues si se cayeron los edificios, si se vinieron abajo ciertos inmuebles, pues obviamente el tema de los servicios, tanto de electricidad, de luz, de agua, han de estar escasos, ¿no? Entonces, tanto para aquellos que están ayudando a las labores de rescate, para aquellas personas, no sé, mujeres embarazadas, niños, jóvenes, es totalmente necesario este tipo de cuestiones. Son ya las 10 de la mañana con 55 minutos y es con esta información como nosotros cerramos este espacio de las 10 de la mañana. Recuerde que a partir de las 11 nos continuamos viendo y escuchando a través de arroba la red 5 radio y en el 11:20 de amplitud modulada. Mientras tanto, nos vamos a radar.
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0: 16 de agosto en Atlixco. La presidenta municipal Ariadna Ayala señaló que habrá coordinación con distintas corporaciones para mantener saldo blanco. Instagram actualizó su logotipo tipográfico por primera vez en 10 años. La plataforma sustituyó la antigua letra cursiva por una nueva tipografía como parte de la evolución de su identidad visual. Esta mañana se registra tráfico lento en la carretera Pisaco-Huamantla debido a un accidente entre un automóvil compacto y un tráiler. El auto ya fue retirado de la vialidad, pero el tráiler permanece en el sitio. A nivel nacional, la presidenta de México, Claudia Sheinbaum, destacó que la ayuda humanitaria enviada a Colombia representa la solidaridad de México ante la emergencia. Señaló que los rescatistas mexicanos cuentan con certificación y experiencia internacional, pero su despliegue dependerá de la solicitud de autoridades colombianas. A nivel internacional, la Embajada de Estados Unidos informó que este 13 de agosto reanudará actividades en Michoacán. Recordó que mantiene al estado en nivel 4 de alerta con la recomendación de no viajar, por lo que pidió a sus ciudadanos mantenerse atentos a la información local. 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Visítalo en calle 8 Oriente, número 9, Colonia Centro, en Atlixco, Puebla. Para mayores informes o pedidos, 244-445-1240. El clima en esta mañana es de 22 grados centígrados, se encuentra mayormente soleado, se espera una máxima de 25 y una mínima de 13. Manténgase bien informado a través de las diferentes redes sociales de 5 Radio Comunicación Efectiva y a través de Red Ciudadana, 1120 de amplitud modulada. En la consola digital Duval Rubio, Azul Hernández le desea un excelente día.
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5: Son ya las 11:06 a.m, tiempo de Red Ciudadana. ¿Qué tal? Muy buenos días, gracias por estarnos acompañando en este segundo espacio informativo. Mi nombre es Azul Hernández y a lo largo de este bloque también estaremos compartiéndole información que esté en proceso relacionada al informe que tendrá el gobernador Alejandro Armenta aquí en Puebla relacionado a sus 600 días de gobierno. Esto desde el Centro Expositor, así que seguramente le estaremos trayendo toda la información actualizada, no solo de lo que sucede aquí en Puebla, sino también en el resto de nuestro país y en el resto del mundo. Siendo las 11:07 a.m, también quisiera agradecer a todos los que se conectan a través de redes sociales. Recuerde que nos puede acompañar, ver y escuchar a través de Facebook, X y YouTube de @lared5radio. También nos puede estar sintonizando en el 11:20 de amplitud modulada, pero en caso de que usted guste tener una experiencia más inmersiva de este noticiario, ver aquellas imágenes, videos que le presentamos en su pantalla, pues es a través de redes sociales el medio adecuado para el cual usted nos puede monitorear todo el día, porque nuestra última emisión es a partir de las 10 de la noche hasta las 11, entonces no hay pretexto para que usted esté bien informado y actualizado de lo que sucede en su entorno. De esta misma forma, también le recuerdo que a través del número de WhatsApp que aparece en su pantalla, 2222-382990, usted nos hace llegar sus reportes, imágenes, videos, notas de audio, mensajes de texto, todo es totalmente bienvenido, lo que analizamos con las autoridades correspondientes. Y también lo damos a conocer en nuestros diferentes espacios. Lo que sea que esté sucediendo en la calle, colonia donde usted vive, por donde siempre transita o circula, semáforos, baches, alcantarillas, tráfico intenso, lo que sea, bueno, pues todo eso y mucho más lo recibimos a través de nuestro número de WhatsApp. Siendo las 11:08 a.m, nosotros vamos a continuar con el orden del día, si usted no dicta alguna otra cosa, y en breve también estaremos leyendo parte de sus comentarios que nos ha dejado en redes sociales, enviando uno que otro saludito. Pero fíjese nada más, hace unos momentos tocábamos el tema del registro de las líneas celulares y que la presidenta de México pues había dado una amplia explicación relacionado a por qué es importante realizar este registro, ¿no? Ya sabíamos que para evitar la extorsión, que es uno de los delitos que se cometen mayormente por llamadas telefónicas, ¿no? Y esa era la razón por la cual se requería pues de este registro de líneas celulares. Ese es uno de los tantos motivos por el cual pues se debería de realizar antes de que llegue su fecha. fecha límite, pero también lo invitábamos a usted a que nos dejara en comentarios a través del WhatsApp qué es lo que opina de este registro de líneas telefónicas, cuál es su opinión. A nosotros nos importa escucharlo, así que si es audio de voz, nota de audio, pues mejor. Son ya las 11 de la mañana con 9 minutos. Y en otros temas de los que se pusieron sobre la mesa durante la mañanera fueron también estas sanciones contra noticias falsas. Preste mucha atención. La presidenta Claudia Sheinbaum destacó una encuesta de las Eras, donde 79% de las personas consultadas respaldó sancionar a medios que difundan noticias falsas. Además, 64% de los votantes consideró importante distinguir entre opinión y noticia, tanto en radio como en televisión, como parte de los esfuerzos para fortalecer la veracidad informativa. ¿Qué le parece si escuchamos a continuación parte de lo que se dijo?
6: Son dos proyectos. Ahora, ellos tienen responsabilidades públicas también, porque aún tienen concesión del Estado mexicano, no del gobierno, del Estado mexicano, y también tienen responsabilidades públicas, todos, sobre todo si vas a estar informando. Entonces, en este caso, pues, quien quiera participar ahí, pues ya como que se están agrupando. No sé cuánto vaya a subir su rating, ¿verdad? La verdad. Pero bueno, ahí tienen un espacio. Y no vamos a censurar, porque hay derecho de audiencia, que todavía hasta el 21 de agosto sigue la consulta pública para poder cerrar. Ya la Cámara de la Industria de Radio y Televisión, la mayoría de los que pertenecen, ya aceptaron que es importante, y además ya estaba en la ley, que ellos también discutieron, el defensor de las audiencias en cada medio, el código de ética de cada medio, y hay otras propuestas que se están tomando en cuenta para poder cerrar los lineamientos. Entonces, derecho de expresión al máximo, pero también derecho de réplica.
5: Son ya las 11 de la mañana con 11 minutos y nos vamos hacia nuestras... Ya cambió el reloj, 11 de la mañana con 12 minutos y nos vamos a nuestros mensajitos a través de redes sociales. Quiero mandarle un gran saludo a Coral, ¿verdad? Que desde el día de ayer nos ha estado acompañando en este en vivo. También enviarle un saludo y un abrazo enorme hasta Atlixco, que se encuentra en Atlixco de las Flores, ¿verdad? También un lugar bellísimo que visitar aquí en Puebla. Así que muchas gracias por estarnos acompañando y también un abrazo para toda la familia. También mandarle un mensajito y un saludo a Jos, ¿verdad? Que nos ha estado actualizando relacionado a lo que sucede en la zona de Colombia, ¿verdad? Y se encuentra en Bogotá, pero también pues nos daba aviso de diferentes cuestiones que se necesitan, el apoyo humanitario, el tema de la salud, de estos productos para higiene personal, que sin lugar a dudas han de ser escasos en la zona de Colombia, en las zonas más afectadas de Colombia, más que nada, bueno, porque sabemos la situación que están atravesando en estos momentos. Enviarle un saludo también a Rulas Pacheco, que nos deja sus mensajitos a través de redes sociales, a Karinka Romero, ¿verdad? Muchas gracias por estarnos acompañando. Y sin más, pues nosotros continuamos con toda la información relacionada a lo que sucede también en la mañanera. Ahora no en temas de la prensa, ¿verdad? Porque ya no vamos con las noticias falsas, sino nos enfocamos un poquito más en el tema de turismos. Preste mucha atención. La Secretaría de Turismo, Josefina Rodríguez Zamora, destacó que México recibió 51.1 millones de viajeros internacionales durante el primer semestre de 2026. Esto representa un aumento de 7.7% respecto al mismo periodo de 2025. Además, reporta una derrama económica de 18.781 millones de dólares. Esto es un reflejo del dinamismo turístico del país. ¿Qué le parece si escuchamos a continuación parte de lo que se dijo?
7: Los indicadores que además están saliendo del horno el día de hoy, así que me da mucho gusto de poder compartírselos. Siguiente, por favor. Empezamos con el acumulado de enero a junio. Viajeros internacionales es lo mismo que visitantes internacionales. Recuerden que son los que llegan a nuestro país, pero no pernoctan. Alcanzamos 51.1 millones 7.7% más que el mismo periodo que el 2025. Tiene una estrellita porque es un récord histórico. Pueden revisar la gráfica ahí junto donde nos muestra cómo vamos de manera ascendente. No solo ya pues llegamos como antes de pandemia o logramos los números, sino ya nos recuperamos mucho más. Luego en turistas internacionales, que es importantísimo este porcentaje por el tema que se vive a nivel global en el turismo. Como ustedes lo saben, existe una disminución de turismo aéreo en todo el mundo y por supuesto en México, en los destinos principales de nuestro país. Y tener un 4.6% más que el mismo periodo de enero a junio que el año anterior, pues es un récord también histórico, por eso tiene otra estrellita. Son 24.5 millones de turistas extranjeros que llegaron a nuestro país y que pernoctaron. Y también alcanzamos un balance en la derrama económica, más de 18.780 millones de dólares, lo que es ligeramente un aumento del 0.5%, pero no disminuimos, al contrario, vamos también de manera ascendente a pesar de la inflación que está viviendo Estados Unidos, del encarecimiento de los vuelos, sobre todo de larga distancia. Siguiente, por favor.
5: Siendo las 11 de la mañana con 15 minutos, también nos vamos hacia nuestros mensajitos porque Jos nos escribe: Chocó, rompe el corazón, muy fuerte la situación, es el departamento más pobre de Colombia y bajo esta situación, híjole, también hemos visto a varios comunicólogos que se encuentran desde este sitio dando a conocer la información, el día a día, cómo se están realizando las labores de rescate, esto también a través de redes sociales, entonces bueno, es también bien importante tenerlo en cuenta. Son ya las 11 de la mañana con 16 minutos. Nos vamos a una breve pausa, pero usted no se vaya porque regresamos con más. 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
5: Son ya las 11 de la mañana con 19 minutos. Oigan, y relacionado a este mismo tema del registro de las líneas telefónicas, digo, ya será usted el que decida si registrar su línea o no. Obviamente, por parte del gobierno federal, pues se le incita a realizar el registro de su línea telefónica. Pero tenemos que darle también voz al pueblo y lo que se está diciendo es relacionado a esta información que ya se brinda. Preste atención, aquí en redes sociales nos están escribiendo. Tiene 5 meses que me pasé a Telcel y ahí forzosamente era obligatorio que me registraran, la línea. Si no, no me hacían el cambio. Y resulta que cuando se registra, tiene 4 líneas más registradas a su nombre. ¿Cómo la ve? Pues estas son experiencias que ya usted nos cuenta, que nosotras se lo hacemos llegar, porque lo último que queremos es desinformar. Digo, es información que usted nos comparte, son experiencias del público y que nosotros, aprovechando también el espacio informativo, se las hacemos llegar. Ya estará en usted decidir si registrarse, si quiere investigar más relacionado con esa información, si al momento de registrar su línea quiere acercarse con su asesor o su asesora y decirle, oiga, ¿y dónde se guarda esa información? ¿Cómo es que la procesan? ¿Qué métodos ustedes utilizan para que no sea hackeada, para que no sea vendida? O sea, hay muchas cuestiones que usted también lo invito a que investigue, ¿no? Para que ya pueda llegar también a una decisión informada, que es lo que buscamos por parte de nuestro auditorio, pero esa es una de las tantas experiencias que aquí usted nos escribe a través de redes sociales. Son ya las 10 de la mañana, las 11 de la mañana con 20 minutos, y nosotros continuamos en estos temas de turismo, porque durante la mañanera se detalló que México recibió 6.6 millones de cruceristas. Esto entre enero y junio de 2026, lo que representa un aumento de 15.2% respecto al mismo periodo, pero hablando del año pasado. El gasto total de estos viajeros alcanzó 575 millones de dólares, un incremento del 18.7%, reflejando también el impulso al turismo marítimo que se tiene hacia nuestro país en este nuevo año. ¿Qué le parece si escuchamos a continuación parte de los detalles?
7: Estamos por las nubes, es un 6.6 millones de cruceristas, que significan 15.2% más que el mismo periodo que el año anterior a nuestros puertos. Y vean la parte de abajo, que también son 2 récords históricos. El gasto de los cruceristas, que eso es lo que buscamos, que dejen más en nuestro país. 575 millones de dólares, 18.7% más que mismo enero y junio que el año anterior. También la gráfica muestra desde el 2018 cómo ha ido después de pandemia la recuperación y de manera ascendente también estos 2 indicadores. Es decir, tenemos 5 récords históricos de enero a junio. Siguiente, por favor. En el flujo de pasajeros, 93.9 millones de pasajeros estuvieron en nuestros 10 aeropuertos top, y sobre todo, siempre comento los mercados. Sí hay una disminución en el mercado estadounidense por los factores que les acabo de comentar, sobre todo porque la reducción de frecuencias es entre Estados Unidos y México, pero hay otros países que están haciendo y están siendo emergentes para nuestro país, lo cual logra tema positivo. Colombia, 31% más. Brasil, 20% más. El tema del visado electrónico ha sido un éxito. Japón, 18% más. Canadá sigue de manera ascendente, de manera histórica, 7.6%. Un Suiza, 6%. Un Corea del Sur. Un Australia, 3.8%. Siguiente, por favor.
5: Son ya las 11 de la mañana con 23 minutos y en más temas de turismo y el gobierno federal, la misma titular de esta secretaría, Josefina Rodríguez Zamora, dijo que México registró 53.6 millones de llegadas de turistas nacionales a cuartos de hotel entre enero y junio de 2026. La cifra representa más de 733 mil visitantes adicionales respecto al mismo periodo de 2025. Oiga, casi 1 millón más. Esto refleja un crecimiento sostenido a la actividad turística y que también hay que decirlo, digo, el mundial pinta un papel bastante importante en la llegada de turismo. No, obviamente el hecho de que aquí se disputaran varios enfrentamientos internacionales, ¿no? Claro que atrae al turismo a que no solo se quede un día, dos, sino a lo mejor el mes completo, ¿no? Porque sabemos que muchas personas y mucho aficionado comienza el mundial y es un mes entero de estar en ese mismo ambiente, gane o no su país. Entonces, bueno, escuchemos a continuación parte de estas declaraciones de la Secretaría de Turismo.
7: nacional, recuerden que es muy importante nuestros destinos, porque no todos los destinos se llenan de turismo extranjero, sino muchos, el 80% depende de nosotros, de los mexicanas y mexicanos que turisteamos por nuestro país. 53.6 millones de mexicanas y mexicanos viajamos y llegamos a un hotel, que es lo muy, muy importante, es llegadas a cuartos de hotel. No contemplo plataformas, casas de amigos, ni nada. Y eso se refiere a 733 mil turistas más que el mismo periodo que el 2025. Siguiente, por favor.
5: Y para cerrar este bloque de turismo y temas que se pusieron sobre la mesa durante la mañanera, quiero compartirle que la misma secretaria, Josefina Rodríguez, subrayó que el Tren Maya transportó a 56.763 pasajeros internacionales entre enero y junio de 2026. Esto representa un aumento anual del 35.7%. Explicó que en junio México recibió 8.2 millones de viajeros internacionales, generando una derrama turística de 2.913 millones, pero no de pesos, de dólares. Escuchemos parte de lo que se dijo.
7: Muy buen dato en turismo extranjero, 56.763 pasajeros internacionales, lo cual en porcentaje es 35.7% más que el mismo periodo que el año anterior. Siguiente, por favor. Ahora nos vamos a junio. Junio tiene también tres récords históricos. El primero es en viajeros, que son visitantes internacionales. El INEGI cambió ahora el término de visitantes por viajeros. Y llegamos a 8.2 millones de visitantes internacionales en el mes de junio, que corresponde un 2% más. Y 4.1 millones de turistas, que son los que pernoctaron en nuestro país. Y el tema de la derrama es un dato muy importante para el sector, porque se alcanza 2.913 millones de dólares, 5.9% más. Pero vean, en los años, o en los meses, perdón, este es el crecimiento más grande que hemos tenido. Es decir, hubo mucho mayor gasto en el mes de junio. Recuerden que el Mundial inicia el 11, aún faltan los datos de julio, pero aquí vemos cómo el gasto aumenta. Y el gasto promedio en el mes de junio aumentó 9.6% por cada visitante o viajero que llegó. Desde noviembre ha sido el gasto promedio más alto que ha tenido, a pesar que el turismo aéreo tuvo una disminución en el mes de junio considerable de un 3%. Y es muy importante también los mercados. Japón, vean el porcentaje de crecimiento en este mes, 131%. Australia, Colombia, Ecuador, Brasil un 30%, Países Bajos un 9.8%, Alemania 6.4%, Corea 46%, y es un tema de impacto del mundial que se refleja en las nacionalidades que tuvimos aquí en nuestro país. Siguiente, por favor. El flujo turístico en crucero.
5: Son ya las 11 de la mañana con 27 minutos y es así como cerramos este bloque de mañanera y turismo. Nosotros nos trasladamos al tema de jueves hoy no circula, porque el día de hoy aplica para vehículos con engomado color verde, para aquellos que terminen de su placa en 1 y 2 con holograma 1 y 2. Les recuerdo que los hologramas doble 0 y 0 quedan exentos de las limitaciones establecidas en este programa, así como también los vehículos eléctricos e híbridos. Pero tómelo bien en cuenta porque ya se acerca que el fin de semana, en caso de que tenga que viajar a la zona metropolitana del Valle de México, la recomendación de siempre, busque con antelación el programa Hoy No Circula, cuál es, para qué vehículos aplica, el sábado, el domingo, los días que usted necesite viajar, para que así no lo tome desprevenido, no tenga ningún inconveniente y pueda viajar con su vehículo o no, pero usted ya lo tenga bien en cuenta. Son ya las 11 de la mañana con 28 minutos. ¿Y qué creen? Para conocer un poco más a detalle de estos temas un poco más amables relacionados al tema del espectáculo, mi compañera Ana Ramírez nos tiene todos los detalles, así que vamos a escucharla.
10: Soy Ana Ramírez y estas son las noticias más destacadas del mundo del espectáculo. Comenzamos en Puebla con Amanda Rubeira Almazán. Una bailarina poblana de apenas 12 años obtuvo una beca para continuar su formación en la National Ballet School of Canada, en Toronto. La joven viajará el próximo 1 de septiembre y combinará sus estudios de secundaria con una exigente preparación en ballet clásico, jazz contemporáneo y puntas. Su sueño es convertirse en bailarina profesional y formar parte de una compañía reconocida. Entre otras noticias, Verónica Castro reapareció públicamente durante la graduación de preparatoria de su hijo Cristian Castro. La actriz llegó utilizando oxígeno y se mostró orgullosa por este logro académico, destacando la importancia del esfuerzo y el estudio para alcanzar las metas. Cristian, quien concluyó esta etapa a los 51 años, celebró posteriormente con una cena junto a sus compañeros de escuela. Y para cerrar, nos encontramos con una noticia que podría poner en riesgo una de las secuelas más esperadas. Barbie 2 se encuentra en una fuerte disputa entre Warner Bros. Y el equipo creativo de la primera película. Hace unas horas, Variety reportó que las negociaciones se han complicado por las exigencias económicas de Greta Gerwig, Margot Robbie y Ryan Gosling. Warner Bros. Habría presentado otras propuestas, pero el acuerdo continúa sin concretarse, por lo que la secuela podría quedar archivada. Además, el estudio tendría alrededor de 4 meses para llegar a un acuerdo, antes de que los derechos regresen a Mattel. Yo soy Ana Ramírez y nos vemos hasta la próxima.
5: Son ya las 11 de la mañana con 30 minutos y es así como con la información de los espectáculos nos vamos a una breve pausa, pero usted no se vaya porque regresamos con más. 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
5: Son ya las 11 de la mañana con 34 minutos y en temas de Puebla Leche Bienestar le tengo la siguiente información. La red de leche para el bienestar en Puebla pasó de 410 a más de 520 lecherías. Eso fue parte de lo que informó Paula Riz García, titular del programa en el estado. Usted tiene ya las imágenes en pantalla. El padrón de beneficiarios también aumentó al pasar de 184,000 a más de 220,000 personas. Esto refuerza la cobertura alimentaria para familias en zonas prioritarias y más que nada, pues también le brinda un descanso al bolsillo de aquellas madres, de aquellas familias, que el tema de la leche, bueno, pues a veces sí es un gasto algo costoso, ¿verdad? Y que ya se esté brindando este tipo de apoyo, pues sin lugar a dudas esperemos que también se vea reflejado en pues este respiro que se le pueda dar a los beneficiarios. Siendo las 11 de la mañana con 35 minutos, platicábamos y poníamos sobre la mesa el tema de que Colombia no permitía el acceso a brigadistas mexicanos sin tener la certificación requerida. Que por cierto, Topos Mexicanos tiene certificaciones internacionales porque no han trabajado solo aquí en México, sino que han ido de voluntarios a diferentes partes del mundo. Pero bueno, como actualización a este tema, le tengo el siguiente audio. Es una entrevista que la realiza un, si pudiera llamarse, periodista colombiano, ¿verdad? Porque lejos de ser comunicador, lo que se está detallando en esta entrevista que se le hace al Topo Mayor es puro amarillismo. Oiga, es que sí me parece una falta de respeto que a un voluntario que está arriesgando su vida y que va a ofrecer su trabajo y su apoyo humanitario a gente que lo necesita, se le esté cuestionando sobre permisos de gobierno, ¿no? Fíjese, no me haga ese tipo de preguntas porque caemos en la politiquería. Eso fue parte de la respuesta que dio el Topo Mayor Héctor Méndez, líder de la Brigada Mexicana de Rescate Topos Azteca, al periodista colombiano Néstor Morales, quien le cuestionó si contaba con autorización del gobierno colombiano para ayudar en las zonas afectadas por el terremoto. Oiga, ¿usted cree que la comunidad colombiana le va a decir, oiga, es que usted no tiene permiso, no venga a ayudarme a sacar a mi familiar que está enterrado bajo los escombros? Es una burla, ¿no? Vamos a escuchar a continuación parte de esta entrevista.
0: ¿Y ustedes llegaron coordinados, alerta y autorizados por el gobierno nacional?
1: Nosotros somos voluntarios y nosotros atendemos el llamado del deber. No somos diplomáticos, no solicitamos permisos, sino lo que hacemos es que acudimos a donde el deber nos llama y en este caso también escuchamos ahí la invitación de las autoridades, bueno, pues venimos. Porque si me pongo a seguir protocolos de tipo administrativo burocrático, no te voy a ningún lado.
0: ¿No tienen coordinación, autorización de los gobiernos locales?
1: Mire, permítame, por favor, ¿sí? Permítame. No me haga ese tipo de preguntas, señor. Porque caemos en lo administrativo y en la politiquería.
0: ¿Cómo que no le haga ese tipo de
1: preguntas? Sí, señor, mira, sí, caeremos en la politiquería y no vine a eso, señor. Nosotros somos voluntarios, venimos a sumarnos a los esfuerzos que están empleando aquí las autoridades y los grupos civiles para rescatar a la gente que se encuentra ahorita bajo los escombros. Y usted me quiere meter en un lío de preguntas de tipo que, como que me quiere poner alguna trampa, no sé. Sí, entonces por favor vámonos respetando y vámonos ubicando. Sí,
0: señor Méndez.
1: Nosotros somos voluntarios, señor, y venimos
0: Méndez
1: a trabajar.
0: Señor Méndez, preguntarle si tiene la autorización del gobierno local no es una trampa, es una cosa lógica. Si yo voy a hacer algo en México, en una emergencia por los mexicanos, tengo que preguntarle al gobierno mexicano cómo coordino con la gente de allá. Por mínima cortesía.
5: Y se está hablando de mínima cortesía, pero volvemos al mismo tema. Creo que si aquí sucediera algo en México, que esperemos que no pase, ¿verdad? Algún terremoto de magnitud 7.4, que edificios enteros se vengan abajo, que haya gente que se encuentra dentro y abajo de los escombros. No creo que si recibiéramos apoyo de alguna brigada internacional, lo primero que diría la presidenta sería, ¿tiene su certificado para ayudarnos o no? Todavía de que nos están brindando el apoyo, la ayuda, o sea, creo que está de más, ¿no? Y aparte, ¿qué tipo de protocolo se tendría que seguir para brindar apoyo humanitario? ¿O está fuera de la ley el ayudar al otro? está fuera de la ley el brindarle tus servicios de brigadista a aquellas familias que están desesperadas, quitando piedra por piedra, escombro tras escombro, para rescatar a sus mascotas, a sus familiares, que ni siquiera saben si los van a encontrar vivos o muertos. Es una burla, y la verdad es que, repito, a mí me parece una falta de respeto que este periodista le haya hecho ese tipo de preguntas a un brigadista. ¿Y a qué brigadista? Estamos hablando del topo mayor. Repito, no han trabajado únicamente aquí en México, sino que en lugares que ni nos llegamos a imaginar, que se ha ofrecido este apoyo humanitario. Y aparte, creo que debió de haber hecho preguntas más inteligentes y más ad hoc al momento y a la persona, ¿no? Que eso se lo pregunte a la presidenta de México, que se lo pregunte a su presidente, al secretario de Relaciones Exteriores. Pero al topo mayor se tenía que haber preguntado, oiga, ¿y cómo le hacen para ustedes poner en peligro su vida y no tener miedo de estar bajo los escombros y estar sacando a una persona que se encuentra ahí? ¿O cuál es la situación por la que ustedes pasan con sus familias? ¿Tienen ustedes los insumos necesarios o requieren algún otro tipo? O sea, preguntas que sí vayan al caso y no otras relacionadas con politiquerías, como tal y como lo decía el topo mayor. Pero bueno, esta es parte de las actualizaciones, ¿verdad? Ya más adelante le daremos a conocer si surge alguna otra entrevista o declaración relacionada a este mismo tema. Mientras tanto, nosotros, siendo las 11 de la mañana con 40 minutos, continuamos con temas policíacos aquí en Puebla. Preste mucha atención porque dos sujetos asaltaron una tienda Coppel en Plaza Vía Malucan. En este punto sustrajeron 17 equipos celulares con un valor aproximado de 150,000 pesos. Durante el robo, una empleada fue amagada con arma de fuego. Los responsables huyeron en una motocicleta y autoridades ya investigan el caso. Y fíjense, hay que tener muchísimo cuidado, ¿no? Porque, repito, son situaciones y momentos que uno, al ir a cualquier centro comercial, alguna plaza, pues no se espera, ¿no? Pero siempre hay que tener mucho cuidado, estar bien al pendiente. Desgraciadamente, digo, no debería estar así, que todo el tiempo andemos, ¿no?, a la espera, pero pues ahorita sucedió en este Coppel, en Plaza Vía Malucan, ¿no? Seguramente había familias, había niños, ahorita que estamos de vacaciones. Entonces, si sale con la familia, si sale con menores, siempre téngalo cerquita, ¿verdad? Porque en momentos como este, en el que uno entra en pánico, híjole, puede perder de vista al infante y esto se desata en una situación aún mayor, de mayor tensión, de mayor pánico, y no hay necesidad. Así que ahorita en vacaciones, que usted siga saliendo con la familia, pues siempre tenga mucha responsabilidad. Son ya las 11 de la mañana con 41 minutos. Y en temas empresarios y también de seguridad, la presidenta de Coparmex Puebla, Beatriz Camacho Ruiz, señaló que la seguridad en la autopista México-Puebla mantiene atención especial debido a robos de autopartes. Destacó que existen mesas institucionales con la Guardia Nacional y el Gobierno del Estado para reforzar la vigilancia y reducir esta incidencia delictiva en el corredor carretero, especialmente de la México-Puebla. ¿Qué le parece si escuchamos a continuación parte de sus declaraciones?
2: ¿Seguridad? Nos enfocamos concretamente al robo de autotransporte en la autopista México-Puebla. Y no hemos quitado el dedo del renglón. Hemos tenido mesas de trabajo, no solamente los lunes en la mesa de seguridad, sino tenemos mesas interinstitucionales dos veces al mes. Nos reunimos, yo creo que una vez a la semana o dos veces a la semana, en el tema de seguridad, con la Guardia Nacional, con el Gobierno del Estado. Y el robo de autotransporte en la autopista México-Puebla bajó de 240 robos, que es cuando yo llegué, y ahorita se reportaron 83. El robo ha ido bajando de manera significativa. Hemos insistido en que la Guardia Nacional no quite los binomios de sus patrullas en toda la autopista 150, porque al principio vimos mucha presencia y de repente los binomios los van moviendo. Ahorita hemos pedido que haya mayor presencia en la zona de Río Frío, porque es en donde nos han reportado que hay todavía, que en esa zona es en donde se están detectando el robo de autotransporte. Sin embargo, pues la baja es considerable, ¿no? En el tema de la autopista México-Puebla, que es en donde nosotros hemos estado trabajando de manera constante y permanente.
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5: Son ya las 11 de la mañana con 43 minutos y nos trasladamos hasta Atlixco porque la familia de Erika Miranda, de 40 años, originaria de San Juan Tejaluca, Atlixco, informó que fue localizada sin vida el 2 de agosto en Estados Unidos. Su madre, Gloria Tláhuac, confirmó que el cuerpo será repatriado y se prevé su llegada a Atlixco el 21 de agosto, donde será recibido por la comunidad y también por sus familiares. ¿Qué le parece si escuchamos a continuación parte de lo que se dijo?
4: Fui a 3 años y entró a 4. Mi nieta es la que me avisó. Ella dice que no escuchó nada porque vivían ahí, nomás que cada quien su cuarto. Mi hija vivía con su pareja y mi nieta vivía solita con su niña y su suegro de mi hija vivía solito. Y dice mi nieta que cuando ella despertó y quiso salir al baño, ya su mamá ya estaba muerta. Pues no se sabe, no escucharon nada. Que el marido, cuando ella se dio cuenta que el marido de mi hija ya la había bañado con agua, que según para que reviviera mi hija. Y yo le dije, ¿y tú qué piensas? Le digo, ¿no piensas que es el marido el que le hizo eso? Dice, pues ya lo detuvieron. Y ya le tomaron huellas y no le encuentran huellas de nada.
5: Son ya las 11 de la mañana con 45 minutos y la misma madre de Erika Miranda aclaró que no está solicitando dinero para la repatriación del cuerpo de su hija desde Estados Unidos. Esto ante publicaciones falsas que han circulado en redes sociales. Le digo, aquellos delincuentes nada más ven la oportunidad y no la dejan pasar, ¿no? Oportunidades como depósito para apoyo a Colombia en tal cuenta, ¿no? Y ni siquiera es una página oficial de Cruz Roja, por ejemplo. Y en este caso, imagínense, ya tuvieron que encontrar, seguramente a través de redes sociales, que es lo más fácil, estas publicaciones que luego se hacen, ¿no? Pero para la repatriación del cuerpo, imagínense también qué situación tan desagradable para la misma familia, ¿no? Que le llamen diciendo, oye, estás pidiendo, no estamos pidiendo absolutamente nada, ¿no? Y aquellas personas que también de buena fe, pues emitían también estas transferencias, transacciones, lo que usted quiera, para apoyar a la familia, pues qué mal momento, ¿no? No se puede tampoco confiar en este tipo de publicaciones. Vamos a escuchar a continuación parte de lo que la madre de Erika Miranda aclaró.
4: Yo no tengo tarjetas para que digamos que me depositan, porque yo no tengo tarjetas, yo no he hecho ni una cuenta ni nada. Yo de eso nada. La persona que guste y tenga voluntad de apoyar, que venga a mi domicilio y apoye con lo poquito que pueda, pero que venga solamente a mi domicilio para que sale el 21 de agosto de allá. Ajá, y 3 días va a estar en México, según llega como por el 24 de agosto acá, primeramente 24. Dios, sí. Pues sí, me siento mal, pero pues tengo que echarle ganas, tengo que salir adelante, porque sus otros hijos me necesitan y tengo que echarle ganas para salir adelante. Y yo dije, pues no tengo dinero, pero gracias con la, si es que me ayuda el pueblo con eso, y si no, con lo de mi tercera edad que me van dando, con eso voy a pagar.
5: Son ya las 11 de la mañana con 47 minutos y nosotros, después de escuchar parte de las declaraciones de la mamá de Erika Miranda, esta mujer que se encontró sin vida en Estados Unidos, bueno, pues nosotros nos iremos a una breve pausa, pero regresando tenemos más información relacionada también con el tema de Atlixco. No se vaya, esto es Red Ciudadana.
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5: Son ya las 11 de la mañana con 50 minutos y nosotros nos trasladamos a nuestras redes sociales para también mandarles saluditos a aquellos que se van uniendo a nuestra transmisión. Aquí nos escribe desde Puerto de Vallarta, Jalisco, Octavio Saucedo, un abrazo enorme y también un enorme saludo. Y también nos escribían, déjeme buscar su mensajito, Geudel Hernández, que nos escribía desde Zacatlán. Oiga, Zacatlán de las Manzanas, nunca deja de sorprender con sus vitro murales, cuando está con neblina y caminar en este mirador de cristal desde donde se ve una de las cascadas más grandes que ahí se tienen. Increíble, la verdad que siempre dan ganas de visitar lo que es Cuetzalan, lo que es Zacatlán, o tomarse un cafecito caliente. Bueno, que en Zacatlán es más un cantarito, ¿verdad? Están estos famosos cantaritos en toda la zona junto a la barranca, ¿verdad? Pero bueno, ya usted también me contará qué otra cosa usted hace cuando viaja a Zacatlán. Saludos a Sue, que nos dice saludos desde San Juan Acosac, Puebla, capital de las legumbres. Pues un saludo enorme a Su también, ¿verdad? Octavio Saucedo, que nos escribe, soy bombero. Pues muchas gracias, gracias por estarnos acompañando. Ya estamos a unos minutos de cerrar esta segunda emisión, pero agradecemos también sus mensajes y que nos acompañen en esta recta final de Red Ciudadana 1120 de amplitud modulada. Oiga, antes de irnos a nuestra pausa, le comentaba que teníamos información relacionada a Tlixco y muchos desde temprano también nos habían preguntado cuándo iba a ser la elotada, las fechas, la zona, y aquí le tenemos todos los detalles. Preste atención. La elotada 2026 comienza a partir del día de hoy. Es del 13 al 16 de agosto en Atlixco y se desplegarán cerca de 80 elementos de seguridad para que usted pueda viajar sin ningún contratiempo. Fue la misma presidenta municipal, Ariadna Ayala, que informó que habrá coordinación con distintas corporaciones para mantener saldo blanco y garantizar un evento seguro para asistentes y comerciales. Escuchemos a continuación parte de lo que se dijo.
28: Esta feria de la elotada también va a ser en la misma dinámica, con el acompañamiento de las diferentes corporaciones. Generalmente, por ejemplo, tenemos alrededor de 80 elementos específicamente cerca de la zona del evento.
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5: La elotada 2026, oiga, platíquenos si ya ha ido a ediciones anteriores. Nosotros hemos tenido la oportunidad de asistir y la verdad es que nos sorprende la amplia variedad de diferentes formas en las que te venden un elote, los esquites. Imagínense, elotes preparados hasta con Nutella, así se la pongo, elotes, los normales, ¿no? Los que llevan, que la mayonesita, el quesito, su chilito, ¿no? Que es la forma más antojable, ¿no? Que a nuestro parecer puede ser. Pero también los elotes hasta con su carnita asada. Híjole, nos encontramos con una amplia variedad de formas en las que usted... Los elotes, los esquites con maruchan. Híjole, bueno, pues si usted se da cita en Atlixco a partir de hoy 13 hasta el 16 de este mes... Pues ya nos estará mandando también sus imágenes, sus mensajes, más que nada porque claro que nos interesa saber cómo usted vive esta elotada 2026 en la zona de Atlixco. Son ya las 11:54 a.m. y gracias a sus reportes que nos envía el 2222-38-2990, nosotros nos trasladamos a esta información sobre el parque industrial Finza. Aquí usted nos estaba dando a conocer que delincuentes hurtaron las 4 llantas de un automóvil estacionado en la calle San Lorenzo Almecatla 300, pese a que la zona cuenta con vigilancia privada. Híjole, los afectados piden reforzar la seguridad ante el incremento de robos en el área y literal, esta unidad particular quedó sobre tabiques. Híjole, qué coraje el llegar a ver tu vehículo y que ya está sobre los tabiques sin las 4 llantas. Si no tenía seguro, ¿qué gastazo se viene para el dueño o la dueña de esta unidad, ¿no? Si tenía seguro, pues también, porque el deducible, pues, no lo contempla uno, ¿sabe? Dentro de los gastos mensuales o quincenales que se hagan. Entonces, sí, por supuesto que nos sumamos a exigirle a las autoridades a que no solo en esta zona de Parque Industrial Finza, sino que a lo largo y ancho del estado, dejen de suceder este tipo de situaciones. ¿Y cómo se va a lograr? Aumentando la seguridad, ¿no? Con elementos que estén presentes en las diferentes zonas que se sabe que se requiere esta seguridad y esta mayor cobertura. No solo por elementos, sino también por el uso de las cámaras de videovigilancia. Se sabe que el C5 pues, también se sabe, está monitoreando las principales entradas y salidas de Puebla, pero pues no estaría de más también que le echaran un ojito a las diferentes colonias, calles, en donde a lo mejor ahí no pasan muchos coches, pero es por eso que también se necesita aumentar la vigilancia, porque los delincuentes solo ven espacio solo, vacío, pues de aquí cualquier persona que llega a cruzar, ahí se la agarran de bajada. Son ya las 11:56 a.m. Y muchas gracias a todos y cada uno de ustedes que se unieron en esta transmisión a través de redes sociales de arroba la red 5 radio, a través de Red Ciudadana 1120 de amplitud modulada. Un saludo a todos los que nos acompañaron en redes sociales, a Karinka Romero, también a Octavio Saucedo, a Su, a Geudel Hernández, a Jos, a JC, a Itana, también a Paul Núñez González, tenemos también a Cora, a Saúl Daniel, a Nómada, a Usuario 9168, a Jos desde Colombia, Rulas Pacheco, y si me faltó alguien, pues una disculpa, son bastantes, pero muchas gracias. Agradecer en los controles a Alejandro Enicia, en la producción Iván Hernández, en la producción audiovisual Paco Cades, y a nuestra directora de noticias Leslie Suset Jerez, también en Red Ciudadana 1120 de AM, a Paola Parra, por supuesto a usted, muchísimas gracias. Mi nombre es Azul Hernández y nos vamos a Radar.
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Es ya la media tiempo de Radar Informativo. ¿Qué tal? Muy buenas tardes. Mi nombre es Azul Hernández y a continuación le presento la información más importante generada hasta este momento. Rodrigo Abdala, delegado del Bienestar, afirmó que no pondrá en riesgo los programas del gobierno federal por una aspiración personal. Señaló que su prioridad es dar resultados al frente de su responsabilidad antes de pensar en una candidatura. La seguridad en la autopista México-Puebla mantiene atención especial ante los robos al autotransporte, señaló Beatriz Camacho, presidenta de Coparmex. Destacó las mesas institucionales con la Guardia Nacional y el gobierno del estado. De septiembre de 2025 a la fecha, el CEPOSAMI ha atendido 50 casos de intento de suicidio. Umi Choda Morales, directora de la institución, señaló que el apoyo se determina de acuerdo con la situación de cada caso. El Sistema Municipal DIF Puebla destacó la colaboración con tiendas OXXO mediante la campaña Cambio por Cambio, cuyos recursos apoyarán acciones de salud para familias poblanas. Jesús Alejandro Cortés Carrasco llamó a más personas a sumarse. En más información, un 13 de agosto de 1914 se firmaron los tratados de Teoloyuca en el Estado de México tras la caída del gobierno de Victoriano Huerta ante el ejército constitucionalista encabezado por Venustiano Carranza. 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El clima en esta tarde es de 24 grados centígrados, se encuentra parcialmente nublado, se espera una máxima de 24 y una mínima de 13. Manténgase bien informado a través de las diferentes redes sociales de 5 Radio Comunicación Efectiva y a través de Red Ciudadana, 1120 de amplitud modulada. En la consola digital Duval Rubio, Azul Hernández le desea una excelente tarde.

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0: Muy buenas tardes, gracias por acompañarme en esta emisión informativa en donde vamos a estar compartiendo cada una de las noticias más importantes generadas hasta este momento, además de sus reportes que siempre nos llegan muy oportunos al 2222-38-2990. Sin más, iniciamos con toda la información aquí en Red Ciudadana.
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0: Y como siempre, es un gusto saludar a nuestro equipo que hace posible esta transmisión. Estamos hablando de nuestros amigos y compañeros que se encuentran con nosotros, Alex Denicia y también nuestro amigo Juan Carlos, que se encuentran en la producción. Y nos vamos de lleno con toda la información, los detalles, porque le tenemos varios temas que contarle. Entre ellos, pues, cómo avanzan este tipo de campañas donde muchas veces nos piden donar algunos centavos. Nos hacen la pregunta de que si quiere redondear algún tipo de precio, artículo y demás, y muchas veces respondemos que no. Más adelante le voy a compartir por qué es importante responder que sí y en qué beneficia a las personas. Y nos vamos de lleno con la información, porque le voy a compartir que desde septiembre de 2025 el Centro Poblano de Salud Mental Integral para Niñas, Niños y Adolescentes, mejor conocido como CEPOSAMI, ha atendido 50 casos de intento de suicidio, así como lo escuchó. Su directora Umi Choda Morales explicó que el tipo de apoyo se determina según la situación particular de cada caso, esto con evaluación especializada y el acompañamiento que se tiene que tener, tanto integral, para proteger la salud mental de niñas, también los niños y los adolescentes. Vamos a escuchar a continuación parte de los detalles de esta información. Sin embargo, bueno, pues aquí le estoy compartiendo justamente de este Centro Poblano de Salud Mental Integral para Niñas, Niños y Adolescentes, CEPOSAMI. Parte de la información que le comparto cuando ya son las 12:09.
2: De los ingresos que tenemos en CEPOSAMI, ¿no?
3: ¿A cuántas personas?
2: Entonces, hemos dado más de 20,000 atenciones en CEPOSAMI. En temas de ideación y riesgo, pues alrededor de 50 pacientes llevan el tratamiento con nosotros, que es un tratamiento que no tiene un plazo definido, estandarizado, sino que es un plazo confeccionado a la medida de cada uno de los pacientes, que eso es algo que distingue al CEPOSAMI. El rigor clínico y que cada tratamiento, como debe ser, se diseña para cada uno de nosotros.
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0: Parte de la información cuando ya son las 12:10. Y en más temas le voy a platicar que más de 621,000 pesos fueron recaudados mediante esta campaña Cambia por Cambio. Este recurso que van a ser destinados al programa médico imparable del sistema municipal DIF, lo cual es muy importante porque Genaro Bello Becerra, quien es gerente justamente de Plaza Valles Centrales en Oxxo Puebla, informó sobre la entrega y destacó la participación de los clientes y los colaboradores en esta iniciativa solidaria, que muchos de ellos estuvieron sumando, pero también hubo quienes no quisieron hacerlo. Vamos a escuchar parte de la información.
4: Al programa que ustedes llevan. A través de Cambio por Cambio, nuestros clientes tuvieron la oportunidad de aportar algunos centavos al momento de realizar sus compras. Hoy entregaremos íntegramente estos recursos junto con los intereses generados, para contribuir a la adquisición de medicamentos del cuadro básico que serán destinados al programa médico imparable. Este programa busca proporcionar atención médica y gratuita, medicamentos hasta los hogares de personas adultas mayores, personas con discapacidad y personas de atención prioritaria que, por sus condiciones físicas o económicas, enfrentan dificultades para trasladarse a alguna unidad de salud. Cada persona que decidió participar encontró la forma sencilla de involucrarse.
0: Y también al respecto le voy a compartir que el delegado de programas de bienestar en Puebla, Rodrigo Abdala, afirmó que no pondrá en riesgo estos programas de gobierno federal por una aspiración personal. Señaló que su prioridad es dar resultados al frente de la responsabilidad y que cualquier decisión futura deberá estar por debajo del compromiso con las y los beneficiarios de cada uno de los programas sociales. Vamos a los detalles.
4: Gracias. De forma contundente al programa que ustedes llevan. A través de Cambio por Cambio, nuestros clientes tuvieron la oportunidad de aportar algunos centavos al momento de realizar sus compras. Hoy entregaremos íntegramente estos recursos, junto con los intereses generados, para contribuir a la adquisición de medicamentos del cuadro básico que serán destinados.
3: Yo jamás voy a poner en riesgo los programas, una estrategia tan importante del gobierno federal, por una aspiración personal. Primero está que yo dé un buen resultado. Si yo no doy un buen resultado, ¿cómo voy a querer aspirar a algo No. Primero están mis resultados y después la gente que hable por sí sola. La gente que hable de mi trabajo. Eso es lo que quiero.
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0: Parte de la información cuando ya son las 12:13. Y nos vamos a otros temas porque también compartirle que la Dirección de Bienestar Animal del Estado mantiene 68 convenios con distintos municipios para fortalecer estas acciones de protección y bienestar animal. Esto lo informó su director, Michelle Islas, donde entre los ayuntamientos participantes se encuentran Cuautlancingo, Coronango y Zacatlán, muy importante, donde se impulsan las campañas de atención, la vigilancia y también esta educación comunitaria. Vamos a escuchar.
5: Lo hace muy bien, Cuautlancingo lo hace muy bien, Coronango también lo hace súper bien, San Martín Texmelucan muy bien, el municipio de Puebla directamente con su director de protección animal, excelente trabajo y esfuerzo, y bueno, pues estamos fortaleciendo para que otros municipios lo puedan hacer. También tenemos contacto con Tepeaca, Acajete, hay muchos municipios que lo trabajan bastante bien. Nosotros en medio evento teníamos 68 convenios de participación entre ellos y nosotros, nunca había habido algo así, había nada más un convenio de participación en los gobiernos anteriores, incluso el gobernador Alejandro Armenta es un hombre que le invierte, le apuesta y le gusta el bienestar animal, no solo por perrito, trabajando con bienestar del estado también para poder hacer los centros de bienestar microregionales. Es un proyecto que también la señora Rosa está fortaleciendo mucho. La inversión puede ser bastante variable porque una cosa es la construcción del centro, es el equipamiento, pero bueno, es decirles que hay facultades muy separadas, estado y municipios, y tenemos que atender los dos porque normalmente el gobernador nos ha pedido que atendamos todo, pero pues sí, no podemos dejar que los municipios que no quieran atender algún caso de maltrato o de crueldad pues no lo hagan. Y el tema de las microregiones funcionará muy bien porque no todo municipio tiene el mismo recurso, ¿no? Hay municipios que tienen, tenemos municipios que tienen hasta el quinto o sexto lugar en inversión histórica para ellos, ¿no? Entonces, lo podrían hacer.
0: Parte de la información y las acciones que se han venido trabajando en esta fundación, o más bien en esta dependencia, la Dirección de Bienestar Animal del Estado. Y nos vamos con más información porque es muy importante estar actualizados del tema de qué nos prepara el día de hoy el clima. Es muy importante saber si es necesario la sombrilla o no. O bueno, hay otras personas que optan también por utilizar algunas botas. Toda la información con nuestro compañero Mauricio Nava.
6: Buenas tardes, Red Ciudadana. Les saluda Mauricio Nava y vamos con el pronóstico para Puebla durante lo que resta de este jueves. Y atención, porque esta tarde el cielo poblano podría ponerse bastante interesante. Así que el paraguas, por si las dudas, que no se quede en casa. Después de una mañana fresca, el termómetro llegará hasta los 25 grados en Puebla capital. Pero conforme avance la tarde, la nubosidad irá aumentando y también crecerá la posibilidad de lluvia. Para Puebla, se pronostican chubascos con lluvias puntualmente fuertes, principalmente en el este y sureste del estado. En algunas zonas, estas lluvias podrían acompañarse de descargas eléctricas e incluso granizo. En Puebla capital, la probabilidad de lluvia aumenta conforme avance la tarde, así que si van a salir, especialmente después de media tarde, ojo con esos nubarrones que aparecen de la nada y luego quieren hacer de las suyas. También tendremos viento de entre 10 y 20 kilómetros por hora, con rachas de hasta 30 a 50 kilómetros por hora, por lo que habrá que tener cuidado con objetos ligeros en exteriores. Ya por la noche, el ambiente irá refrescando, nuevamente podrían mantenerse condiciones de nubosidad y algunas lluvias de manera intermitente. Así que ya lo saben, Red Ciudadana, tarde templada, máxima cercana a los 25 grados, nubosidad en aumento y posibilidad de chubascos. Yo soy Mauricio Nava y esto fue el pronóstico del clima para Puebla.
0: Ahí tenemos toda la información del clima con nuestro compañero Mauricio Nava. 12:17, momento de hacer una pausa, pero ya volvemos con más información.
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0: 12:20, momento de seguir con más información aquí en Red Ciudadana a través del 11:20 de AM. Les recordamos que seguimos recibiendo sus reportes Red todo el día al 2222-382990. Y nos vamos con más información porque ahorita estamos con estos temas educativos, digo, se vienen las clases, hay quienes ya ingresaron desde luego a estos niveles educativos a la licenciatura, y en entrevista con Ayeli Aguilar, quien es conductora de Buenos Días, el noticiario de la gente, la psicóloga María Cruz Martínez señaló que la inclusión no solo es un derecho, sino también una responsabilidad para familias y escuelas. Destacó la importancia de que los padres conozcan previamente los planteles educativos antes de elegir alguno donde van a estudiar sus niñas, sus niños, esto con trastornos también neurodesarrollo, que es muy importante prestar mucha atención a cada uno de ellos, a fin de garantizar estos entornos adecuados y el acompañamiento profesional que se debe tener. Vamos a los detalles.
1: Bueno, justamente ahora seguimos viendo familias que están en búsqueda del mejor colegio para sus hijos. Estamos por iniciar un nuevo ciclo escolar y es el momento en que muchas familias buscan hacer un cambio para encontrar una escuela. Y dentro de estas familias tenemos también familias que tienen un niño con alguna condición o con algún trastorno del neurodesarrollo. He leído mucho por ahí mensajes o he escuchado a familias que piden sugerencias para que les den recomendaciones de alguna escuela que acepte a algún niño o a sus niños con trastorno del neurodesarrollo. Y bueno, en primer lugar, recordar que la educación y la inclusión es un derecho, pero también implica que tengamos nosotros como familia ciertas responsabilidades.
2: ¿Y cuáles son estas, por ejemplo?
1: Sí, en primer lugar, cuando hablamos de un caso o de un niño que tiene un trastorno del neurodesarrollo, recordemos que estos pues son los trastornos por déficit de atención, trastornos específicos de aprendizaje, discapacidad intelectual, trastornos del lenguaje y trastornos del espectro autista. Cuando una familia cuenta con un niño con un trastorno del neurodesarrollo, es bien importante que cuente con algunas cuestiones como, en primer lugar, el reporte diagnóstico, es decir, que no solamente alguien se lo haya dicho, sino que cuente con una evaluación y un reporte donde se emita este diagnóstico. En segundo lugar, cualquier niño que tenga un trastorno del neurodesarrollo va a requerir un apoyo y un acompañamiento psicológico y en algunos casos farmacológico. Esto significa que va a contar con más de un acompañamiento de especialista en cierta etapa de su vida. Una vez que tenemos o que contamos como familia con estos dos puntos importantes, a la hora de buscar escuela, va a ser mucho más sencillo porque no siempre las escuelas rechazan o excluyen o se sienten con cierto reparo al recibir a un niño por no quererlo, sino porque muchas de ellas o muchas escuelas no se sienten capacitadas para acompañar estos procesos. El hecho de que la familia cuente con un acompañamiento y con un equipo que acompañe este proceso, a las escuelas generalmente les puede dar mayor seguridad para llevar este proceso porque ya se sienten acompañados.
2: Sí, exactamente, es algo complicado y además tiene que ser este acompañamiento y la atención de forma integral, ¿no? Porque de lo contrario, aunque lo aceptes, a lo mejor lo aceptas, pero el niño no va a aprender porque no cuentan con las herramientas necesarias para que él pueda tener esto, y además luego también se presentan casos de bullying contra estos pequeños, ¿no?
1: Así es, y bueno, claro que como personas que nos dedicamos a la educación, estamos comprometidos con capacitarnos. Esto no significa que seamos especialistas o que las escuelas sean especialistas. Justamente cuando se habla acerca del abordaje para los trastornos del neurodesarrollo, se dice que el trabajo debe ser multidisciplinario, es decir, que la escuela sola no va a trabajar, ni tampoco la familia, sino un equipo de especialistas que acompañan estos procesos. Y una vez que tengamos todo este acompañamiento, entonces sí podemos acercarnos a la escuela y preguntar acerca de cómo lleva el colegio este abordaje, si cuenta con un departamento psicopedagógico, si hay adecuaciones o ajustes razonables para los casos de sus niños, cómo es que se llevan a cabo, y es importante que sepamos que los especialistas y la escuela sumamos a este rompecabezas.
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0: 12:25 y cambiando rápidamente de estos temas que son muy importantes, le voy a compartir que está ya por iniciar en la zona de los fuertes el informe de trabajo por más de 600 días del gobernador Alejandro Armenta. El evento también están acudiendo ciudadanos, presidentes municipales y diputados, lo cual es muy importante que estén ahí presentes, quienes acompañarán la presentación de los avances y las acciones del gobierno estatal, que posteriormente, desde luego, le vamos a tener cada uno de los detalles de este informe, porque es muy importante siempre estar al pendiente de cada uno de los temas que lleva el gobierno. Además, bueno, pues que va a rendir pues cada uno de ellos y todo este avance que ha tenido durante la gestión 600 días. No se dicen fácil, estamos viendo también parte de las imágenes de quienes están presentes ahí en el sitio y que posteriormente le tenemos toda la información conforme vaya avanzando el minuto a minuto esta transmisión, porque también es importante estar informados y que también usted sepa cada uno de los detalles del tema. Ya son las 12:26. Y nos vamos a más información. Vámonos rápidamente con parte del Ayuntamiento de Puebla, todo lo que sucede, porque le voy a compartir que el presidente municipal de Puebla, Pepe Chedraui, afirmó que aún no son tiempos para hablar de estas elecciones del proceso interno de Morena rumbo al 2027, y señaló que actualmente está concentrado en su responsabilidad al frente del ayuntamiento. Esto luego de que una encuesta lo ubicara al frente de las preferencias. Vamos a escuchar sus declaraciones.
4: Pero hay un respaldo, ¿no? De los ciudadanos.
5: Con todos los respaldos que me den, les agradezco infinitamente, pero no son tiempos.
6: Sobre el tema del Caruso, que dice que no le quieren dar permisos a este establecimiento.
0: Pues parte de las declaraciones del alcalde, y entre otros temas también compartirle que el gobierno de Puebla va a dar a conocer el lunes los cambios de las rutas disponibles desde el Aeropuerto Internacional Hermano Cerdán. Sabemos que siguen en este proceso y que nos adelantaban justo esta información. Le voy a compartir que la secretaria de Desarrollo Turístico, Carla López Malo Villalón, señaló que la actualización forma parte de este fortalecimiento de la conectividad aérea del estado y también que va a fortalecer la economía, el turismo aquí en Puebla. Vamos a los detalles.
7: El aeropuerto va muy bien, la inversión que se va a hacer se va a empezar este año, entonces todo va bien.
8: Entonces se entiende que los tres que
7: van a cambiar de rutas. Sí. El lunes lo vamos a anunciar. El lunes lo vamos a anunciar, el gobernador lo va a anunciar el lunes. ¿Cuáles rutas son las que se cambian, cuáles se van y cuáles llegan nuevas?
8: Chicago, Puerto Escondido y Acapulco, ¿no? Son los que ya había mencionado.
7: El lunes lo va a anunciar.
0: Ahí estamos escuchando parte de las declaraciones y también, bueno, pues el lunes le vamos a estar informando aquí acerca de estos cambios. Ya son las 12:28 y nos vamos a los municipios, porque le voy a compartir que el alcalde de Chignahuapan, quien es Juan Rivero Trejo, señaló que no descarta buscar la reelección en este 2027, aun cuando enfrenta señalamientos por un presunto derroche de recursos públicos y que, bueno, pues ha estado el tema sobre él. También afirmó que va a evaluar su decisión más adelante mientras se continúa con las responsabilidades al frente del municipio. Escuchemos.
9: Chignahuapan es un municipio que por primera vez en la historia llegó a la izquierda. Nos da mucho gusto haberlo logrado y formamos parte de un grupo político importante a nivel estatal y a nivel nacional. A nivel estatal lo encabeza el gobernador, a nivel nacional la presidenta de la República, y por supuesto que vamos a participar en el 2027 con el equipo, ¿no? No necesariamente tengo que encabezar yo, pero está definido que la izquierda se va a mantener en el municipio, porque somos un grupo pues ya de mucha gente que se ha sumado a este gran proyecto, y Chignahuapan está contento.
0: Pues sí, tenemos parte de la información y sus declaraciones. Vamos a ver qué sucede en todo este 2026 y posteriormente en el 2027, porque las elecciones ya están a la vuelta de la esquina. Y nos vamos con más información cuando ya son las 12:29. Le voy a compartir que el empresario Benjamín Rubí destacó que Puebla tiene mucho potencial potencial para crecer todavía. Esto durante la cuarta edición de México's Industry Supply Chain, que es un encuentro enfocado en fortalecer la vinculación y estas cadenas de valor industriales. El foro reúne empresas y especialistas para impulsar nuevas oportunidades de desarrollo en el sector manufacturero y también el logístico, entre otros, que es muy importante destacar lo que tiene Puebla y, bueno, pues también estas incorporaciones a algunos sectores. Vamos a escuchar.
10: Creo que Puebla tiene mucho potencial para crecer todavía. Este tipo de reuniones ayuda mucho a la industria en general, a todos los sectores. El hecho de que Puebla también tenga un ecosistema de clústeres que va en crecimiento ayuda a conectar a muchos empresarios, a muchos proveedores, para poder enriquecer el estado y la oferta que tiene como industrial. Pues que de esta reunión saquemos nuevos proveedores, futuros clientes y sobre todo posicionar a una empresa que próximamente va a ser mexicana, poblana, y que podamos llegar a todos los rincones de la República y el extranjero. Creo que Puebla es un estado que tiene una muy buena ubicación dentro del país, está muy cerca de la capital. Creo que Puebla tiene un muy buen clima, a mí me encanta, y además creo que tiene el potencial y la conectividad y además la capacidad de oferta educativa como para poder ser puntero de todo el país.
0: Sin duda alguna, este evento es clave para vincular y generar también el contacto con otras empresas del sector industrial. 12:31, momento de hacer una pausa, pero volvemos con más información.
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0: 12:35, estamos de regreso con más información aquí en Red Ciudadana y ya nos encontramos con nuestro amigo y compañero Carlos Alberto Vázquez, que nos va a platicar de toda la información en cuestión de temas nacionales e internacionales. ¿Cómo estás, Carlos?
1: Primero que nada, pues bastante bien, gracias Mariana. Igualmente espero que tú junto con todo el auditorio de Red Ciudadana se encuentren muy bien, deseándoles como siempre un feliz jueves. Ya es jueves, ya falta poco para el fin de semana.
0: Sí, a ver que ya.
1: Y bueno, aquí les traigo toda la información más relevante a nivel nacional e internacional. Pero en esta vez tenemos dos temas que están medio campechaneados, ¿no? O sea, son combinamos lo nacional con lo internacional. Y en este caso, pues, un evento que ocurrió aquí en México, que es muy llamativo, muy macabro incluso. ¿Por qué? Bueno, hablaremos de María Nares, una prófuga de la justicia que estuvo 30 años refugiada en México, que es por haber asesinado a su hija de 3 años. En este momento ya se están realizando los movimientos logísticos para su extradición. ¿Quién es María Nares? María Nares, de actualmente 48 años, fue detenida este sábado 8 de agosto en México después de casi 30 años como prófuga. Está acusada de asesinato capital por la muerte de su hija de 3 años, Cassandra L. White, ocurrida en noviembre de 1996 en Fort Worth, condado de Tarrant, Texas. En ese entonces, Nares tenía 19 años y trabajaba como cajera en un supermercado. Según las autoridades y declaraciones de la niña, de la madre, la niña se negó a ir a la cama. Nares, quien dijo sentirse deprimida y estresada, la levantó por el pecho y la lanzó contra una pared, y la cabeza de la menor golpeó el borde de una puerta. La niña murió 3 días después por trauma contundente en la cabeza. Nares posteriormente fue detenida en noviembre de 1992 y la fianza se redujo a solo $500,000 a $25,000 y fue liberada con condiciones. En abril de 1997, un gran jurado la acusó formalmente de un asesinato capital, no se presentó a las audiencias y huyó a México. Permaneció prófuga durante casi 3 décadas. Su captura fue resultado, pues, de una operación conjunta entre Interpol, México, el Servicio de Alguaciles de Estados Unidos, el Departamento de Seguridad Nacional y la Fiscalía del Condado de Tarrant. La fiscalía destacó que nunca abandonó la búsqueda. Nares se encuentra bajo custodia en México y se espera que el proceso de extradición a Texas para enfrentar el juicio. Por tratarse de un cargo capital, México exige garantías de que no se aplicará la pena de muerte. Sin embargo, pues es un tema bastante complicado de tratar, Mariana.
0: Bastante complicado, además, muy delicado. Estamos hablando de violencia y también, pues, estas agresiones que ella tuvo, y pues no a cualquier persona, sino que pues también a específicas.
1: Efectivamente, Mariana, literal es una violentación no solo a los derechos humanos, sino contra un menor, su propia hija de 3 años. Y bueno, posteriormente el haber escapado pues solo empeoró las cosas, Mariana.
0: Además que era una de las fugitivas más buscadas simplemente por el hecho de que pues agredió a una de sus hijas, bueno, a su hija, ¿no?
1: Exactamente.
0: O sea, no cualquier persona, no es ni siquiera, por ejemplo, alguien de la calle, sino a su propia hija. O sea, ¿qué tan mal debe de estar esta persona para que pueda cometer este tipo de crímenes?
1: Efectivamente, Mariana, definitivamente fue un hecho muy lamentable, y todavía que se haya excusado diciendo era porque estaba deprimida y porque no me sentía
0: bien, estaba
1: triste, y lo primero que agarra es a su hija y la avienta contra la pared, se me hace pues bastante barbárico, ¿no?
0: Claro, además tenía, ¿cuántos años nos compartías? 3 años, ¿no?
1: 3 años, su hija, ella 19, o sea, era madre joven.
0: Era madre joven, sí, claro, pero pues, oye, también la responsabilidad de tener, si vas a tener algún hijo o demás, es esa responsabilidad con la que la tienes que enfrentar. Y no solo eso, sino que sabemos que hay personas que no se encuentran bien mentalmente, como lo decías, a lo mejor su justificación es que atravesaba un cuadro de depresión, esta depresión fatal, pero no era una justificación para cometer estos actos, que sin duda alguna hoy ya se está haciendo cargo o se va a hacer cargo de esta responsabilidad. Sin embargo, bueno, pues yo creo que no hay precio para el delito que cometió. No sé, tú ¿Tú qué opinas, Carlos?
1: Pues efectivamente, como mencionábamos, no hay precio para lo que se cometió, aunque al ser un delito de gran escala, pues sí se considera en estos casos pues la pena máxima, que es la de muerte. Total. Sobre todo en esos estados sureños de Estados Unidos.
0: Que sabemos cómo son por allá.
1: Exactamente, lo mencionábamos la otra vez, los conceptos de máxima pena capital de justicia son totalmente diferentes entre naciones, y en este caso pues sí se me hace un poco, no lo sé, que México exija la garantía de que no se le aplicará la muerte a ella por tratarse de un cargo capital. Sin embargo, pues ya es ley de ellos, ella cometió el delito ahí y pues es una prófuga de la justicia, Mariana.
0: Casi 30 años.
1: Casi 30 años, 30 años refugiada, 30 años escondida de su responsabilidad. Pero vámonos otra vez con otro tema internacional, pero con tintes nacionales, porque hablaremos de cómo la ayuda de México, bueno, la ayuda de México a Colombia tras el terremoto de magnitud 7.4. México envió ayuda humanitaria a Colombia tras el terremoto registrado el anterior 10 de agosto. La cifra actualizada de este terremoto es de al menos 273 muertos, más de 3.500 a 3.800 heridos y los desaparecidos. Siguen siendo cientos, además de que estas cifras siguen aumentando. Miles de casas naturalmente quedaron destruidas y los equipos de rescate trabajan contrarreloj en la ventana crítica de las primeras 72 horas. En el caso de México, dos aeronaves de la Fuerza Aérea Mexicana llevaron 19.5 toneladas de despensas e insumos con destino a Pereira. Recordemos en esta entrevista que fue de las zonas más afectadas, la entrevista que tuvimos con Juan David, nuestro testigo de Colombia, que nos comentó que era de esas zonas las más afectadas. Se programaron envíos adicionales que suman más de 58 toneladas. Sin embargo, y acá está lo importante, el gobierno colombiano restringió la entrada de rescatistas extranjeros, priorizando a países aliados como Estados Unidos, Israel, Ecuador y El Salvador. La semana pasada lo platicábamos con nuestro compañero Rafael Crespo. El Abelardo de la Priela ha dado declaraciones de que priorizará países aliados como Estados Unidos, Israel, principalmente, curiosamente, o sea, Israel, Estados Unidos, que son precisamente quienes vienen al país a aprender, a instruirse con nuestros topos, efectivamente. México pues enfrentó las limitaciones para el ingreso de las brigadas de la Sedena por requisitos de certificación adicionales. Destaca la labor de los topos mexicanos, la Brigada Internacional de Topos Aztecas, liderada por Héctor Méndez Rosales, el topo mayor, llegó a Cali procedente de Venezuela. El grupo de alrededor 20 rescatistas se sumó a las labores de búsqueda en edificios colapsados. En una entrevista, bueno, aquí ya vamos con un tema más polémico, más preciso, polémico últimamente, porque el topo mayor recibió una entrevista con el periodista colombiano Néstor Javier Morales. Méndez Rosales pues protagonizó una discusión acalorada con él cuando le preguntaron si contaban con autorización de las autoridades colombianas, a lo que él respondió, y cito: "No somos diplomáticos, no solicitamos permiso, acudimos a donde el deber nos llama. Si me pongo a seguir protocolos administrativos o burocráticos, nunca voy a ningún lado". El periodista insistió en la necesidad de autorización. Méndez Rosales terminó la llamada abruptamente, asegurando que le buscaban poner una trampa. En respuesta a todo este tema, la presidenta Claudia Sheinbaum confirmó que el ofrecimiento de apoyo sigue vigente y México continúa enviando las despensas, agua y medicamentos, y ya repatrió a 36 connacionales. El día de ayer llegaron estudiantes de la Universidad de Huejotzingo.
0: Y que estamos al pendiente del tema.
1: Seguimos pendientes del tema, pero ya afortunadamente ya fueron traídos aquí por una aeronave de la Fuerza Aérea Mexicana y pues ya están acá. Es uno de los varios extranjeros, mejor dicho, de los nacionales repatriados. Ahora, si nos permite nuestro compañero Alex Denicia de ponernos un pequeño fragmento de esta entrevista tan acalorada que fue con el topo mayor.
2: O mayor es presidente y fundador de esta organización Topos Azteca. Señor Méndez, buenos días.
3: Sí, buenos días.
2: ¿Dónde se encuentra usted en este momento?
3: En Cali, en la ciudad de Cali.
2: En Cali. ¿De dónde llegaron, señor Méndez?
3: Llegamos de Venezuela directamente. Íbamos a irnos a México, pero vimos que aquí ocurrió un terremoto y para nosotros es importantísimo el trabajo de preservar la vida.
2: Sí.
3: Entonces decidimos cambiar ruta y venirnos para Colombia.
2: ¿Cuántos topos como usted llegaron a Cali?
3: 20.
2: 20 topos. ¿Y ustedes llegaron coordinados, alerta y autorizados por el gobierno nacional?
3: Nosotros somos voluntarios y nosotros atendemos el llamado del deber. Si no somos diplomáticos, no solicitamos permisos, sino lo que hacemos es que acudimos a donde el deber nos llama, y en este caso también escuchamos ahí la invitación de las autoridades. Bueno, pues venimos, porque si me pongo a seguir protocolos de tipo administrativo burocrático nunca voy a ningún lado. Entonces, sin embargo,
2: pero don Héctor, no le estoy diciendo, sino que esto necesita una coordinación con el gobierno nacional, supongo.
4: Vale.
2: Don Héctor, ¿me oye?
3: Sí, lo escucho.
2: Le digo, ustedes cuando van a los países no tienen coordinación, autorización de los gobiernos locales.
3: Mire, permítame, por favor, sí, permítame. No me haga ese tipo de preguntas, señor. Porque caemos en lo administrativo y en la politiquería.
2: ¿Cómo que no le haga ese tipo de
3: preguntas?
2: Sí, señor,
3: mira, si caeremos en la politiquería y no vine a eso, señor. Nosotros somos voluntarios, venimos a sumarnos a los esfuerzos que están empleando aquí las autoridades y los grupos civiles para rescatar a la gente que se encuentra ahorita bajo los escombros. Y usted me quiere meter en un lío de preguntas de tipo que... como que me quiere poner alguna trampa, no sé. Sí, entonces, por favor, vámonos respetando y vámonos ubicando.
2: Señor Méndez.
3: Nosotros somos voluntarios, señor, y venimos Méndez a trabajar.
2: Señor Méndez, preguntarle si tiene la autorización del gobierno local no es una trampa. Es una cosa lógica. Si yo voy a hacer algo en México, en una emergencia por los mexicanos, tengo que preguntarle al gobierno mexicano cómo coordino con la gente de allá, por mínima cortesía.
5: Y acá tienen las palabras de esta calurosa discusión entre el Topo Mayor y este periodista de Colombia. Como menciona, si nos vamos a ponernos logística y administrativamente estas trabas, pues nunca se llega a realizar ninguna ayuda y ningún apoyo. En mi opinión personal, y citando a uno de mis ídolos, parafraseando un poco sus palabras, creo que la verdadera rebeldía está en actuar con solidaridad ante pues cualquier autoridad o ante cualquier caso, Mariana.
0: Sí, además que es muy importante siempre entre todos ayudarnos, pero ahí estábamos viendo parte de las entrevistas y justamente las declaraciones que nos mencionabas, Carlos. O sea, esta entrevista que más allá de a lo mejor preguntar cómo pueden seguir ayudando a las personas o ir y visitar a este país, pues le estaban respondiendo de otra manera, ¿no? Que se tenía que poner de acuerdo, que tenía que cumplir ciertos requisitos, y obviamente es para enojarse, sí, pero bueno, pues también está esta relación de prudencia, ¿no? Porque ambos países ahorita la tienen que llevar, digamos, la fiesta en paz en cuanto al presentador y también pues al Topo Mayor, porque sin duda alguna el tema principal y el mensaje es claro, ¿no? La ayuda que necesitan ahorita nuestros hermanos de Colombia.
5: Efectivamente, no es para tratar de generar este tipo de bulla, no es para generar este tipo de polémicas. La prioridad era salvaguardar a la gente y pues informar respecto a qué medidas se pueden ejecutar o cómo se puede ayudar o qué es lo que están observando. Sin embargo, lo primero que llegaron a decir fue: ustedes están coordinados con el gobierno, ustedes están alienados a lo que se solicitó, y es algo definitivamente que no es algo justo para la ciudadanía, no por el Topo Mayor. El Topo Mayor está haciendo su labor, el periodista, pues, sin embargo, trató de hacer el suyo, pero los más afectados entre los dos, pues, definitivamente es un tercero, que es la ciudadanía.
0: Así es, Carlos. Y pues muchas gracias, como siempre, nos traes los temas más importantes y sobre todo con esta información completa, porque además también nos manejas audios y todas estas fotografías que siempre son muy importantes ver y mostrar a todo el auditorio. Muchas gracias.
5: Te lo agradezco nuevamente, Mariana, y por supuesto les agradezco a todo el auditorio de Red Ciudadana. Que tengan un muy feliz jueves.
0: Y nosotros nos vamos a una pausa, pero ya volvemos con más información aquí en Red Ciudadana.
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0: Estamos de regreso con más información aquí en Red Ciudadana y les seguía platicando justamente de las empresas, este sector que desde luego sigue fortaleciendo la industria. Y para confirmarle, también le voy a platicar que durante la cuarta edición de México's Industry Supply Chain, Teresa Lima, quien es representante de este clúster de tecnologías, señaló que estos eventos son clave para vincularse y generar este contacto con otras empresas del sector industrial. El encuentro reunió actores estratégicos para fortalecer las cadenas de valor y abrir nuevas oportunidades de la colaboración. Vamos a escuchar.
4: Estos eventos son muy importantes porque nos permiten vincularnos, contactar a otras empresas del sector industrial. Para nosotros es muy importante ya que buscamos que se realice la transformación digital. Entonces hay muchas empresas que todavía están trabajando de una manera pues, ya obsoleta y nos interesa conocerlos y decirles todas las herramientas tecnológicas que existen y que pueden ayudarles a ser más competitivos. Es muy importante, este tipo de eventos trae una mesa de negocios que es trascendental para los que queremos colocar servicios, productos a las industrias. Bueno, Puebla está en el centro del país, es un buen puente logístico. Y tenemos buenas industrias, tenemos parques industriales interesantes.
0: Parte de la información cuando ya son las 12:52. Y nos vamos a más temas polémicos que han surgido recientemente. Además que le hemos estado informando toda esta situación, el caso de la diputada Nayeli Salvatori, que se declaró ya independiente mientras se resuelve pues toda esta situación que tiene con el partido o dentro de Morena, partido que suspendió los derechos, sus derechos específicamente, tras estos señalamientos por la discriminación hacia adultos mayores que pues ella emitió. Sabemos de esta polémica, hemos estado actualizando este tema constantemente y señaló que va a continuar trabajando de manera autónoma en lo que el Instituto Político va a determinar su futuro, determina este futuro que realmente ahora es incierto. Vamos a escuchar.
7: Hay que esperar los tiempos y ya de ahí pues tomaré decisiones, perdón.
8: Entonces cualquiera de la resolución que tenga la investigación, ¿usted se va a mantener en la bancada, sea adversa o sea positiva?
7: Bueno, a ver, ahorita como estamos en un proceso, prácticamente no hay una bancada. Entonces, pues creo que ahorita soy diputada independiente.
9: Soy diputada independiente. Ya independiente.
8: Bueno, o sea, ¿ahorita eres independiente o cómo?
7: De acuerdo, es que es un tema legal. Como hay unas medidas cautelares, en estas medidas cautelares, pues sí, no tienes un partido, no tienes voz dentro del partido, entonces, pues, podría nombrarme que soy independiente
8: en este momento, en lo que termina el proceso.
7: Sí, en lo que pasa el proceso.
8: Okay.
0: Parte de la información cuando ya son las 12:54. Y nos vamos a más temas porque le voy a platicar que las condiciones climáticas han impedido el rescate de los tres cuerpos que permanecen todavía en la gruta de Chichicazapan en Cuetzalan. El alcalde Oscar Paula informó que mantiene esta coordinación con Protección Civil Estatal para reanudar las labores en cuanto el clima lo permita, priorizando la seguridad desde luego de los equipos de búsqueda. Vamos a escuchar parte de la información.
10: Sigue el tema del mal tiempo en la región. Ha estado lloviendo con mucha intensidad y obviamente hasta el último reporte oficial que se tuvo hace un par de días, evidentemente por cuestiones de clima, aún no es recomendable retomar las actividades para la extracción. Son tres los cuerpos que se quedaron al interior de la gruta de Chichicazapan y bueno, pues estamos coordinados con la Secretaría de Gobernación, directamente con la Dirección Estatal de Coordinación Estatal en materia de protección civil, y nosotros pues obviamente todas las facilidades en cuanto hacia la competencia municipal estrictamente, pues obviamente trabajando de cerca con todos los propietarios de terrenos que atraviesan para llegar a sitios naturales. Pues evidentemente son espacios federales, pero sí hay pequeñas propiedades que obviamente para su ingreso requiere uno siempre la coordinación. Hemos estado trabajando mucho con ellos, es un tema sumamente complejo. Lamentablemente no en todos se encuentra uno siempre en la disposición, pero en general muy bien. Seguiremos atendiendo ese asunto que, reitero, está en manos.
0: 12:55 y nos vamos con más temas, porque también platicarle que tras esta derrota ante San Diego en la Leagues Cup, el técnico del Club Puebla, Gerardo Espinosa, señaló que el equipo está triste, pero ya enfocado obviamente en este duelo ante Pachuca del próximo lunes, que ya se viene y que vamos a estar muy al pendiente también de esta situación con la reanudación de la Liga MX. El estratega destacó que el grupo trabaja para corregir los errores y retomar el buen paso en todos los torneos. Vamos a escuchar.
11: Definitivamente nadie contento, todo el mundo triste, pero también ahora que llegábamos al vestidor, mucha gente, todos los jugadores conscientes de todo lo que hicimos y dejamos de hacer, analizando más allá de las tristezas de haber perdido los encuentros y todo esto, también tratando de encontrar las cosas positivas y donde tenemos muchas áreas que atacar y seguir creciendo. ¿Por qué? Porque al final de cuentas nosotros ya tenemos en muy pocos días un partido de nuestra liga, en donde estamos dentro de todo bien posicionados y estamos todavía bastante bien. Entonces recobrar un poquito la confianza, prepararnos lo antes posible para seguir nuestro camino. Bueno.
0: Y así llegamos al final de esta transmisión. Muchas gracias por su atención. Me despido de ustedes, pero quedes informado a través de la Red Ciudadana, a través del 1120 de AM y todos nuestros medios de pues esta señal que se va a seguir transmitiendo. Le recuerdo que seguimos con este informe de labores de nuestro gobernador Alejandro Armenta en sus 600 días. Ya continuamos con más detalles de la información.
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0: en la hora.
1: Se registra un accidente en la autopista México-Puebla a la altura del kilómetro 90, en el acceso a San Martín Texmelucan. El percance genera tráfico en la zona. Muy buenas tardes, esta es la información más importante generada hasta este momento. Lotería Nacional presentó el billete del sorteo superior número 2894, dedicado al 30 aniversario de la Fundación Politécnico AC. El sorteo tendrá un premio mayor de 17 millones de pesos y una bolsa total de 51 millones en los premios. Las condiciones climáticas han impedido rescatar los tres cuerpos que permanecen en la gruta de Chichicazapan, en Cuetzalan. El alcalde Oscar Paula informó que mantiene coordinación con Protección Civil Estatal para continuar las labores cuando el clima lo permita. En más de la información, la diputada Nayeli Salvatori se declaró independiente mientras se define su situación dentro de Morena, partido que suspendió sus derechos partidistas tras señalamientos por discriminación hacia adultos mayores. 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El clima en estos momentos es de 24 grados. Hasta aquí la información. Lo invito a que no se despegue de 5 Radio, comunicación efectiva. En la consola Duval Moreno Rubio. En el radar le informó Mariana Meneses. Muy buenas tardes.
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3: Con 8 minutos de este jueves 13 de agosto del 2026, los saludo con muchísimo gusto, Antonio Zamora. Y pues estamos en Puebla, totalmente en vivo desde la capital poblana, pero hoy nos opera aquí en la HR el señor Duval Moreno Rubio. Y aunque usted no lo crea, él es aficionado de los Rayados. Y por su victoria el día de ayer en la Leagues Cup ante el Nashville, en un gol de último minuto, está alegre, está feliz. No van a clasificar a la siguiente ronda, pero eso no le importa. Eso no le importa. ¿O te interesa, Duval? Claro que no le importa, no le importa. Duval quería ver cómo ganaba su equipo y ayer lo logró. Y la realidad es que por fin, bendito sea Dios, llega al final la fase de grupos de este torneo, que se convierte en un estorbo, en una carga para los diferentes equipos, y pues incluidos esos equipos que ya se despiden de la Leagues Cup, es el Club Puebla. Recuerde que Minuto Cero se transmite de lunes a viernes de 1 a 2 de la tarde. En esta ocasión estamos por la HR, que es el 1090 de AM. También estamos a través de Facebook de Minuto Cero. Aquí en la operación digital del 1090 de AM, en el estudio de Javier López Díaz, es el señor Duval Moreno Rubio. En la transmisión de redes sociales, como todos los días, está Isaac Vidal, así que pues quédese con nosotros porque en los siguientes minutos será de su interés. Seguramente usted buscará esta información porque ayer participaron los 3 equipos poblanos y ya veremos cómo les fue a los 3 equipos poblanos. Además, le tengo información de representantes poblanos que están jugando el mundial de fútbol bandera, de flag football, y hoy debutaron con victoria ante Alemania. Así que ya más adelante estaremos platicando de lo que sucede no solamente aquí en Puebla, no solamente en la de los representantes, pues lo que sucede a nivel internacional. Así que pues es 1:11 p.m. y vámonos con lo que sucedió ayer allá en San Diego. Le voy a pedir a Nachito que me ponga los videos para que usted vea los detalles de el partido del día de ayer. Gracias a Nachito ahí por 3-2. Empezó perdiendo. A ver, eso sí es algo preocupante, sí es algo a corregir, porque el Club Puebla, tanto contra el Austin como ahora contra San Diego, empezó perdiendo el minuto 5. El día de ayer, de nueva cuenta, en una pelota parada, vuelve a sorprender al equipo poblano, y el defensa danés, Osvaldsøe anotaba el 1-0. Puebla pudo empatar el partido con anotación de la Foquita Velasco, de Kevin Velasco, al minuto 30. Ya para la segunda parte, el encuentro se pudo mucho más parejo. Al minuto 76, este chico Vázquez, estadounidense, anotó el 2-1. El Puebla perdió Thorhalsson fue el que terminó anotando el 3-1 al minuto 80, ahí con una colaboración, honestamente, del portero Iván Rodríguez, que ayer decidió mandar el cuadro titular, salvo la portería, en donde Iván Rodríguez apareció y resguardó a Daniel Gutiérrez, que va a ser el portero titular en lo que resta de la Liga MX. El resto de los jugadores fueron los titulares por parte del Club Puebla. Tanto Emiliano
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0: 14 minutos y en esta sección le voy a presentar justamente que en estos momentos nos vamos a enlazar hasta el Centro Expositor para escuchar el mensaje del gobernador Alejandro Armenta con motivo de estos 600 días de su gestión frente al gobierno del Estado de Puebla.
1: Amigas y amigos, lo que han visto resultado del trabajo de todas y de todos, de los poderes públicos, de las y los presidentes municipales, las fuerzas de la población organizada a través de las y los deportistas que nos llenan todos los días de orgullo, de emoción, de satisfacción, de verdad. Después de 600 días de gobierno, hay una pregunta que debemos hacernos con claridad. ¿Hacia dónde vamos? ¿Hacia dónde vamos? Porque gobernar no consiste solo en informar lo realizado. Gobernar también significa... No consiste solo en informar lo realizado. Gobernar también significa tener rumbo, anticipar los desafíos y construir capacidades y responder con responsabilidad a lo que viene. Hoy podemos decir que Puebla ha entrado en una nueva etapa. Durante los primeros meses nos propusimos pensar en grande. Somos el estado de las montañas. Ahora estamos trabajando en la transformación en grande, en equipo, recuperando las capacidades con planeación, ordenando las prioridades y colocando el poder público al servicio de la población. Hoy esa visión comienza a traducirse en decisiones, en instituciones, en obras y resultados concretos. Por eso decimos que Puebla pasa de pensar en grande a transformar en grande. Pero transformar en grande no significa solamente hacer más, significa construir un estado más seguro, más conectado, más competitivo, más moderno y sobre todo más humano. Si las políticas públicas no sean acciones aisladas, sino parte de una visión de largo plazo que combine los tres ejes que hemos comentado y que son base del humanismo mexicano que encabeza nuestra presidenta de la República, la doctora Claudia Sheinbaum. Estos tres ejes con los que nos unimos en sociedad son seguridad, justicia y riqueza comunitaria. Ese es el rumbo. Queremos que Puebla sea un estado capaz de crecer sin dejar a nadie atrás, que atraiga la inversión, pero también genere oportunidades, que utilice la tecnología, pero conserve su identidad, que sea productivo, pero también justo, que tenga instituciones fuertes, pero siempre, siempre cercanas a la gente. En esa ruta siempre hemos contado con la guía de nuestra Presidenta de la República. Nos acaba de acompañar en el Ixtapopo y nos sentimos emocionados porque quiere, respalda y apoya a las y los poblanos. Con ella compartimos una visión profundamente humanista. El desarrollo económico debe de traducirse en bienestar. La prosperidad debe de tener justicia social y la transformación debe llegar primero a quienes durante muchos años estuvieron olvidados. Puebla debe seguir siendo un aliado firme del pueblo y de los órdenes de gobierno. De esa forma construimos el segundo piso de la cuarta transformación. El humanismo mexicano nos da ese horizonte y la bioética social en Puebla nos dice metodológicamente cómo convertir las decisiones con justicia, con autonomía, dignidad y servicio al pueblo. La persona no es un dato en la estadística, es un propósito de nuestro gobierno. La economía, la infraestructura, la inversión y la innovación son medios. El fin es que las personas, que la población viva mejor, que ejerza sus derechos y que pueda construir un futuro con dignidad. Entonces surge otra pregunta: ¿Cuál es el reto para el gobierno en el futuro inmediato? El reto ya no es solamente iniciar programas o inaugurar obras. El reto es consolidar la transformación. Consolidar significa que las capacidades construidas permanezcan, que los resultados se extiendan a todas las regiones, que una política pública no dependa de una coyuntura o del estado anímico de quien gobierna, sino que pueda sostenerse en el tiempo, que las instituciones sean más eficaces y transparentes y cercanas, que el deporte no sea moda, sea política de Estado. Ese es un ejemplo de lo que tenemos que hacer en Puebla. La riqueza comunitaria significa el desafío de lograr crecimiento en todo el territorio. Necesitamos lograr prosperidad compartida. No se trata de quitarle a los ricos para darle a los pobres. Se trata de que todos y todas tengan las mismas oportunidades para salir adelante, para que nadie se quede atrás. Ese es el propósito central del gobierno de la Cuarta Transformación en Puebla. Para el 2026 hemos planteado una nueva etapa de infraestructura y movilidad. El objetivo es alcanzar 28,000 calles pavimentadas en todo el estado de Puebla. Esa cifra nunca antes se había hecho en un solo año. De esas 28,000 calles, 13,000 serán en la zona metropolitana. Vamos a atender todas las vialidades de Puebla capital y zona metropolitana. Las otras 15,000 calles se pavimentarán en carreteras que conectarán a municipios con otros municipios en todo el estado de Puebla. Para nosotros, todas y todos merecen las mismas oportunidades. La meta no solo es pavimentar, la meta es conectar, conectar mejor, reducir tiempos de traslado, mejorar la seguridad vial, fortalecer el comercio y hacer que una escuela, un hospital, un mercado o un centro de trabajo estén más cerca de las familias poblanas. Eso es lo que esperamos de la infraestructura futura, que deje de ser una suma de obras y se convierta en una red de conectividad para el desarrollo. También queremos que el campo poblano deje definitivamente atrás una lógica asistencial y avance hacia una lógica productiva. En 2026 ya estamos operando con 1.800 equipos agrícolas en 200.000 hectáreas para salir adelante de la pobreza alimentaria. Lo que viene son 2.500 equipos para sacar de la pobreza a las familias que viven en más de 400.000 hectáreas. Drones, sembradoras, cosechadoras, alzadoras de caña y progreso para las comunidades de todo nuestro estado. La meta es mecanizar, tecnificar, reducir costos y aumentar la productividad, pero sobre todo que las y los productores vivan mejor de su trabajo, que ganen más por el trabajo diario que hacen. Esa es la meta. Puebla debe producir más, pero también debe de transformar más, debe agregar valor, debe comercializar mejor, debe generar cadenas productivas que permitan que la riqueza permanezca en las regiones. Ese es el sentido de la marca Puebla 5 de Mayo, de la modernización del campo y de la integración de cadenas de valor como el mezcal, como el café y como el jitomate y como todos los productos del campo. La marca 5 de Mayo ya está en la Unión Americana. Nuestros paisanos ya llevaron más de 2 millones de dólares a la comunidad poblana, hispana y latina en Nueva York, New Jersey y Pasey. Gracias a nuestros hermanos migrantes hemos logrado esa meta. No queremos que nuestras comunidades sean únicamente proveedoras de materias primas. Queremos que participen en la transformación, en el envasado, en la comercialización y en la distribución de valor. Contamos con los empresarios para ellos. Le agradezco a los líderes empresariales el apoyo que están dando a esa gran transformación. Con los empresarios todo, sin los empresarios nada en Puebla. Estamos trabajando juntos por el futuro que nos merecemos. Aparte de la transformación del campo, debemos mirar hacia el futuro y hacia la economía con tecnología. El Centro Nacional de Diseño de Semiconductores Cutsari y Yanquilot representan una apuesta para colocar a Puebla en la ruta del conocimiento, la innovación y la tecnología. El desafío será evitar que estos proyectos se conviertan en enclaves desconectados de nuestra realidad. Debemos lograr que formen talento poblano, que generen empleos especializados, que impulsen la proveeduría regional y abran oportunidades para nuestras juventudes. Queremos consolidar a Puebla como la capital de la tecnología y la sostenibilidad, capaz de atraer inversiones, fortalecer la innovación y construir una economía preparada para el futuro. Puebla será el Silicon Valley del sur-sureste del país, de la mano de la presidenta Claudia Sheinbaum Pardo. La justicia es el reto que implica que los derechos lleguen cada vez más cerca de las personas. No basta con que un derecho exista en la ley si una familia no lo puede ejercer. Por falta de recursos, por distancia o por la ausencia de

0: que siempre están con el corazón atendiendo a quienes más lo necesitan. La justicia social significa que una persona pueda estudiar, pueda recibir atención médica, acceder a servicios y a vivir con dignidad, sin que donde esté o haya nacido, eso determine sus oportunidades. Por eso este año logramos descentralizar un gran proyecto que creó el exgobernador Luis Miguel Barbosa, la Universidad de la Salud. Y aquí está doña Charito, a quien le doy un abrazo sincero. Gracias, doña Charito, diputada federal. A nosotros nos ha tocado descentralizar la Universidad de la Salud. Hoy jóvenes que quieren estudiar medicina y enfermería ya lo están haciendo en el corazón de la Sierra Negra del estado de Puebla. Hoy quienes quieren estudiar medicina y enfermería ya lo están haciendo en la Mixteca Poblana, en el campus de Tepeji y en el campus de Izúcar de Matamoros. Y hoy quienes quieren estudiar medicina y enfermería ya no tienen que venir a Puebla, porque lo están haciendo en el corazón de la Sierra Norte y Sierra Nororiental, en el corazón intercerrano, en Yauanáhuac. Hoy la oportunidad para estudiar medicina está cerca de todos los rincones de nuestro estado. Eso es humanismo mexicano. El futuro de la justicia también será más cercana, accesible. Hemos integrado con el Poder Judicial la posibilidad de nuevos distritos judiciales, casas de justicia, defensorías, centros de justicia alternativa y unidades móviles. Juicios en línea, con procedimientos más ágiles. Con la modernización debemos disminuir las barreras. Por eso le agradezco a la doctora y magistrada Belinda su presencia, su apoyo, su colaboración, y al magistrado Pedro. En materia de justicia, amigas y amigos poblanos, el papel de las fuerzas de seguridad es muy importante. Por eso la participación, el amor a la patria de la Sexta Región Militar ha sido importante. Gracias, general, por su apoyo, por su respaldo, por su presencia. Y desde luego el acompañamiento del mando de la 25 Zona Militar. Muchas gracias, general, por su presencia. Así como el respaldo en las carreteras, en las colonias, y el apoyo contundente que de la Guardia Nacional hemos tenido. Gracias, general, por acompañarnos en esa tarea de protección que hacemos la Policía Municipal y las policías del estado. Muchas gracias, presidentas y presidentes municipales, porque la seguridad es lo más importante, lo más fundamental para garantizar los derechos de las y los poblanos. La juventud, la población indígena y las mujeres requieren atención prioritaria de nuestro gobierno. No es suficiente cuando la violencia ya ocurrió. El reto es prevenir, acompañar y proteger. A nuestra llegada nos sumamos al proyecto que nuestra presidenta diseñó, los centros libres y le unimos la visión que la Fiscalía, que el DIF, que la Secretaría de Gobernación y que varias instituciones diseñaron con las casas Carmen Cerdán. En Puebla tenemos Centro Libre Casas Carmen Cerdán. Y esa es la fusión exitosa federal, estatal y municipal que nos ha permitido disminuir los índices delictivos de feminicidio en Puebla. Mientras disminuir los feminicidios, el gobierno estará haciendo lo correcto. Muchas gracias, Rodrigo Abdala, porque hoy viene representante del gobierno federal, delegado de Bienestar. Muchas gracias por el acompañamiento permanente que haces al gobierno del estado. También debemos entender que la justicia es ambiental. Cuidar los bosques, sanear los ríos, como nuestra presidenta lo está haciendo en una de las cuencas más contaminadas de México, el río Atoyac. Ese sueño de miles de poblanas y poblanos hoy se está convirtiendo en una realidad. Lo que ustedes ven en la pantalla es la primera planta de transformación de aguas con un modelo de reactores. Esta planta la acabamos de inaugurar en Tepeaca. Ese es el futuro para lograr la economía circular del agua. El agua que se contamina, que usamos, debe de tratarse, pero no debe regresar al río, no debe regresar a la cuenca. Esa agua debe de llegar al uso agrícola para generar productividad y para evitar el colapso de los pozos agrícolas. Debemos garantizar el derecho al agua, impulsar energías limpias y preservar nuestros recursos. Eso no es solamente una política ecológica, es una responsabilidad con las siguientes generaciones. La prosperidad que destruye el agua, fíjense, la prosperidad que destruye el agua, la biodiversidad o la capacidad productiva no puede llamarse desarrollo. El desarrollo debe de generar desarrollo humano. El crecimiento debe generar desarrollo humano, bioética, cuidando el ambiente. El agua es un derecho, no una mercancía. El gobierno del estado en el futuro tendrá que resolver el problema de la privatización del agua. El agua es de todas y de todos los poblanos y es una responsabilidad que los tres órdenes de gobierno tenemos que atender de manera inmediata. En seguridad, el desafío es mayor, es fundamental. Los resultados alcanzados sin duda son importantes. Todos los días, como lo hace nuestra presidenta de la República, la Mesa de Paz, nos reunimos con los delegados de Gobernación, con la Fiscalía General de la República, con las áreas de inteligencia, con las áreas de Gobernación que coordina el maestro Aurelio, y también, sin duda, con la representación de la Guardia, la Sedena y la Marina. todos los lunes hacemos un balance con el presidente municipal de Puebla, Pepe Chedraui. Gracias, Pepe, por tu colaboración, por tu disposición para lograr una capital segura, próspera. Pero la tranquilidad no se mide solamente en estadísticas, se mide en la experiencia cotidiana, en si una mujer puede regresar segura a su casa. Se mide si una familia puede transitar por una carretera sin miedo. Se mide si un comerciante puede trabajar sin ser extorsionado, o si un joven puede encontrar oportunidades antes que la violencia, o si una comunidad siente que el Estado está presente. Por eso seguiremos diciendo: la seguridad comienza antes de que se comete el delito, en la escuela, en la casa, con deporte. Por eso, para nosotros, los atletas, los deportistas de alto rendimiento, los deportistas escolares, los que representan a Puebla, son el mejor ejemplo de lo que queremos para todos los hijos y las de los poblanos. Muchas gracias, jóvenes deportistas, porque nos llenan de orgullo, porque ustedes son ejemplo de las familias poblanas. Las ferias de paz, la recuperación de espacios comunitarios, forman parte de una visión que busca reconstruir el tejido y prevenir la violencia antes de que aparezca. Ese será uno de nuestros grandes retos: lograr que los avances institucionales se traduzcan en confianza, porque una policía profesional, humana y cercana, fortalece la confianza del pueblo. Y sin confianza, ninguna política de seguridad puede consolidarse. Ahora bien, ¿qué pueden esperar las poblanas y los poblanos para el futuro? Pueden esperar un gobierno que no se conforme con lo realizado. Pueden esperar la transformación en grande que se merece, con más infraestructura, con más conectividad aérea, terrestre y digital, más inversión productiva, más tecnología en el campo, más oportunidades para las juventudes, con deporte, con cultura, con educación y con arte. Pueden esperar más protección y apoyo para las mujeres, más atención a la niñez, más diálogo para construir acuerdos, más instituciones con justicia cercanas, más coordinación en seguridad, más prevención con eficiencia gubernamental, más cuidado al medio ambiente e inclusión social, y sobre todo, pueden esperar un gobierno que mantenga una idea clara: el desarrollo debe de vivir en la vida cotidiana de las y los poblanos. Ese es el principal reto. No queremos una Puebla que crezca solo en los indicadores. Crecimiento sí, pero con desarrollo humano, como nos ha comentado Betty, como nos comenta y nos pide Coparmex y el Consejo Coordinador Empresarial en cada reunión semanal. Desarrollo humano con bioética social. Queremos una Puebla donde una familia tenga menos tiempo de traslado. Por eso el sistema de transporte por cable será una realidad de transformación en Puebla para las futuras generaciones, donde una productora pueda vender mejor, donde un joven encuentre empleo calificado, donde una niña reciba atención oportuna, donde una mujer viva con autonomía y seguridad, donde una comunidad tenga agua, servicios, donde una empresa, donde las y los empresarios encuentren certeza jurídica, donde cualquier persona pueda mirar hacia el futuro con esperanza. Ese es el sentido de transformar en grande, y por ello vamos al 600%. En este reto no se trata de construir la obra más cara. No, a nosotros no nos interesa la obra más cara. Nos interesa construir la transformación más profunda. No es acumular cifras, es construir capacidades. No es solamente resolver el presente, es preparar el futuro. No es gobernar para la siguiente elección, es gobernar para la siguiente generación. Ese es el gran reto que tenemos. Amigas y amigos poblanos, todas y todos, familia, integrantes de los poderes públicos, estimados integrantes de las Fuerzas Armadas, amigas y amigos representantes del Poder Ejecutivo, del Poder Legislativo, del Poder Judicial, estimados presidentes, presidentas municipales, estimados líderes religiosos, con gran cariño destaco la presencia de Monseñor Víctor. Gracias por sus consejos de siempre. Gracias por la participación de las instituciones educativas, nuestras universidades públicas y privadas, que generan capital humano de talla nacional e internacional, encabezados por nuestra alma mater, la Benemérita Universidad Autónoma de Puebla. Gracias, rectora. Compañeras, compañeras y compañeros de gabinete, estimadas diputadas y diputados federales y locales, estimados senadores y senadoras, amigas y amigos empresarios, el reto que viene es un reto en el que entiendo claramente el papel que le corresponde al gobierno que encabezo. El futuro de Puebla se construye con resultados. Me queda claro que lo único que cuenta para las y los poblanos son los resultados. Y en esos resultados, el acompañamiento y el respeto absoluto a los medios de comunicación es una tarea que tenemos y que vamos a seguir construyendo con ustedes, estimados amigos, amigas, empresarios de los medios de comunicación. La cuarta transformación da resultados. Los videos que han observado, los ejemplos del trabajo realizado en equipo como el Puente de la Transformación, obra solicitada por comunidades indígenas por más de 70 años, fue un compromiso que hicimos Pepe Chedraui y su servidor y que se ha cumplido, porque la palabra se tiene que honrar. Sabemos que tenemos la obligación de promover un gobierno que protege, que acompaña, no que estorba, que facilita, que agiliza, que utiliza la tecnología, que desburocratiza los procesos para hacer que las cosas se hagan bien y a la primera, como lo hacen los empresarios poblanos, que nos llenan de orgullo en todos los ámbitos, en el sector primario, secundario y terciario de nuestra economía. Por un gobierno que entiende los derechos de los adultos mayores a través de las casas del ABUE, a través de ese POSAMI, para poderle dar a nuestros hijos y niñas la oportunidad de salir adelante. Por eso es importante que la vulnerabilidad sea también un propósito y un reto para hacer justicia a quienes viven en condición de abandono. Una entidad que transforme todas las regiones. Para nuestro gobierno es tan importante lograr la seguridad en Puebla capital y la zona metropolitana como lograr que la seguridad también se perciba y se sienta y se viva en la Sierra Norte del estado de Puebla, en la Sierra Negra que limita con Veracruz y Oaxaca, que logremos consolidar la seguridad en la Mixteca poblana que tiene límites territoriales con Morelos, con Guerrero y con Oaxaca. Para nosotros es muy claro que la seguridad que estamos construyendo en Puebla también la queremos en la zona del Ixtapopo, en San Martín, en Huejotzingo, en Santa Rita Tlahuapan y en toda la franja de Puebla, desde Santa Rita hasta Esperanza. La seguridad es el propósito número uno del gobierno del estado y queremos que llegue a los 217 municipios de nuestro estado. Ese es el principal propósito que tenemos. Y para ello estamos trabajando en equipo. Por eso, con el humanismo mexicano que ha impulsado nuestra presidenta de la República, con bioética social, con honestidad, con transparencia, vamos a enfrentar los retos que tenemos para el futuro inmediato. Este no es ni quiso ser un informe de gobierno. Este es un encuentro para evaluar, para medir, para analizar el futuro que viene, el reto que tenemos como gobierno y la tarea en conjunto que tenemos con las y los poblanos, con cercanía, porque las decisiones que en nuestro gobierno se toman tienen a los poblanos y a las poblanas como el principal centro de atención. Puebla, el estado de las montañas, tiene presente y estamos construyendo juntos un mejor futuro de la mano de ustedes y con la guía de la presidenta de la República, la doctora Claudia Sheinbaum. Juntos vamos a construir un mejor futuro. ¡Que viva Puebla! ¡Que viva Puebla! ¡Que viva Puebla!
1: Escuchábamos parte de la información. Con esto concluimos nuestro enlace desde el Centro Expositor, donde escuchamos el mensaje del gobernador Alejandro Armenta con motivo de sus 600 días al frente de este gobierno del Estado de Puebla. Y durante su discurso estuvimos viendo cómo destacaba los avances de infraestructura, tecnología y las obras para conectar a las comunidades con escuelas, también los hospitales y los servicios, así como los apoyos al campo. Y con esta entrega, además de la maquinaria y el fertilizante, que todavía continúa y va a seguir pues fortaleciendo también esta parte de la industria, la producción agrícola, que es muy importante. También habló de las acciones en materia de seguridad, así como de los programas de apoyo a las familias, entre ellos, por ejemplo, las casas Carmen Cerdán. Esto como espacios para brindar atención y el acompañamiento que se tiene a quienes más lo necesitan, en este caso específicamente a las mujeres. Habló de la seguridad también que tiene en cuestión de ellas, y se resaltó además el fortalecimiento de protección civil ante fenómenos naturales, con una mayor participación de jóvenes y mujeres, así como la entrega de 800 equipos agrícolas para beneficiar a 2,000 hectáreas y contribuir a combatir esta pobreza alimentaria que se sigue atacando en los distintos municipios, no nada más aquí en Puebla capital. Y bueno, pues desde luego no podía faltar la marca 5 de Mayo, que pues ya tiene una proyección significativa en el mercado, y los avances que ha tenido justamente Puebla de cara a este importante acontecimiento, así como el mercado que representa para nuestro estado ahora. Y así llegamos al final de esta transmisión. Muchas gracias por su atención y estar al pendiente de nuestras redes sociales, arroba la red 5 radio. Soy Mariana Meneses y nos vemos en unos momentos.
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9: Perdió la vida tras ser atropellada en el centro histórico. Buenas tardes, soy Antonio Zamora y este es el radar con la información generada hasta este momento. Para platicarle que lamentablemente una mujer perdió la vida tras ser atropellada en el cruce de la 10 Poniente y la 9 Norte, esto en el centro histórico de Puebla. Comerciantes ambulantes persiguieron a la unidad de transporte público señalada como responsable. La zona permanece acordonada mientras se realizan Rico de Puebla. Comerciantes ambulantes persiguieron a la unidad de transporte público señalada.

0: contribuir al bienestar de la sociedad. Y en más del informe del gobernador, se señaló que Puebla atraviesa una nueva etapa de transformación con acciones en seguridad, justicia y riqueza comunitaria. Lo anterior lo afirmó el propio mandatario, esto durante su informe por los 600 días de gobierno. Además, señaló que el objetivo es impulsar el crecimiento del Estado sin dejar a nadie atrás.
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0: Una joven de entre 20 y 25 años murió tras caer en su motocicleta desde un puente en Iscacuistla, en Tlaxcala. La fiscalía investiga las circunstancias del accidente. Su identidad aún no ha sido confirmada. 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La temperatura en la capital poblana es de 25 grados centígrados. 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En el radar informó Antonio Zamora. Que tengan una excelente tarde.
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0: Son las 2 de la tarde con 8 minutos. Les saluda Girat Aguilar Miranda en Red Ciudadana, noticias y reportes de usted en vivo a través de la multiplataforma Red Ciudadana en radio, Red Ciudadana 1120 AM, enlazados también esta hora a la HR 1090 AM. En redes sociales, estamos en las redes sociales de arroba la red 5 radio en X, Facebook y YouTube. Los encuentra como arroba la red 5 radio. En el portal de noticias redciudadana.mx. También el WhatsApp a través del cual estamos en comunicación con usted a través de sus mensajes. El WhatsApp de red 2222-382990. Y también, si usted todavía no es parte del canal de WhatsApp, esta es la oportunidad para que aproveche y le dé seguir y se una al canal de WhatsApp de Red Ciudadana. Búsquenos en el apartado de novedades como Red Ciudadana 5 Radio y dele seguir al canal de Red Ciudadana. 2 de la tarde con 9 minutos. Tenemos reporte de la red que recibimos al 2222-382990. Una mujer perdió la vida tras ser atropellada en el cruce de la 10 Poniente y 9 Norte en el centro histórico de la ciudad de Puebla. Comerciantes ambulantes persiguieron a la unidad de transporte público señalada como responsable. La zona permanece acordonada mientras se realizan las diligencias correspondientes. Una mujer murió tras ser atropellada en el cruce de la 10 Poniente y la 9 Norte en el centro histórico de Puebla. Comerciantes ambulantes persiguieron a la unidad de transporte público señalada como presunta responsable de este accidente. 2:10.
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0: 2:11. Y este día, con motivo de los 600 días de gobierno, el gobernador Alejandro Armenta rindió un informe y previo a este informe hicieron uso de la palabra varias personas que dieron su testimonio. Es el caso de Andrea García Ramírez, brigadista de Protección Civil.
2: Brigadista multifuncional en la Coordinación General de Protección Civil y Gestión del Riesgo del Desastre. Nosotros como brigadistas tenemos un compromiso amplio y complejo mediante un trabajo que está enfocado en dos frentes, que es la prevención y la atención inmediata ante las emergencias, en las cuales el gobierno del estado, enfocado en usted, nos ha brindado la confianza como jóvenes y sobre todo con esa alta capacidad y espíritu de cuerpo que día a día nos estamos capacitando para atender incendios forestales, inundaciones, haciendo búsqueda y rescate y sobre todo atendiendo en primeros auxilios. Esto sobre todo para la población que lo necesita, porque cada minuto cuenta y cada vida importa. Pero quiero externar mi más profundo agradecimiento al gobernador, ya que este proyecto fue idealizado por él. La verdad es que esa confianza que tiene a los jóvenes hacia nosotros, hacia el personal de nuestra coordinación, estamos muy agradecidos, pero especialmente como mujer, porque el día de hoy estamos aquí capacitadas, laborando donde históricamente no se nos permitía estar. Pero el día de hoy, mi más profundo agradecimiento a nuestro gobernador. El día de hoy su confianza tiene rostro, uniforme y la vocación de servir. El día de hoy reafirmo mi compromiso como brigadista multifuncional, como mujer, como poblana, de seguir sirviendo con honor y seguir ayudando a la población que lo necesita. porque esto es por amor a Puebla y porque cada vida importa. Muchas.
0: Son las 2:13. También habló el productor Raúl Ortiz, quien señaló que el gobierno del estado impulsa acciones para fortalecer la atención ante fenómenos naturales. También dijo que con los apoyos al campo como maquinaria y fertilizante, hoy puede sembrar ya 2 hectáreas este productor Raúl Ortiz, quien antes dice que solo sembraba 1 hectárea, ahora con los apoyos del gobierno dice que ya siembra 2 hectáreas. Señaló que estos programas han permitido ampliar la producción y mejorar las condiciones de trabajo para los campesinos del estado.
3: A pesar de la manera que nos explicaba, y pues empecé a seguir, y el día que usted llegó a Chicampla, les dije a mis compañeros que tenía yo allí, este señor ya es gobernador, ya nomás le falta su constancia de mayoría, y me tomaron de golpe. Pero bueno, pues después seguimos. Usted tomó posesión y pues ya vimos que sí, nos lleva a demorar. Sí, yo para sembrar 1 hectárea con bestia me costaba 3,000 pesos la hectárea. Pero ahora que me indicaron que había tractor y que ya, pues, ya nos están echando la mano, pues entonces ya vi que sí. Eso está cumpliendo con nosotros, con campesinos. Espero que no nos vaya a abandonar así como estamos. Porque ahorita lo que hicimos, si yo hice lo de 1 hectárea, ahora hice lo de 2 hectáreas. Y ahí está el ejemplo, ahí está la semilla, ya viene madurando. Sí. Gracias a usted que nos echó las manos con los tractores y el fertilizante. Eso es lo que le agradezco mucho por verlo conocido primero la oreja, después verlo en persona. Así es, bueno, muchas gracias.
0: Son las 2:16. Hacemos una pausa y ya regresamos con más noticias y más reportes de usted aquí a Red Ciudadana.
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0: Son las 2 de la tarde con 19 minutos. Seguimos en Red Ciudadana, el WhatsApp para que usted se ponga en contacto con nosotros a través de sus mensajes 2222-3829-90. El gobierno del estado impulsa acciones para fortalecer la atención ante fenómenos naturales, destacó la brigadista de Protección Civil, Andrea García Ramírez, quien también resaltó la participación de jóvenes y mujeres en estas labores.
1: Medio ambiente, desarrollo sustentable y ordenamiento territorial. Y también soy madre de familia. Para quienes formamos parte de la Guardia Forestal, las montañas son parte de nuestra vida. Y creo que la vida también es como subir una montaña. Hay caminos difíciles, pendientes que parecen interminables y momentos en los que pensamos que no vamos a llegar. Pero cada paso, cada esfuerzo y cada reto nos acerca a la cima. Hoy, a 600 días de este gobierno, quiero agradecer por las nuevas oportunidades que se han abierto. Oportunidades que antes no veíamos y que hoy nos permiten a muchas mujeres demostrar de lo que somos capaces. Para mí, pertenecer a este gobierno y servir desde mi trinchera, desde la Guardia Forestal, representa un gran orgullo y una gran responsabilidad. Cada día tengo la oportunidad de aportar a mi trabajo, mi esfuerzo y mi compromiso a la protección de nuestros bosques y de nuestro estado. Este gobierno creyó en las mujeres, en nuestra capacidad y en nuestra preparación. Y como madre de familia, estas nuevas oportunidades me permiten crecer, salir adelante y demostrarle a mi mayor inspiración, mi hijo, que con esfuerzo, dedicación y perseverancia podemos alcanzar cualquier cima que nos propongamos. Hoy puedo decir con orgullo, es tiempo de mujeres, es tiempo de nuevas oportunidades y es tiempo de demostrar que podemos llegar tan alto como nos lo propongamos. Y recuerden, nunca dejen de pensar en grande. Muchas gracias.
0: Son las 2 de la tarde con 21 minutos y sobre el mensaje que dio el gobernador en este informe por 600 días de gobierno, entre lo más importante, por ejemplo, dijo que las personas no son estadísticas, sino un propósito, fue lo que afirmó el gobernador Alejandro Armenta durante su informe por 600 días de gobierno. Señaló que el objetivo es generar bienestar y consolidar acciones como el impulso al deporte para convertirlo en una política de Estado.
2: ¿Cuál es el reto para el gobierno en el futuro inmediato? El reto ya no es solamente iniciar programas o inaugurar obras. El reto es consolidar la transformación. Consolidar significa que las capacidades construidas permanezcan, que los resultados se extiendan a todas las regiones, que una política pública no dependa de una coyuntura o del estado anímico de quien gobierna, sino que pueda sostenerse en el tiempo. Que las instituciones sean más eficaces y transparentes y cercanas. Que el deporte no sea moda, sea política de Estado. Ese es un ejemplo de lo que tenemos que hacer en Puebla. La riqueza comunitaria significa el desafío de lograr crecimiento en todo el territorio. Necesitamos lograr prosperidad compartida.
0: Son las 2 de la tarde con 24 minutos. El gobernador Alejandro Armenta también destacó el programa de pavimentación que contempla intervenir 28 mil calles durante 2026, equivalentes a unos 420 kilómetros de vialidades, para mejorar la movilidad y conectar colonias, comunidades y distintos puntos de Puebla.
2: Todo el estado de Puebla, para nosotros, todas y todos, merece la misma oportunidad. La meta no solo es alimentar, la meta es conectar, conectar mejor, reducir tiempos de traslado, mejorar la seguridad vial.
0: 2:24 PM. Puebla atraviesa una nueva etapa de transformación con acciones en seguridad, justicia y riqueza comunitaria, afirmó el gobernador Alejandro Armenta durante su informe por 600 días de gobierno. Señaló que el objetivo es impulsar el crecimiento del estado sin dejar a nadie atrás.
2: Gobierno, hay una pregunta que debemos hacernos con claridad. ¿Hacia dónde vamos? ¿Hacia dónde vamos? Porque gobernar no consiste solo en informar lo realizado. Gobernar también significa tener rumbo, anticipar los desafíos y construir capacidades y responder con responsabilidad a lo que viene. Hoy podemos decir que Puebla ha entrado en una nueva etapa. Durante los primeros meses nos propusimos pensar en grande. Somos el estado de las montañas. Ahora estamos trabajando en la transformación en grande, en equipo, recuperando las capacidades con planeación, ordenando las prioridades y colocando el poder público al servicio de la población. Hoy esa visión comienza a traducirse en decisiones, en instituciones, en obras y resultados concretos.
0: Son 2:27 PM. El gobernador Alejandro Armenta, al iniciar este informe por los 600 días de gobierno, destacó el crecimiento registrado en Puebla durante este periodo y las acciones implementadas por su administración.
2: La transformación en grande, en equipo, recuperando las capacidades con planeación, ordenando las prioridades y colocando el poder público al servicio de la población. Hoy esa visión comienza a traducirse en decisiones, en instituciones, en obras.
0: Son 2:28 PM. Hacemos una pausa y ya regresamos con más noticias y más reportes de usted aquí a la multiplataforma Red Ciudadana.
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0: Son las 2 de la tarde con 29 minutos. Seguimos aquí en Red Ciudadana, noticias y reportes de usted a través de la multiplataforma Red Ciudadana, en redes sociales, en el portal de noticias redciudadana.mx y también a través de radio Red Ciudadana 1120 AM y la HR 1090 AM. El WhatsApp de la poderosa red para que nos envíe sus mensajes 2222-3829-90. Y vamos con este tema de los alumnos de la Universidad Tecnológica de Huejotzingo que realizaban un intercambio en la Universidad de Pereira, en Colombia. Regresaron a México tras el sismo registrado el lunes. El grupo arribó al Aeropuerto Internacional Felipe Ángeles a bordo de un avión Hércules de la Fuerza Aérea Mexicana, donde fueron recibidos por la rectora Mirna Toski. Los alumnos vieron sus primeras impresiones al bajar del avión. Ellos platicaron con mis compañeros Roberto Cetina y Cecilia Espinosa, quienes estuvieron haciendo la cobertura de este regreso de estos estudiantes que se encontraban de intercambio allá en Colombia cuando vino el sismo y se tomó la decisión de que regresaran aquí a México, regresaran a sus lugares de origen. Y bueno, ya verán la universidad la forma en incorporarlos nuevamente. Pero vamos a escuchar el testimonio de estos estudiantes.
1: Mi nombre es Eduardo, estuve en la UTP en Pereira, donde, bueno, casi fue el epicentro del terremoto. La verdad sí fue muy difícil vivir ese momento, pero pues gracias a Dios estamos a salvo y por fin pudimos regresar a Puebla. Bueno, a México y ya, posteriormente a Puebla.
2: ¿Tu experiencia ya en Colombia?
1: Pues fue tanto muy madura, fue una experiencia también muy enriquecedora en mi persona. La verdad, pues no esperábamos ese terremoto, pero pues bueno, gracias a Dios supimos cómo llevar la situación y pues hoy estamos aquí.
2: Muchas gracias. Buenas, si gustas presentarte, por favor.
3: Hola, buenas noches. Yo soy Marco Antonio. Yo estuve igual en la ciudad de Pereira, estudiando en la Universidad Tecnológica de Pereira. Pues lo que vimos fue algo fuerte, porque justo donde estábamos hospedados nosotros, unas cuantas casas después se cayó una casa. Y fue algo que no es fácil de ver, pero estamos contentos de que nosotros salimos con bien. Nuestra casa no tuvo ningún daño. Ahorita tuvimos la oportunidad de regresar lo antes posible y estamos aquí con bien, seguros. Muchas gracias a la rectora y a todos los que pudieron venir por nosotros al aeropuerto. Y pues ya, listo.
2: Claro, tu nombre completo, buenas
4: noches. Buenas noches, soy Juan Carlos Palía Romero. Igual yo junto a mis compañeros estuve en la ciudad de Pereira haciendo el programa de intercambio en la Facultad de Mecánica. Al principio, la verdad, fuimos con demasiadas ilusiones, uno esperando cumplir todas las expectativas que teníamos nosotros allá. El terremoto nos tomó por sorpresa, como ya comentó mi compañero, ver algo tan cerca y nunca aquí vivimos algo de esa magnitud. Algo muy impactante y más como ver como una ciudad que estábamos conociendo bien, su vida colapsó de un momento a otro. Conocer todas las cifras, que todo lo malo que pasó no fue algo muy agradable, la verdad.
5: Tenemos entendido que ustedes se sumaron a las labores para cuidar a los
4: niños. Sí, en la casa que estaba como a 5 casas de la nuestra, en el momento que estaba temblando salimos corriendo. Y había un edificio que estaba en construcción y creímos que era ese que se había caído, pero no era un edificio de Alamos que colapsó. Y lo bueno, como fue temprano, había mucha gente de ese edificio que ya estaba afuera, pero lamentablemente igual había mucha gente que no pudo salir. Y ya fue cuando nos sumamos a mover escombros, empezamos a mover y empezar a sacar gente.
6: ¿Cuánto fue?
3: Fueron 10 personas las que salieron. Bueno, las que ayudamos a sacar fueron aproximadamente 10 personas que salieron con bien. Y tres personas que lamentablemente fallecieron entre los escombros ya salieron hasta el otro día. La sacaron con la máquina.
5: Subieron.
2: Okay.
5: Vamos con otro chico que también está aquí. Y está con su mamá, que la vemos muy emocionada. Cuéntanos.
7: ¿Cuál fue tu
2: experiencia, hijo?
7: Bueno, yo me llamo Cristian Bernal César. Igual estudié en la Facultad de Mecánica en la UTP. Y la experiencia que tuvimos fue desagradable. La verdad, pues, tuvimos nada más 2 semanas en en Pereira. Y de ahí el día del, de la, de lo que pasó, del terremoto, nos, ese día temprano estábamos todavía acostados. Incluso uno de nuestros compañeros todavía estaba durmiendo, lo tuvimos que despertar porque no salía. Y cuando vimos de que se derrumbó el edificio de 5 casas al lado, de ahí pues ya acabó el terremoto y corrimos a ayudar a sacar gente y estuvimos casi todo el día ahí sacando gente, sin comer, sin nada. Pero después llegaron los vecinos y empezaron con apoyo, con agua, con insumos y estuvimos ayudando a sacar mucha gente. Sacamos de entre 10 y 11 personas con vida. Y durante la madrugada salieron otras 2 señoras de la tercera edad y ya fallecidas. Y el otro muchacho, de que igual era estudiante de la UTP, salió como a las 8 de la mañana del segundo día.
2: Tengo entendido que inclusive también les tocó preparar alimentos para las personas que lo estaban necesitando.
7: Sí, estuvimos preparando alimentos, pasando agua. De hecho, yo estoy muy requemado de mis brazos porque estuve todo el día ahí en las labores. Y pues ahí estuvimos ayudando en todo lo que pudimos.
6: ¿Qué te deja esta situación que viviste?
7: No, pues solo queda decir que de un día tenemos mucho y al día siguiente podemos tener nada.
2: Muchas gracias.
0: Son las 2:37 PM. Por su parte, la rectora de la Universidad Tecnológica de Huejotzingo, Mirna Toski, agradeció a la presidenta Sheinbaum, al gobernador Armenta y a la Embajada de México en Colombia por hacer posible el retorno seguro de estos 4 estudiantes que se encontraban en Colombia durante el sismo.
8: Aquí, pues, a la presidenta de la República, Claudia Sheinbaum, y a nuestro gobernador del estado, Alejandro Armenta, por todas las facilidades que se les dieron. Y pues ya los vamos a llevar con sus papás, a estos 2 chicos. Y pues felices, ¿no?, de verlos otra vez acá en México. Y por supuesto ya en la universidad estaremos haciendo ahí los trámites y las gestiones correspondientes para continuar con todos sus procesos. Y bueno, pues igual hay ahí el compromiso de ir viendo alternativas, a lo mejor clases espejo, pero de que siguen con procesos de internacionalización, pues lo seguirán haciendo.
2: Muchas gracias.
0: Son las 2:38 PM. México repatrió en este vuelo en el que llegaron los 4 estudiantes de la Tecnológica de Huejotzingo a un total de 36 connacionales que se encontraban varados en Colombia tras el terremoto registrado esta semana. La Secretaría de Relaciones Exteriores informó que todas las personas regresaron al país a salvo como parte del operativo de apoyo y protección consular, es lo que se dio a conocer. 2:39 PM. Pasamos a otros temas. La Capitanía de Puerto emitió una alerta por la presencia de un cocodrilo en la presa Manuel Ávila Camacho, en el lago de Valsequillo. Tras confirmar los avistamientos, autoridades pidieron suspender la navegación recreativa, la pesca y el nado en la zona para evitar riesgos a la población. Aquí reportes de la red ya nos habían dado cuenta de estos avistamientos de este cocodrilo en la zona de Valsequillo. El presidente de la colonia Oasis había comentado que ellos hicieron una búsqueda y no habían encontrado rastro alguno. Sin embargo, la Capitanía de Puerto de Valsequillo está emitiendo esta alerta. Es una alerta oficial, es un documento oficial en el que se está emitiendo esta alerta por la presencia de un cocodrilo en la presa Manuel Ávila Camacho, mejor o popularmente conocida como la presa de Valsequillo. 2:40 PM. El sistema estatal DIF destinó más de 3.5 millones de pesos para fortalecer la atención médica en el Hospital de la Niñez Poblana, mediante la entrega de insumos e instrumental quirúrgico. La dotación fue encabezada por Cecilia Arellano como parte de las acciones para mejorar los servicios pediátricos en el estado de Puebla. 2:40 p.m. La red de leche para el bienestar en Puebla pasó de 410 a más de 520 lecherías, informó Paola Ruiz García, titular del programa en el estado. El padrón de beneficiarios también aumentó al pasar de 184,000 a más de 220,000 personas, reforzando la cobertura alimentaria para familias en zonas prioritarias. 2:41 p.m. La presidenta de Coparmex Puebla, Beatriz Camacho Ruiz, quien acudió como invitada a este informe por los 600 días del gobierno de Alejandro Armenta, señaló que la seguridad en la autopista México-Puebla mantiene atención especial debido a los robos al autotransporte.
9: Seguridad. Nos enfocamos concretamente al robo de autotransporte en la autopista México-Puebla. Y no hemos quitado el dedo del renglón. Hemos tenido mesas de trabajo, no solamente los lunes en la mesa de seguridad, sino tenemos mesas interinstitucionales dos veces al mes. Nos reunimos, yo creo que una vez a la semana o dos veces a la semana en el tema de seguridad con la Guardia Nacional, con el gobierno del estado. Y el robo de autotransporte en la autopista México-Puebla bajó de 240 robos, que es cuando yo llegué, y ahorita se reportaron 83 robos, ha ido bajando de manera significativa. Hemos insistido en que la Guardia Nacional no quite los binomios de sus patrullas en toda la autopista 150, porque al principio vimos mucha presencia y de repente los binomios los van moviendo. Ahorita hemos pedido que haya mayor presencia en la zona de Río Frío, porque es en donde nos han reportado que hay todavía, que en esa zona es en donde se están detectando el robo de autotransporte. Sin embargo, pues la baja es considerable, ¿no? En el tema de la autopista México-Puebla, que es en donde nosotros hemos estado trabajando de manera constante y permanente.
0: Son las 2:43 p.m. Vamos al municipio de Atlixco. La familia de Erika Miranda, de 40 años, originaria de San Juan Tejaluca, en Atlixco, informó que fue localizada sin vida el 2 de agosto en Estados Unidos. Su madre, Gloria Tláhuac, confirmó que el cuerpo será repatriado y se prevé su llegada el 21 de agosto, donde será recibido el cuerpo por la comunidad y sus familiares.
10: Mi hija ya cumplió 3 años y entró a 4. Mi nieta es la que me avisó. Ella dice que no escuchó nada porque vivían ahí, nomás que cada quien su cuarto. Mi hija vivía con su pareja y mi nieta vivía solita con su niña. Y su suegro de mi hija vivía solito. Y dice mi nieta que cuando ella despertó y quiso salir al baño, ya su mamá ya estaba muerta. Pues no se sabe, no escucharon nada. Que el marido, cuando ella se dio cuenta que el marido de mi hija ya la había bañado con agua, que según para que reviviera mi hija. Y yo le dije, ¿y tú qué piensas? Le digo, ¿no piensas que es el marido el que le hizo eso? Dice, pues ya lo detuvieron y ya le tomaron huellas y no le encuentran huellas de nada.
0: Son las 2:45 p.m. También la mamá de Erika Miranda aclaró que no está solicitando dinero para la repatriación del cuerpo de su hija desde Estados Unidos. Esto ante publicaciones falsas que circulan en redes sociales.
10: Yo no tengo tarjetas para que digamos que me depositan, porque yo no tengo tarjetas, yo no he hecho ni una cuenta ni nada. Yo de eso nada. La persona que guste y tenga voluntad de apoyar, que venga a mi domicilio y apoye con lo poquito que pueda, pero que venga solamente a mi domicilio para que sale el 21 de agosto de allá. Ajá, y 3 días va a estar en México, según llega como por el 24 de agosto acá, primeramente Dios, sí. Sí. Pues sí me siento mal, pero pues tengo que echarle ganas, tengo que salir adelante, porque sus otros hijos me necesitan y tengo que echarle ganas para salir adelante. Y yo dije, pues no tengo dinero, pero gracias con la, si es que me ayuda el pueblo con eso, y si no, con lo de mi tercera edad que me van dando, con eso voy a pagar.
0: Son las 2:46 PM. Vamos a una pausa y regresamos con más a Red Ciudadana.
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0: Son las 2:49 p.m. y vamos a saludar al equipo de producción. Entramos directo con este reporte de esta persona que falleció atropellada en el centro histórico, pero saludamos a Jonathan Cruz en la producción, a Isaac Vidal en audiovisual, López Corte en Red Ciudadana 1120 AM y a Duval Rubio en la HR 1090 AM. Seguimos con más información para la Elotada 2026 que se realizará del 13 al 16 de agosto en Atlixco. Se desplegarán cerca de 80 elementos de seguridad. La presidenta Ariadna Ayala informó que habrá coordinación con distintas corporaciones para mantener saldo blanco y garantizar un evento seguro.
1: Esta feria de la Elotada también va a ser en la misma dinámica con el acompañamiento de las diferentes corporaciones. Generalmente, por ejemplo, tenemos alrededor de 80 elementos específicamente cerca de la zona del evento.
0: Son las 2:50 p.m. y entre los reportes red que destacan de los que nos ha enviado en este día, en el Parque Industrial FIMSA, delincuentes hurtaron las cuatro llantas de un automóvil estacionado en la calle San Lorenzo Almecatla, en el número 300, pese a que la zona cuenta con vigilancia privada. Dejaron a esta, es una camioneta, la dejaron sin las cuatro llantas, dejaron a esta camioneta en la calle San Lorenzo Almecatla 300. Los afectados piden reforzar la seguridad ante el incremento de robos en esa área. 2:51 p.m. Este 13 de agosto se cumplen 505 años de la caída de Tenochtitlan, ocurrida el 13 de agosto de 1521. Azul Hernández nos tiene el reporte y la historia completa.
2: Hace 505 años, un 13 de agosto, terminó uno de los episodios más decisivos de la historia de México. Me refiero a la caída de Tenochtitlan y Tlatelolco. El Instituto Nacional de Antropología e Historia señala que ese día concluyó el asedio impuesto por un ejército hispano-indígena a ambas ciudades, poniendo fin a la resistencia mexica y dando paso a una nueva etapa histórica. La resistencia no fue breve. El INAH documenta que Tlatelolco soportó 93 días de asedio. Durante el enfrentamiento se cortó el suministro de agua y alimentos, mientras las fuerzas de Hernán Cortés contaban con miles de aliados indígenas. El 13 de agosto, Cuauhtémoc fue capturado. De acuerdo con el propio INAH, marcando el fin de la resistencia organizada de las ciudades mexicas. Pero hay algo importante. Hablar simplemente de la conquista española no puede ocultar una parte fundamental de la historia. El ejército que derrotó a Tenochtitlan no estuvo compuesto únicamente por españoles. Participaron numerosos pueblos indígenas aliados de Cortés con intereses y conflictos propios. Por eso, a 505 años de distancia, la caída de Tenochtitlan continúa siendo uno de los acontecimientos históricos más estudiados y debatidos de México. Una fecha que no solamente marca el final de un imperio, sino el inicio de una profunda transformación política, social y cultural que cambiaría para siempre el territorio que hoy conocemos como México. Desde Puebla te informa Azul Hernández.
0: Son las 2:53 p.m. y una escena de otro mundo se volvió viral luego de que un fotógrafo captara el instante en que un hombre en patineta realizó un salto sobre una rampa durante el eclipse observado en España. La acrobacia quedó enmarcada por el fenómeno astronómico, fusionando deporte, adrenalina y espectáculo en una imagen que ha recorrido las redes sociales. La forma en cómo este fotógrafo capta este instante en que este hombre en patineta realiza un salto sobre una rampa durante el eclipse observado en España este miércoles. 2:54, regresamos con información local. Desde septiembre de 2025, el Centro Poblano de Salud Mental Integral para Niñas, Niños y Adolescentes, conocido como CEPOSAMI, ha atendido 50 casos de intento de suicidio. Su directora, Umi Choda Morales, explicó que el tipo de apoyo se determina según la situación particular de cada caso.
3: Que lo único que nosotros tenemos son los datos de los ingresos que tenemos en CEPOSAMI, ¿no? Entonces, hemos dado más de 20,000 atenciones en CEPOSAMI. En temas de ideación y riesgo, pues alrededor de 50 pacientes llevan el tratamiento con nosotros, que es un tratamiento que no tiene un plazo definido, estandarizado, sino que es un plazo confeccionado a la medida de cada uno de los pacientes, que eso es algo que distingue al CEPOSAMI. El rigor clínico y que cada tratamiento, como debe ser, se diseña para cada uno de los usuarios.
0: Son las 2 de la tarde con 55 minutos. Más de 621,000 pesos fueron recaudados mediante la campaña Cambio por Cambio, recursos que serán destinados al programa médico imparable del Sistema Municipal DIF. Genaro Bello Becerra, gerente de Plaza Valles Centrales en Oxxo Puebla, informó sobre la entrega y destacó la participación de clientes y colaboradores en esta iniciativa solidaria.
4: De forma contundente al programa que ustedes llevan. A través de Cambio por Cambio, nuestros clientes tuvieron la oportunidad de aportar algunos centavos al momento de realizar sus compras. Hoy entregaremos íntegramente estos recursos, junto con los intereses generados, para contribuir a la adquisición de medicamentos del cuadro básico que serán destinados al programa médico imparable. Este programa busca proporcionar atención médica y gratuita, medicamentos hasta los hogares de personas adultas mayores, personas con discapacidad y personas de atención prioritaria que, por sus condiciones físicas o económicas, enfrentan dificultades para trasladarse a alguna unidad de salud. Cada persona que decidió participar encontró una forma sencilla de involucrarse.
0: 2:56. También al informe de los 600 días llegó el delegado de Programas de Bienestar en Puebla, Rodrigo Abdala. Afirmó que no pondrá en riesgo los programas del gobierno federal por una aspiración personal.
5: Yo jamás voy a poner en riesgo los programas, una estrategia tan importante del gobierno federal, con una aspiración personal. Primero está que yo dé un buen resultado. Si yo no doy un buen resultado, ¿cómo voy a querer aspirar a algo No. Primero están mis resultados y después la gente que hable por sí sola, la gente que hable de mi trabajo. Eso es lo que quiero. Eso es lo que quiero.
0: Son las 2:57 y de esta manera agradecemos el favor de su atención. Se queda con Mariana Meneses en la siguiente hora. Yo le espero de 7 a 9 de la noche aquí en Red Ciudadana. Que tenga buen provecho y una excelente tarde. Gracias.
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1: El gobernador Alejandro Armenta, al presentar su informe por los 600 días, destaca proyectos tecnológicos. Son las 3 de la tarde y estas son las noticias más importantes al momento. Puebla será el Silicon Valley de México, afirmó el gobernador Alejandro Armenta, al destacar proyectos tecnológicos como el diseño del auto o línea y el centro de diseño de semiconductores que se desarrollan en el estado. Esto durante la presentación de su informe por 600 días de gobierno.
2: Y hacia la economía con tecnología. El Centro Nacional de Diseño de Semiconductores, Cutsari y Yanguilo, representan una apuesta para colocar a Puebla en la ruta del conocimiento, la innovación y la tecnología. El desafío Puebla en la ruta del conocimiento, la innovación.

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2: En más información, Jorge Medina Delgadillo, rector de la Universidad Popular Autónoma del Estado de Puebla, UPAEP, señaló que encuentra una comunidad estudiantil viva y con un fuerte compromiso social. Destacó que durante su gestión impulsará el uso responsable de la inteligencia artificial como herramienta para fortalecer la educación. El Infonavit anuncia una feria de soluciones de pago en Tehuacán. Será este domingo 16 de agosto de 10 de la mañana a 3 de la tarde en la 2 Oriente número 136 en el centro de Tehuacán, en el CESI del Infonavit allá en Tehuacán, para que pueda enterarse si es que fue beneficiado con el programa Infonavit Solución Integral. También se podrán realizar otros trámites de Infonavit en esta feria de soluciones de pago del Infonavit allá en Tehuacán. Las madres clarisas de Atlixco invitan a adquirir los tradicionales chiles en nogada, disponibles todos los domingos de agosto y el domingo 6 de septiembre en la 8 Oriente número 9 en el centro de Atlixco. Para llevar hay que acudir con un recipiente. El detalle de estas y otras noticias en la multiplataforma Red Ciudadana, en redes sociales de arroba la red 5 radio, en el portal de noticias redciudadana.mx y en radio en el 1120 de amplitud modulada, donde todo el día hay noticias y reportes de usted en vivo. En la operación digital, Duval Rubio. En Radar le informa Girat Aguilar Miranda. Gracias.
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0: buenas tardes. Gracias por acompañarme en este espacio informativo. A lo largo de esta hora de 3 a 4 de la tarde le estaré trayendo cada uno de los detalles de los reportes red también que nos llegan al 2222-38-2990. Sin más, iniciamos aquí con la información en Red Ciudadana.
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0: Y como ya es costumbre, saludamos con mucho gusto al equipo que hace posible esta transmisión. Estamos hablando de nuestros amigos y compañeros Jonathan, también está nuestro amigo Isaac Vidal y también nuestro compañero Juan Carlos, que se encuentra ya con nosotros. Y nos vamos rápidamente a estos reportes red que nos llegaron al 2222-38-2990, en donde le voy a informar que una mujer perdió la vida tras ser atropellada en el cruce de la 10 Poniente y la 9 Norte. Esto sucedió en el Centro Histórico de Puebla. También compartirle que comerciantes ambulantes persiguieron a la unidad de transporte público señalada como responsable, donde la zona permanece acordonada mientras se realizan estas diligencias correspondientes. Estamos viendo parte de las imágenes donde una mujer perdió la vida tras ser atropellada en el cruce de la 10 Poniente y la 9 Norte en el Centro Histórico de Puebla, para que lo tenga en consideración. Y bueno, también seguramente van a ser responsable al chofer que pues llevaba este transporte público, porque sabemos que es muy importante siempre respetar las señaléticas. Digo, no sabemos a profundidad todavía qué pasó con la situación, si la señora a lo mejor no respetó este cruce, el semáforo, pero bueno, pues ahorita tenemos esta actualización y más adelante le vamos a estar compartiendo los detalles ya cuando lleguen también las autoridades para que realicen las diligencias correspondientes y tenga más reportes y más detalles al respecto de la situación. Ya son las 3:10. Y en más de sus reportes que muy oportunos nos llegan al 2222-38-2990, también le voy a confirmar un mensaje que nos acaba de llegar y nos reportan. Hola, quiero reportar el bache profundo en la calle Adolfo López Mateos, entre Emiliano Zapata y calle Francisco y Madero, colonia Santa María de la Ribera, código postal 72010. Ahí estamos viendo este bache que la verdad sí está enorme, enorme, y que sabemos que puede afectar pues a los vehículos principalmente, también ocasionar incluso accidentes. Hemos visto situaciones en donde se derrapan las motocicletas y demás porque pues está este hoyo profundo, este bache, y justamente bueno, pues las llantas ya no responden, se hunden y bueno, pues pasan accidentes. Aquí está parte de este reporte que desde luego vamos a canalizar con las autoridades correspondientes.
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0: Y nos vamos con más información cuando ya son las 3:11, porque le voy a platicar acerca de todo lo que está pasando o lo que sucedió en este informe de los 600 días del gobernador Alejandro Armenta, y que sabemos que destacó tanto la tecnología, también estos avances en cuanto a los productores, la marca 5 de mayo, que también es muy importante, entre otros factores. Y le voy a compartir que el gobierno de Puebla impulsa este fortalecimiento de las acciones de protección civil ante fenómenos naturales. Esto lo destacó la brigadista Andrea García Ramírez. También resaltó la participación activa de jóvenes y mujeres en estados laborales en esta cuestión. También quienes contribuyen en tareas de prevención, la capacitación y la respuesta comunitaria para reducir el riesgo en el estado. Vamos a escuchar a continuación parte de los detalles.
2: Brigadista multifuncional en la Coordinación General de Protección Civil y Gestión del Riesgo del Desastre. Nosotros como brigadistas tenemos un compromiso amplio y complejo mediante un trabajo que está enfocado en dos frentes, que es la prevención y la atención inmediata ante las emergencias, en las cuales el gobierno del estado, enfocado en usted, nos ha brindado la confianza como jóvenes y sobre todo con esa alta capacidad y espíritu de cuerpo que día a día nos estamos capacitando para prevenir incendios forestales, inundaciones, haciendo búsqueda y rescate y sobre todo atendiendo en primeros auxilios. Esto sobre todo para la población que lo necesita, porque cada minuto cuenta y cada vida importa. Pero quiero externar mi más profundo agradecimiento a al gobernador, ya que este proyecto fue idealizado por él. La verdad es que esa confianza que tiene a los jóvenes hacia nosotros, hacia el personal de nuestra coordinación, estamos muy agradecidos, pero especialmente como mujer, porque el día de hoy estamos aquí capacitadas, laborando, donde históricamente no se nos permitía estar. Pero el día de hoy, mi más profundo agradecimiento a nuestro gobernador. El día de hoy su confianza tiene rostro, uniforme y la vocación de servir. El día de hoy reafirmo mi compromiso como brigadista multifuncional, como mujer, como poblana, de seguir sirviendo con honor y seguir ayudando a la población que lo necesita. Porque esto es por amor a Puebla y porque cada vida importa. Muchas gracias.
0: 3:14. Y en más de la información, también compartirle que con los apoyos al campo como maquinaria y fertilizante, hoy puedo sembrar 2 hectáreas. Esto lo afirmó el productor Raúl Ortiz, quien reconoció el respaldo del gobernador Alejandro Armenta al sector agrícola en Puebla. Señaló que estos programas han permitido ampliar la producción y mejorar las condiciones de trabajo para las y los campesinos del estado.
3: De la manera que nos explicaba, y pues empecé a seguir. Y el día que usted llegó a Chicampa, les dije a mis compañeros que tenía yo allí: este señor ya es gobernador, ya no más le falta su constancia de mayoría. Y me tomaron de loco. Pero bueno. Pues después seguimos, usted tomó posesión y pues ya vimos que sí, nos lleva a la luna. Sí, yo para sembrar una hectárea con bestia me costaba 3,000 pesos la hectárea, pero ahora que me indicaron que había tractor y que ya pues estamos echando la mano, pues entonces ya vi que sí está cumpliendo con nosotros como campesinos. Espero que no nos vaya a abandonar así como estamos, porque ahorita lo que hicimos, si yo hice lo de 1 hectárea, ahora hice lo de 2 hectáreas. Ya está, ahí está el ejemplo, ahí está la semilla, ya viene madurando. Sí. Gracias a usted que nos echó las manos con los tractores y el fertilizante. Sí. Eso es lo que le agradezco mucho por verlo, conocido primero la oreja, después verlo en persona. Sí. Bueno, muchas gracias.
0: Parte de los detalles de estos 600 días, el informe que tuvo hoy el gobernador Alejandro Armenta. Y nos vamos a una pausa, pero es breve y continuamos con más información aquí en Red Ciudadana.
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5: Tres de la tarde con 19 minutos, estamos de vuelta con más información aquí en Red Ciudadana a través del 1120 AM, y lo seguimos invitando a que nos mande sus reportes al 2222-38-2990. Nos vamos con más información. He venido platicando acerca de estos primeros 600 días del gobernador Alejandro Armenta, todas aquellas situaciones que ha resuelto, y también en esta situación, en este contexto, le voy a compartir que el gobierno del estado impulsa las acciones para fortalecer la atención ante fenómenos naturales. Esto lo destacó la brigadista de Protección Civil Andrea García Ramírez, quien también resaltó la participación de jóvenes y de las mujeres en esta labor. Subrayó que su integración contribuye al bienestar de la sociedad mediante estas tareas de prevención, capacitación y también la respuesta comunitaria, que sin duda alguna juega un papel fundamental para toda la población. Vamos a escuchar.
6: Medio ambiente, desarrollo sustentable y ordenamiento territorial. Y también soy madre de familia. Para quienes formamos parte de la Guardia Forestal, las montañas son parte de nuestra vida. Y creo que la vida también es como subir una montaña. Hay caminos difíciles, pendientes que parecen interminables y momentos en los que pensamos que no vamos a llegar. Pero cada paso, cada esfuerzo y cada reto nos acerca a la cima. Hoy, a 600 días de este gobierno, quiero agradecer por las nuevas oportunidades que se han abierto. Oportunidades que antes no veíamos y que hoy nos permiten a muchas mujeres demostrar de lo que somos capaces. Para mí, pertenecer a este gobierno y servir desde mi trinchera, desde la Guardia Forestal, representa un gran orgullo y una gran responsabilidad. Cada día tengo la oportunidad de aportar a mi trabajo, mi esfuerzo y mi compromiso a la protección de nuestros bosques y de nuestro estado. Este gobierno creyó en las mujeres, en nuestra capacidad y en nuestra preparación. Y como madre de familia, estas nuevas oportunidades me permiten crecer, salir adelante y demostrarle a mi mayor inspiración, mi hijo, que con esfuerzo, dedicación y perseverancia podemos alcanzar cualquier cima que nos propongamos. Hoy puedo decir con orgullo, es tiempo de mujeres, es tiempo de nuevas oportunidades y es tiempo de demostrar que podemos llegar tan alto como nos lo propongamos. Y recuerden, nunca dejen de pensar en grande. Muchas gracias, doctora.
5: Parte de las afirmaciones cuando ya son las 3:22. Nos vamos a más, porque también el gobernador Alejandro Armenta pues afirmó justamente que durante este informe de los 600 días de gobierno se señaló que el objetivo es generar bienestar y consolidar acciones como el impulso al deporte para convertirlo en una política de Estado. Las personas no son estadísticas, sino un propósito. Esto es lo que afirmó.
7: ¿Cuál es el reto para el gobierno en el futuro inmediato? El reto ya no es solamente iniciar programas o inaugurar obras. El reto es consolidar la transformación. Consolidar significa que las capacidades construidas permanezcan, que los resultados se extiendan a todas las regiones. Que una política pública no dependa de una coyuntura o del estado anímico de quien gobierna, sino que pueda sostenerse en el tiempo. Que las instituciones sean más eficaces y transparentes y cercanas. Que el deporte no sea moda, sea política de Estado. Ese es un ejemplo de lo que tenemos que hacer en Puebla. La riqueza comunitaria significa el desafío de lograr crecimiento en todo el territorio. Necesitamos lograr prosperidad compartida.
5: Esto cuanto al deporte y también las personas. En otro punto, el mandatario estatal destacó el programa de pavimentación que se tiene y que ya contempla intervenir 28 mil calles durante este 2026, equivalentes a unos 420 kilómetros de vialidades, esto para mejorar la movilidad y conectar colonias, comunidades y también los distintos puntos de Puebla. Recordemos que es muy importante, él lo señalaba, que una persona esté conectada, digamos que se pueda trasladar hacia un hospital, hacia una escuela, pero también a su lugar de vivienda. Vamos a escuchar sus afirmaciones.
7: Todo el estado de Puebla, para nosotros, todos, merece tener las oportunidades. La meta no solo es alimentar, la meta es conectar mejor, reducir tiempos de traslado, mejorar la seguridad.
5: Parte de los detalles cuando ya son las 3:25. Y Puebla atraviesa una nueva etapa de transformación con acciones en seguridad, en la justicia y también la riqueza comunitaria. Esto lo afirmó el gobernador Alejandro Armenta durante el informe por sus 600 días en esta gestión. Señaló que el objetivo es impulsar el crecimiento del estado sin dejar a nadie atrás y seguir en favor de cada uno de las y los poblanos. Vamos a escuchar.
7: Hay una pregunta que debemos hacernos con claridad. ¿Hacia dónde vamos? ¿Hacia dónde vamos? Porque gobernar no consiste solo en informar lo realizado. Gobernar también significa tener rumbo, anticipar los desafíos y construir capacidades y responder con responsabilidad a lo que viene. Hoy podemos decir que Puebla ha entrado en una nueva etapa. Durante los primeros meses nos propusimos pensar en grande. Somos el estado de las montañas. Ahora estamos trabajando en la transformación en grande, en equipo, recuperando las capacidades con planeación, ordenando las prioridades y colocando el poder público al servicio de la población. Hoy esa visión comienza a traducirse en decisiones, en instituciones, en obras y resultados concretos.
5: 3:27. También compartirle justamente que el gobernador Alejandro Armenta inició este informe de sus primeros 600 días, donde destacó pues estos avances de crecimiento registrado en Puebla durante este periodo y las acciones implementadas por su administración y que están por venir. Este discurso que tuvo durante este informe de sus 600 días y que sin duda alguna nos deja claro muchas cosas, como por ejemplo que va a continuar con estos trabajos rumbo al 2027. Hemos visto parte de sus acciones acciones y actividades que ha tenido en este año. Y bueno, vamos a seguir al pendiente de todo el panorama en cuestión de su gestión. Ya son las 3:27. Y nos vamos a más información porque le voy a platicar lo siguiente. ¿Te apasionan las motos o eres fan de Panteón Rococó? Te invitamos a la FIC Moto. Solo compártenos una captura de pantalla de que eres miembro de nuestro canal oficial de WhatsApp y este 15 y 16 de agosto podrás disfrutar de exhibiciones, también pues esta zona gastronómica y la participación de Panteón Rococó en la clausura. No se lo pueden perder. Y vamos a ver a continuación parte de todos los detalles para que usted esté bien enterado.
8: No te pierdas este fin de semana la FIC Moto en Puebla. ¿Te gustan las motos? ¿Te gusta el rugir de los motores? Pues no te pierdas.
9: No te pierdas
8: la
9: este fin de semana
8: la FIC Moto. Festival Internacional de Cultura y Motociclismo. ¿Cuándo? Este fin de semana, sábado 15 y domingo 16 de agosto. Habrá exhibición, freestyle, motocross, zona gastronómica y participación de Panteón Rococó en la clausura. Pero vas a encontrar exposición de motocicletas de los distintos tipos. Vamos a acercarnos al mundo de la moto, pero vamos a acercarnos de una manera responsable para ir generando una cultura donde nos cuidemos todos. La FIC Moto, este fin de semana aquí en Puebla, vamos a llenar el lugar. ¿Para qué? Para que se quede este evento aquí en Puebla en lo sucesivo. No te lo pierdas.
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5: Y antes de irnos a la pausa, es muy importante saber qué nos prepara el clima con nuestro compañero Mauricio Nava.
10: Muy buenas tardes, Red Ciudadana. Les saluda Mauricio Nava y vamos con el pronóstico para Puebla durante lo que resta de este jueves. Y atención, porque esta tarde el cielo poblano podría ponerse bastante interesante. Así que el paraguas, por si las dudas, que no se quede en casa. Después de una mañana fresca, el termómetro llegará hasta los 25 grados en Puebla capital, pero conforme avance la tarde, la nubosidad irá aumentando y también crecerá la posibilidad de lluvia. Para Puebla, se pronostican chubascos con lluvias puntualmente fuertes, principalmente en el este y sureste del estado. En algunas zonas, estas lluvias podrían acompañarse de descargas eléctricas e incluso granizo. En Puebla capital, la probabilidad de lluvia aumenta conforme avance la tarde, así que si van a salir, especialmente después de media tarde, ojo con esos nubarrones que aparecen de la nada y luego quieren hacer de las suyas. También tendremos viento de entre 10 y 20 kilómetros por hora, con rachas de hasta 30 a 50 kilómetros por hora, por lo que habrá que tener cuidado con objetos ligeros en exteriores. Ya por la noche, el ambiente irá refrescando. Nuevamente podrían mantenerse condiciones de nubosidad y algunas lluvias de manera intermitente. Así que ya lo saben, Red Ciudadana, tarde templada, máxima cercana a los 25 grados, nubosidad en aumento y posibilidad de chubascos. Yo soy Mauricio Nava y esto fue el pronóstico del clima para Puebla.
5: Ahí tenemos el reporte de mi compañero Mauricio Nava. Es momento de hacer una pausa, pero no se despegue porque tenemos ya los espectáculos con mi compañero Alberto Guzmán. No le cambie.
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0: 3:33 y conmigo ya se encuentra mi compañero y amigo Alberto Guzmán, quien siempre nos trae toda la sección de los espectáculos, lo mejor de lo mejor, siempre nos los compartes tú, Beto, ¿cómo estás?
1: Muy bien, me siento bastante tranquilo el día de hoy, te traigo varios temas bastante interesantes de lo que pasó alrededor de la semana, algunos ya se los comenté en las pequeñas cápsulas que tenemos diarias, pero vamos a profundizar un poco en todo lo que pasó en el mundo de los espectáculos. ¿Te parece bien?
0: Claro que sí, ya tú sabes.
1: Pues vamos a comenzar con Taylor Swift contra Donald Trump. Se están peleando porque resulta que Donald Trump en TikTok utilizó la canción August de Taylor Swift para musicalizar un video del expresidente donde aparece con Melania, su esposa, viendo pirotecnia. Pero no solo se conformó con eso, sino que además le agregó una frasecilla que dice: seguro Taylor estará súper emocionada de que usemos su canción. Claramente Taylor Swift no está emocionada. Taylor Swift, como ya sabemos, es una persona que se ha pronunciado abiertamente a favor de los demócratas, y desde que se pronunció a favor de los demócratas es que Donald Trump comenzó pues con estas provocaciones, este querer a andarle picando las costillas a nuestra Taylor utilizando sus canciones.
0: No, además que la mencionó, ¿no? O sea, como que tal cual dijeras tú, nada más utilizó la canción, ¿no? O sea, también la mencionó.
1: Eso es tener ganas de estar molestando al artista. Y además que se sepa que no es la primera vez que Donald Trump hace esto con algún artista pop para ganar tendencia o para crear escándalo y que sus temas estén más en boga de todos, sino que con Ariana Grande también lo hizo durante las redadas que estuvo haciendo el ICE. Ocupó música de Ariana Grande para este tipo de redadas, lo cual a Ariana tampoco le resultó agradable. Entonces lo que hizo el equipo legal de Taylor Swift en este caso fue exigir a TikTok directamente por derechos de autor. Entonces le quitaron la música al video de Donald Trump. Ya se lo quitaron. Yeah. Ahorita está en completo silencio. Y además tiene una advertencia el video de TikTok por uso de contenido no original, en este caso por la canción de Taylor. Además te vas a provocar a Taylor Swift, que ya sabemos cómo se pone Taylor con los derechos de autor.
0: Terrible, o sea, hemos visto no nada más ahorita el presidente, o sea, el mismo presidente, ya pues tenemos igual este, digamos, contexto amplio y demás, o sea, como que a las personas que ataca es realmente dura con lo que ella pues piensa, ¿no? Define de alguna manera su forma de pensar y también pues a las personas, ¿no? Con las que está.
1: Y sobre todo también su música, que hemos visto a Taylor siempre muy fuerte con defender su música, con defender sus creaciones artísticas, tanto que no lo ocupen para esto de temática como para que no lo ocupen para ninguna otra situación de cosas que le llegue a pasar a Taylor. Entonces, pues, era de esperarse, no sé qué es. Claramente sabemos que estaba esperando Taylor Trump, iba a decir.
0: Donald Trump. Te van a demandar a ti.
1: Al rato Taylor silenciando nuestro video. Donald Trump, que es crear escándalo, estar en las tendencias, porque este señor a veces yo no lo entiendo. Es muy raro este señor.
0: Sí. En fin.
1: Pero pasemos con otro tema. Ahora sí, hablando directamente de señores, Luis Miguel. Luis Miguel, resulta que hace un par de días, después de estar manteniendo un bajo perfil y de varios rumores, porque yo te dije, yo ya no sabía si Luis Miguel estaba en el hospital, si no estaba en el hospital, si tenía problemas del corazón.
0: Estaba totalmente desaparecido.
1: Sí, completamente, pero ya lo tenemos de regreso porque aparece para este comercial de Coca-Cola celebrando los 100 años en el país, que es titulado Nuestra Fórmula es Estar Siempre Juntos. La cuestión aquí, y lo que sacó mucho tema en redes sociales, es el hecho de que se le ve muy rejuvenecido. Y también algunas escenas se le ven con colores un poco demasiado vivos, demasiado extraños. Y la gente empezó a decir que era muy evidente el uso de inteligencia artificial. Yo te lo digo honestamente, porque cuando salió el tema de que estaba en el hospital de Nueva York por problemas cardíacos, yo vi fotos de Luis Miguel y ya se lo veía bastante mayor, con bastantes canas. Y ahorita en este comercial se le ve muy joven, se le ve muy rejuvenecido y bastante.
0: O sea, ¿tú dirías que sí utilizaron inteligencia artificial?
1: No, mira, yo creo que justifico lo que dice la gente de que parece inteligencia artificial, pero yo creo que lo que hicieron más bien fue pintarle el cabello, de base, pintarle el cabello, o sea, sí, y maquillaje. maquillaje y las luces. Yo creo que eso es lo que provoca que se vea más joven. Además de este uso de la playera blanca súper pulida, hace que se vea mucho más joven. Pero a ver, claramente se le ve que ya es una persona bastante mayor.
0: Ya tiene sus años.
1: Eso no significa que sea menos fuerte y que tenga menos capacidades, por supuesto. Pero sí se le ven los años encima. Solo que, pues, por supuesto, por todo el proceso que hay detrás de realizar este comercial, sí se le ve más joven. Ahora, en cuanto a las diferentes escenas que hay en el video de Coca-Cola, en este contexto mexicano, la fiesta, la familia comiendo, ahí sí no te podría negar que haya inteligencia artificial, porque cada vez es más difícil identificar cuando se usa inteligencia artificial en estos productos culturales, artísticos que hay, claro, en medios. Ayer justo yo venía en la combi y un señor venía viendo uno de estos dramas hechos con inteligencia artificial. Cada vez son más realistas. Sí. Me sorprende mucho que cada vez la inteligencia artificial es más difícil de identificar. Pasamos de las frutinovelas a estos dramas. Es que Mariana odia las frutinovelas. A estos dramas ya más serios con personas reales. No creo que haya el uso de inteligencia artificial, pero esos son los rumores que andan.
0: A lo mejor uno que otro arreglito, como dices.
1: Ajá, exactamente.
0: Pero no todo el video.
1: Ajá, exactamente. Que además ya satanizan mucho el uso de la inteligencia artificial. Que no, que no lo usen para nada. Uh-huh. Pero cuántas cosas buenas nos está trayendo y también beneficiar un poco los productos visuales, tampoco está mal, siempre y cuando no sea todo 100%
0: generado con inteligencia artificial.
1: Por supuesto, también un poquito Coca-Cola, eso de nuestra fórmula es estar siempre juntos, pues estar siempre juntos hasta que se nos acabe el agua, ¿verdad? Un poquito cuestionar a Coca-Cola por ahí. Pero ya está cumpliendo 100 años en nuestro país, entonces
0: pues
1: las celebraciones. Además de que hay que decirlo, esta colaboración está ocurriendo 35 años después de la icónica, del célebre comercial, ajá, que tuvieron en 1991, igual con Luis Miguel. Ah, se creía, los fanáticos, la base de fan de Luis Miguel, no creía que volviera a estar con Coca-Cola, ¿no? Para este comercial, pero pues parece que le llegaron al precio y ha de haber sido un precio bastante alto.
0: Alto, además que pensaran en él específicamente para transmitir el mensaje, porque también están hablando de un mensaje que lleva años, o sea, ya algo, obviamente tenían que contratar o bueno, pues buscar a un artista que ya haya estado de generación en generación y que no sea reciente. Por ejemplo, como algo pop o las nuevas generaciones de artistas.
1: Exactamente, y además que Luis Miguel está en boga, bastante sonado en Spotify y en las nuevas generaciones.
0: Está vigente,
1: Está bastante vigente. Yo sigo disfrutando mucho la música de Luis Miguel. Y pues ya lo tenemos, lograron sacarlo, le llegaron al precio. ¿A cuánto habrá sido? ¿Quién sabe? ¿Quién ese chisme sabe? También
0: después
1: nos lo merecemos.
0: Sería bueno investigarlo.
1: Exactamente. Pues pasemos con una noticia mala. Les traje dos noticias divertidas, medio buenas, pero tenemos una noticia mala. El gran cantante Rod Stewart, icónico cantante británico, acaba de anunciar la cancelación de los 3 conciertos que tenía en septiembre aquí en México. Tenía en Monterrey, en Guadalajara y en Ciudad de México, y ayer justo César nos confirmó que sí, estas 3 fechas quedan completamente canceladas, descartadas del país. Una mala noticia para los fanáticos, que en realidad estaban muy a la expectativa de este gran artista británico de que volviera. La cuestión aquí no es un problema con Ocesa, no me sorprendería que fuera un problema con Ocesa porque todos odiamos a Ocesa, no, es más bien una cuestión de salud por parte de Rod Stewart. Recientemente tuvo la colocación de un stent coronario, entonces aunque está evolucionando muy favorable la recuperación de esta colocación, pues por su salud los doctores le han recomendado no actuar en vivo por lo menos varias semanas antes de tener alguna presentación para lograr la recuperación total de este stent coronario.
0: Sí, pues también estamos hablando de salud por alguna manera.
1: Algo de salud y algo bucal, o sea, si vas a cantar, claramente no puedes si reciente colocaron un stent coronario. Las devoluciones serán automáticas para los boletos que se compraron en línea por Ticketmaster, mientras que para los de taquilla física ya pueden ir a estas taquillas de Ticketmaster a solicitar la devolución del dinero de sus boletos.
0: Eso es muy importante porque luego muchas personas como que se quedan y ahora qué.
1: Ajá, exactamente, porque de repente suena más la noticia de lo que pasó que el proceso que debe seguir, pero pues si lo compraste digital te van a hacer llegar la devolución automática. En caso de taquilla, acude a la taquilla donde lo compraste Ticketmaster con tu boleto y soliciten reembolso del dinero que invertiste, pues con la tristeza. con la tristeza de no poder ver a Rod Stewart en Monterrey, Guadalajara y Ciudad de México, pero esperemos que cuando se recupere de esta intervención médica pueda pensar en pues reestablecer
0: las México de exactamente esta gira.
1: Exactamente. Y pasémonos con cine y streaming, un poco de nostalgia pop, porque hoy es un día bastante nostálgico para sobre todo mi generación. De hecho, porque hoy se estrena en Disney Channel Camp Rock 3. Al fin la tercera entrega de Camp Rock 3. Y además, justo ayer, durante la alfombra roja, se nos reveló que Demi Lovato va a tener una participación especial durante Camp Rock 3. Lo que ya sabíamos es que Demi Lovato estaba como productora ejecutiva de Camp Rock 3, pero no se nos había revelado que ella iba a estar tal cual directamente en Camp Rock 3. Lo que sí tenemos a los tres Jonas Brothers, que en este caso interpretan a Shane, Nate y Jason de nuevo, pero regresan como Connect Tree, una banda ya formada, ya exitosa, exactamente, que está desesperada por buscar un evento telonero, lo cual les provoca tener que regresar a Camp Rock 3, a Camp Rock, al campamento, en este Camp Rock 3, y buscar a una persona, a un grupo que pueda hacer la de teloneros durante su gira de conciertos de Connect Tree. Aún no tengo datos de cuál es el papel, bueno, obviamente Demi Lovato vuelve como Michi Torres, su icónico personaje, pero no sé cuál es el rol que cumpla dentro de la película. Ya la tuvieron que haber visto a través de Disney Channel porque ya fue su estreno, y a partir de mañana ya la tenemos en Disney Plus disponible para streaming, para que ya puedan ver este gran regreso de Demi Lovato y los Jonas Brothers, que además sirve como un pase de estafeta, porque los personajes originales de Camp Rock llegan a entregarle a esta nueva generación pues la estafeta de ser ahora los grandes iconos del pop de las nuevas generaciones.
0: En futuras como un Camp Rock, por ejemplo, 4
1: o una serie, igualmente me parece.
0: Yo le tiro más a la serie.
1: Yo igualmente, y además con esta nostalgia que tiene Disney por devolver todos sus grandes éxitos de los 2000, yo creo que sí vamos a tener una serie o una película.
0: Pero no hay muchas, hay algunas personas que luego ya no les gusta como que hagan estas, no sé cómo se le dice exactamente,
1: como
0: cuando tienen, ya no les gusta porque dicen que cambian las cosas drásticamente, o sea, que le cambian y es como de, no, mejor a mí déjame como estaba, ya no le mueva. Ya hasta ahí para mí terminó en tal temporada la historia completa. O sea, como que ya no les gusta.
1: El problema aquí, yo creo, a mí, mira, yo no te voy a mentir y te voy a decir, ay, no, a mí me encantan todos los remakes de estas películas. No, también hay cosas que digo que ay, ya no hacía falta seguir con este tema. El problema es la nostalgia de lo que sentiste cuando viste la versión original. Entonces, ¿quieres volver a sentir lo mismo con estas nuevas versiones que claramente ya no están dirigidas a nosotros como público, porque es para un público juvenil, para las nuevas generaciones adolescentes y preadolescentes, que claramente van a ver con otra mirada y con otra perspectiva estas producciones culturales nuevas de la cultura pop, y que claramente tienen que acercarse a ellos con otro discurso? No se van a acercar con el mismo discurso que hicieron por ahí de los 2000, de inicios de los 2000. Entonces veamos cómo es que resulta. La verdad es que
0: va a estar muy interesante.
1: Va a estar interesante. Justo hace poco fue este pequeño especial que se hizo por Malcolm en el Medio y resultó bastante exitoso, así que yo creo que va a salir bien. Démosle una oportunidad a Camp Rock 3, véanlo mañana si tienen Disney Plus, si tienen Disney Channel, ya lo pueden ver desde ahorita, pero no me manden sus comentarios a la Red Ciudadana, al teléfono de la red, porque pues, yo no lo he visto, yo no quiero spoilers. Entonces, vamos a ver cómo le fue a Demi Lovato en esta entrega.
0: Pues vamos a estar muy al pendiente. Y así con este tema nos vamos a un corte. Pero ya volvemos con más información, los espectáculos, con mi compañero Alberto Guzmán, que los estamos teniendo totalmente en vivo. Ya volvemos.
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0: Estamos de vuelta con más información aquí en Red Ciudadana cuando ya son las 3:49. ¿Y ahora de qué vamos a hablar, Beto?
1: Continuamos con nuestra sección de cine y streaming y nostalgia pop con una, pues no sé si decirles buena noticia, porque vi ahí justo lo que me decías de ya no seguir haciendo, ya no seguir alargando historias. Pues viene con Adam Sandler, que nos acaba de confirmar Son como niños 3, esta producción que verá, que vendrá de manos de Netflix, que además afianza este trato millonario que tienen con la productora de Adam Sandler y Netflix, y que además les da una gran nueva película de comedia para su catálogo.
0: Una película muy sonada, además.
1: Exactamente, porque Son como niños 3 es una de las películas de comedias más querida. Solo que los comentarios que vi por ahí en redes cuando se soltó esta noticia es cuestionándose qué tanto sirve seguir alargando esta saga.
0: Okay.
1: ¿Qué tanto? O sea, ¿por qué darnos una entrega mucho más? O una entrega más. Yo la verdad es que la tengo en buena estima. Yo creo que va a ser.
0: ¿Tienes fe?
1: Le tengo fe, exactamente. Esa era la palabra que buscaba. Porque va a estar dirigido por Kyle Niachek y contará también con el guión coescrito por el mismo Adam Sandler. Así que una persona que ya viene de las dos películas anteriores y que además es el icono de esta franquicia, que esté coescribiendo esta nueva entrega, va a ser una.
0: Va a estar bien.
1: Una muy buena entrega. Además tenemos el regreso de personas del elenco original. En este caso va a estar Chris Rock también, Kevin James, David Spade, Rob Schneider. Salma Hayek regresa también para esta entrega. María Bello y Maya Rudolph. Todos ellos regresan para esta tercera
0: ¿Después
1: entrega.
0: ¿Después de cuántos años? ¿Me habías comentado? ¿Cómo cuántos años serán,
1: Creo que ya van más de 10 años de la primera entrega.
0: Ahora
1: mucho
0: sí que
1: más
0: cómo
1: de 10 años.
0: Se van a ver, ¿no? Porque cuántos años hay que calcularle, ¿no? ¿Cuántos años tenían cuando grabaron la última? Y ahorita ya.
1: Sí, no va a ser completamente diferente. Sí. Es un choque que tuvimos en la segunda entrega, porque claramente estos actores juveniles que tuvimos en Son como niños original, regresan para la segunda entrega con Son como niños 2, ya bastante adultos, ya bastante señores. Y ahorita van a regresar bastante crecidos. Ahora sí, la entrega, por supuesto, inicia con una premisa que justifica este crecimiento, porque se supone que lo que van a hacer es un viaje en Europa para esparcir las cenizas de un viejo amigo. Pero también va a estar la presencia de sus hijos adultos enfrentando aventuras, desastres.
0: Y ahí se va a desarrollar todo, ¿no?
1: Y además ahora es internacional porque salen de estas cuestiones vacacionales dentro de Estados Unidos y se van a Europa a ver cuál es el desastre que van a causar en Europa en esta ocasión. Y además, yo creo que la premisa de ir a repartir las cenizas de un viejo amigo va a resultar bastante graciosa. Porque imagínate las cosas que van a hacer con esas pobres cenizas. Y que se va a justificar mucho porque es un viejo amigo suyo y sabe el desmadre que son.
0: No había pensado.
1: Así que pues, vamos a ver cómo le va a esas cenizas, que creo que van a ser un gran personaje. Aunque ni siquiera tenga movimiento, van a ser un gran personaje en esta tercera entrega de Son como niños. La tenemos para 2027. Está prevista para 2027. Aún nos queda esperar un año porque, según entiendo, aún ni siquiera inician las grabaciones. Solo se ha confirmado que ya están los contratos y que.
0: Oye, pero va a estar muy rápida entonces.
1: Va a estar bastante rápida, sí.
0: Bueno, yo creo a finales la van a sacar.
1: Sí, seguramente hasta finales. Seguramente están en los últimos detalles del guión y la van a empezar a grabar pronto. Entonces, sí les da buen tiempo para estrenarla a finales de 2027. Que de por sí ya 2026 lo tenemos cargadísimo de muchos estrenos.
0: Sí.
1: Exactamente.
0: Y sobre todo nostálgicos también. O sea, por ejemplo, Toy Story, ¿no? Que sacaron que también,
1: sí,
0: ¿no?
1: Toy Story fue un icono, ¿no? Que ahorita Spider-Man sacó a Toy Story del top 1. Nunca me había pasado en mi vida, ni con ningún estreno, te lo prometo. Fui al cine este fin de semana porque quería ver Spider-Man.
0: Ya la vi, por fin.
1: Pero llego al cine, tenían funciones cada media hora, de 6:30, 7, 7:30, 8:30. Yo llegué a las 7 y dije, pues que me den un boleto a las 7:30. Llego con el de taquilla y me dice, es que ya no tengo hasta las 9 de la noche. Y yo, ¿cómo crees que ya no tienes hasta las 9 de la noche funciones disponibles? Sí, no, me tuve que ir
0: a otro cine. ¿A qué cine?
1: Fui a Cinemex de Explanada. Entonces me tuve que ir a otra franquicia, Cinépolis, y ahí sí tenían todavía disponibles. Pero sí estaba llenísimas las salas, llenísimas. Está siendo un verdadero... explosión, sí. Todo esto de Spider-Man, y además justificado, porque ahora sí ya les puedo decir con experiencia propia que esta entrega de Spider-Man no se la pueden perder.
0: ¿Sí?
1: No se la pueden perder, tienen que ir a verlo. Hay que anunciarles también, yo siempre lo investigo, debería investigarlo antes, pero lo investigo ya cuando estoy en la sala. Sí hay escena postcréditos en esta entrega de Spider-Man. Por desgracia van a tener que esperarse todos los créditos, todos los nombres de los artistas, de los camarógrafos.
0: Bueno, pero es que no sé, pero tú dices por desgracia, pero la verdad yo sí trato de esperarme. O sea, cuando termina la película yo sí soy de esas que se espera... pues un buen rato a que termine.
1: Yo también, yo me esperé, pero...
0: Sí, por respeto. Pues es que dices, o sea, no le están invirtiendo, no nada más los actores son los que importan, ¿no? Sino que también, pues, todos los que hacen posible esa película.
1: No, lo pasa muy rápido.
0: Pero bueno, pero eso sí.
1: Sí, pero sí tenemos escena postcréditos. Estoy viendo muchas teorías por ahí en internet de esta escena postcréditos y la están rebuscando bastante. Que si Spider-Man ya se fue a otro universo, que si Spider-Man ya se murió, que si Spider-Man no sé qué, no rebusquen tanto en esta escena.
0: Disfrútenla y ya.
1: Disfrútenla,
0: ¿no?
1: y
0: se van a dar cuenta. Que se quede así como de...
1: Ajá, exactamente. Y se van a dar cuenta también que esta escena postcrédito realmente es muy básica. Nos están dando algo que ya sabemos. Por cierto, una noticia que no he mencionado y no sé por qué se me pasó por alto. Vamos a tener un reestreno en cines en IMAX de Avengers Endgame. Okay. En septiembre, 23 de septiembre, que va a regresar con escenas eliminadas, y además va a servir como una conexión con lo que vamos a tener este 13 de diciembre con Avengers Doomsday. Va a servir esta reentrega, este reestreno en salas de cine como conexión para Avengers Doomsday con escenas eliminadas y además una escena postcréditos exclusiva.
0: Okay.
1: Dato, así que váyanse preparando para septiembre, para 23. Volver a vivir 23 de septiembre. 23, 26 de septiembre, 23 según yo tengo el dato.
0: Bueno, en septiembre.
1: En septiembre. Pero váyanse preparando, que ya la vamos a tener de nuevo en cines y en IMAX. Esta vez sí la voy a ver en IMAX. No he tenido el placer hasta ahora de ver ninguna película en IMAX.
0: Creo que yo tampoco.
1: Entonces yo creo que me voy a dar el gustito. Sí, me voy a dar el gustito de ir a ver esta gran película. Además, tenemos otro dato. Muy importante, volvemos a México. Ayer Cristian Castro, a eso de las 7, 8 de la noche, se estaba graduando de preparatoria.
0: Nunca es tarde.
1: Exactamente, eso es lo que me encantó, la imagen que nos da Cristian Castro, de que en cualquier momento es momento para poder titularte de preparatoria, claro, de secundaria, de volver a estudiar.
0: De lo que quieran.
1: Exactamente, y si él decide después de esto estudiar una carrera universitaria, pues qué orgullo, qué alegría que se dé la oportunidad de retomar sus estudios. En este caso fue en una escuela virtual que estudia la preparatoria.
0: ¿Cómo? Sí, ¿y yo sí, cómo?
1: ¿Cómo no? Que era preparatoria, sí. En una escuela virtual, Cristian Castro ya tiene su título de preparatoria y esperemos que sea el inicio de un regreso a su vida académica.
0: Qué satisfacción, ¿no?
1: Exactamente. Y además tuvimos a Verónica Castro.
0: Ay, sí,
1: que llegó con oxígeno y todo a apoyar a su hijo Cristian Castro y que nos dio un discurso donde se expresa enormemente orgullosa de este gran logro, porque ella menciona que sus nietos, sus sobrinos, ya habían tenido sus graduaciones de diferentes grados académicos, pero que no se le había hecho el sueño de que su hijo fuera el que esta vez se graduara de preparatoria. Ya se le hizo el sueño a nuestra querida Vero, tener a Cristian
0: Castro. Sueño para los dos.
1: Exactamente. Y sí, es una muy alegre noticia y también inspiración para otras personas, porque sé que hay mucha gente allá afuera que dice, es que yo ya no tengo edad,
0: estoy,
1: o sea, me
0: grande,
1: gustaría estudiar, pero pues ya estoy grande, ¿qué voy a aprender? Aquí está Cristian Castro, arriba de sus 50 años, me parece que 56, estudiando la preparatoria. Ahí tenemos a nuestra queridísima.
0: Dices.
1: Para quienes están en radio, pues es Verónica Castro, galardonada con un hermoso vestido plateado que se ve maravilloso, luciendo esta cabellera entre canas y cabello negro, sí, y con su oxígeno, orgullosa de su hijo Cristian Castro. Felicitaciones para Cristian Castro por este nuevo logro en su vida.
0: Grande Cristian
1: Ahora,
0: Castro.
1: Pasemos a temas de K-pop. Te voy a dar estos dos temas rapidísimo para que nos dé tiempo. Chongo, que sigue en el servicio militar, resulta que ya está en pláticas para un nuevo drama, una nueva serie. En este caso, la serie se va a llamar Zerobel Knife. Es una serie que trata como de comida, un deleite gastronómico de época, muy al estilo de Bon Appetit, Su Majestad, que fue este drama que hace unos meses estuvo en boca de todos y en vista de todos por parte de Netflix, que además logró audiencia récord de 17.1%, wow. Una audiencia bastante récord. Y esta nueva entrega de K-drama con Chongo, que ya están negociando, es por el mismo director, Jang Tae-jo, el que ya hizo Bon Appetit, Su Majestad. Entonces vamos a tener a Chongo apenas salga del servicio militar trabajando en un nuevo drama. Esta gente no descansa. Con Song Kang tuvimos lo mismo, total. Que apenas salió de su servicio militar y ya estaba en un nuevo drama.
0: O sea, todavía no salen y ya.
1: Y ya están trabajando de nuevo, igual que BTS, es que no descansan. Pero vamos a ver cómo le va a Chongo en esta nueva entrega. Esperemos que muy bien.
0: Muy bien. Pues muchas gracias, Beto, por esta información que siempre nos das. Un gusto platicar contigo, la verdad es que lo disfrutamos. Nosotros ya nos vamos y se queda en compañía de mi compañero Max López.
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1: En Puebla se fortalece la atención de las mujeres y prevención de la violencia. Muy buenas tardes, esta es la información más importante generada hasta este momento. Los Centros Libre y las Casas Carmen Cerdán han fortalecido la atención a mujeres y la prevención de la violencia en Puebla. Así lo afirmó el gobernador Alejandro Armenta, quien destacó este modelo como parte de la estrategia de procuración de justicia en el estado.
2: La visión que la Fiscalía, el DIF, que la Secretaría de Gobernación y que varias instituciones diseñaron con las Casas Carmen Cerdán. En Puebla tenemos Centro Libre Casas Carmen Cerdán. En Puebla

0: En más de la información, este 13 de agosto se conmemora el Día Internacional de los Zurdos, una fecha que busca reconocer a las personas zurdas y visibilizar los retos que enfrentan al utilizar herramientas, espacios y objetos diseñados principalmente para diestros. 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Para más información puedes comunicarte al 244-445-1240. El clima en estos momentos es de 25 grados. Hasta aquí la información. Que no se despegue de 5 Radio, comunicación efectiva. En la consola, Freddy Rojas. En el radar le informó Mariana Meneses. Muy buenas tardes.
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tal? ¿Cómo le va? Le saluda con muchísimo gusto su servidor Max López al micrófono en este noticiario de 4 a 5 de la tarde. Una hora más en compañía de su servidor Max López, quien tiene el gusto de estar con ustedes en esta tarde de jueves 13 de agosto. Saludamos también con muchísimo gusto a todo el equipo de producción. Saludamos a Jonathan Cruz, a Isaac Vidal, a Juan Carlos López Corte, todos a nombre de nuestra directora de noticias, Leslie Suset Jerez. Quédese porque durante la siguiente hora platicaremos de lo más relevante generado hasta este momento. Además, tenemos información sumamente relevante para usted en torno a estos 600 días ya de administración del gobierno del estado, más de lo que se habló en la mañanera, porque se sigue hablando de lo de Colombia, y esto estuvo muy en tela de juicio sobre el rechazo de brigadas mexicanas por parte de Colombia. Bueno, caray, si uno da la ayuda y ellos la rechazan, pues, ¿qué más se puede hacer al respecto? Le invito a que continúe la comunicación a través del 2222-38-2990, el poderoso número de la red desde hace más de 36 años. Ahí nuestro compañero Charlie Bonilla en la redacción estará con

0: Contestando cada uno de sus mensajes. Si usted no indica otra cosa, vamos a dar inicio con lo que tenemos el día de hoy, porque se confirmó en reportes de la red que una mujer adulta mayor perdió la vida tras ser atropellada por una unidad de transporte público en el cruce de 9 Norte y 10 Poniente en el Centro Histórico de Puebla. Aquí tiene usted las imágenes a través de nuestras redes sociales, arroba la red 5 Radio en X, 5 Radio Comunicación Efectiva en Facebook. Estas son parte de las imágenes que usted nos hacía llegar, este video de esta unidad 29 de la ruta que atropelló lamentablemente a esta persona. Me parece que es la ruta 67, acabo de deslumbrar. Los comerciantes de la zona detuvieron a la unidad señalada como responsable mientras las autoridades realizan las diligencias correspondientes. Pues otro de estos casos con el transporte público, hasta que no se haya un veredicto por parte de la ley, pues nosotros no vamos a especular qué es lo que sucedió, pero todo parece indicar que fue culpa del transporte público. Caray, otra de estas lamentables situaciones, y pues exhortarle al resto del transporte. Sabemos que hay muchísimos buenos conductores, que son muchos más, pero que por este tipo de, en ocasiones, canallas, son los que terminan por hacerles mala fama. Vaya usted con mucha precaución, y usted, persona que nos está escuchando, peatón, también tiene cierta responsabilidad, no sea imprudente, porque muchas ocasiones también por ese tipo de imprudencias se termina crucificando a los conductores, y bueno, entonces ahí se ponen unos contra los otros y terminan chocando, en opinión. Vaya usted con mucho cuidado, pásese cuando esté en el alto, pásese en las esquinas, nada de que se atraviesa a mitad de calle, es por su responsabilidad, por su bien y por el bien de todos los demás. 4:09 p.m, de esta manera iniciamos el noticiario de 4 a 5 p.m. Recuerde usted que a partir de la media tenemos los espectáculos con nuestro compañero Beto Guzmán. Es tiempo de pasar con el tema del gobernador Alejandro Armenta, los 600 días ya de administración que se han concretado en este aspecto. Mencionó que pues inició este informe con el destaco del crecimiento registrado en Puebla durante este periodo y las acciones implementadas por su administración. Escuchemos.
1: La transformación en grande, recuperando las capacidades, con planeación, ordenando las prioridades, colocando el poder público al servicio de la población. Hoy esa visión comienza a traducirse en decisiones, en instituciones, en obras.
0: Dentro de todos estos avances que destacó en estos 600 días de administración, el tema de la pavimentación, y el mismo gobernador ha hecho mucho hincapié con el gobierno de la ciudad sobre el apoyo que hay, sobre en ocasiones la poca coordinación que hay, pero que al final de cuentas también marca su territorio, ¿no? Las obras que son del Estado y no, y el Estado ha hecho labores importantes respecto a la pavimentación. Destacó que el programa contempló intervenir 28,000 calles durante este 2026, equivalentes a unos 420 kilómetros de vialidades, para mejorar la movilidad y conectar colonias, comunidades y distintos puntos de Puebla. Esto fue lo que mencionó.
1: Todo el Estado de Puebla, para nosotros, todos, merece las mismas oportunidades. La meta no solo es pavimentar, la meta es conectar mejor, reducir tiempos de traslado, mejorar la seguridad vial.
0: Pues ahí está, 600 días de administración, y le invito también a usted que nos está escuchando, a que se informe, a que esté al pendiente de qué resultados ha habido, a que los compare usted, a que también se nutra de toda esta información, no solo que se deje llevar con lo que escucha, ni siquiera en el mismo medio, vaya, infórmese de diferentes fuentes y entonces compare estos 600 días de administración, qué es lo que ha dejado, qué es lo que no ha dejado, qué es lo que falta hacer, qué es lo que no falta hacer, porque entonces a partir de ahí se fortalece el mismo gobierno, o bueno, la gobernanza más que el gobierno, y entonces es beneficioso para todos. 4:12 p.m, también pues el gobernador mencionó que Puebla atraviesa una nueva etapa de transformación con acciones en seguridad, justicia y riqueza comunitaria. Así lo dio a conocer durante su informe por estos 600 días de gobierno. Señaló que el objetivo es impulsar el crecimiento del Estado sin dejar a nadie atrás. Esto fue lo que dijo.
1: Mi gobierno, hay una pregunta que debemos hacernos con claridad. ¿Hacia dónde vamos? ¿Hacia dónde vamos? Porque gobernar no consiste solo en informar lo realizado. Gobernar también significa tener rumbo, anticipar los desafíos y construir capacidades y responder con responsabilidad a lo que viene. Hoy podemos decir que Puebla ha entrado en una nueva etapa. Durante los primeros meses nos propusimos pensar en grande. Somos el estado de las montañas. Ahora estamos trabajando en la transformación en grande, en equipo, recuperando las capacidades con planeación, ordenando las prioridades y colocando el poder público al servicio de la población. Hoy esa visión comienza a traducirse en decisiones, en instituciones, en obras y resultados concretos.
0: Bueno, he ahí parte de lo que se ha hablado en estos 600 días de administración del gobernador Alejandro Armenta. Es tiempo de pasar con más información porque no solo pasó esto en Puebla, pasaron muchas más cosas. Y es tiempo de hablar de cosas para los fanáticos de las motos y de Panteón Rococó. Si te gustan estas dos, este 15 y 16 de agosto podrás disfrutar de la FIC Moto, que contará con exhibiciones de freestyle, motocross, zona gastronómica y el cierre musical con la banda que le estoy mencionando, con Panteón Rococó. Para obtener tus accesos, solo debes enviar al 2222-382990 una captura de pantalla que confirme que ya eres parte del canal de WhatsApp de Red Ciudadana. Escuchemos.
2: No te pierdas este fin de semana la FIC Moto en Puebla. ¿Te gustan las motos? ¿Te gusta el rugir de los motores? No te pierdas la FIC Moto, Festival Internacional de Cultura y Motociclismo. ¿Cuándo? Este fin de semana, sábado 15 y domingo 16 de agosto. Habrá exhibición, freestyle, motocross, zona gastronómica y participación de Panteón Rococó en la clausura. Pero vas a encontrar exposición de motocicletas de los distintos tipos. Vamos a acercarnos al mundo de la moto, pero vamos a acercarnos de una manera responsable para ir generando una cultura donde nos cuidemos todos. La FIC Moto este fin de semana aquí en Puebla. Vamos a llenar el lugar. ¿Para qué? Para que se quede este evento aquí en Puebla en lo sucesivo. No te lo pierdas.
0: Pues no se aproveche usted la oportunidad. Ahí está la invitación de nuestro compañero Odilon Larios para que asista usted a esta FIC Moto, que contará con exhibiciones de freestyle y motocross, zona gastronómica y el cierre musical con Panteón Rococó. Mándenos un mensajito al 2222-382990 y una captura de pantalla que confirme que ya es parte del canal de WhatsApp de Red Ciudadana. En dado caso de que usted por alguna razón no pueda acceder, mándenos mensajito también, mándenos o pídanos que lo agreguemos a este canal de WhatsApp, lo agregamos y entonces nos manda ya su captura de pantalla. Participe en esta dinámica con nosotros. 4:16 p.m, es tiempo de ir al primer corte de la información y regresamos con más a Red Ciudadana.
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0: de la tarde con 18 minutos. Gracias por estar en sintonía de nuestro medio de comunicación a través de la Red Ciudadana en 1120 de amplitud modulada y de todas nuestras redes sociales a través de arroba la Red 5 Radio en X y 5 Radio Comunicación Efectiva en Facebook. Es tiempo de pasar con el reporte del clima de nuestro compañero Mauricio Nava.
1: Muy buenas tardes, Red Ciudadana. Les saluda Mauricio Nava y vamos con el pronóstico para Puebla durante lo que resta de este jueves. Y atención, porque esta tarde el cielo poblano podría ponerse bastante interesante. Así que el paraguas, por si las dudas, que no se quede en casa. Después de una mañana fresca, el termómetro llegará hasta los 25 grados en Puebla capital. Pero conforme avance la tarde, la nubosidad irá aumentando y también crecerá la posibilidad de lluvia. Para Puebla, se pronostican chubascos con lluvias puntualmente fuertes, principalmente en el este y sureste del estado. En algunas zonas, estas lluvias podrían acompañarse de descargas eléctricas e incluso granizo. En Puebla capital, la probabilidad de lluvia aumenta conforme avance la tarde, así que si van a salir, especialmente después de media tarde, ojo con esos nubarrones que aparecen de la nada y luego quieren hacer de las suyas. También tendremos viento de entre 10 y 20 kilómetros por hora, con rachas de hasta 30 a 50 kilómetros por hora, por lo que habrá que tener cuidado con objetos ligeros en exteriores. Ya por la noche, el ambiente irá refrescando. Nuevamente podrían mantenerse condiciones de nubosidad y algunas lluvias de manera intermitente. Así que ya lo saben, Red Ciudadana, tarde templada, máxima cercana a los 25 grados, nubosidad en aumento y posibilidad de chubascos. Yo soy Mauricio Nava y esto fue el pronóstico del clima para Puebla.
0: 4 de la tarde con 20 minutos y nos vamos a quedar en el tema del clima. Muy importante lo que le vamos a comentar a continuación. ¿Usted ha escuchado del fenómeno meteorológico de El Niño? Bueno, este aumenta su intensidad y existe más de 90% de probabilidad de que alcance una condición fuerte durante el otoño e invierno de 2026 y 2027. México podría enfrentar temperaturas más altas y cambios en las lluvias, con posibles efectos en agua, agricultura y riesgos de incendios. Pero esta es la información completa.
2: El fenómeno de El Niño vuelve a encender las alertas climáticas internacionales. El Centro de Predicción Climática de Estados Unidos elevó a más de 90% la probabilidad de que El Niño alcance una intensidad muy fuerte durante el otoño y el invierno de 2026. Pero hay un dato todavía más llamativo. Existe un 69% de probabilidad de que entre octubre y diciembre alcance niveles históricos potencialmente superiores a los registrados en cualquier evento desde 1950. Pero, ¿qué significa esto y cómo puede afectar a México? El Niño ocurre cuando las aguas del Pacífico Ecuatorial presentan un calentamiento anormal que modifica la circulación de la atmósfera y con ello los patrones de lluvia y temperatura en distintas regiones del planeta. Para México, el principal riesgo está en una combinación de temperaturas por encima de lo normal y menores precipitaciones en buena parte del territorio, aunque los efectos pueden variar dependiendo de la región y la temporada. Esto puede aumentar la presión sobre el agua, favorecer condiciones de sequía, afectar actividades agrícolas y elevar el riesgo de incendios forestales. El Servicio Meteorológico Nacional ya mantiene un aviso de El Niño y señala que el fenómeno podría intensificarse hacia finales de este año y permanecer hasta principios de 2027. Sin embargo, hay que ponerlo en contexto. El 90% no significa que exista un 90% de probabilidad de que México enfrente una emergencia climática. Significa que existe más de 90% de probabilidad de que El Niño sea muy fuerte. Sus efectos todavía dependerán de cómo evolucione el fenómeno y de la interacción con otros sistemas atmosféricos. Por eso, autoridades y sectores como el agrícola, hídrico y de protección civil ya tienen un elemento más que vigilar de cara a los próximos meses. El Niño se fortalece y México tendrá que prepararse para un cierre de año marcado por cambios importantes en el clima.
0: Pues ahí está este muy breve resumen de lo que podría llegar a pasar, de lo que se espera, de las probabilidades climatológicas en este contexto y de lo que se puede venir para México en el invierno particularmente. Ojo, ahí aclaramos muy bien, esto no es un 90% de probabilidad de que le toque a México todo esto, pero sí es un 90% de probabilidad de que empeore la situación con este fenómeno de El Niño. Ahora, hay dos, pareciera incluso hasta burla, pero hay dos. Está el fenómeno del Niño y el de la Niña. ¿En qué se diferencia uno del otro? Bueno, el fenómeno meteorológico del Niño suele asociarse muchísimo más al tema de sequías y al tema de los cambios en las temporadas de lluvia. Entonces esto puede alterar a ellos. Les toca, bueno, este fenómeno sucede en el Pacífico, es decir, toda la parte del Pacífico es la que particularmente se ve afectada, e incluso por ahí zonas del norte son las que llegan a verse mayormente involucradas con este fenómeno. Si bien ya asentándolo o tropicalizando este tema para Puebla, podría llegar a alterar la temporada de lluvias, pues lejos estamos de vivir una sequía. Eso es parte de la realidad. 4 de la tarde con 24 minutos. Avanzamos con los reportes de la red, con lo que usted nos hace llegar al 2222-38-2990, porque se realizan trabajos de corte y poda de árboles sobre el camellón de Avenida Matamoros, esquina con calle Teciutlán Sur, en Puebla. Hay reducción de carriles en la zona, por lo que se recomienda circular con precaución y reducir la velocidad. Estas son las imágenes. Vea, están precisamente haciendo trabajos de corte, trabajos de poda, tienen ahí su señalización, digo, todo bajo la norma, nada más usted tampoco sea imprudente si es que va a pasar por aquí, no les aviente el carro, no les empiece a pitar si es que llega a haber tráfico, que lo dudo mucho, es una calle poco transitada, entonces no creo que vaya a haber tráfico, pero si lo llega a ver, sea usted prudente y obedezca la señalética. Además, circule con cuidado, porque luego de repente con el aire y este tipo de circunstancias que son pues incontrolables, sucede que las ramas de los árboles salen volando en ocasiones, ¿no? Digo, ellos saben, al final la gente que se encarga de esto sabe cómo podar un árbol para que no sucedan estos accidentes, pero nunca se está exento. Ahí está esta información que usted nos comparte al 2222-38-2990. Y ahora pasamos con temas de la Universidad UPAEP, porque el rector de esta misma, Jorge Medina Delgadillo, señaló que se encuentra una comunidad estudiantil viva y con fuerte compromiso social. Destacó que durante su gestión impulsará el uso responsable de la inteligencia artificial como herramienta para fortalecer la educación y potenciar las capacidades académicas de las y los jóvenes. Esto fue lo que mencionó.
3: Precedentes en la humanidad, que es la inteligencia artificial. Es insospechado lo que va a suceder. No sabemos cómo va a transformar los ámbitos de la legislación, del derecho, de la medicina, de la ingeniería, de la forma de ejercer nuestras profesiones y nuestra vida, nuestras comunicaciones, las telecomunicaciones, el tema educativo. Va a tener impactos en muchísimos órdenes y esto va a generar ajustes en todos los órdenes, en el social, en el familiar, en el económico, en el político, en el comunicativo. Y apenas estamos iniciando esto. Pues tenemos que prepararnos muy bien, ¿no? No podemos ser una universidad que diga no al cambio, pero tampoco que el cambio nos lleve a donde sea. Nosotros tenemos que liderar. Tenemos que ser la punta de lanza, y así lo sabemos con muchísima responsabilidad, que haga un uso óptimo, ético, responsable y educativo de la inteligencia artificial. Educativo, digamos, porque nosotros somos una universidad, pero por supuesto ayudar en esto a la industria.
0: 4 de la tarde con 27 minutos. También Jorge Medina Delgadillo afirmó que la universidad continuará trabajando por el desarrollo y bienestar de todos sus estudiantes, además de fortalecer su posicionamiento nacional en el área de la salud. Adelantó que impulsarán proyectos con impacto social en oncología, sector aeroespacial, agricultura y cuidados del agua como parte de la visión institucional de innovación y servicio comunitario. Esto fue lo que dijo.
3: En la 17, ahora estará ahí todo salud. Y es una apuesta decidida. Salud no es medicina, es medicina, enfermería, fisioterapia, nutrición, pero también cuestiones de orden mental, como psicología, todos los posgrados que hay en torno a eso. Y, por supuesto, veterinaria. La salud también es salud de todos. Y todas esas áreas estarán ahí. Haremos nuevas alianzas, reforzaremos la apuesta, redoblaremos los esfuerzos y sí, creemos que de suyo ya somos, digamos, reconocidos por el tema de salud, pero lo queremos ser ya no solo en el estado, sino de manera contundente a nivel nacional.
0: 4 de la tarde con 28 minutos y usted sabe que ya nos acercamos peligrosamente al tema de las elecciones intermedias de 2027. Ante esto ya empiezan a haber más bardas pintadas, ya empiezan a surgir más campañas ahí entre el agua, bueno, muchísimas más cosas. A uno de los que se les ha señalado de buscar algún puesto político más importante, alguna diputación, es a Rodrigo Abdala, quien es delegado de programas del bienestar aquí en Puebla. Él afirmó que no pondría en riesgo los programas del gobierno federal por una aspiración personal. Señaló que su prioridad es dar resultados al frente de su responsabilidad y que cualquier decisión futura deberá estar debajo del compromiso con las y los beneficiarios de los programas sociales. Esto fue lo que dijo el delegado.
4: Yo jamás voy a poner en riesgo los programas, una estrategia tan importante del gobierno federal por una aspiración personal. Primero está que yo dé un buen resultado. Si yo no doy un buen resultado, ¿cómo voy a querer aspirar a algo No. Primero están mis resultados y después la gente que hable por sí sola, la gente que hable de mi trabajo. Eso es lo que quiero.
0: Y para finalizar, antes de irnos al corte, este 13 de agosto se conmemora el Día Internacional de los Zurdos, una fecha dedicada a reconocer a las personas zurdas y a visibilizar los retos que enfrentan al usar herramientas, espacios y objetos diseñados principalmente para los diestros. Esto incluso en algún momento se llegó a catalogar, o bueno, se llega a catalogar como tema de discriminación, pero bueno. He ahí parte de esta información. La efeméride invita a promover estos entornos más inclusivos y accesibles para todas y todos. Información de nuestra compañera Azul Hernández.
5: ¿Eres zurdo o sordo? No, ya, en serio, escucha esto porque te interesa. Aproximadamente 1 de cada 10 personas en el mundo utiliza principalmente la mano izquierda. Cada 13 de agosto se conmemora el Día Internacional de los Zurdos, una fecha creada para visibilizar las experiencias de quienes viven en un mundo diseñado en gran medida para personas diestras. La celebración tiene antecedentes en 1976 y posteriormente en 1992. El Left Handers Club impulsó el 13 de agosto como una jornada internacional de concientización. ¿Y qué tan complicado puede ser zurdo? Desde usar unas tijeras, un pupitre escolar o ciertos instrumentos, hasta enfrentarse a herramientas diseñadas pensando en la mano derecha. La lateralidad es una característica neurológica compleja y no determina por sí sola las capacidades de una persona. Así que hoy, si conoces a un zurdo o sordo, pregúntale algo muy sencillo. ¿Qué objeto cotidiano se le hace más difícil utilizar? Probablemente tenga una buena historia que contarte. Desde Puebla te informa Azul Hernández.
0: Son 4:30 p.m. y es tiempo de ir al segundo corte de la información, pero no se despegue porque ya viene nuestro compañero Beto Guzmán con los espectáculos.
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0: 4 de la tarde con 32 minutos. Regresamos con la información a través del 1120 de amplitud modulada. Ya lo ve usted en pantalla y si no lo está viendo, le invito a que se conecten en arroba la red 5 Radio en X y 5 Radio Comunicación Efectiva en Facebook. Beto, te saludo con muchísimo gusto. Buenas tardes. ¿Qué nos traes hoy para los espectáculos? Ya me decías parte de lo que va a haber en esta previa, pero date. Es todo tuyo.
1: Te traigo dos temas bastante interesantes y un poco más profundos. Un drama que se presentó, de hecho, apenas ayer por la tarde por publicaciones de estos grandes medios de espectáculos, Variety y también The New York Times y Deadline, sobre la situación que está atravesando Barbie 2. Si es que vamos a tener Barbie 2 o no vamos a tener. Ya me decías tú que no consideras que sea necesario. No. Yo tampoco lo considero, los actores y directora tampoco lo consideran necesario. Pero vamos a hablar un poco más de esto, porque imagínense ustedes ser dueños de una de las películas más rentables que hemos tenido en la última década, con más de 1.400 millones de dólares recaudados en taquilla y además 8 nominaciones a los premios Oscar. Y aún así, no tener el poder de obligar a nadie de su elenco original a volver para hacer una secuela. Eso es exactamente el problema que está teniendo ahorita uno de los estudios más grandes de Hollywood, la Warner Brothers. Y además, le comentaba Max hace poco que el reloj ya empezó a correr porque tienen el tiempo contado. Literalmente tienen 4 meses para lograr que acepten hacer esta secuela o ya no la van a volver a hacer nunca más, nunca, nunca más. El 12 de agosto justo, la ilusión de una secuela inmediata para este fenómeno cultural de la década se congeló ya de forma oficial. Les comento que Variety, The New York Times y Deadline confirmaron a través de reportajes oficiales en sus grandes medios digitales algo que ya era un rumor entre pasillos de la Warner Brothers, pero que no teníamos la confirmación oficial de un gran medio de espectáculos. Pero era un secreto a voces. Las negociaciones con el cuarteto creativo de Barbie. Empezamos con la directora Greta Gerwig, con la actriz y productora Margot Robbie, con el co-guionista Noah Baumbach y también con el coprotagonista Ryan Gosling. Llegaron a un punto de estancamiento total. En los últimos 3 años, desde que se estrenó esta película en el 23, el estudio ha presentado más de 6 ofertas financieras, lo cual es muchísimas ofertas financieras.
0: Oye, si ya fueron tantas ofertas, ya me parece que lo prudente es dejarlo morir,
1: por la paz,
0: ¿no?
1: O sea, sí,
0: ya dejarlo. Yo no sabía cuántas ofertas habían sido, ¿no? O sea, yo lo único que tenía hasta este momento era justo lo que me decías, que habían intentado y que tenían hasta diciembre, pero ya 6 ofertas, ya me parece el colmo,
1: ofertas, ¿no? Ofertas,
0: o
1: sea, casi 2 ofertas al año. Sí, cada 6 meses les están rogando de rodillas. Pero lo que derramó la gota del vaso, sí. Lo que derramó la gota. Lo que derramó la gota del vaso. La gota que derramó el vaso fue la de finales de primavera, hace muy poquito de este año, que internamente, por parte de Warner Bros., fue descrita como el paquete compensatorio más abultado de la historia que ha dado la Warner Brothers hasta la fecha. La agencia CAA, que representa estos 4 talentos, rehusó siquiera responder con una contraoferta, lo cual nos da una señal clara. No es que no los estés convenciendo con las cantidades que les estás ofreciendo, es que ni siquiera les interesan las cantidades que les estás ofreciendo.
0: Sí, o sea, ya ni siquiera es un tema monetario como tal, ¿no? O sea, les puedes dar 2 millones, 3 millones, ¿no? Cantidades desorbitales. Pero el tema es que yo creo que ya no quieren, ¿no? O sea, ya el proyecto me parece que se quedó ahí y ya, ¿no? No necesitas un Barbie 2 aparte.
1: Exactamente. Y entre esto que tú mismo mencionas de que ya no se necesita una Barbie 2, otra cosa que se le combina a esta discordia es que están pidiendo salarios fijos astronómicos, además con la estructura de participación en ganancias. Esto traducido es que te estamos pidiendo una cantidad de salario muy grande y si es que llega a ser un éxito en taquilla, queremos que nos des ganancias por ese éxito aumentado.
0: ¡Ah, no me digas!
1: Eso es lo que está pidiendo Ryan.
0: O sea, colmilludos.
1: Exactamente. Ryan Gosling, actor, está exigiendo más de 20 millones de dólares garantizados, es decir, esto sirva o no sirva, tú me tienes que dar 20 millones de dólares para volver a ponerse el vestuario de Ken. Por su parte,

0: 30 millones por la cinta original, busca, junto a la directora Gerwig, incrementos sustanciales sobre los bonos ligados, lo que ya te digo, si es que es un éxito y ganan mucho, que nos pagan, es decir, que no se quede nada más en el salario base, sino que nos den más, bastante bien. Porque, a ver, te pagan tu salario, pero si esto resulta ser un éxito mucho más fuerte, pues ¿por qué no te llevarías más regalías?
1: Me parece que es justo dentro de lo que se puede hablar.
0: Como Ghost Rider, exactamente. Es un actor que sí se merece esta cantidad, sabiendo que además Barbie sí tendría un gran éxito, por lo que representa Barbie en general. La fricción llega a su punto máximo cuando llega el CEO de Warner Brothers, David Zaslav, interviene personalmente y desautoriza por completo las cifras que ya habían negociado los propios copresidentes en estas distintas 6 propuestas económicas que le hicieron aquí al equipo creativo. Él directamente calificó las condiciones del evento como del elenco como demasiado generosas.
1: Sí, pero a ver, es que ya, me parece que los actores pues están poniéndose en su lugar de estrellas, ¿no? O sea, digo, no es para menos. Y seguramente una segunda entrega de Barbie sería el doble de hit que lo que fue la primera. Y después de tanto tiempo reposando el proyecto, seguro que volvería a jalar muchísima más gente, pero no, ya.
0: Exactamente. Pero hay otro tema que hay que tocar muy importante, que están bajo una guillotina temporal muy concreta. Resulta que el contrato de licencia que firmaron con Mattel establece que Warner Brothers tiene hasta diciembre de este año, apenas 4 meses restantes, para poner formalmente en desarrollo una secuela con el equipo original. Si ese plazo vence sin que tengan por lo menos los contratos firmados, los derechos van a regresar automáticamente a Mattel, que Mattel ya no tendría la posibilidad de usar ningún elemento narrativo ni ningún elemento estético de lo que concibió Gerwig en esta primera entrega del 2023. Si quisieran continuar con esta entrega de Barbie 2, continuar con la película live action de Barbie, tendrían que hacer un reboot tal cual, con nuevo casting, con nueva historia, con nueva identidad visual. Tendrían que cambiar todo.
1: Ah, es decir, o sea, si Mattel decidiera, es decir, si te pasa este plazo y decidiera sacar otra vez una película de Barbie, no puede utilizar nada de esta franquicia.
0: No, ya no lo pueden por contrato. Por contrato ya no podrían ocupar nada de esta franquicia original. Tendrían que rehacerla desde cero.
1: No me digas.
0: Exactamente. Por eso ahorita ya se están tronando los dedos y ofreciéndoles
1: todo. Si hay mucho de por medio, ¿eh?
0: Exactamente, sí, porque sí. Esta propuesta que enviaron ya era literalmente su última oportunidad. Ahora tienen de que un mes para convencerlos. Pues ya valió.
1: Y ahora, no, Beto, tienes. O sea, 4 meses para las grandes productoras es nada de tiempo, es muy poquito. O sea, porque entiendo que habrá un equipo que seguramente esté destinado a analizar el caso de Barbie, pero pues no es el único proyecto que tiene Warner Bros. O sea, Warner Bros. Es una industria, bueno, es parte de esta industria que se mueve sumamente rápido y que tiene 3 proyectos más en la puerta, que tiene 4 proyectos más en la puerta y que son igual o más de grandes o que buscan igual de ganancias, ¿no? Entonces, digo, caray, 4 meses me parece que ya es muy poquito. Yo ya no creo que se vaya a firmar, ¿eh?
0: Yo también ya no creo. Y además cometieron un error horrible desde el principio con el contrato de Barbie, y creo que era un poco por su idea de que no iba a ser el éxito y el fenómeno que fue Barbie en 2023. A diferencia de las franquicias de superhéroes actuales como la grande Marvel, los contratos que se firmaron en 2021, cuando se propuso la producción de esta película, no estipulaban que Robbie, Gerwig ni Gosling tuvieran que filmar una continuación. Ellos no estaban obligados por el contrato inicial a firmar una continuación porque no fue concebida como una saga ni una trilogía ni nada. Desde el principio estaba pensada para hacer solo una película, entonces el contrato no les obligaba a nada. Y ahora que quieres hacer la segunda secuela, pues tienes que convencerlos porque el contrato original no los hace regresar. No tiene ninguna obligación ni legal ni nada. Así que los tienes que convencer desde cero, porque no les diste estas cadenas jurídicas desde el comienzo. Entonces, lo que está haciendo el equipo creativo de estas 4 personas es no subordinar su proceso creativo a la presión corporativa que tienen ellos de ya nos queda poco y si no firmamos esto ya no vamos a hacer nada. Hay un dato que además le da otra capa de peso a todo esto y que a mí me resulta muy interesante personalmente porque toca más la historia de Barbie como este gran personaje histórico. Un día antes, el 11 de agosto, esta misma semana, porque todo este drama viene de esta semana,

0: antes de que estallara esta noticia del bloqueo contractual, la revista científica PLOS ONE publicó un estudio que, sin proponérselo, terminó siendo muy relevante para este debate. Investigadores de Australia revisitaron un análisis que se hizo en 1996 que había determinado cuál es la probabilidad de que una mujer real tuviera las mismas proporciones de la muñeca Barbie de la época. Resulta que la proporción que estableció este estudio es de 1 entre 100,000. Es decir, la probabilidad de que una Barbie real existiera solo es de una mujer entre 100,000 que hay en el mundo.
1: Ajá.
0: El nuevo estudio nos da resultados bastante reveladores. Además, ocuparon la misma metodología que se ocupó en este primer estudio. Determinó que las líneas actuales de la Barbie fashionista, que es esta versión con la versión curvy, con la versión más pequeña, con la versión más alta, se han acercado muy drásticamente a las proporciones reales de la población. La marca logró en el terreno físico desprenderse de una carga estadísticamente imposible que venía arrastrando desde sus 30 años de existencia. La ironía es evidente hasta ahorita. Mientras Barbie resolvió ese problema en el plástico, en sus muñecas físicas que nos están vendiendo actualmente en tiendas, la empresa detrás de la película todavía no logra resolver en el terreno humano cuánto vale repartir el éxito entre las personas que crean ese éxito. Lo mismo que te decía, que es completamente justo que si la película es exitosa le des más a los actores y a los directores, pero la empresa no quiere hacer eso. La empresa quiere, te doy un salario fijo y si ganamos más por esto, yo me quedo todas esas ganancias extra. Mientras la marca Mattel, si está buscando darle más sentido a sus muñecas en la población y representar más a la población real, la empresa sigue sin querer dar las regalías adecuadas y justas a sus actores. Actualmente, no te dije el número, pero ya está en 1 entre 30.
1: Ah, mira.
0: 1 entre 30, es decir, la brecha es cortísima, es mucho más corta. Ya es más probable que sí encuentres a personas con las medidas exactas de una muñeca Barbie, sobre todo en su versión curvy. Uh-huh. Esta versión que ya es más pequeña, más caderona, un poco más con los hombros anchos, que ya es más realista como es la figura real femenina en la actualidad. La pregunta de fondo trasciende por muchísimo las cifras de la CAA y los correos entre los abogados. Y tú mismo me la hacías ahorita que te platicaba el tema. ¿Realmente necesita el cine de una entrega de Barbie 2? La película de 2023 funcionó en buena medida porque Gerwig y Baumbach construyeron una historia cerrada, una historia que es autoconclusiva, que no tenía un gancho para realizar una franquicia ni una escena postcréditos que te diera esta ventana a una segunda entrega. Para Warner Brothers y Mattel, un éxito de $1,447 millones que no genera una trilogía se percibe internamente como un desperdicio financiero, por supuesto. Mientras que para Berwick, Robbie, Baumbach y Gosling, la verdadera victoria artística fue elaborar una sátira brillante, autoconclusiva e irrepetible sobre el capitalismo y además sobre la feminidad. Si el contrato expira en diciembre y los derechos regresan a Mattel para forzar un reboot ajeno al universo original, el equipo creativo no habrá perdido una batalla. Habrá ejecutado el acto más radical del cine de estudio reciente, demostrar que no todo fenómeno cultural está en venta para esta máquina de secuelas interminables de las grandes empresas productoras.
1: ¡Wow! ¿Qué tema tan interesante el tema de Barbie? Ya, yo creo que ya no se va a firmar. Y es que lo que se había dicho, o sea, en su momento funcionó perfecto precisamente porque fue autoconclusiva. No necesitó o no dio pie para que hubiera una secuela, para que tuviéramos Barbie 2, Barbie 3, Barbie 4, pero sabemos cómo es de ambicioso este medio, sabemos cómo es de ambicioso Warner Bros. Particularmente, uh-huh. Y dicen por ahí, ¿no? Mientras más cerca vuelas del sol, pues más propenso estás a quemarte. En una de esas, pues Warner Bros. Le termina pasando lo mismo. Caso con Barbie ya no va a ser. El caso con Barbie ya es un fracaso, me parece.
0: Y además que la propia película los golpeó, porque no sé si recuerdes que en la película hay una escena donde Barbie se encuentra con el equipo directivo detrás de Barbie y entonces se da cuenta que Barbie no tiene por qué estar al servicio de los intereses comerciales de ese equipo directivo.
1: Sí, sí, sí, me acuerdo.
0: Eso es lo que está pasando en este momento. La película de Barbie no está al servicio de los intereses comerciales del equipo ejecutivo.
1: no, pues,
0: de lo que está pasando.
1: Complicada situación con el equipo de Warner Bros. Y lo que va a suceder con Barbie o no va a suceder. 4:48 PM. Beto, pues nos vamos al último corte y regresamos para el resto de los espectáculos.
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0: 4:50 PM. Continuamos con la información a través del 11:20 de amplitud modulada. Y es tiempo de pasar con el siguiente tema de los espectáculos, Beto. Aquí sí me agarraste en curva porque no sé exactamente de qué vamos a hablar.
1: Sí, exactamente, porque es una película nueva que salió esta semana, este fin de semana que pasó en Netflix y que a mí me emocionó bastante, porque ya sabes que a mí me gustan las películas de terror, y si es una película de terror con aliens, me gusta muchísimo más. Y esto es exactamente lo que tenemos.
0: A ver.
1: Una familia despierta un día cualquiera y descubre que su casa entera está completamente sellada. Sin explicación, sin salida, puertas, ventanas, cada rendija, y afuera hay una tormenta de agua imposible que no deja de caer. Esta es la premisa, resulta una premisa perfecta para venderla al público, suena uh-huh. bonito. El problema es cuando te quedas en la premisa y ya no hay nada más.
0: Uy.
1: Que solo es la premisa lo que te entregan. El último hogar de Last House que tenemos disponible en Netflix arrancó con una premisa sobre papel que parecía infalible. La familia Delgado, el padre que es ingeniero, Jason, la madre que se llama Ann, y sus dos hijos preadolescentes despiertan en su casa, en una apacible zona residencial de Seattle, para descubrir que una tormenta anómala y sin explicación les ha sellado cada una de las entregas de forma casi hermética. No pueden abrirla, ellos están en la puerta jalándola, golpean las ventanas, las rompen y no se abre nada. No tienen posibilidad de salir y se dan cuenta además de que todos sus vecinos están en la misma situación. Nadie puede salir de sus respectivas casas. Se comunican a través de la ventana con cartelitos hechos en hoja o en pizarrones, pero nadie puede salir. No tienen además teléfono, no tienen internet, no tienen televisión, no tienen absolutamente nada. Tienen luz, tienen agua, pero acceso a nada más. Absolutamente nada más.
0: Esta sería mi pesadilla hecha realidad, ¿eh?
1: Y ya la vivimos en 2020.
0: En la pandemia. No, porque en la pandemia teníamos celulares.
1: Ah, bueno, eso sí, teníamos internet.
0: O sea, así como lo estás escribiendo, o sea, así sería mi pesadilla
1: sería
0: hecha realidad.
1: Sería una pesadilla, ¿eh? Horrible. Netflix invierte aquí la fórmula clásica del home invasion. No es una amenaza que entra a la casa, en este caso. Es una familia que no puede salir mientras afuera la lluvia cae durante días que terminan convirtiéndose en semanas, que terminan convirtiéndose en meses y que después terminan convirtiéndose en años.
0: Wow.
1: Con una evolución que a mí me pareció preciosa. O sea, sí se siente el tiempo que llevan ahí. Te mencionaba ya que hay un paralelismo con el confinamiento que vivimos durante 2020. Y es tan evidente que la propia película no lo disimula, insertándose en la línea de catástrofes domésticas que Netflix ya había explorado, por ejemplo, con las películas de Bird Box y también con la película de Dejar el Mundo Atrás. Con estas dos sí lo logró, con esta no lo logró. Ahí te voy contando por qué. La diferencia es que esta cinta no plantea una alegoría política, tampoco plantea una regla del juego claro de por qué es que todo esto está pasando. Plantea una pregunta física, sí, ¿por qué no podemos salir? Y tarda más de una hora y media en apenas insinuarte cuál es la respuesta de por qué es que no pueden salir. Al frente del proyecto está el director francés Louis Leterrier, conocido por un ritmo vertiginoso de superproducciones como Fat Sex y que también participó en la creación del increíble Hulk. Dirigir en cuatro paredes no es lo mismo que dirigir un tráiler de 18 ruedas volando por Roma, y ese contraste se nota porque pasas de poder hacer escenas de acción en grandes ciudades, en un espacio abierto, a tener como único espacio las cuatro paredes de un hogar.
0: Órale.
1: Se cambia por completo cómo es que vas a dirigir esta película.
0: Uh-huh.
1: En los primeros actos, la puesta en escena privilegia el desconcierto doméstico de forma efectiva. Sí sientes la desesperación de esta familia, pero el instinto de espectáculo masivo de Leterrier asoma en los momentos equivocados. La película estira una premisa de cámara íntima hacia una escena temporal de años de encierro que el guión de Matthew Robinson simplemente no logra sostener con suficiente sustancia narrativa, porque de repente sientes que está llegando al clímax, al ya estamos desesperados del encierro, nos vas a explicar un poquito de qué es lo que está pasando y ¡pum! Haces un corte, pasa una semana y volvemos al mismo proceso. Y los desesperando hasta que nos vas a explicar un poquito y ¡pum! Haces otro corte, pasaron meses. Y así los repites una y otra vez sin que lleguemos a algo realmente conclusivo. Lo que sostiene el proyecto desde el principio es su dupla protagónica, porque tenemos a Greta Lee, apenas 2 años después de su consagración ante la Academia con Past Lives, interpretando a una madre que transforma el espacio claustrofóbico en un huerto hidropónico improvisado para mantener la cordura de la familia, uh-huh. porque sabes que la comida se te va a acabar.
0: Eso te iba a decir, no quiero que me spoilees del todo, pero ¿cómo le hicieron para sobrevivir tanto tiempo?
1: Justo es el personaje de Greta Lee el que se encarga de hacer esto, como la mamá que empieza a recopilar, recabar las verduras que tiene aún y empieza a sembrarlas para adquirir semillas. Entonces, a partir de ahí es como empiezan a sostenerse. Trabajó con un sobreviviente, esta actriz, con un sobreviviente real de encierro prolongado para entender la fisiología del pánico que viven estas personas encerradas perpetuamente sin acceso a que te lleguen más recursos. A su lado tenemos a Wagner Moura, este actor brasileño que participó en Narcos, que llega apenas un año después de su participación después de Civil War y su nominación al Oscar en El Agente Secreto. Entonces es otro artista que viene con un gran peso, con una gran carga actoral. Carga él con el peso emocional que hay en esta cinta. Interpreta a un ingeniero desempleado que repara autos inservibles en el garaje mientras se desmorona bajo el peso de la impotencia. Eres un ingeniero que está habituado a resolver cosas y para esto no tienes una solución.
0: Uy.
1: No puedes resolver absolutamente nada. Su química como pareja acorralada es increíble. Son dos actores nominados al Oscar que saben cómo interpretar y meterse en su papel muy bien. El problema es que el guión nunca termina de construirles una familia en la que valga la pena creer del todo. No tienen una historia profunda sobre la cual desarrollarse. Son como dos grandes titanes en una pequeña habitación que no les deja desenvolverse bien. Uh-huh. La crítica especializada ha sido consistentemente poco generosa. El puntaje que tienen en Rotten Tomatoes se ha movido entre un 27 y un 48%,
0: ¡ay!,
1: dependiendo de qué críticos se vayan agregando, con una puntuación de la audiencia casi idéntica, que oscila entre el 40 y el
0: 20%. O
1: sea, no les fue tan bien. No les está yendo muy bien. El propio Letterier reconoció que fue la película más difícil que ha dirigido, apostando por efectos prácticos en lugar de irse por el CGI, lo cual cambia por completo pues las posibilidades que tiene como director. La intención es genuina, pero no salva un tercer acto que colapsa bajo su propio peso, porque si ya construiste una premisa muy buena, muy envolvente, con dos actores que son titanes en la industria, pero al final no terminas de desenredar todo lo que ya enredaste, la película no llega a nada.
0: No aterriza.
1: Exactamente. El guión roza uno tras otro varios temas con potencial real. El aislamiento forzado como erosión psicológica, el colapso climático como una amenaza incomprensible, la paranoia social que fractura a los más cercanos. Pero cada vez que la película se acerca a desarrollar alguno de estos ejes, prefiere resolverlo con un giro rápido de presentar un monstruo en pantalla. Lo cual no sirve. Estás desarrollando un buen discurso. No lo sustituyas con solo presentarnos a un monstruo en pantalla. Esto es lo que la industria conoce como la trampa del high concept, una premisa que cabe en una sola frase de pitch y que resulta irresistible para un ejecutivo de streaming porque se vende sola. El problema histórico de esta fórmula de Beer Box y de dejar el mundo atrás es que la premisa consume tanta energía que activa en su planteamiento que rara vez queda suficiente para un cierre. ¿Vale la pena darle play este fin de semana? Sí.
0: ¿Ya vale la pena?
1: Véanla.
0: ¿Ya la viste?
1: Porque ya la vi justo ayer en la noche, la estaba viendo completa. Es palomera, para un fin de semana está bien, pero no esperen la gran obra cinematográfica del año. Es algo palomero para sentarte el fin de semana con la familia y pasar el rato. Está muy buena para eso.
0: Bueno, pues ahí está la información de los espectáculos. A nombre de Jonathan Cruz, de Isaac Vidal, de Juan Carlos López Cortés, su servidor Max López los espera el día de mañana en punto de las 4 de la tarde. Hasta la próxima.
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1: La seguridad es prioridad, mencionó el gobernador Alejandro Armenta. ¿Qué tal? ¿Cómo le va? Le saluda con muchísimo gusto su servidor Max López al micrófono para informarle en este radar de las 17 horas que el gobernador Alejandro Armenta destacó que la seguridad es una prioridad de su administración y señaló que además de fortalecerla en Puebla capital y la zona metropolitana, se busca extender esta estrategia a las distintas regiones y los 217 municipios del estado. José Arturo Guzmán García, señalado como objetivo prioritario por autoridades municipales, fue detenido en Puebla. De manera preliminar, se le relaciona con presuntos asaltos, robos con violencia y amenazas a conductores de plataformas, principalmente en zonas como Clavijero, El Salvador, Chapultepec y Amalucan. La información corresponde a señalamientos de las autoridades y será la autoridad competente la que determine la situación jurídica. El gobernador Alejandro Armenta destacó el cumplimiento de obras conjuntas en el Ayuntamiento de Puebla, como el Puente de la Transformación, que atendió una demanda de comunidades indígenas de la zona durante más de 70 años.
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1: Más apoyo para mujeres y niñas e instituciones más cercanas, mayor seguridad y cuidado del medio ambiente forman parte de la visión de futuro para Puebla, afirmó el gobernador Alejandro Armenta durante su informe por 600 días. Señaló que el objetivo es impulsar un crecimiento con el desarrollo humano y confirmó que el sistema de transporte por cable será una realidad en el estado. Se realizan trabajos de corte y poda de árboles sobre el camellón de Avenida Matamoros, esquina con calle Teciutlán Sur en Puebla. Hay reducción de carriles en la zona, por lo que se recomienda circular.

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5:05 PM. Sean ustedes bienvenidos, amigos de Red Ciudadana, 11:20 de AM. Me da mucho gusto estar con ustedes, saludarles en esta emisión. Más una tarde lluviosa, hay que tener mucho cuidado con los granizazos porque se está reportando no solo el tema del agua, sino también la caída de granizo. Así que hay que estar muy atentos, ahí es momento de empezar a sacar las botas, también el paraguas. Y tenga mucho cuidado, de verdad, porque usted como automovilista debe manejar con mucha precaución, y más ahorita que está el piso con hielo, es más resbaloso. Entonces evitemos alguna tragedia. Juevesito, ya prácticamente viernes, y el fin de semana pues pinta para que pues haya todo un cúmulo de gente en las plazas comerciales, porque también es quincena. La primera de este mes, así que usted disfrute incluso sus vacaciones. Nosotros seguimos informando, también está conmigo López Corte, Jonathan Cruz, Isaac Vidal. Y también recuerde que usted puede mandar sus mensajes al 22-22-38-29-90 y cuéntenos qué pasa en su colonia, en su municipio, en ese momento que se está reportando ya la caída de agua con granizo. Muchas gracias por sus mensajes. Muchas gracias, amigos de Red Ciudadana 1120. Pasamos a las noticias de este día. Pasamos a los reportes que nos hacen llegar al 22-22-38-29-90, porque se confirmó que una mujer adulta mayor perdió la vida tras ser desafortunadamente atropellada. ¿Por quién cree? Por una unidad del transporte público en el cruce de la 9 Norte y 10 Poniente, en el centro histórico de Puebla, en el mero centro de la capital poblana, ocurre esta tragedia con una persona adulta mayor. Comerciantes de la zona detuvieron la unidad señalada como responsable mientras las autoridades realizan las diligencias correspondientes. Otra vez el transporte público, otra vez ese maldito transporte público que una tras otra, cuando no los están asaltando, cuando no se están pasando los altos, cuando no están recogiendo a los adultos mayores. Y en esta ocasión, bueno, una persona adulto mayor se vio involucrada en este accidente. Algo se tiene que hacer con el transporte público. No basta simplemente con tener buenas unidades, no basta simplemente...

0: con tal vez extenderle los tiempos, porque también una realidad es que andan siempre correteados, tratándoles de ganar el pasaje a sus propios compañeros, pero también a otras unidades. Algo se tiene que hacer ya con el transporte público. No sé, incluso ya meternos con el tema de los choferes. Tiene que haber ya exámenes de control sumamente severos. De verdad, porque no puede ser posible que otra vez el transporte público se vea involucrado en este tipo de situaciones, lamentablemente. Ahora le tocó a una mujer, pero puede ser cualquiera de nosotros. En pleno centro histórico. En pleno centro histórico. Es una lástima lo que pasó hoy por la tarde. Muchas gracias por sus mensajes al 22 22 38 29 90. Ahora pasamos a temas de gobierno, porque este día en la zona de los fuertes el gobernador Alejandro Armenta ofreció no un informe, fue un balance de resultados de sus más de 600 días. Comentarles que él trae el lema de pensar en grande. Ahora, ese lema ya tuvo una evolución, ahora es transformar en grande. Esto porque durante todo este tiempo, claro, ya se venía ejecutando un diagnóstico de gobierno en diferentes rubros. Pero el transformar en grande busca ya consolidar a Puebla, consolidar el sector económico, el sector de justicia, a través de, por ejemplo, las casas Carmen Cerdán, la seguridad, algo muy importante. Y este ejercicio que tuvo el gobierno del estado hoy por la tarde, tuvo el objetivo de evaluar lo que se ha hecho hasta el momento. Por ejemplo, en tema deportivo, se pagó una deuda con la CONADE y hoy ya Puebla puede participar en eventos deportivos. También se subió el número de dinero, el monto económico para todos aquellos deportistas que ganen una medalla en cualquier competición. También en temas de seguridad se ha hecho inversiones, por ejemplo, se incorporaron 2 helicópteros para seguridad pública. Obra comunitaria, riqueza con obra comunitaria también forma parte de este eje del gobierno del estado, en el que busca generar desarrollo a través de infraestructura, de oportunidades. Y en lo que pudimos ver en este informe, en este balance de resultados, es que se le abrió el micrófono a todos aquellos beneficiados de algún programa que ha impulsado el gobierno del estado. Incluso lo que comentó el gobernador fue que se busca que ya no solamente, por ejemplo, los apoyos a los deportes, pues se quede simplemente en una acción de gobierno, sino que ya quede establecido como política de estado, también en tema del campo. Y hoy fue este informe de balance por parte del gobernador Alejandro Armenta, en el que invita, por supuesto, a sumarse a todos a esta visión para que Puebla pueda seguir creciendo. Él dice que a partir de ahora, bueno, vendrá más seguridad, más apoyo al campo, más apoyo a las mujeres. Veamos lo que comentó al respecto.
1: La transformación en grande, recuperando las capacidades, con planeación, ordenando las prioridades, colocando el poder público al servicio de la población. Hoy esa visión comienza a traducirse en decisión.
0: Parte de lo que vivió, de lo que vivimos muchos que estuvimos ahí presentes, y también lo que comentó fue que las personas no son estadísticas, sino un propósito. Esto lo comentó el mandatario estatal durante este balance de actividades por sus más de 600 días de gobierno. Que mencionarles, él tiene muy presente los días. Hay un conteo continuo. Normalmente siempre están mencionando, hoy es el día 100, hoy es el día 200, hoy es el día 400, y seguramente así lo veremos hasta que concluya su administración. Para él es muy importante el tiempo. Y señaló que el objetivo es generar bienestar y consolidar acciones como impulso al deporte para convertirlo en una política de estado. Pero es eso, que las personas sean el centro de las decisiones, que no simplemente sean estadísticas, que también va mucho de acuerdo con lo que dice incluso la presidenta Claudia Sheinbaum o Morena, ¿no? Que en el periodo neoliberal se dejó a un lado a las personas y se puso en el centro otras actividades, como por ejemplo la económica, pero se hacían acciones de gobierno, pero no enfocadas en las personas. Bueno, hoy la cuarta transformación, o al menos es lo que ellos dicen, es que ponen en el centro de las decisiones al pueblo. Y también lo comentó el gobernador Alejandro Armenta. Veamos lo que platicó.
2: ¿Cuál es el reto para el gobierno en el futuro inmediato? El reto ya no es solamente iniciar programas o inaugurar obras. El reto es consolidar la transformación. Consolidar significa que las capacidades construidas permanezcan, que los resultados se extiendan a todas las regiones, que una política pública no dependa de una coyuntura o del estado anímico de quien gobierna, sino que pueda sostenerse en el tiempo, que las instituciones sean más eficaces y transparentes y cercanas, que el deporte no sea moda, sea política de Estado. Ese es un ejemplo de lo que tenemos que hacer en Puebla. La riqueza comunitaria significa el desafío de lograr crecimiento en todo el territorio. Necesitamos lograr.
0: Y bueno, también quiero platicarles que a este balance de resultados que se presentó el día de hoy, fueron, por supuesto, funcionarios de su gabinete estatal. Vimos a Gabriela Sánchez, secretaria del deporte, también a Laura Artemisa García Chávez, estuvo el presidente municipal de Puebla Capital, Pepe Chedraui, y en representación del gobierno federal estuvo Rodrigo Abdala, él es delegado federal de Bienestar, él estuvo como representante por parte de la nación. Por supuesto, también vimos a presidentes municipales, a la prensa en general, por supuesto, ahí también nosotros estuvimos. Y bueno, seguimos hablando de este balance de resultados que ofreció el gobernador Alejandro Armenta. Después de nuestro primer corte, amigos de Red Ciudadana, 11:20, volvemos en un momento.
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1: Regresamos a Red Ciudadana 1120 de AM. Muchas gracias por continuar con todos nosotros. Recuerde que estamos completamente en vivo en nuestras diferentes redes sociales, en Facebook, 5 Radio Comunicación Efectiva, en X también y en YouTube, para que usted ahí nos pueda ver, por supuesto. Y estamos también disponibles en el 2222-3829-90. En ese número, échenos un WhatsApp. Créanos, estamos las 24 horas siempre al pendiente de todos sus mensajes. Se reporta lluvia en Puebla capital, así que hay que tener mucha precaución porque también está cayendo granizo. Entonces tengan cuidado con los granizazos. Aquí no le ha tocado un granizazo, de repente sale tantito por la ventana y más, ya le cayó un granizo. Entonces también hay que tener mucha precaución. Y continuamos con la información de este día, porque le mencionaba que hoy en el centro expositor en la zona de Los Fuertes, el gobernador Alejandro Armenta hizo un ejercicio en el que no es un informe de gobierno, fue un balance de resultados de sus más de 600 días, bajo la premisa que ya no es pensar en grande, sino ahora es transformar en grande. Esto, ¿cómo es posible? Bueno, a través de tres ejes importantes. Primero, seguridad. Prevenir, coordinarse entre los municipios, poner a disposición las diferentes tecnologías para que la gente se sienta segura. También a través de justicia. Justicia educativa. Buscar igualdades en temas de salud y otros rubros. Y también a través de riqueza comunitaria, que esto significa el desarrollo. El desarrollo en infraestructura, en oportunidades que beneficien a todos de manera económica.

0: la administración. Y en ese sentido, el gobernador Alejandro Armenta destacó que el programa de intervenir 28 mil calles durante 2026 equivale a unos... Pasado se hizo una importante inversión de más de 500 millones de pesos. La entrega de toda esta maquinaria para rehabilitar se hizo en las afueras del estadio. Pues ayudó a abrir caminos por las fuertes lluvias de octubre del año pasado que sacudieron a la zona de Jicotepec y Huauchinango. Pero se hizo toda una inversión de más de 500 millones de pesos para adquirir maquinaria y empezar a rehabilitar caminos, entradas, salidas y zonas de Puebla capital. El objetivo para este 2026 es 28 mil calles, rehabilitar 28 mil calles. Y de esas 28 mil, quiero platicarles que 13 mil serán para Puebla capital. Puebla capital y zona conurbada. Veamos lo que comentó al respecto el mandatario Alejandro Armenta.
1: Todo el estado de Puebla, para nosotros, todas las cosas, merecen las mismas oportunidades. La meta no solo es pavimentar, la meta es conectar, conectar mejor, reducir tiempos de traslado, mejorar la seguridad vial.
0: A esta parte de lo que comentó Alejandro Armenta. Y también Puebla atraviesa una nueva etapa de transformación con acciones en seguridad, justicia y riqueza comunitaria. Esto lo afirmó el mandatario Alejandro Armenta durante este balance de actividades por sus más de 600 días. Señaló que el objetivo es impulsar el crecimiento del estado sin dejar a nadie atrás. También mencionarles que parte de esta lógica de transformar es que venimos de una época difícil para Puebla. Pasaron muchos gobernadores, pasó Marta Erika Alonso, Luis Miguel Barbosa, hubo interinatos, esto por terribles situaciones, fallecimientos de los gobernadores, y que generó de alguna manera inestabilidad. Empezó el gobierno de Alejandro Armenta en el 24 y esperemos que acabe en el 30, por supuesto, porque no queremos volver a vivir toda esta inestabilidad que por mucho tiempo vivió Puebla, tantos gobernadores. Y bueno, a través de esta lógica es que hoy se busca, o el gobierno del estado busca transformar en grande, y sobre todo sin dejar a nadie atrás, sino que de manera colaborativa, a través del diálogo, se busquen consensos y se construyan más. Veamos lo que comentó el gobernador Alejandro Armenta.
1: Gobierno, hay una pregunta que debemos hacernos con claridad. ¿Hacia dónde vamos? ¿Hacia dónde vamos? Porque gobernar no consiste solo en informar lo realizado. Gobernar también significa tener rumbo, anticipar los desafíos y construir capacidades y responder con responsabilidad a lo que viene. Hoy podemos decir que Puebla ha entrado en una nueva etapa. Durante los primeros meses nos propusimos pensar en grande. Somos el estado de las montañas. Ahora estamos trabajando en la transformación en grande, en equipo, recuperando las capacidades con planeación, ordenando las prioridades y colocando el poder público al servicio de la población. Hoy esa visión comienza a traducirse en decisión.
0: Parte de lo que comentó el gobernador Alejandro Armenta, y también afirmó que Puebla será el Silicon Valley de México, al destacar proyectos tecnológicos que en su momento se llevaron a cabo y que algunos continúan. Los que se llevaron a cabo fue el diseño del primer mini vehículo eléctrico o línea que ya fue presentado. Falta que todavía nos presenten el o línea de carga. Dijeron que después del Mundial, esperemos que muy pronto. Pero el diseño de ese vehículo se llevó aquí en Puebla Aquí fue el epicentro.

0: De todo ese diseño, algo que tomó cerca de 18 meses y que, por supuesto, llena mucho de orgullo que de aquí de Puebla hubiera nacido ese carrito. ¿Qué va a pasar en el futuro? No lo sabemos. Pero también otro proyecto tecnológico es Cutsari, que es el centro de semiconductores, centro de diseño de semiconductores que se ubica en San Andrés, Cholula. Algo muy importante, porque hoy en día, pues los teléfonos, las tabletas necesitan de esos semiconductores, que imagínese usted, son como unos interruptores, el de su casa, imagínese cuando usted apaga y prende la luz. Es lo mismo, pero aplicado aquí. O sea, imagínese que aquí hay interruptores pequeños, esos son los semiconductores. Obviamente pues no se ven, están por dentro del teléfono, van en unas placas especiales. Bueno, eso se está diseñando aquí en Puebla. Y promete mucho. Por eso dice el gobernador Alejandro Armenta que pues Puebla será Silicon Valley. Se tiene toda una zona en San José, Chiapa, en donde pues hoy se cambió el nombre. Antes era... se le cambió el nombre. Hoy es capital de la tecnología. Antes era Ciudad Modelo. Ya me acordé. Antes era Ciudad Modelo. Y bueno, hoy es el polo de desarrollo tecnológico. Ahí está el Audi, por supuesto. Y a través del polo de desarrollo o capital de la tecnología, pues se busca que lleguen empresas y detonen muchos proyectos tecnológicos. Ahí estará la planta del Café Bienestar. Este café que fue presentado por Claudia Sheinbaum. Ahí se va a producir en un terreno de 3 hectáreas que donó el gobierno del estado. Y también, por lo que se ha comentado, es que ya se tiene un 90% de ocupación. Ocupación por parte de empresas para que se instalen. Hubo apoyos en cuanto a incentivos. Por supuesto, se privilegió al empresario poblano. Y mucho de este 90% que le platico será a través del sector farmacéutico. Es lo que han comentado el gobierno del estado. Pero Silicon Valley será como se le denominará próximamente a Puebla, es lo que afirma el gobernador Alejandro Armenta. Escuchemos.
1: Y hacia la economía con tecnología. El Centro Nacional de Diseño de Semiconductores, Cutsari y Yanguilo, representan una apuesta para colocar a Puebla en la ruta del conocimiento, la innovación y la tecnología. El desafío será evitar que estos proyectos se conviertan en enclaves desconectados de nuestra realidad. Debemos lograr que formen talento poblano, que generen empleos especializados, que impulsen la proveeduría regional y abran oportunidades para nuestras juventudes. Queremos consolidar a Puebla como la capital de la tecnología y la sostenibilidad, capaz de atraer inversiones, fortalecer la innovación y construir una economía preparada para el futuro. Puebla será el Silicon Valley del sur-sureste de...
0: Ahí está parte de lo que comentó el mandatario estatal y también mencionó a Yanguilot, que es una empresa que también se creó, que tiene que ver con todo el tema de tecnología. Ellos están diseñando las bicicletas eléctricas, que también busca ser un proyecto de movilidad. También se planea construir una fábrica que las construya, pero también que las repare. En fin, muchos proyectos tecnológicos. Esperemos lleguen más por parte del gobierno federal, porque de ahí viene mucho de todo esto, para entender hoy por qué a Puebla le va muy bien en temas tecnológicos. Es una estrategia del gobierno federal, confían en Puebla, lo ven como un punto importante para que desarrolle todos estos proyectos tecnológicos que benefician y buscan soberanía nacional. 5:31 PM, vamos a un nuevo corte, regresamos en un momento.
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0: Cinco de la tarde con 33 minutos. Hemos oficialmente llegado a la media. Muchas gracias por continuar con nosotros. Hasta el momento le hemos platicado sobre este accidente que se dio en el Centro Histórico de Puebla, donde lamentablemente una abuelita perdió la vida, un vehículo del transporte público se vio involucrado. También le hemos platicado sobre este balance que ofreció el gobernador Alejandro Armenta por sus más de 600 días bajo la premisa que ahora se busca transformar en grande bajo seguridad, justicia y riqueza comunitaria, que son estos tres pilares de su gobierno y los cuales, por supuesto, busca fortalecer a través de la ciudadanía para que a Puebla le siga yendo mejor. Pero también habló sobre los centros libre y las casas Carmen Cerdán, que a mencionarles, la última casa Carmen Cerdán que se inauguró fue en la Junta Auxiliar de Romero Vargas, la número 25. Y es un modelo de procuración de justicia enfocado a las mujeres. Un hombre puede asistir, por supuesto, niños. Pero está pensado en las mujeres, porque Puebla viene de un problema con los feminicidios. ¿Qué dicen los datos del gobierno del estado y también de la fiscalía? Que se han reducido exponencialmente, más del 60% en lo que va del año. Algo interesante, muy bueno. Interesante porque el modelo de las casas Carmen Cerdán lo es. Es un espacio en el que se busca erradicar la violencia, prevenir los feminicidios, con acompañamiento psicológico, médico. Hay talleres de empoderamiento, porque mucha de esta violencia que sufren las mujeres es por el tema económico. Entonces ahí se les brinda las herramientas para que ellas puedan ser emprendedoras. Se han ayudado a miles y miles de mujeres. Pero lo interesante de las casas Carmen Cerdán es que cuentan con un ministerio público para que no solamente se les brinde el apoyo médico-psicológico, sino también para que se inicien carpetas de investigación y se lleve a la cárcel a todos aquellos hombres que le pegan a alguna mujer o las violentan de alguna otra manera. Pero también se tienen los centros libres, que es una estrategia federal. Y el gobernador Alejandro Armenta destacó que este modelo, como parte de la estrategia de procuración de justicia en el estado, tiene éxito. Señaló que estas acciones buscan garantizar entornos seguros y acompañamiento integral para las mujeres en situación de riesgo. Incluso también sirven como refugios. Y se ha llevado este modelo de las casas Carmen Cerdán a diferentes regiones. Veamos lo que comentó al respecto.
1: La visión que la Fiscalía, el DIF, que la Secretaría de Gobernación y que varias instituciones diseñaron con las casas Carmen Cerdán. En Puebla tenemos Centro Libre Casas Carmen Cerdán. Y esa es la fusión exitosa del gobierno federal, estatal y municipal que nos ha permitido disminuir los índices delictivos de feminicidio en Puebla. Mientras logremos disminuir los feminicidios, el gobierno estará haciendo lo correcto. Muchas gracias, Rodrigo Abdala, porque hoy vienes como representante del gobierno federal, delegado de Bienestar. Muchas gracias por el acompañamiento.
0: Ahí vimos, por supuesto, el agradecimiento del gobernador Alejandro Armenta a Rodrigo Abdala, que ya lleva también ya mucho tiempo, ahorita que lo estoy pensando, como delegado del Bienestar a nivel federal. Estuvo con Andrés Manuel López Obrador, continúa con Claudia Sheinbaum, pero bueno, él fue el representante de este ejercicio de resultado de balances del gobierno del estado. Y también de lo que se mencionó durante este informe de balance de actividades, es que se ha apoyado mucho al campo. Quiero mencionarles que este año se destinaron más de 1.700 millones de pesos para el campo poblano, para beneficiar a los productores, por supuesto, a través de la entrega de semillas, de fertilizantes, de herramientas, palas, picos, en fin, muchos apoyos. Pero en algo en lo que se ha puesto mucho énfasis es en el apoyo al campo, a sus productores, a través de maquinaria agrícola, tractores, máquinas agrícolas, vaya. Hoy por hoy se tienen más de 1.800 equipos. Ha sido una inversión de cerca de los 500 millones de pesos. Drones incluso. Drones que quiero comentarle que con un dron se puede fumigar una hectárea en una hora. Eso representa mayor productividad. Presenta también, por supuesto, que el productor no se canse. Y estos equipos los puede utilizar cualquier productor, principalmente los pequeños productores, de manera gratuita. Únicamente se tienen que acercar con el delegado de Agricultura, solicitar este apoyo, y es completamente gratis. Se le pone el tractor, se le pone el tractorista y el diésel. Todo se le pone para que usted coseche. Y se busca con todo esto, con estas maquinarias, sembrar 200.000 hectáreas de tierra este año. El año pasado se sembraron 50.000. Se busca que el 2027 se siembren 400.000 hectáreas. Y bueno, también se dio a conocer que para este año se estarían llegando a las 2.500 máquinas agrícolas. Ese es el objetivo del gobierno del estado. Veamos lo que comentó el gobernador Alejandro Armenta.
1: Máquina productiva. En 2026 ya estamos operando con 1.800 equipos agrícolas en 200.000 hectáreas para salir adelante de la pobreza alimentaria. Lo que viene son 2.500 equipos para sacar de la pobreza a las familias que viven en más de 400.000 hectáreas. Drones, sembradoras, cosechadoras, alzadoras de caña y progreso para las comunidades de todo nuestro estado. La meta es mecanizar, tecnificar, reducir costos y aumentar la productividad, pero sobre todo que las y los productores vivan mejor de su trabajo, que ganen más por el trabajo diario que hacen. Esa es la meta. Puebla debe producir más, pero también debe de transformar más. Debe agregar valor debe comercializar mejor, debe generar cadenas.
0: Antes de continuar con la información, quiero mandar un saludo a Connie Ángel, que ya nos está sintonizando a través de Facebook. Muchas gracias por estar con nosotros y te invitamos para que también nos mandes sus mensajes al 22 22 38 29 90 y cuéntanos, ¿está lloviendo en donde te encuentras? Porque ya está cayendo el cielo, había granizo, entonces hay que tener mucho cuidado, así que un saludo para todos ustedes. Y seguimos con la información de este balance de actividades del gobierno del estado, porque el objetivo fue brindar un resultado de lo que se lleva, de lo que se ha llevado a cabo en estos más de 600 días de administración de Alejandro Armenta, pero quien también tuvo una participación central en este balance de actividades fueron los ciudadanos, diferentes personas que dieron su testimonio, y una de ellas fue la brigadista Andrea García Ramírez. Ella, déjeme le platico, pertenece a Protección Civil y por supuesto agradeció al gobierno del estado por todo el impulso a las mujeres, pero sobre todo al gran equipo de Protección Civil, gran equipo, porque créanme que cuando ocurre alguna situación, por ejemplo un sismo, son los primeros en ir a revisar, son los primeros en movilizarse. Cuando ocurre un tema de incendio forestal, que por cierto, hasta el momento llevamos 196, se registran una importante disminución en comparación tan solo con el 2024, que se registraron pues más de 196, básicamente el doble de eso. Pero son los primeros en llegar, son los primeros en estar combatiendo al fuego, son los primeros en poner la cara cuando alguna situación se sale de control. Protección Civil también, por supuesto, hay que hacerles un gran reconocimiento. Cuando el año pasado, en tema de lluvia, en Huauchinango, en Jicotepec, también fueron los primeros en poner la cara, arriesgan la vida. Y muchas veces no los volteamos a ver, pensamos que son superhéroes, pero no, también son personas como nosotros, de carne y hueso. Y por supuesto, vino parte de este agradecimiento y también parte de esta estrategia que ellos siguen. También platicaron lo difícil que es su chamba, y vaya que sí, vaya que sí. Veamos lo que comentó al respecto la brigadista Andrea García Ramírez.
7: Brigadista multifuncional en la Coordinación General de Protección Civil y Gestión del Riesgo del Desastre. Nosotros como brigadistas tenemos un compromiso amplio y complejo mediante un trabajo que está enfocado en dos frentes, que es la prevención y la atención inmediata ante las emergencias, en las cuales el gobierno del estado, enfocado en usted, nos ha brindado la confianza como jóvenes y sobre todo con esa alta capacidad y espíritu de cuerpo que día a día nos estamos capacitando para atender incendios forestales, inundaciones, haciendo búsqueda y rescate y sobre todo atendiendo en primeros auxilios. Esto sobre todo para la población que lo necesita, porque cada minuto cuenta y cada vida importa. Pero quiero externar mi más profundo agradecimiento al gobernador, ya que este proyecto fue idealizado por él. La verdad es que esa confianza que tiene a los jóvenes hacia nosotros, hacia el personal de nuestra coordinación, estamos muy agradecidos. Pero especialmente como mujer, porque el día de hoy estamos aquí capacitadas, laborando donde históricamente no se nos permitía estar. Pero el día de hoy, mi más profundo agradecimiento a nuestro gobernador. El día de hoy su confianza tiene rostro, uniforme y la vocación de servir. El día de hoy reafirmo mi compromiso como brigadista multifuncional, como mujer, como poblana, de seguir sirviendo con honor.
0: Y también quien habló al respecto fue el señor Raúl Ortiz, él es productor agrícola, y él mencionó que con los apoyos al campo, como la maquinaria y fertilizante, hoy puede sembrar 2 hectáreas, algo que es sumamente importante mencionarlo, porque las maquinarias cuestan dinero, cuestan el trabajo de una persona que pueda mover estas grandes y poderosas máquinas agrícolas. Entonces, al hoy tener módulos de maquinaria repartidos en diferentes regiones, pues permiten que muchos pequeños productores puedan sembrar, cosa que antes no hacían porque implicaba un gasto económico. Y por supuesto que estas maquinarias se ponen a disposición de manera gratuita. Y el señor Raúl señaló que estos programas han permitido ampliar su producción y mejorar las condiciones de trabajo de los campesinos del estado. Veamos lo que comentó al respecto.
8: A pensar de la manera que nos explicaba y pues empecé a seguir. Y el rato ya llegó a Chicampla, les dije a mis compañeros que tenía yo allí, este señor ya es gobernador, ya nomás le falta su constancia de mayoría. Y me tomaron de algo, pero bueno, pues después seguimos, usted tomó posesión y pues ya vimos que sí, nos lleva a la obra. Sí, yo para sembrar una hectárea con bestia me costaba 3,000 pesos la hectárea. Pero ahora que me indicaron que había tractor y que ya, pues, ya nos están echando la mano, pues entonces ya dije que sí está cumpliendo.
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0: Regresamos a este espacio totalmente en vivo, Red Ciudadana 1120 DM. Me da mucho gusto saludarles en esta tardecita de jueves, ya casi viernes, un viernes chiquito. El sábado cae la quincena para que vayamos al cine, vayamos a ver a los animales, African Safari, ¿por qué no? O algún pueblito mágico, por supuesto que es válido. Ya hay lluvia, se reporta en algunas zonas de Puebla capital, estamos a 20 grados centígrados, así que hay que tener mucha precaución, disfrutemos de la lluvia. Si usted está en su casa tomando un cafecito, si es que tiene frío, pues escuche, relájese con esta llovizna. Y si usted ya está comiendo, tenga muy buen provecho. Si usted ya se dirige a su casa, si es conductor, mire amigo, mire amiga, maneje con cuidado, está lloviendo, en algunas zonas está cayendo granizo, evitemos alguna tragedia, de verdad, evitémosla, no hay necesidad de pues, que estemos chocando, de que venga la grúa, de que vengan los servicios médicos o darle un susto mayor a nuestra familia, de verdad no vale la pena. Le comento lo del fin de semana porque pues, hay que planear qué hacer. Y yo tengo una actividad para ustedes. Y sobre todo, si les gusta Panteón Rococó, este próximo 15 y 16 de agosto podrán disfrutar en la FIC Moto de esta agrupación mexicana. que se va a llevar a cabo en la zona de los fuertes. Habrá exhibiciones, freestyle, motocross, zona gastronómica y el cierre musical con esta banda, Panteón Rococó. Vayas a echar ahí un ska. 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Así que un gran plan para que puedas ir con algún amigo, puedas ir tú solo, porque hay muchos también que van solos y está muy bien. Disfruta este fin de semana en la zona de los fuertes en la FIC Moto. Si te gustan las motocicletas o simplemente quieres ir a hacer amigos, es una muy buena actividad. Continuamos con la información porque la presidenta de Coparmex Puebla, Beatriz Camacho, señaló que la seguridad en la autopista México-Puebla mantiene atención especial debido a los robos al autotransporte. Persisten los robos a pesar de que se ha presentado ya una disminución de estos. Destacó que existen mesas institucionales con la Guardia Nacional y el Gobierno del Estado para reforzar la vigilancia y reducir la incidencia delictiva en este corredor carretero. Exactamente. De hecho, todos los días se hacen mesa de seguridad, pero son los lunes cuando el Gobierno del Estado, junto con las otras corporaciones policíacas, ven todos los resultados, todos los balances que se tienen. Incluso participan los sectores empresariales. Se habla de un proyecto en el que se instalen paraderos seguros en los que los dueños de las gasolineras inviertan para instalar centros en donde esté la Guardia Nacional. Esto lo comentó Beatriz Camacho Ruiz. Veamos lo que habló al respecto.
17: Seguridad. Nos enfocamos concretamente al robo de autotransporte en la autopista México-Puerto. Y no hemos quitado el dedo del renglón. Hemos tenido mesas de trabajo, no solamente los lunes en la mesa de seguridad, sino tenemos mesas interinstitucionales dos veces al mes. Nos reunimos yo creo que una vez a la semana o dos veces a la semana en el tema de seguridad con la Guardia Nacional, con el Gobierno del Estado. Y el robo de autotransporte en la autopista México-Puebla bajó de 240 robos, que es cuando yo llegué, y ahorita se reportaron 83. Robos ha ido bajando de manera significativa. Hemos insistido en que la Guardia Nacional no quite los binomios de sus patrullas en toda la autopista 150, porque al principio vimos mucha presencia y de repente los binomios los van moviendo. Ahorita hemos pedido que haya mayor presencia en la zona de Río Frío, porque es en donde nos han reportado que hay todavía, que en esa zona es en donde se están detectando el robo de autotransporte. Sin embargo, pues la baja es considerable, ¿no? En el tema de la autopista México-Puebla, que es en donde nosotros hemos estado trabajando de manera.
0: Y también quiero platicarle que el fenómeno de El Niño, que es el calentamiento del agua en el Pacífico y que, bueno, provoca un severo cambio en el ambiente climatológico, bueno, continúa aumentando su intensidad y existe una probabilidad mayor al 90% de que alcance una condición fuerte durante el otoño e invierno del 2026-2027. Incluso comentarles, el gobierno federal comentó que las lluvias podrían extenderse hasta el siguiente año, hasta enero. Obviamente no es algo en el que podamos decir que va a ocurrir con certeza, pero se prevé, de acuerdo precisamente al fenómeno de El Niño. Y en México podría provocar temperaturas más altas, cambios en los patrones de lluvia y efectos en la disponibilidad del agua, la agricultura y el riesgo de incendios, de acuerdo con los pronósticos climatológicos internacionales. Así que veamos el siguiente reportaje.
18: que lo único que nosotros tenemos son los datos de los ingresos que tenemos en Cepusami, ¿no?
19: ¿A cuántas personas?
18: Entonces, hemos dado más de 20,000 atenciones en Cepusami. En temas de ideación y riesgo, pues alrededor de 50 pacientes llevan el tratamiento con nosotros, que es un tratamiento que no tiene un plazo definido, estandarizado, sino que es un plazo confeccionado a la medida de cada uno de los pacientes, que eso es algo que distingue al Cepusami, el rigor clínico y que cada tratamiento, como debe ser, se...
0: Y también el rector de la UPAEP, Jorge Medina Delgadillo, señaló que encuentra una comunidad estudiantil. Él recientemente asumió la rectoría de esta gran institución educativa en Puebla y comentó que, bueno, él se encuentra con una comunidad viva y con un fuerte compromiso social. Destacó que durante su gestión impulsará el uso responsable de la inteligencia artificial como herramienta para fortalecer la educación y potenciar las capacidades académicas de los jóvenes. No hay que satanizar a la inteligencia artificial, hay que verla como una aliada. No querramos que sustituya muchas de las tareas legales, médicas, psicológicas. No. Hay que verlo como una extensión para poder llegar a concretar algún proyecto o alguna idea, como un facilitador, porque eso es para mí la inteligencia artificial, un facilitador de muchas ideas y cosas. Pero veamos lo que comentó al respecto el rector de la UPAEP.
20: Precedentes en la humanidad, que es la inteligencia artificial. Es insospechado lo que va a suceder. No sabemos cómo va a transformar los ámbitos de la legislación, del derecho, de la medicina, de la ingeniería, de la forma de ejercer nuestras profesiones y nuestra vida, nuestras comunicaciones, las telecomunicaciones, el tema educativo. Va a tener impactos en muchísimos órdenes y esto va a generar ajustes en todos los órdenes, en el social, en el familiar, en el económico, en el político, en el comunicativo. Y apenas estamos iniciando esto. Pues tenemos que prepararnos muy bien, ¿no? No podemos ser una universidad que diga no al cambio, pero tampoco que el cambio nos lleve a donde sea. Nosotros tenemos que liderar, tenemos que...
0: Muchas gracias por estar con todos nosotros. A nombre de López Corte, Jonathan Cruz, Isaac Vidal, muchas gracias por acompañarnos hasta esta hora de la tarde a través de Red Ciudadana 1120. Soy Gregorio Varela. Nos saludamos el día de mañana. Escúchenos en el radar informativo cada hora en la hora a través del 89.3. Muy buena tarde.
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1: Muy buena tarde, este es el informativo Radar con la información más importante hasta este momento. La Plaza de la Victoria en la ciudad de Puebla se prepara para recibir este próximo sábado 15 de agosto el Festival Frecuencias como parte del Circuito Nacional de Festivales por la Paz. El evento contará con la participación de DJ Snake. La gobernadora Lorena Cuellar Cisneros entregó el Premio Estatal de la Juventud 2026 a 11 jóvenes y adolescentes tlaxcaltecas, a quienes llamó a pensar en grande, preservar y trabajar para alcanzar sus sueños. Durante la ceremonia en Palacio de Gobierno, destacó el talento, las aspiraciones y la determinación de las nuevas generaciones de Tlaxcala. El conductor de una unidad de la ruta 67 escapó después de atropellar y causar la muerte de una mujer de aproximadamente 80.